y de regreso a Madrid, ya convertido en DJ, coleccionista y sobre todo y ante todo, en productor, digamos que de pista de baile. Hoy Manel Ruiz, el especialista, les trae a la figura de Ollie Stewart.

pero seamos sinceros. Hoy, Manel Ruiz, el especialista, ha empezado por detrás. Y tampoco, sinceramente, les he dado el nombre con el que en realidad Ollie Stewart es conocido por todo el mundo.

En realidad, cuando hablamos de Oli Stewart, estamos hablando de Casbah 73. Nacido en Estados Unidos, criado en Madrid.

las últimas entregas de Casbah 73 han sido publicadas gracias al sello Love Moon Records. Temas de propia producción en colaboración con otros músicos, cantantes. Dando al mercado nuevos productos enfocados de una u otra forma, siempre hacia la pista de baile. Pero ahora mismo, sinceramente, me gustaría detenerme y hacer hincapié en lo que fueron las primeras apariciones de Ollie Stewart en el mercado nacional español.

Las primeras apariciones de Oli Stewart, Kashba 73, serían a través del sello Hit Top Records, con una serie de recopilaciones en las que Oli Stewart demostraría que alrededor del mundo se llegaron a crear grandes canciones que en su gran mayoría pasaron desapercibidas.

vienen perfectamente explicados y narrados en las notas del álbum Jazz Travels, una compilación de Casbah 73 desarrollada con el afán de que el jazz no tan solo procede de Estados Unidos, que puede venir de cualquier rincón del planeta, con cualquier acento o incluso de cualquier otra procedencia.

Un claro ejemplo de lo raro de la procedencia de cada una de las compilaciones de este recopilatorio, de cada una de estas canciones, sería este tema, Don't Kill Your Fantasy, un tema grabado originalmente en Alemania por un sello a título privado en el que se desconocen los componentes del grupo y se desconocen qué se hizo con esa canción a posteriori, pero sí aparece en ese single. Un single que el señor Ollie Stewart, más conocido como Casbah 73, recopilaría para Hit Top Records, lanzándolo al mercado con el título de Jazz Travels.

en el sello Hip Top Records. Sello dirigido por David Lapov, con el afán de recuperar todas esas canciones que nunca llegaron a ser conocidas por el gran público.

originalmente, Jazz Travels, compiled by Casbah 73, sería publicado como doble long play. Dos vinilos en una sola carpeta con todos los temas totalmente documentados. O al menos con toda la documentación que en su momento Ollie Stewart pudo conseguir para hacer constar compositores, creadores, productores e intérpretes de cada una de las canciones que constan en este Jazz Travels.

el objetivo o determinación de Ol Stewart con este recopilatorio era demostrar que la etiqueta del jazz se podía aplicar a tantos otros géneros de tantos otros rincones del planeta. Bossa nova, jazz, en este caso candomblé, venidos y llegados de diferentes rincones que no de los originales, venían a demostrar que el jazz venía de todos los rincones del planeta. Es más, que el jazz había viajado y dejado huella en otros rincones que no de su original procedencia, Estados Unidos.

a fecha de hoy, Hip Top Records como tal ya no existe. Su director creativo y propietario, David Lapov, después de poner todo su empeño en Hip Top Records, se dedicó a otras labores y menesteres. Pero en el caso del señor Ollie Stewart, de Casbah 73, podemos decir y afirmar que como selector está a la altura del señor Louis Vega, Gilles Peterson o la gente de Jazzanova.

Por cierto, para todos aquellos que no lo tengan claro, para todos aquellos que anden un poco despistados, hoy, al menos durante un rato, un servidor de ustedes, Manel Ruiz, el especialista, les ha estado hablando de la figura de Ollie Stewart, estadounidense de nacimiento. Su infancia la pasó en Madrid. Su pubertad y juventud la pasaría en Glasgow, Escocia. Todos estos movimientos geográficos y la cultura con la que se empapó en estos pequeños rincones le llevarían ya en su madurez a hacer la búsqueda perfecta de singles olvidados, de producciones que ya nunca se volverían a encontrar, forjando el carácter y las maneras de Casbah 73. DJ, productor, que iniciaría su andadura discográfica a través del sello Hip Top Records, que en su momento apostaría por lanzar al mercado un doble LP que titularía Jazz Travels.

A fecha de hoy, los discos publicados por Hip Top Records han quedado ya en el olvido y tan solo para coleccionistas. Ahora la labor de Kashba 73 aparece publicada a través de Love Monk Records. Porque el... Como todo coleccionista, al final aparece el afán creador. Como conocedor de beats y de ritmos y de diferentes producciones, finalmente Ollie Stewart, Kashba 73, terminaría por crear sus propios singles para lanzarlos a la pista de baile.

0: para que quede patente, para que quede claro. Hoy el especialista Manuel Ruiz ha hecho hincapié sobre la figura de Casbah 73, un extranjero que supo crecer y desarrollar su amor por la música aquí en España.
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0: Y que a fecha de hoy podemos encontrar sus propias producciones a través del sello Love Moon Records. Que con anterioridad su labor como coleccionista y recopilador musical sería publicada por Hip Top Records, sello discográfico español ya desaparecido.

Por si no hubiera quedado claro, por si no hubiera quedado patente. Hoy, el especialista Manel Ruiz, en su tiempo y en su momento, les ha estado hablando de un caballero que nació en Estados Unidos. Un caballero que pasó su infancia en Madrid. Que su juventud la pasó en el Reino Unido, Glasgow, Escocia. Y que con el tiempo y con sus viajes se dedicó a descubrir todo el abanico de ritmos de alrededor del mundo. Un abanico de ritmos, de canciones, de compositores, de productores, de artistas. Que en el momento oportuno, a través de Hip Top Records, llegaría a publicar en forma de diferentes recopilatorios. Un Ollie Stewart que hoy conocemos como Kashba 73 y que todas sus producciones aparecen en Love Moon Records. Y así, sin más, con muchos besos y abrazos, se despide Manel Ruiz, el especialista de todos y cada uno de ustedes.

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1: Embrale, diccionario básico de canarismos. El embrale es un estado de ánimo donde predomina una motivación irreflexiva que hace de quien está enrolado o enrolada pierda la mesura, la discreción y el control de sí. El embrale lleva el atrevimiento a saltarse la autoridad, a la alegría desbordada y una motivación que suele venir acompañada de desorden, falta de seriedad y de respeto.

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1: Señoras y señores, muy buenos días. Les pongo al corriente de cómo está el asunto del estadio de Gran Canaria después de la gamba, metedura de gamba fuerte por parte del Cabildo de Gran Canaria, con ese precio por debajo, muy por debajo del mercado. Dice el señor Morales que tiene tres opciones. La primera, una negociación con empresas solventes. La segunda, rebajar la dificultad del proyecto, es decir, quitarle cosas para también rebajar el precio. Y la tercera, licitar otra vez la obra desde el principio. Yo ya les digo a ustedes que no existen tres opciones, como dice Morales. Existe solamente una, que es la licitación, de nuevo, de un concurso que falló desde el principio porque no se pusieron los precios adecuados al mercado. La primera de las opciones, la negociación con empresas solventes, no tiene ninguna posibilidad. Porque aunque el señor Morales entienda que en la vida, en su vida política, tiene que controlarlo prácticamente todo, como está controlando el concurso, y para eso fichó en un momento determinado al decano del Colegio de Arquitectos, el señor Juan Torres, lo fichó porque es amigo suyo, confía en él y sabe que es una extrapolación suya para justamente tener una información completísima de cómo iría la historia. No olvidemos que estamos hablando de muchos millones de euros, que a los políticos siempre les ha gustado enormemente controlar esos prodigios de la naturaleza cuando manejas presupuestos brutales. ¿Para qué? Por la influencia. Yo no hablo de tráfico de influencias, hablo de la influencia. Y hablo, lógicamente, de esas compensaciones que aparecen de repente en algunas campañas electorales. Por eso le gustaba al señor Morales una negociación con empresas solventes. Pero el problema está en que la ley dice que para hacer eso no puedes modificar el proyecto original desde el punto de vista económico. Si tú ya lo evaluaste en 174 millones de euros, no puedes cambiarlo. Y aquí de lo que se trata es de cambiarlo, porque o lo cambias o no lo haces, porque no estás ajustado a los precios del mercado. Esto por una parte. La segunda cuestión, aquellas empresas que no fuesen elegidas por el dedo índice del señor Morales, ¿qué harían? ¿Se quedarían tranquilas? ¿Se quedarían contentas? ¿Se quedarían felices? ¿Irían a un asadero? Igual a donde irían sería a un tribunal de justicia, porque entienden que sus derechos han sido vulnerados por la intención manipuladora del presidente del Cabildo. De modo que ahí se arriesgan incluso a que el proyecto se paralice y se frene, y bueno, ya se paralice y se frena, pues no habrá estadio para el Mundial, que es lo que se pretende 2030. Solo queda una opción, una nueva licitación y rápida, que puede contener la idea última que ha sacado Morales de rebajar algunas ideas que hay en el proyecto. Rebajarlas económicamente. Miren, aunque no lo hayan hecho público ellos, lo voy a hacer público yo. ¿Saben ustedes en cuánto está valorado, porque ya lo han hablado entre ellos, el nuevo concurso? Va a pasar, señoras y señores, de 174 millones a 234. 50 millones más. Y creo que se quedan cortos. ¿Dónde está el truco de esta cuestión? El truco está en las llamadas mejoras. Es decir, tú presupuestas 234 millones de euros, pero como hay que hacer una serie de mejoras en determinados momentos, en determinadas cuestiones, con determinados factores en juego, al final se te coloca toda la película en 270, 280, 300 millones de euros. No se olviden de que los precios de la construcción cambian todos los días en las circunstancias económicas tan poco indulgentes que vivimos ahora mismo. De modo que el emperramiento por el procedimiento sin publicidad no tiene ningún sentido ni va a salir. Nos movemos, por lo tanto, desde el sentido común en que se va a licitar un nuevo concurso. 234 millones de euros. Apúntelo porque por ahí van los tiros. ¿Lo podrán terminar en 30 meses como es el compromiso? No. ¿Qué es lo que van a hacer? ¿Correr mucho? ¿Ponerle mucho frenesí? ¿Rezar un montón también? ¿Y esperar terminar en meses previos, 3 meses o 4 meses previos al Mundial del año 2030? hay una cosa en la que hay que reparar. En ningún momento estos señores, lógicos, dueños de todas las razones, han pensado en la opción de suspender el concurso. Yo tengo la sensación personal de que ya no están pensando realmente en el Mundial, porque es que las fechas son prácticamente imposibles. Sino en lo que están pensando es en construir el estadio como un legado megalómano, y puede que también, no sé, si están hablando de otros legados distintos. Y aquí yo me pregunto, hay distintos cargos del Cabildo que hace poco firmaron la construcción de un estadio por 174 millones de euros. Hace poco es hace 2 meses. Quiero decir, estamparon su firma y también su credibilidad. Ahora mismo esos señores van a defender una subida de un 40% para colocar un 234 millones basados en qué razones, porque han pasado 2 meses. ¿Qué es lo que ha cambiado para que una cosa que costaba 174 millones de euros cueste ahora 234? ¿Me lo pueden explicar? Eso no tiene explicación posible. Eso no sé yo cómo lo entendería un juez. ¿Y saben ustedes por qué ha ocurrido esto? Tenemos la información desde dentro. Porque el presidente del Cabildo ha presionado a los técnicos para decirles: ustedes no suban de esta cantidad porque si suben sería un escándalo. La sociedad no aceptaría un presupuesto por encima de los 220 millones de euros porque pensarían que es una exageración. Porque claro, ¿cómo va a entender la opinión pública, el ciudadano normal y corriente, que hayamos hablado hace cosa de 4 días de un presupuesto de 100 millones de euros, que ahora le estemos hablando de otro nuevo de 174 millones de euros y que de repente este se convierta en uno de 220 o 230 millones? No hay forma de entenderlo. Nos echarían del Cabildo. Por lo tanto, yo les pido a ustedes, señores técnicos, dejarlo en los 174 millones de euros y ya veremos luego lo que hacemos a través de mejoras y otro tipo de cuestiones. Ese fue el trato. Y les obligaron a los técnicos a poner un precio que ellos ya sabían de antemano que no era cierto, que falsificaba la realidad. Y ahora pregunto, ¿esos mismos técnicos que se alinearon con el presidente del Cabildo se van a alinear ahora cuando les pide que hay que subir el precio? ¿Y cómo se justifica eso? Porque si todo transcurre en paz y en sosiego, pues perfecto. Pero si alguna empresa se enfada, se molesta, entiende que sus derechos han sido lesionados y va a los tribunales, aquí pueden pasar cosas muy serias, como la paralización de la obra. Por eso pregunto, ¿lo más sensato no sería parar y abandonar? ¿Ponerte colorado una semana y no someterte a un desgraciado desenlace que te perseguirá toda la vida? Porque si esto sale mal, con las cantidades tan brutales de las que estamos hablando, esto no se olvida, pasen 1, 2, 5 o 10 generaciones. Esto va a perseguir a los protagonistas de esa historia hasta el final de sus días.
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1: 11 minutos que pasan de las 8. Estamos en El Espejo, tenemos con usted hasta las 11 y media, como todos los días, hablándoles en clave regional. Hoy es 14 de julio del año 2026. Titulares para un día como el de hoy: nuevo precio de Morales al Estadio de Gran Canaria, 234 millones de euros, 60 millones más, no 50, como dije en el comentario, 60 millones más de lo que estaba previsto por él mismo hace cosas de unos días. 234, de 134 millones pasamos a 234 millones. Se construirá con concurso y sin negociado con publicidad, o sin publicidad mejor dicho. La construcción terminará muy tarde y va a estar pues ahí, en el tiempo de la FIFA. Yo creo que se va a pasar claramente del comienzo del Mundial. Los tribunales entienden que la tasa turística de Mogán es un impuesto disfrazado. La tesis expuesta por aquí por el profesor Rodolfo Espino es la que ha preponderado al final. Hoy estará con nosotros el director de los Hospitales Universitarios San Roque, Sebastián Sanso. El gobierno declara que parte de los fondos utilizados en el caso Mascarillas son de procedencia canaria y no de la Unión Europea, por lo que no deben ser investigados por los tribunales del continente. El Ayuntamiento de Las Palmas de Gran Canaria tiene 30 días para contestar a los tribunales sobre lo que piensa hacer con la tasa de la basura. Y los ciudadanos también tenemos que pensar qué vamos a hacer, si pagamos o bien denunciamos. Estamos en la parte económica para comentar que Canarias es optimista, el gobierno de Canarias, y espera que el Estado transfiera en breve más de 300 millones de euros. Cada vez que se crean cuatro empresas en Canarias, hay una que cae. Está muy bien, está muy bien. Ha habido tiempos donde la cosa era justamente al revés. Por cada una que desaparece, hay cuatro empresas que se sostienen en pie. El señor Sánchez, presidente del Gobierno de España, va a viajar a Argelia dentro de muy poco para reforzar la alianza histórica en gas. Y esto lo están haciendo en toda Europa. Por eso hay que preguntarse qué es lo que hacemos en Canarias, que vamos en contra por completo de lo que se hace en todo el mundo. La señora von der Leyen, Unión Europea, Comisión Europea, considera un acceso gradual por edades a las redes sociales. Fíjense que estamos hablando de este tema en el año 2026. ¿Y cuánto tiempo llevamos de redes sociales? ¿Y cuánto tiempo llevamos de personas que tienen una edad y que no son capaces de entrar en ese círculo? Yo diría que vicioso, ¿eh? Y por último, Trump anuncia un peaje del 20% para todos los barcos que crucen el estrecho de Hormuz.
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14: Este verano los turistas internacionales que visitarán España gastarán un 10% más que en el periodo estival de 2025. Esto según la proyección estadística que elabora el Instituto de Turismo de España, Tour España, dependiente del Ministerio de Industria y Turismo. Entre los meses de junio, julio, agosto y septiembre nos visitarán alrededor de 43 millones de turistas foráneos, un 6% más que el pasado año. Turistas que gastarán cerca de 64 mil millones de euros. Un verano más, el gasto de los turistas internacionales crecerá con casi toda probabilidad, más que el número de visitantes, una tendencia ya plenamente consolidada en los últimos años. Según lo proyectado por los técnicos de Tour España, en junio, julio, agosto y septiembre, las comunidades no principales experimentarán unas tasas interanuales de crecimiento del gasto de entre el 8 y el 10%, mientras que las tasas de crecimiento de las seis comunidades principales, Andalucía, Comunidad de Madrid, Cataluña, Comunidad Valenciana, Baleares y Canarias, fluctuarán en una horquilla entre el 5 y el 6%.
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1: Quince minutos que pasan de las 8. Es el tiempo de los oyentes. Faina Fraile, buenos días.
15: Muy buenos días. WhatsApp Chabanel, el experto de comunicación, Joe Navarro, sostiene que el éxito del narcisista no depende de ser más inteligente o más competitivo, sino de una ventaja práctica. Saben usar la percepción social, el cansancio colectivo y los límites de los mecanismos de control. Cuando usted escucha estas palabras, le pregunto, ¿la considera una radiografía de la imagen de Antonio Morales? Si piensa lo mismo, ¿cómo se puede luchar contra esta plaga? ¿Se puede comprar el alma de una persona? ¿Se manipulan unas elecciones?
1: En estos días que vivimos, los políticos son los grandes actores y los grandes prestidigitadores y los grandes manipuladores, sin duda ninguna. No hay nadie mejores que ellos.
15: Pregunta para Juan Antonio Peña, que diga públicamente a cuántas personas, familias ha ayudado en este proceso económicamente y de su bolsillo, y a cuántas personas acompaña in situ a solucionar otra clase de problemas que se le escapan de las manos. ¿A cuántas las puede enumerar? Gracias, alcalde, por su humanidad. WhatsApp, buenos días. El no saber lo que se dice ha sido la ignorancia de Rajoy. La ignorancia siempre ha sido atrevida. Ha dicho lo que no tenía que decir. Un saludo. WhatsApp, buenos días. Ayer paseando por esta ciudad me he dado cuenta de que las ratas cada vez son más y más grandes. Impresionante documento, señor Chabanel. WhatsApp, Rajoy ahora no tiene ningún cargo oficial, por lo cual puede opinar como cualquier otro ciudadano. WhatsApp, buenos días, que preparen el Estadio San Fernando. Está abandonado, ahí jugó la universidad en segunda, así que podrían dejar que la Unión Deportiva juegue y entrene aquí mientras se hace el estadio para el Mundial. Todo negativo, señor Morales, siempre negativo. Un WhatsApp, ¿han visto cómo está la ciudad y sus roedores que no moradores? Da asco, miedo y rabia verla así y luego a cobrar 150 euros de tasa de basura. Buenos días, España está gobernada por mentirosos profesionales. Pedro Sánchez. Y España está en el momento de la historia con la cesta de la compra que ha subido el 38,6%. Las pensiones a los jubilados un 8,8%. Con el gobierno del sanchismo, los españoles antes del sanchismo consumían las mejores marcas. Ahora el 65,5% compra marcas blancas que estamos viendo todos los días con el móvil, fotocopiando los precios en varios centros comerciales buscando las ofertas. Compran producto guardando las facturas. Al mes siguiente ha subido la misma compra un 1,9%. Los sueldos y jubilaciones suben un 0,67% anual. Estoy cansado de escuchar en todos los medios que España va bien. WhatsApp, no tiene nombre lo que está sucediendo en esta ciudad y vamos de capital de la cultura a la capital más sucia. Ya tenemos el título. Este ayuntamiento es capaz de cambiar las aceras para no limpiarlas. Véase calle Rafael Cabrera entre Mujía y Pilarillo Seco. Acera enfrente de Hiperdino. Pro al marisco, señores del espejo. WhatsApp, ¿qué les parece la fe de Sintora y Marta Gómez en el programa Malas Lenguas?
1: Me he enterado de esa historia, pero bueno, vamos a ver. Ahora mismo las televisiones públicas y no públicas, todas las televisiones privadas, públicas, se han convertido en una especie de sálvame de luz. Yo empiezo a echar de menos a Jorge Javier Vázquez, en serio, en un programa de estos.
15: WhatsApp, ¿qué le, señor Chabanel? Ahora el Cabildo se dedicará a dar publicidad a todos los medios para que nos vendan lo bueno que es el Mundial y nos olvidemos de que se van a mamar 300 millones. Vuelven las portadas de una isla mundial. Ya lo veremos. WhatsApp, es increíble. Hasta Le Pen llama racista a Rajoy.
1: Sí, sí, sí. Esto puede ser el premio caraloca del día de hoy. Le Pen llama racista a Rajoy. Madre mía. 19 minutos que pasan de las 8. Vamos allá.
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0: La pregunta del día de hoy. Los tribunales entienden que la tasa de Mogán no es tal tasa, sino es un impuesto encubierto y disfrazado. Para que fuera tasa tendría que dársele un servicio que no da lo que es una mera pernotación. Mogán necesita un centro turístico concreto para cobrar una tasa. ¿Qué es lo que piensan ustedes de la sentencia? ¿Se precipitó en la Lía Bueno o su experiencia, en este caso mala experiencia de los tribunales, va a servir para que sea útil para otros ayuntamientos para que afinen mejor la puntería? ¿Cómo ven ustedes esta cuestión en el día de hoy? Les presento a los falsos autónomos y a los bolcheviques. Faina Zaila ya vestida con el uniforme de la selección española.
1: Buenos días.
0: Lito Mesa no ha traído el equipaje. Lito Mesa, buenos días.
2: Buenos días.
0: ¿Por qué dejó el equipaje en casa, hombre?
2: Porque ahí es donde voy a ver el partido.
0: Pero, bueno, es una razón de peso. Pero habíamos quedado en que había que traerlo en el día de hoy aquí, al lugar de trabajo, ¿no? Y usted, Iván García, que le sienta muy bien, ¿eh? De verdad, le sienta muy bien, gusta, muy bien, muy bien.
3: Me queda.
0: Le queda como más delgado y más estilizado, ¿eh? Bueno, sí, se ha comprado usted, ¿verdad? Hay que decir claramente que se ha comprado usted cinco tallas más de lo normal, ¿no? es por eso, ¿no?
3: Bueno, me vine con el chándal, no vine de corto.
0: Y luego con Enrique Ripita hay un problema con el uniforme porque, claro, él es tan grande, es una persona que mide como 200 metros casi, que no hay forma de encontrarle un pantalón adecuado ni una camisa adecuada, con lo cual todo le queda súper estrecho. Pero bueno, está usted muy guapo, ¿eh? Está usted muy bien.
4: Sí. Buenos días.
0: Y Valentín Ollané, buenos días.
5: Buenos días.
0: Bueno...
5: Yo tengo una camiseta del 2008.
0: Es que no, aparte de eso, se ha olvidado, o sea, no. Camisa y pantalón, el pantalón porque no lo trajo.
5: Pero, es que hace mucho calor.
0: Pero, doctor, sigue trabajando usted a cualquier hora, parece mentira. Increíble, preparados para el partido de hoy. ¿Sí?
5: Sí.
0: Canciones para escuchar a las 5 de la madrugada. Este señor es de los últimos grandes genios que nos quedan en el mundo de la música. Tiene 70 años ya. 2 hijos fallecidos por las drogas y el suicidio. Y desde hace 10 años ha entregado su alma a un Dios que solamente él conoce. Su música tan brutal en otras épocas ahora suena a perdón y a misericordia, suena a tregua y a paz, sin abandonar nunca la furia y las entrañas, que es lo que mantiene vivo a Nick Cave. En esta canción, este pedazo de animal habla de un Dios salvaje que canta para redimirnos a todos de las esperanzas que pusimos en otros seres humanos. He puesto la canción porque hoy, si queremos ganar a Francia, necesitamos incluso de la ayuda de aquello que desconocemos. Un Dios es un ser desconocido. El domingo jugaremos la final. Nos da igual, ingleses o argentinos, pueden incluso venir juntos. Vaina, correos, please.
1: Buenos días, le faltó decir sobre el tema de la tasa de basura, ¿qué va a pasar con los que ya hemos pagado?
0: Pues ustedes, que son los que han pagado, pueden pedirle al ayuntamiento que les devuelva el dinero. Eso pueden hacerlo. El ayuntamiento dirá, no, pues tendrán que ir a los tribunales. Ese es el problema.
1: Buenos días. A ver, señor Chabanel, en cuanto al tiempo para terminar el estadio, hay que tener en cuenta que en este Mundial, precisamente, la FIFA hizo una obsesión y permitió que dos de sus sedes se terminaran 3 meses antes del comienzo, como fue el Estadio Monumental de México y otro en Canadá. Así que sí hay posibilidad de llegar a tiempo.
0: Bueno, si contratamos a 3.000 chinos, como dice Carlos Medina, seguro que llegaremos a tiempo. Pero eso no es factible, no es fácil, ni mucho menos. Aunque tengamos un poquito más de margen, que no sé yo si la FIFA lo dará, porque el contrato es bastante leonino, y aún así está la cosa muy complicada. Tenemos que ser sensatos en ese tema.
1: Buenos días al espejo. Es lamentable y vergonzoso que el ayuntamiento de Marco Aurelio Pérez y compañía hayan dejado morir el estadio de Maspalomas. Pésimo y mediocre gestores políticos en este ayuntamiento. Solo espero que los ciudadanos les pasen factura en las próximas elecciones. WhatsApp, buenos días equipo. La verdad, que Hacienda se la pase a un señor con más de media docena de empresas, sé que lleva 3 años sin hacer la declaración. ¿No les parece raro, raro?
0: No sé a qué se refiere el oyente con este caso, no tengo muy claro.
1: No.
0: Si nos puede, mandar otro mensaje diciéndonos un poco de qué va la historia, lo entenderíamos.
1: Sí, porque no tengo ni idea. WhatsApp, lo de menos no es no llegar a tiempo a la reforma, señor Chabanel. Es el dinero, se nos vendió a un precio que no será tal. Esto es injustificable. Espero que usted no cambie de opinión, señor Chabanel.
0: Ya me ve todos los días no cambiando de opinión. Estoy diciendo lo que está pasando y es lo que voy a seguir diciendo hasta el final. Bien, estamos en el estadio. Seguro. Bueno, ellos también tienen que estar muy nerviosos, ¿eh? Tienen que estar muy tensos porque los últimos dos partidos los hemos ganado nosotros, le hemos ganado dos semifinales en la Europa League y a la Nations League que se llama, y luego también en la Eurocopa. De modo que nerviosos tienen que estar. Es verdad que su equipo ahora es muy superior al que era anteriormente, pero también el nuestro no somos unos cualquiera. Me llama la atención una cosa que ha pasado hoy en todos los periódicos nacionales. Hay un montón de críticos deportivos que están pidiéndole hoy al entrenador que ponga a Pedri. Pero montones, sí. Hay un muy

0: que nunca ha ido en su vida a un estadio. Diga algo.
1: Yo me voy a venir arribísima.
0: Sí.
1: 3-2 a favor de España.
0: 3-2 a favor de España. No, 5 goles. En el último partido fue un 5-4, ¿eh? Lito, ¿usted qué dice?
2: 2-1.
0: Vaya apuntando, ¿eh? También a favor de España, ¿no? Veo que hay optimismo. Valentín.
3: ¿Qué quiere que vayamos con la selección francesa?
1: Bueno, ¿cuánto dijo Lito? Perdón, que no lo apunté.
0: Intenten ganar 2-1.
1: 2-1.
2: 2-1.
0: Sí. Valentín.
4: Yo, a ver, yo quiero que sea de un partido de, vamos, de recordar. 1-1 y gana España a penalti.
0: 1-1 y gana España a penalti. Bonito, bonito resultado ese. No, sí, señor.
3: No nos hagas llegar a los penaltis.
4: Sí, hombre, vamos a recordarlo siempre.
0: Enrique Repiti.
5: Yo me conformo con un 1-0.
0: 1-0, ¿quién gana? ¿Mbappé? ¿Quién marca el gol? ¿Mbappé? ¿No?
5: Hombre, no, por favor.
0: No.
5: ¿Quién dijo miedo?
0: Lo marca Lamine, de acuerdo, de acuerdo. Iván, ¿usted? ¿Cuál es su punto de vista al respecto? ¿Iván se marchó? ¿Sí? ¿Se fue, Iván?
2: Se fue.
0: Iván fue a hacer otras tareas, ¿no? Bueno, igual se acuerda y en un momento determinado nos dice su resultado. Yo creo que vamos a ir a la prórroga. Creo que vamos a empatar 2-2. Creo que nos vamos a los penaltis y creo que Unai Simón nos va a salvar.
1: ¿Pero cuánto?
0: 2-2 y ganamos en los penaltis.
1: Sí, pero es que a mí 3-2 puede ser con los penaltis.
0: No, eso es imposible.
1: Claro.
5: No, eso no puede ser.
0: Eso no puede ser. Eso es un resultado. Los penaltis son una cosa diferente. Aparte que sería marcar solamente un penalti.
1: Claro. Vale. Tenemos a Unai Simón.
0: 1-5 solamente.
1: Bueno. Vale. Venga, ¿usted qué dice entonces? Perdón. ¿Que me perdí?
0: 2-2, prórroga, prórroga, penaltis, vale. Y ganamos en los penaltis gracias a Unai Simón. ¿Ok? ¿Qué es lo que hace Unai Simón? Yo no lo sé, pero...
1: Yo vi jugar a Unai Simón.
0: Que lo vio jugar, es verdad, claro. En ese campo del Atlético.
1: Maravilloso.
0: Perfecto, vamos a decir adiós a alguien. ¿Ok?
6: Adiós. Adiós.
0: Ha muerto el periodista y escritor Pepe Oribe. Lo conocí hace de esto ya muchísimos años. Yo empezaba en Radio Popular, él estaba ya en Informativo, yo empezaba además en Deportes. Siempre fue una persona muy discreta, muy, muy respetuosa, muy buena gente, con una voz grave que utilizaba siempre en tonos bastante bajos. Nunca en la vida le vi levantar la voz, nunca, en cualquier circunstancia, la que fuese. Aunque hubiese una discusión por medio, nunca le vi levantar la voz. Es un hombre que su camino pues lo efectuó en el periodismo, como estoy comentando, pero sobre todo era un hombre de la cultura y un hombre de la música también, y escribía también sus poesías. Y bueno, esa era su trinchera, era un hombre muy estudioso y que tenía pues muy buenos amigos. Vamos a echar mucho de menos, que descanse en paz, Pepe Oribe.
6: Adiós.
0: Y también ha muerto en el día de ayer Luis Goytisolo, uno de los tres hermanos Goytisolo, sin duda ninguna el más pesado de los tres. Ya saben ustedes que aquí hay muchos Goytisolo. Juan Agustín, Juan, que conectaron con el público en la época franquista sobre todo, con sus poesías, con sus libros, con sus obras de teatro. Luis era un bicho aparte, era una persona como más entregada a las cuestiones celestiales y a las cuestiones más complicadas y más complejas. De hecho, su libro más conocido es un libro que no conoce nadie, pero que se llama Antagonia. ¿Usted lo ha leído? Enrique Repiti. Es una trilogía.
5: No, ni me sonaba.
0: Pensé que iba a decir que Dios le cuide, pero no me dijo eso, ¿no? Pues léaselo, hombre, léaselo. Cuando tenga usted 50 días libres, haga el favor y léase ese libro si es capaz. Y luego me lo cuenta, ¿de acuerdo? Sobre la literatura misma. Es un libro metalingüístico que habla sobre el proceso de creación por parte de un escritor, que son cosas ya como bastante, bastante sabidas, pero cada uno tiene su perspectiva en diferente. Esta familia es una familia muy culta, muy inteligente, muy antifranquista. Yo creo que todo ese mérito, sobre todo por ser antifranquista, fue lo que elevó ese apellido. Pero yo digo que este tipo es muy pesado, ¿eh? Pero en cualquier caso, en fin, tiene una obra, cada cual puede pensar lo que le dé la gana y a lo mejor pensarán que no, que es muy divertido, otra gente que lo ha leído. Bien, se nos fue entonces Luis Goytisolo. Vamos con la noticia más chispeante del día de hoy. Ya saben cómo es esto, un buche de agua de Firgas y un par de noticias chispeantes.
7: Aguas de Firgas, el agua de Canarias. Firgas, cómo no te voy a querer.
0: Faina, correos, please.

0: Yo creo que Rajoy, compinchado con el seleccionador y muy en su línea, está haciendo la guerra psicológica contra el equipo francés para que pierda. Eso es todo. WhatsApp pregunta para Faina Frales. Si España elimina a Francia en este mundial, ya que están próximas las vacaciones, ¿qué sería capaz de hacer? ¿Pelarse al cero? ¿Ir caminando a Teror con Chabanel? Y los oyentes que se apunten o tirarse en paracaídas.
1: A mí no me metan en medio, si ya, si la purgación tiene que
0: Ya tengo
1: sufrir a ella.
0: bastante con aguantar a mi jefe en el trabajo como para aguantarlo de aquí
1: Pero
0: a Teror
1: yo mismo que
0: caminando.
1: tengo que ver con esta
0: Menuda
1: historia. Si la
0: penitencia.
1: penitencia es para usted, es para usted. A mí que me va contando, que me está contando. Ni mucho menos.
0: Tirarme en paracaídas.
1: Vale.
0: Buenos días. Los empresarios no quieren la tasa porque ellos van gratis a los alojamientos turísticos. Esta mañana Marichal dijo que no iría a Barcelona porque no quiere pagar la tasa de pernoctación a menos que tenga que ir a un médico. Fíjese si es pesetero este tío que va gratis por todos los hoteles de Santa Cruz, que le cuesta pagar la tasa y Barcelona con el dinero al que ha puesto no deja de llegar turista. Aquí solo quieren mamar la patronal y los Lopezán. WhatsApp, el Palacio de la Cultura de Telde se ha convertido en una megaestructura en ruina en pleno centro del casco de Telde para recordarnos a los ciudadanos que tengamos prudencia con la megalomanía de algunos políticos que lo han pretendido y quieren pretender que con sus megaproyectos se les recuerden a ellos y a sus partidos. Punto suspensivo. Y un WhatsApp, buenos días, 2-0 pierde España.
1: Sí, muy realista. Ese resultado es más realista que los nuestros, sin duda ninguna. Bien, estamos con el dinero, hablando de dinero. Bueno, pues en realidad esto no puede causar ninguna sorpresa, pero nosotros escuchamos aquí al día siguiente de tomar la decisión la señora alcaldesa de Mogán, Onalía Bueno, esto pasó hace 16 meses, escuchamos aquí a Rodolfo Espino diciendo que esto iba a caer, indubitablemente iba a caer en los tribunales. Que en el momento en que lo viese en juez, se daría cuenta perfectamente de que esto no es una tasa, sino es un impuesto disfrazado, con lo cual no tenía ningún viso salir adelante. Esto es lo que él dijo, recuerden ustedes, que causó mucho impacto y fue lo que dijo aquí, pues la persona que muchas veces nos auxilia para hablar de cuestiones económicas y sobre todo sobre el asunto de la tasa turística. Y ayer estuvo casualmente, que fue el día de la sentencia, más tarde la supimos, también estuvo aquí con nosotros Rodolfo Espino, que en un momento determinado había defendido la posición que yo estoy como comentando. Pero lo que más nos llamó la atención de la entrevista que mantuvimos con él fue cómo explicó las diferencias entre impuesto turístico, tasa turística, que es la de Mogán, y una ecotasa. Lo dijo así.
2: Aquí se está mezclando lo que es un impuesto turístico con lo que es una tasa turística y con lo que es una ecotasa. Y se le está llamando ecotasa a un impuesto turístico y se está hablando de tasa turística de algo que no lo es. Para empezar, la pernoctación, es decir, dormir en un hotel o en un piso turístico o en un camping, eso se grava mediante un impuesto turístico, no una tasa turística, porque tú grabas por algo que no recibes nada a cambio, sino por el hecho de dormir en un hotel. El Estado no te da nada a cambio cuando tú duermes en un hotel. Por eso es un impuesto. Eso se graba por el IVA y se graba por el IGIC. Y ya lo estamos pagando al 7%. Cada vez que usted y yo vamos a un hotel en cualquier lugar de España o de Canarias,
1: pagamos
2: el 7%. De ese 7% más de otro 7% de lo que pagamos como turistas cuando vamos a Lanzarote, Fuerteventura, Tenerife o lo de Tenerife.
1: Esa es la tesis que tiene el gobierno.
2: De todo lo que se paga como turista, eso recauda 4.000 millones, más de 4.000 millones en el año 2025, es decir, el 43% de todo lo que se recauda de impuestos en Canarias. Eso con lo que ya hay. Además, otros quieren que se ponga un impuesto especial sobre lo mismo, sobre dormir en el hotel, que ya se está pagando. Y eso se llama impuesto especial sobre estancias turísticas. Así se llama en Cataluña, así se llama en Baleares, así se llama en Galicia. Impuesto especial sobre estancias turísticas. Sin embargo, le están llamando ecotasa para liarla, para confundirla. Porque ese impuesto turístico lo pagan todos, incluidos los catalanes cuando se quedan en un hotel en Cataluña. O los de Mallorca cuando van a Menorca pagan el impuesto. Y si eso se pone en Canarias, hay que ser claro y honesto. Y decirle a los canarios que si eso se pone, los canarios también lo van a pagar. ¿Vale? Y que no hay manera de escaparse de eso. Que cuando dicen, no, a ver si la Unión Europea nos lo permite. No, eso es política de hechos consumados. Primero lo crea, lo tienen que pagar los canarios, lo tenemos que pagar los canarios. Y cuando la Unión Europea diga, no te permito una excepción, le echarán la culpa a la Unión Europea.
1: Ok, está con nosotros Rodolfo Espino. Señor Espino, buenos días.
3: Buenos días, Chabonet y equipo.
1: Profesor de Economía Aplicada de la Universidad de La Palma de Gran Canaria, hasta hace cosa de 4 días. Señor Espino, le han dado la razón. ¿Tiene usted ganas de ir contra sí mismo o no?
3: No tengo especial ganas de ir contra mí mismo.
1: ¿Se ha leído la sentencia?
3: Perfectamente, las 38, 39 páginas.
1: ¿Y cree usted que ha quedado avalada totalmente su teoría?
3: Es que no es mi teoría, esto es la Ley General Tributaria del año 63, reformada en el año 2003. Desde siempre, los tributos, desde que se definió lo que es una tasa en España en el año 1973, siempre ha quedado clara cuál es la diferencia entre un impuesto y una tasa, ¿no? Y esto no ha cambiado. Entonces, ¿qué es lo que viene a decir la sentencia en estas poquitas páginas? Pues básicamente dos cosas. Una, que declara nulo de pleno derecho el tributo que se creó en Mogán, porque va en contra del artículo 133 de la Constitución Española, que establece el principio tributario de reserva de ley. Lo que significa que en España, para poder crear un tributo, hay que hacerlo mediante una ley de un parlamento. Que un ayuntamiento no puede crear ni impuestos, ni...
1: No tiene competencias para eso.
3: No tiene competencias. Y la segunda cosa que dice básicamente la sentencia es que lo que se creó en Mogán, aunque le llamen tasa, es un impuesto. Y que no por llamarle tasa a un impuesto, deja de ser un impuesto. Y como los ayuntamientos no tienen capacidad para crear un impuesto, pues esto es nulo de pleno derecho. En realidad es muy sencillo.
1: Le voy a lanzar alguna idea de lo que va a decir a lo largo de la mañana de hoy Onalia Bueno en la rueda de prensa, que creo que está concretada para dentro de media hora aproximadamente. Puede equivocarme a lo mejor en el lapsus de una hora, no más. Una de las ideas que va a barajar la señora Bueno, que mañana estará con nosotros, lógicamente, para explicar su punto de vista, es que el objetivo de la tasa turística de Mogán, según ella, no es recaudatorio, que eso lo dice claramente la sentencia. Es de equilibrio fiscal, según ella. Nuestro objetivo es que aquellos servicios que se den por el Ayuntamiento de Mogán, a día de hoy, sean sufragados tanto por residentes como por turistas. Esto es lo que explica ella. Pero claro, eso sigue sin estar dentro de la ley.
3: Bueno, es que ese argumento yo no se lo he oído decir a ella, pero bien, supongamos que lo dice. Ese argumento no es verdad, porque los turistas también pagan los servicios municipales del Ayuntamiento de Mogán. Lo pagan a través de todos los impuestos que pagan, que como ya recordó usted que habíamos hablado ayer, son el 43% de todos los impuestos que se pagan en Canarias y que una parte de ellos llegan al Ayuntamiento. A mí me gusta, vamos a ver, yo creo que Onalia, bueno, la alcaldesa de Mogán, hay una parte en la que tiene razón, y es que los municipios turísticos en Canarias necesitan más financiación porque están atendiendo a más población que la población residente, y que esa población de más está pagando impuestos. Luego ellos deberían, los municipios turísticos, deberían recibir más financiación. En eso ella tiene toda la razón, y yo la apoyo. Y yo espero que todo el mundo la apoye. Pero es que hace un año, cuando ella creó este tributo, no existía algo que se acaba de aprobar la semana pasada y que cambia totalmente las cosas, que es la Ley Turística de Canarias, que se aprobó el día 8 de julio, la semana pasada. En esta ley que se aprobó sin ningún voto en contra, es decir, todos los votos a favor y la abstención de Vox, en el Parlamento Canario, en esta ley se establece la posibilidad de que los municipios turísticos canarios reciban una financiación adicional por su condición de municipio turístico.
1: ¿A través de qué?
3: A través de los presupuestos de la comunidad autónoma.
1: Ah, vale.
3: Es decir, de la recaudación del IGIC, de la matriculación y de la
1: NIEM. De lo que recaude la comunidad autónoma, no de lo que recauden ellos.
3: Claro, de lo que recaude la propia comunidad autónoma.
1: Vale.
3: Y que a todos los municipios turísticos canarios que le reparten dinero en función de la población residente, en función de la superficie, del derecho insular, pues que se meta una variable más que sea la población turística.
1: Okay.
3: Y reciban más dinero, de tal manera que no tiene por qué estar creando un impuesto nuevo, sino que de lo que ya se recauda.
1: Eso siempre y cuando, Rodolfo Espino, el gobierno tenga voluntad de hacerlo.
3: Bueno, espero que ella dedique todo el esfuerzo en vez de a poner otra vez el impuesto, que ya le han dicho que no, y que el Tribunal Supremo le va a decir que no, y no se lo va a decir en el caso de que recurre, no se lo va a decir dentro de 3 y 4 años, se lo va a decir en cuestión de meses, porque esto es algo tan obvio, tan evidente, que va en contra de la Constitución. Es algo, es que es indiscutible.
1: Ok. Sin embargo, fíjese una cosa que ella sostiene, la va a sostener a la mañana de hoy. Dice que están en desacuerdo con la sentencia, ya que no solo existe un régimen jurídico tributario, hay dos opciones, como dice el juzgador: incrementar gravámenes en tributos, tasas ya existentes, o creación de impuestos. Creación de impuestos. La administración pública local tiene la capacidad de crear tributos, como las tasas, siempre y cuando se cumpla con lo establecido en las normas. Es lo que mantiene ella, pero no es así.
3: Bueno, eso ella debería buscar asesoramiento jurídico competente. En su equipo me consta que tiene personas que han estudiado Derecho, porque han sido alumnos míos, los conozco y fueron muy buenos alumnos, que deberían sentarse con su alcaldesa y asesorarle que los ayuntamientos no pueden crear tributos. Vamos a ver, hay mucha gente que cree que en Barcelona, cuando tú vas a Barcelona y te hacen pagar por dormir en un hotel, te hacen pagar un tributo,
1: ¿sí?
3: La gente se cree que esto es una tasa, y no lo es un impuesto.
1: Okay.
3: Y la gente se cree que esa tasa la puso el Ayuntamiento de Barcelona, y no es verdad. Lo que hay en Cataluña, en Baleares y en Galicia son impuestos, en los tres casos, creados por el Parlamento de la Comunidad Autónoma.
1: Ok. Condición inexcusable, condición indiscutible, si tú quieres hacer eso, si tú quieres pagar, si tú quieres grabar las pernotaciones, es que lo haga la Comunidad Autónoma a través del Parlamento, si no, no lo puedes hacer.
3: O el Estado a través de las Cortes. Si los impuestos, desde hace muchos siglos, se estableció el principio de no imposición sin representación. Que no puede crearse un impuesto, exigirse un impuesto a la ciudadanía sin que los representantes directos de la ciudadanía lo voten previamente a favor. Uh-huh. Este principio de no imposición sin representación no se lo pueden pasar por donde quieran los ayuntamientos, porque esta representación que tienen los ayuntamientos según la Constitución española no les permite, porque los ayuntamientos no pueden aprobar leyes sin ordenanzas, los ayuntamientos no pueden crearse impuestos.
1: Ok, clase magistral, Rodolfo Espino, muchas gracias, un saludo, un abrazo.
3: Pues te dejo, adiós.
1: 15 minutos para las 9, yo creo que ha quedado muy claro. Ustedes también lo han entendido, ¿no?
4: Sí.
1: Un ayuntamiento no tiene capacidad para aprobar ningún tipo de tributo, ni impuestos, ni tasas.
4: Eso pero me dice. Pregunto cómo desaprovecharon la ley de municipios turísticos aprobada la semana pasada para introducir algún...
1: Porque ya estaban ya en otra batalla, estaban en esta guerra. Como no sabía cuando salía la sentencia, pues estaban librando esta batalla, no podían ir por otro lado distinto. A partir de ahora ya las cosas pueden girar o pueden cambiar. Ha pronosticado el señor Espino de que si la señora Onela, bueno, la alcaldesa de Mogán, recurre a los tribunales, que va a perder fácilmente, sin ningún tipo de problema, porque eso está perfectamente tabulado. Bien, es una experiencia interesante esta, porque yo creo que esto ayudará a pensar a otros ayuntamientos que han pensado lo mismo. Es decir, no todo el mundo tiene la suerte de tener un centro turístico como ocurre en Lanzarote, que tiene 7. No solo tiene uno, tiene siete. Tiene un lugar donde tú le puedes poner una tasa porque ahí sí das un servicio en concreto que está dentro de la ley. El problema es cuando no lo das, ¿no? Uh-huh. Este es el asunto. Vale, Faina, correos.
0: Correo, buenos días. Igual el espejo no considera lo del precio discriminatorio entre canarios del refugio de montaña del Teide una decisión política para debatir. El señor Lito Mesa no dice nada. Luego me quieren vender que Coalición Canaria va a ser por todos los canarios en Madrid, mientras aquí, desde la isla de Tenerife, se toman medidas insularistas, creando diferencias por el lugar de residencia. Estamos ya en el insularismo recalcitrante de que cada isla mantenga su vela. ¿Por qué los tertulianos de Tenerife no les escucho debatir esta medida discriminatoria? Estos son los precios, 29 euros residentes en Tenerife, 71 euros no residentes, montañeros federados no residentes, 57 euros. Si a esto se le suma la tasa por acceder a las cañadas, unos 6 euros para no residentes, hablamos de que subir a la cumbre con pernoctación en el refugio, unos 80 euros para el resto de canarios. ¡Viva la igualdad entre canarios! Abran debate, por favor.
1: Pero ya hemos abierto este debate, no sé cuántas veces hemos hablado del melón, o sea, estoy pesado porque ya hemos hablado de esto muchas veces. Es que no es la primera vez que mantenemos un debate sobre este asunto. Entonces, no nos digan, abran debate, si es que ya lo hemos abierto. Otra cosa que usted no quiera presente ese día de clase. Me parece muy bien que no se hubiera presente, pero no vamos a abrir un debate en el día de hoy, porque en realidad tenemos un guión distinto y ya esto ya lo hemos debatido en otras ocasiones y es muy pesado volver siempre a lo mismo. Volvamos de nuevo. Venga, sigamos.
0: Correo, buenos días. Este jueves el PP presenta el gran cambio fake del que vienen hablando, que resulta que es Poli Suárez, que lleva en política más que Carolina Darias. Pregunta, ¿cómo no hacen el acto en Moya, donde fue alcalde, o en Agaete, que es donde vive? ¿Sabrá llegar a Las Palmas sin coche oficial? Y última pregunta, antes el PP presentaba a los candidatos en sitios enormes y ahora en el Hotel Santa Catalina, que es el hotel más caro de la ciudad y nada representativo de la clase media, y en una sala para máximo 200 personas, y están obligados por escrito a ir a los afiliados que están molestos con este cambio fake. Como lo ven, es que no tienen gente. Por cierto, que hay desierto en lo que salía ayer en los medios de que el PSOE tiene una bomba contra Poli, pero que está esperando que sea candidato.
1: No tenemos ni idea, no nos hacemos eco de cosas fake. Ya sabe usted que nosotros no seguimos con mucha facilidad el programa de Horizonte, y eso nos crea muchos problemas para creer en los fake. De modo que eso que se dice, no tengo la menor idea de lo que es, y ya veremos cuando sea si realmente hay una bomba o no la hay, que probablemente no haya ninguna bomba.
0: WhatsApp, Ángel.
1: Y en cuanto a lo otro, claro, es normal buscar un sitio exclusivo, pero ha habido un montón de presentaciones en lugares exclusivos. En este momento es el Hotel Santa Catalina, ¿vale? Pero al final usted mismo se contesta. Son 200 personas las que caben en ese instante y en ese momento. ¿Por qué? Porque ahora mismo ya no hay forma de que los partidos políticos convoquen a más de 1.000 personas en ningún sitio. Prácticamente imposible. Ni con la actuación de Bad Bunny. No es posible. Sigamos.
0: WhatsApp, Ángel Víctor Calienta, ¿qué sales? ¿Ustedes no tienen nada que decir?
1: ¿Acaso somos nosotros los representantes del señor Ángel Víctor Torres? Cuando él actúa, nosotros somos los que cobramos. No, hombre, no fastidie. Hablaremos de Ángel Víctor Torres después, no obstante.
0: Buenos días. No conocía la noticia de la partida del señor Oribe. Me ayudó a introducirme en la música y la cultura en aquellos maravillosos programas vespertinos de Radio Popular. Un conductor de radio elegante y culto, gracias, señor Oribe. Formó usted parte de mi crecimiento humano en la juventud. Buenos días, los Argunos. El Palacio de la Mareta, Lanzarote, está dentro del dominio público marítimo terrestre y ahí está, para el disfrute de los que tendrían que dar ejemplo de la ley 22/1988 del 28 de julio de Costas. Agravio comparativo, aplicaron la ley de Costas al barrio pesquero de Chovito, Tenerife, y al edificio emblemático de la Tortuga, Telde, etcétera. WhatsApp, canción para escuchar a las 5 de la mañana, Soaking Blue, Venus, buen día, feliz verano 2026, saluditos, Marisca.
1: Esta canción lo fue todo a finales de los 60, ¿eh? Bueno, no se olviden que la señora Bueno, la alcaldesa Mogán, tendrá que devolver 1,3 millones de euros que cobró por esa tasa turística en ese ensayo. Perfecto, La Vida Cañón.
5: La Vida Cañón. La Vida Cañón.
1: La noticia le hemos dado esta mañana, el Cabildo de Gran Canaria ha decidido seguir hacia adelante en el asunto del estadio, ¿ok? Seguir hacia adelante quiere decir que van a construirlo para que llegue a tiempo y que se dispute ahí el Mundial, tres partidos del Mundial, que está la cosa bastante complicada. Ya saben ustedes que Carlos Medina, que estuvo con nosotros aquí hace la semana pasada, él dio una idea para que esto se pudiera hacer posible. Él dijo, la mejor forma de conseguirlo, de garantizar de que efectivamente llegamos a tiempo, es contratar a 3.000 chinos.
6: Sí, por ejemplo, podríamos contratar una constructora china,
1: sí,
6: que traiga 3.000 obreros chinos, expropiar todas las viviendas de Siete Palmas, alojar a todos los chinos, ponerlos a trabajar 24/7 y hacer una excepción para incumplir la normativa de prevención de riesgos laborales. Entonces, a lo mejor con eso sí podemos terminar la obra y a lo mejor incluso hasta en un año. Pero si eso no va a ocurrir, pues si vamos a seguir la normativa española, si se van a presentar empresas españolas, si vamos a cumplir la normativa de prevención de riesgos laborales, si tiene que jugar la Unión Deportiva Las Palmas, si tenemos que hacer la obra por fases y si tenemos que estar sujetos a la ley de contrato. Yo en mis últimos 20 años todavía no he visto una obra que se termine ni por el presupuesto previsto ni en el plazo contratado.
1: Vale, entonces contratando a los chinos sí es posible.
6: ¿Seguro?
1: ¿Hay una solución?
6: Seguro.
1: ¿Contratar a 3.000 chinos sí es posible?
6: 100% seguro. Pero es la única que yo veo.
1: Pero no invocando la legislación española.
6: No, no, tendríamos que aplicar la normativa china.
1: Impresionante. Bueno, ayer el Cabildo dio las líneas maestras de lo que va a hacer a continuación. Entonces, claro, el negociado sin publicidad no se puede hacer porque es un problema meramente económico. Si usted va a hacer un negociado sin publicidad sobre un concurso antiguo, tiene que respetar el dinero que se puso anteriormente, que son 164 millones de euros. No puede cambiar eso. Y eso a Morales no le ha gustado mucho, porque ya sabemos que lo que le encanta es manipular y poder manejar las cosas al revés y al derecho y cambiarlas todas, como le parezca a él, y eso no lo va a poder hacer con el negociado sin publicidad. Aparte que si hubiera entrado por ese camino, la posibilidad de que hubiese terminado este asunto en los tribunales hubiera sido mayúscula, porque claro, un negociado sin publicidad es que tú eliges a las empresas que tú consideras oportunas para realizar la obra. Las eliges tú, y habrá empresas que digan, ¿y por qué a mí no me elige? ¿Por qué cuentan ustedes con aquellos y conmigo no cuentan? Pues habrá algunas que vayan a los tribunales, evidentemente.
4: Y exactamente, pleito seguro.
1: Entonces, bueno, pero bueno, este, la cabeza muy bien no la tiene, ¿eh? La cabeza tiene mucho gas ahí, hay muchos gases que le complican la forma de pensar de una forma, digamos, razonable. Entonces, la única salida que hay ahora mismo es el volver al principio con un nuevo concurso con una nueva licitación y con un nuevo presupuesto. El presupuesto ya lo conocemos, lo hemos dado en primicia, 234 millones de euros, es decir, 60 millones más de lo presupuestado hace cosa de muy pocos días, 60 millones de euros más. Y ya estamos diciendo nosotros que eso no garantiza de que se cubra todo el coste de la obra. Ya lo estamos diciendo nosotros, pero es que también el propio presidente del Cabildo lo dice de forma taimada y escondida y con subterfugio. Él viene a decir, bueno, es que vamos a intentar ver cada capítulo de las obras por si acaso podemos quitar alguna cosa que no sea suficientemente importante. O sea, por ahí están pensando en arreglar las cosas mediante esta forma que acabo de comentar, quitar cosas que no parezcan muy importantes para rebajar un poco el presupuesto, o más o menos, más que para rebajar el presupuesto, para mantenerlo tal como estamos diciendo en estos momentos. Y luego hay una segunda cuestión más, que son las famosas mejoras, que todo el mundo que está en la construcción sabe perfectamente de qué va esto. Las mejoras son cosas que mejoran el presupuesto, ¿vale? Es decir, de 234 millones de euros se puede pasar perfectamente a 250, 280, incluso a 300 millones de euros a través de las mejoras, que controlan únicamente aquellos que están dentro del Corpus Christi de esta cuestión que se va a hacer. Esto está muy complicado, ¿eh? Es muy difícil. Estamos hablando de que hay que hacer una obra, bueno, no, ya no es dos años y medio. No sabemos lo que va a decir la FIFA si hay cambios, por ejemplo, a tres años. Pero en tres años podemos hacer una obra de cerca de 300 millones de euros en Las Palmas de Gran Canaria. No lo sé. No lo sé. Igual hay que contratar a los chinos, ¿eh? No lo sé.
4: O juega con los plazos y que la FIFA la autorice a que acabe dos o tres meses antes del Mundial. Cualquiera sabe.
1: Y luego una cosa aquí que aquí hemos puesto encima de la mesa. Dice, ¿por qué no se dejan de historias? Que esto tiene toda la pinta de que va a acabar fatal. ¿Y por qué no abandonan? ¿Qué problema hay en decir, oye, nos hemos equivocado? Damos la cara ante la opinión pública. Nos hemos equivocado. No lo hemos hecho bien. Pensábamos hacerlo mejor. Bueno, nos hemos equivocado porque hemos estimado mal la cantidad. Ok. ¿Sí? Entonces, ante ante la realidad que nos dice que tenemos que gastarnos prácticamente el doble, o un 50% en un principio, luego ya veremos cuándo, y que vamos a ir corriendo deprisa, asfixiados, para a lo mejor incumplir ese acuerdo con la Unión Europea, pues a lo mejor hay que decir, pues vamos a abandonar, abandonamos el proyecto, nos ponemos colorados, 5 minutos, 50 días, pero es que si tú te equivocas en esta historia, te va a perseguir toda la vida, ¿eh? De Gonzalo, de Gonzalo Angulo, la gente nunca se ha olvidado de que fue él el que se puso al frente de la manifestación en este estadio. Él se puso muy pesado para construir ese estadio tal como está configurado. Y habló de que iba a costar 18 millones de euros y que además no iba a costar absolutamente nada en realidad para Canarias, porque eso venía de la Unión Europea, porque además iba a utilizar todo el tema del tartán y de las 8 cuerdas que había olímpicas para que fuese un escenario de carreras en Juegos Olímpicos. Bueno, un vacilón impresionante. Él se la metió a la gente súper cuadrada y, señoras y señores, ¿qué es lo que tenemos ahí? Pues un estadio de risa, que hay que cambiar porque no es un estadio de fútbol al uso, ni muchísimo menos. ¿Alguien se ha olvidado del señor Angulo? ¿Nadie? ¿No? ¿Qué decía usted, Enrique Repiti?
4: No, que me estaba pensando que le podía hacer el ejemplo de La Coruña, que hizo números, no le salía, eso que tenía a banca detrás, hizo números, no le salía y renunció a ser sede.
7: Lo que pasa es que aquí sería el reconocimiento de la ineficacia y de la ineptitud del cabildo.
1: Aquí hay muchos egos, Pero esto se va a pagar caro, ¿eh? ¿Tienen ustedes alguna solución?
8: Apuntaba Enrique el otro día que la cubierta no es obligatoria. A lo mejor lo puede hacer sin cubierta, que es lo más caro del estadio, ¿no?
4: Es lo no más sería caro. El proyecto original.
1: Pero bueno. Ahí ya rompes el proyecto original. Claro. Es que el efecto caldera se crearía justamente, que no es este estadio. Este estadio no intimida a nadie, porque es súper abierto, no intimida a nadie. El efecto caldera de intimidación lo crea cerrándolo.
8: Claro.
7: Entonces, sí, que tendrías que cambiar el proyecto y después sacarlo nuevamente al concurso, porque no puedes cambiar el proyecto y después negociarlo con una empresa concreta, porque el resto se te echa al cuello.
1: Todo esto lleva un tiempo. Lo que es un concurso, que puede estar bien, que puede estar regular, que puede estar mal, que hay muchas percepciones sobre esto, que ya la gente está muy mosqueada. Estamos hablando de mucho dinero. Entonces, el asunto no va a terminar en los tribunales, no sé yo, ¿eh?
8: Esto pasa de 230 millones, ¿eh? Esto no se queda en 230 millones, ¿eh?
1: Probablemente no, porque además los cambios se están produciendo todos los días en cuanto a los precios, y podemos llegar precisamente a los 280, yo qué sé, no lo sabemos, pero están hablando de barbaridades de dinero, de barbaridades. Con todo lo que se ha gastado anteriormente, ya parece que es demasiado. En fin, pero bueno, esto lo contamos, y luego que cada cual saque sus conclusiones sobre esta cuestión. Nosotros creemos que lo más sensato es abandonar. Perfecto, Faina, correos, please.
0: Casi de 84 millones, no, espere, que es un poco más arriba, que eso no lo había leído. Bueno, 10 equipos, me gustaría saber qué recomiendan pagar o no pagar la tasa de basura. Pues ayer llamé al ayuntamiento y me dijeron que ellos siguen mandando a los contribuyentes los recibos. Feliz día y vida para todo el equipo. WhatsApp, yo pago IGI, pago reciclaje, pago impuestos de la luz en el recibo del agua y pago el recibo de basura. El Guiri solo paga el IGIT del alojamiento y usa todos los servicios que yo pago diario para que este negocio use los vertederos, las depuradoras, las playas que mantenemos, los montes que mantenemos y las carreteras que mantenemos. ¿Dónde está el problema de la tasa de pernoctación con finalidad real a los problemas sociales de los residentes? ¿Dónde está el problema, mafiosos, de nuestra riqueza?
1: No llame usted mafioso a la gente por la cara. No se cabre usted, ni se enfade, ni pierda la vida en esa historia. Se ha hecho mal. Lo que hizo el tribunal es que lo que se ha hecho ha sido un impuesto encubierto y eso no se puede hacer de esa forma. Háganlo bien, porque se pongan de acuerdo, que hablen con el gobierno y que el gobierno ponga el famoso impuesto. Si lo pone, no hay ningún tipo de problema. Se puede hacer bien o mal, se ha hecho mal, pues no está adecuado con la ley, pues habrá que cambiar las leyes, digo yo, o cambiamos nuestra forma de proceder.
0: De 84 millones a casi 300 millones, ¿estamos locos? WhatsApp, señor Chacoño, señor Chabanel. Tiene razón ese oyente que expone la doble moral de Coalición Canaria. Dicen querer luchar por los canarios en Madrid, pero en Canarias practican el insularismo.
1: Ah, por el precio del Teide practican el insularismo. Eso me parece precioso. ¿Por qué no hizo lo mismo en Lanzarote? En Lanzarote no hay un sitio o dos donde se paga, ¿eh? Se paga en 7 sitios. ¿Ok? En 7. Y en Gran Canaria la intención es cobrar en el nublo, que no sé si ya están cobrando, ¿no? No tengo ni idea.
0: Bueno, 10 equipo, Morales lo que tiene que hacer es lo mismo que hizo el Barcelona, contratar pakistaníes.
1: Pakistaníes. Vale, 6 minutos, un minuto que pasan de las 9, cerramos aquí, ¿vale?
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1: Javier Moreno, buenos días.
10: Buenos días, señor Llanes.
1: Imagino que vestido con, ¿no? Con el uniforme de la selección española, supongo.
10: Hombre, con los dos, me he puesto los dos, la camiseta de color cremita y la camiseta roja.
1: ¿Y cuál está
10: una
1: por fuera?
10: Una encima de otra.
1: ¿Y cuál está por fuera?
10: 160 euros me ha costado el
1: inventario. Pues lo mismo que le ha costado la basura, ¿eh?
10: Yo sí, por eso yo he puesto a dispendio, ya cogí el mes de julio y digo, venga, hasta.
1: Pero se ha gastado usted 500 euros así por la cara, ha pagado dos tazas de basura y ha comprado, y bueno, y dos camisas, ¿no? 160.
10: Sí, sí, y encima ayer presenté un modelito que a usted le gusta mucho, según me consta.
1: A ver.
10: El 420. El 420 de Matilde, le llamo yo. El Matildazo. Toma de chic, Matilde.
1: Ya, ya.
10: Y encima, para no crear discriminación, Canarias-Madrid, que yo soy tan español como canario, presenté el 111, retención esa cuenta del impuesto del IRPF.
1: Sí, señor, ese es el impuesto que tiene usted que pagar dentro de una semana.
10: No, si ya lo pagué yo hoy porque soy un ciudadano ejemplar.
1: Pero,
10: Ya verá usted como mañana anulan las retenciones del IRPF.
1: Se ha adelantado usted un montón. ¿Qué más quisiera usted?
10: Yo soy un adelantado siempre y soy un pringado. Y que, por cierto, esto es lo que iba a querer hablar con ustedes adelantado. Adelante el cierre del programa, señor Llavaner. Vamos a cerrarlo mañana, termina la temporada.
1: ¿Qué dice, hombre? ¿Qué dice?
10: Porque es que vamos de mal en peor, Llavaner. Si quiere, le hago el recuento. El estadio de Gran Canaria no sale. El Pío de Gran Canaria se hunde. La tasa de basura se anula. El impuesto de Mogán se anula. Chavanel, que lleva usted un final de temporada fatal. Es que se está hundiendo el mundo por su programa. Termine ya, porque ¿qué es lo próximo, Chavanel? ¿Qué es lo próximo?
1: Pero lo próximo se lo adelanto yo.
10: Si usted sigue hasta el día 30, se anula el Estatuto de Canarias. Se lo adelanto. Nos quedamos sin REF, sin RIF, sin SEC. Sin todo, nos quedamos sin todo, Chavanel.
1: Ya.
10: Termine ya, haga el almuerzo, eso sí, haga el almuerzo. Lo cortés no quita lo valiente. Pero termine el programa porque...
1: ¿Qué tenemos que ver nosotros con eso? Simplemente lo que somos, nosotros hemos anunciado lo que iba a pasar, nada más.
10: Hombre, ¿le parece poco?
1: Sí.
10: Es que no, yo no quiero decir nada, pero usted le están diciendo el canarito. No, Llavaner, canarito, porque no sé, yo no sé qué relación hay, pero usted lo está llamando el canarito. Él me llama canarito porque yo no sé.
1: Estoy tocando la mesa de madera, ¿eh?
10: Pues tócala y cruza los dedos, porque es que, la verdad, yo estoy acojonado.
1: Eso le pasa por escuchar programas serios.
10: Todavía quedan por lo menos 12 programas. 12 programas. Con 12 programas cierran hasta el heliodoro. Ya se lo adelanto, colega. Sí, ríen. No sé, más gracias les va a hacer después.
1: Muy bien, perfecto, Javier. Un saludo.
10: Adiós.
1: Vamos a la policía y continuamos.
11: Corre, hijo de puta, corre.
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1: 9 minutos que pasan de las 9.

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1: En este momento los ciudadanos de Las Palmas de Gran Canaria, que son unos 400.000 aproximadamente, viven en un periodo bastante elevado de incertidumbre. Después de la sentencia que ha habido la pasada semana, el pasado fin de semana, el pasado viernes, sobre la anulación de la tasa de basura. Vienen siendo unos 140 euros aproximadamente de media lo que ha venido cobrando, si ha cobrado, que ha cobrado, el Ayuntamiento de Las Palmas de Gran Canaria de un montón de gente que no sabemos ahora mismo cuántas son. No podemos cuantificar cuántos han pagado y hay otras personas que no han pagado. Entonces, ayer se nos dice, por parte del Ayuntamiento, se nos dice que estemos todos tranquilos, que ellos en este momento están revisando la sentencia, que la sentencia les llegó justamente en el día de ayer, y que la sentencia les dice que tienen 30 días hábiles para responder al tribunal correspondiente. Pero 30 días son muchos días. Y la gente que ha pagado quiere saber qué es lo que ha pasado con ese dinero. Si tienen derecho a una devolución o no tienen derecho a una devolución. Habría que explicar cosas. Si, por ejemplo, los que no han pagado, si pueden pedir la anulación de la liquidación, ¿ok? Si hay que esperar, si hay que pagar, y los que la abonaron, si pueden exigir la devolución. Esto está en la cabeza de todo el mundo, ¿no? Habrá personas que digan, no, yo prefiero que no se devuelva, voy a ver cómo acaba el partido y ya veremos cómo. Pero no todo el mundo piensa exactamente lo mismo. Y luego, ¿qué pasa con aquellos que tienen que pagar y que ahora pueden decidir, no voy a pagar hasta que sepa exactamente qué es lo que pasa? Entonces, en esta indefinición que tenemos, incertidumbre, yo creo, bajo mi punto de vista, que el Ayuntamiento debe dar una explicación de puertas afuera. Y no debe de pasar demasiado tiempo, de acuerdo que fue ayer cuando recibieron la sentencia. En cualquier caso, la información ya la tenían desde el viernes. Ya han tenido tiempo para pensar. A lo mejor es insuficiente el tiempo, de acuerdo, pero yo creo que durante esta semana hay que dar una explicación a la ciudad de Las Palmas de Gran Canaria y a los votantes del tripartito. Creo que es muy importante en este momento hacer un ejercicio de transparencia, de claridad y de voy a ponerme al lado del ciudadano para intentar que sus problemas sean cada vez menores. ¿No? ¿No les parece a ustedes?
2: Sí, porque además, y supongo que habrá mucha gente que lo tenga domiciliado, incluso el pago. No,
3: ¿no?
2: Sí.
3: Todavía no. No se permitía todavía no. Ah, vale, encima, desde el principio se ha ejecutado un poco de aquella manera. ¿Por qué? Porque no podías acogerte a ningún tipo de bonificación, si fuera familia numerosa o una persona con bajos recursos, porque no estaba planteado hasta el año que viene. Se tardó en poder pagarlo en varios meses. Y domiciliar este año no se podía. Ya el año que viene, cuando se activara todo bien, fue todo un poco, la puesta en marcha fue un poco precipitada, que ahí el ayuntamiento debería ser autocrítica también. Y después, ¿no?, que todo el mundo tiene que pagar lo mismo. Lo apuntaba, exacto, ayer un oyente, no es igual que yo vivo en una casa, yo sola, que una persona que sean 7 miembros, o una persona que tenga...
2: Un alquiler vacacional, que paga también lo mismo.
3: No, el alquiler vacacional paga menos que un ciudadano. Pues eso sí está diferenciado, que también me parece mal, porque por un alquiler vacacional pasa muchísima gente a lo largo de mes. En cualquier caso, yo creo que el ayuntamiento tiene que decir ya, o sea, yo sé que se reunía ayer el concejal de Hacienda con los técnicos para ver qué iban a hacer, pero ya hoy tendrían que lanzar un comunicado o una rueda de prensa y contar qué va a pasar, porque hay mucha incertidumbre, porque hay mucha gente a la que no le ha llegado el recibo porque se estaban enviando poco a poco. Claro, ahora si te llega a ti mañana a tu casa, ¿tú qué haces? Uh-huh. ¿No lo pagas y que te vaya generando una multa, ¿no? Me expliqué. Y la gente que lo ha pagado, ¿qué hace? ¿Lo reclama o dice, me voy a esperar el caminar de la perrita? Entonces sí que es verdad que deberían de ser muy transparentes.
1: Y luego hay una cosa más, hay un elemento más que yo creo que es importante. Estamos hablando de tres procedimientos abiertos, tres. Ese es el primero de los tres. Es el primero que la sala ve, pero la sala, o esa sala u otra sala de lo contencioso, va a ver los otros dos. Y lo más probable es que el primero sea orientativo para los otros dos, casi con total seguridad, casi el 100%. Sí. Con lo cual, si sabemos que esto va camino de un fracaso claro y notable, lo mejor es dar la cara, bajo mi punto de vista, y explicar qué es lo que está pasando y qué salidas tienen los ciudadanos.
3: Claro.
1: Pero, a ver, es decir, esto no es fácil. No es el primer ayuntamiento que se ha equivocado. Se han equivocado varios ayuntamientos de España, incluyendo el Ayuntamiento de Madrid. O sea, que no es nuevo, es decir, no hay por qué sentirse avergonzado.
3: No, no ni, pasa nada.
1: Ni pero... nada, es decir, estas cosas pueden pasar, pueden ocurrir, porque es la primera vez que se hace esa cuantificación que se ha hecho, mal hecha, según los tribunales, bueno, que se explique y a ver cuáles son los caminos a trazar de cara al futuro. Pero lo principal es quitarle a la gente la sensación de oscuridad, la sensación de no saber lo que va a pasar, esa incertidumbre, que ya son muchas incertidumbres que la gente pasa por un montón de cosas diferentes. Y esto yo creo que se puede evitar.
3: Y que son 140 euros, que para pasta. Mucha gente 140 euros
1: es una pasta,
3: es una pasta en un mes. O sea, que te tienes que desembolsar 140 euros para estar ahí. Pues oye, si te los tienen que devolver, que te los devuelvan.
1: Ok, perfecto. La vida sigue siendo muy dura para todos.
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1: Ayer leí algo que me quedé flipado. No sé si ustedes lo leyeron. Igual Enrique repite que es muy lector. Cayó en sus manos de El Español. Bueno, no sí. Le puede caer en sus manos porque es un periódico de
2: digital,
1: ¿no? Pero bueno, luego fue replicado por una publicación que existe en Canarias que se llama Atlántico, donde viene a decirnos que la UDEF ha localizado en el Reino Unido y en Sudáfrica el rastro del dinero del caso que investiga a Miguel Ángel Ramírez, a Luca Bravo de Laguna, a un señor apellidado Zerpa, que es un empresario, por la venta de material sanitario durante la pandemia. Pero aquí hay más gente. Sí. Aquí está Ángel Vidal Torres también, está pues el señor Conrado Domínguez, etcétera, etcétera. ¿Nosotros qué conocíamos nosotros? Conocíamos que la Unión Europea estaba investigando un asunto que tenía que ver con el primer caso mascarilla, acuérdense de aquella historia, los 4 millones de euros de Raico y compañía, estaba investigándolo porque en principio se dijo que el dinero era un dinero que había venido de las arcas canarias, sí, venía de las arcas canarias, pero no procedente de la Unión Europea. Con lo cual, las competencias desde el punto de vista jurídico los tiene la Unión Europea y este asunto se está investigando en la Unión Europea. Pero no sabíamos que hubiese más invitados. Y de repente lo que se nos dice en esta investigación del periódico El Español es que son 13 contratos del Servicio Canario de Salud por casi 24 millones de euros que están entrando en una nueva fase tras seguir el recorrido internacional del dinero. Ok. Entonces, aquí hablan de, citan a las personas que acabo de comentar, empresas como Danco, Trading Service, Itanoja Service. Esto todo lo comentamos hace dos, cosas de 4 o 5 años, no es un tema de ahora, hace 4 o 5 años, pero en ningún momento habíamos presupuesto que había dinero europeo por medio. Entonces, porque en Canarias no se ha abierto ninguna investigación sobre este asunto. No. Bien, yo pregunté en el día de ayer al gobierno de Canarias si este dinero era realmente dinero canario, dinero que sale de los impuestos nuestros, o bien hay dinero que ha venido por distintas subvenciones europeas. Y lo que me dicen es lo siguiente. Me dicen que las causas que tienen que ver con Miguel Ángel Ramírez, presidente de la Unión Deportiva Las Palmas, con Lucas Bravo de Laguna, con el señor Zerpa, ese dinero se le ha enviado un informe al Tribunal de Justicia Europeo, sí, a la Fiscalía correspondiente,
2: Europea,
1: a decirle
2: que
1: ese dinero es canario. Con lo cual, tiene que decidir el tribunal, en función de ese informe, si ese dinero es canario, tendrá que dejar de investigar a estas personas. ¿Me siguen?
2: Claro.
1: ¿O no me siguen?
2: Sí, sí, sí, claro que les sigo, sí.
1: Mientras que se siguen quedando con la parte europea de fondos canarios que fueron utilizados en el procedimiento que se siguió contra Conrado Domínguez, que yo espero que acabe bien la cosa, porque entiendo que no ha habido ningún tipo de ilegalidad, pero ¿quién soy yo para decir una cosa distinta, no? Ya veremos qué es lo que dice el tribunal. Tengo la impresión de que aquí se ha metido la pata, pero no por parte de Domínguez. Ya veremos qué es lo que pasa, no obstante.
2: ¿Y el contrato de CR7 también es europeo? Eso no lo tengo claro.
1: El contrato, hay una parte que sí, sí. Puede ser europea y hay una parte sí. Que no. Hay una parte que puede ser y otra parte que no.
2: Sí, sí.
5: Claro, es que yo creo que recuerda que eso fueron 4 millones por 1 millón de mascarilla, y eso fue solo de RR7, que ese es el que se supone que sí que estaba investigando
1: la Unión Europea.
5: Europea, exactamente.
1: Sí, efectivamente. Sí. Bueno, aquí están los datos de esta cuestión. Entonces, en principio, el gobierno de Canarias ha dicho, sí, hay una parte de fondos europeos, que son los que está hablando en este momento Valentín, y luego hay una gran parte, que son 20 millones de euros de contratos de suministro de un montón de material. El material es mucho material, ¿eh? Voy a ver si lo encuentro aquí el material que es, porque es muy interesante saberlo, que la opinión pública lo tenga claro. A ver si aparece por algún lado. Bueno, lo encontraré en algún momento. Sí, son, a ver, son suministros de mascarillas, guantes de nitrilo, batas, test rápidos, hisopos, escobillones y jeringas durante la emergencia sanitaria. Durante 2 años, al final lo que facturaron todas esas empresas fueron 23,9 millones de euros. Entonces, lo que hay que aclarar es si la investigación es netamente europea, porque hay fondos europeos, o si la investigación es netamente canaria, porque los fondos son canarios. Entonces, hay algunos que son europeos, 4 millones, y el resto, pues parece que no lo son. Eso es lo que dice el gobierno. Así que vamos a esperar, no obstante, a ver lo que dicen los tribunales europeos. ¿Ok? Esta es la historia. Bien, Faina, correos, please.
3: No son 140 euros, son 149,33. Sí, sí, tiene usted razón, son 149,33 euros.
1: Muy bien.
3: WhatsApp, no, señor Chávez, el gobierno canario de Coalición Canaria no pondrá tasa turística porque están cogidos por Asotel y la Federación de Hostelería y Turismo.
1: El gobierno de Canarias, cuando se le ha preguntado por esto, ¿por qué no ponen ustedes un impuesto turístico? Dicen, ya lo estamos pagando, ya lo están pagando ya. Lo cobran a través del IGIS, lo estamos cobrando a través del IGIS. No se olviden que este año, a través del IGIS, el gobierno de Canarias prácticamente ha llegado a los 4.000 millones de euros de recaudación, que es una cosa loca, bárbara.
3: No solo en Barcelona trajeron gente de fuera, anda que Florentina no se trajo a medio Perú. Y un WhatsApp, buenos días, ustedes hablando del estadio y de Ego, y yo les digo que lo único que están pensando es en las comisiones obreras, hablen claro, los políticos la mayoría están a para hacer caja, que su futuro vista está 4 años, pero ya no se mira por el pueblo, sino por los echaderos para tener una buena jubilación. Y si hay políticos buenos, que denuncien a sus propios compañeros, si no son cómplices.
1: No diga esas cosas, hombre, hablando de construcciones y del estadio, hablando de comisiones obreras, con lo feo que está eso. ¿Ya está aquí? ¿Hasta aquí hemos llegado? Vale. Que vía tan dura.

0: Vamos a hablar con un gestor de primera división. Tengo que hacerle esta pregunta, tengo que hacerlo porque es de primera división. Tengo que hacer esta pregunta inevitablemente. Sebastián Sansó, buenos días.
1: Hola, buenos días.
0: Director general de Hospital Universitario San Roque y presidente de la Asociación de las Clínicas Privadas de la provincia de Las Palmas. Usted como gestor, tal como están las cosas, con todo lo que ha leído, con lo que usted sabe, ¿usted seguiría apostando por un estadio de Gran Canaria como estaba previsto o diría casi mejor lo dejamos? Wow. Tenga cuidado porque estamos en un jardín, ¿eh?
1: Hombre, yo siempre he pensado que la rentabilidad de, me refiero a largo plazo, de esos macroproyectos, y podemos hablar si quiere de otro, del Gran Canaria Arena, es decir, como institución pública, como recinto deportivo, es magnífico, pero luego se construyó para el mundo básquet, tiene un impacto limitado. Hemos visto en este mundial, por ejemplo, que esa primera fase, la que por ejemplo...
0: Pero sin embargo, nadie pensaría en estos momentos algo parecido a quitar y eliminar esa instalación deportiva, porque vale para muchas cosas.
1: Sí, sí, es un recinto...
0: Yo creo que ha sido un acierto, sinceramente.
1: Un recinto multiusos, y es verdad que la ciudad carece, es decir, el auditorio, por ejemplo, que en su momento fue una instalación que podía asimilarse a ello, ahora mismo no lo es. En el caso, a mí la verdad que el coste de los 200 o casi 200 millones de euros de la nueva infraestructura del estadio, es cierto que...
0: Ya ha pasado, ya estamos ya en cerca de 240.
1: 240,
0: bueno. Casi.
1: Es cierto que hay una parte cofinanciada, ¿no?, por la Unión Deportiva Las Palmas como futuro usuario, beneficiario de la explotación comercial. Bueno, a mí sinceramente me parece un poco excesivo para el impacto que tiene, pero realmente no he leído estudios de impacto deportivo y tal. He visto algún estudio económico hecho en Estados Unidos del Mundial actual, que parece tener un retorno elevado, pero también parece haber mucha diferencia de impacto entre lo que es la primera fase, la fase de grupos, que está algo descafeinada por la multitud de selecciones que ahora mismo concurren en el Mundial, a lo que es la segunda fase, y luego va por mercados, ¿no? Entonces, uno, por ejemplo, no puede segmentar la inversión que hace en el retorno publicitario y por mercados.
0: Este ha sido el Mundial más bestia a nivel económico que haya habido, pero con diferencia bien más, 12.000 millones de euros.
1: 12.000 millones, sí.
0: No cualquier cosa. Es que, a ver, relatar esta realidad es muy complicado, porque yo recuerdo las discusiones que tuvimos en aquel momento cuando se crea Gran Canaria Arena, y lo hablamos mucho con Bravo de Laguna, que era el presidente del Cabildo, y le decíamos, cuidado, que esta apuesta, yo no me acuerdo cuánto fue aquel coste, pero fueron 70 u 80 millones, creo, sí, aproximadamente, ¿no?
1: Sí.
0: Ese coste vale realmente la pena para conseguir a lo mejor que vayan 2.000 espectadores más, y luego el futuro, ¿qué va a pasar con eso? Y él apostó, lo tenía clarísimo, dice, esto va a cambiar la ciudad de Las Palmas de Gran Canaria y siempre habrá actividades dentro, por eso no habrá problema ninguno. Y efectivamente, es decir, hoy no se puede pensar la ciudad de Las Palmas de Gran Canaria sin esa instalación, clarísimo.
1: Sí, pero una instalación, multiuso, es decir, no el retorno como instalación.
0: No, multiuso. Sí. Pero cuando estamos hablando de la Unión Deportiva de Las Palmas, de ese estadio cerrado, estamos hablando también de una instalación multiuso.
1: Sí, sí, me imagino que iríamos a un modelo tipo Bernabéu con
0: Florentino
1: Pérez.
0: Claro.
1: Para acoger multitud de eventos, pues como el Gran Canaria Life Fest que se celebró.
0: Hasta bueno estaría, ¿no?
1: Recientemente, sí, obviamente.
0: Lo que pasa es que lo que hay que pensar es si vale la pena invertir 250 millones de euros para eso o no. Esa es la gran pregunta. ¿Se puede, hay que invertir? ¿Va a retornar ese dinero, sí o no? Es que igual resulta que los que pensamos que no, que hay que actuar de una forma más moderada, pues nos equivocamos.
1: Pues habría...

0: yo creo que hemos hablado alguna vez de que, bueno, de la falta de sintonía política en el nacimiento del proyecto, la valentía del grupo de empresarios que encabezaba Mario Rodríguez y entre los que estaban, que ya no están entre nosotros, Germán Suárez y Sergio Alonso, que mostraron una voluntad férrea y una creencia en el proyecto, y que empezó a
1: Y que esos
0: remontar.
1: empresarios se enfrentaron al poder político.
0: Sí.
1: Y ganaron.
0: Sí,
1: Y ganaron.
0: a
1: Y
0: los
1: ganaron.
0: hechos, a los hechos nos remitimos, se enfrentaron ante la falta de comprensión, yo creo,
1: Sí. Nuestro amigo
0: política de
1: Adán
0: aquel
1: Martín.
0: momento. Sí,
1: Adán
0: efectivamente.
1: Martín se empeñó en que aquello no tenía que salir, que había que apoyar como fuese a Hospitén, y se equivocó. Se equivocó de una forma grave.
0: Sí, realmente, sí, realmente fue así porque se pusieron todos los palos en la rueda posibles, tanto desde el punto de vista administrativo como económico. En aquel momento, pues, capitaneaba el gobierno de Don Martín y tampoco los responsables que había en la Consejería de Sanidad mostraron comprensión ninguna ni sintonía con el proyecto. Como ya dijimos, en aquel momento yo creo que exclusivamente el soporte político estaba en el Ayuntamiento de San Bartolomé de Tirajana.
1: Bueno, van a cumplir entonces esos 20 años, ya están cumpliéndose estos 20 años, creo que es en este mes de julio, ¿no?
0: Fue mayo
1: En
0: pasado.
1: mayo, ¿qué van a hacer ustedes o qué han hecho ya?
0: Hicimos un pequeño homenaje con los trabajadores que nos han acompañado en esta trayectoria de los 20 años, o sea, aquellos trabajadores que cumplían también en 20 años con el grupo y que llevan con nosotros desde el momento en que se abrieron las puertas del hospital.
1: Ok, quiero preguntarle varias cuestiones. Hay una polémica muy reciente que tiene que ver con el absentismo laboral, ¿no? Hemos preguntado a muchos empresarios. Cuando hablamos con Pedro Ortega, nos dice que la media ya estamos en este momento en un 9,1, que es la media más elevada a nivel nacional, 9,1. Si hablamos con empresas, por ejemplo, como Hiperdino, que es la más importante que existe en Canel, nos dicen que ya ellos están en el 11% de absentismo. Si hablamos con algunas públicas, como por ejemplo Limpieza, del Ayuntamiento de Las Palmas de Gran Canaria, nos dicen que es de un 40% e incluso un 50% del absentismo según los meses. De modo que esto va subiendo, eso está clarísimo. Se ha montado un follón importante con algunas declaraciones que ha habido, a mi punto de vista poco edificantes, algunas de ellas. Vamos a ver, ¿qué solución tiene esto? Porque si estamos de acuerdo en que esto va subiendo, es verdad que la sociedad ha ido cambiando. Y es verdad que todo aquello que tuvo que ver con la pandemia se ha ido reflejando en comportamientos físicos y mentales en las personas de una forma devastadora en algunos casos. Es decir, esto está girando. Ahora bien, también todos sabemos, porque no nadie es tonto, de que de ese porcentaje tan elevado que hay de absentismo, hay algunos que no son absentistas realmente, o son absentistas porque realmente no quieren trabajar. No hay que darle más vueltas a esta historia. ¿Qué se va a hacer o qué se puede hacer para controlar esto mejor?
0: A ver, ha subido mucho. Es decir, si nos vamos a antes de la pandemia que te referías, la incapacidad por contingencia comunes se ha triplicado. O sea, cuando alguien aduce envejecimiento de la población o incremento de la población activa, en España la población activa se debe haber incrementado en torno al 25-30%, y sin embargo estamos hablando de un incremento de la baja del absentismo del 200%. España ya es la tercera economía de la OCDE con más semanas de trabajo perdidas. Sí, y pongo un dato de un país similar, mediterráneo y europeo. En España se pierde por trabajador 6 semanas de trabajo al año, y en Italia se pierden 1,1. En Italia se pierden 1,1.
1: Son más serios los italianos que nosotros.
0: Eso parece.
1: Madre mía.
0: Ahora, ¿qué hacemos? Yo creo que la patronal lo que defiende es una vía de actuación en dos frentes. Por un lado, una mayor involucración de las mutuas, que hasta el momento no han actuado en contingencias comunes, las mutuas laborales. Hay alguna comunidad autónoma, incluso gobernada por el Partido Socialista, como Navarra, que ya ha firmado acuerdos con el Instituto Nacional de la Seguridad Social

0: y las mutuas para en las bajas que tienen que ver con el área musculoesquelética, las mutuas puedan actuar y descargar a la sanidad pública de la presión que suponen esos pacientes. Y en segundo lugar, lo que usted dijo, es decir, hay un grupúsculo de gente que son, podemos denominarlos de absentistas profesionales, es decir, si nos vamos a los datos que están además auditados por la AIREF, que preside el señor Escrivá, que no es sospechoso de ser un falla o un ultraderechista, es decir, creo que aproximadamente el 25% de las personas de baja acaparan el 60 o el 70% de los días. Entonces, aquí hay que actuar de dos maneras. Uno, bajas de larga duración, inspección de la seguridad social. La seguridad social, ahora mismo los inspectores solo pueden actuar a partir de que se cumple un año de baja por parte del trabajador.
1: ¿Hasta que se cumpla un año?
0: Hasta que se cumpla un año. Oiga, pues adelantemos eso, darle más potestad a la capacidad inspectora de la seguridad social.
1: Pongamos personas ahí también.
0: Efectivamente. Entonces, yo creo que hay tres vías. Es decir, si el sistema público de atención sanitaria, que vive un permanente tensión, listas de espera, etcétera, no da abasto en determinadas comunidades firmar este tipo de acuerdos con las mutuas laborales para que adquieran un mayor protagonismo, y en segundo lugar, darle mayor capacidad, sea el normativa o el número de personal, los inspectores de la seguridad social, para ir contra, digamos, este grupo de personas. No se trata de demonizar la baja, oiga, el que está de baja.
1: Pero hay un problema muy serio.
0: Hay un problema, y además un problema que
1: afecta a la productividad.
0: Si establecemos un marco comparativo, es decir, estamos muy por encima de Francia, de Alemania, de Italia, del Reino Unido. Tenemos un problema, y no que lo digan los empresarios.
1: Y en todo esto, porque es conveniente contar también con la colaboración de los sindicatos. Entonces yo sí veo que hay poca colaboración de los sindicatos. Los sindicatos están, no me ponga usted a caer de un burro a los trabajadores porque son intocables. Momento, aquí nadie pone a caer de un burro a todos los trabajadores. Hay algunos, algunos cuantos que ustedes están protegiendo y que no deben de proteger, porque no se pueden proteger a aquellas personas que actúan de forma impostora. No puede ser.
0: Totalmente de acuerdo con usted.
1: ¿Cuántos son? ¿Es un 1%? Pues será un 1% o será un 5%, no sé lo que serán, pero algunos habrá.
0: Efectivamente, vamos a ver, en estos acuerdos que se firmaron...
1: Caraduras en el mundo siempre hay, claro.
0: Que no recuerdo, sí que me fijé en que una era Navarra, porque al ser gobernada de las pocas comunidades que tiene un gobierno socialista, en ese tipo de acuerdos obviamente está representada la parte social, pero es cierto lo que usted dice, si ahora mismo en prácticamente la totalidad de los convenios colectivos que estamos firmando los distintos sectores, las centrales sindicales se niegan a abordar este tema, y yo creo que es intentar ocultar la realidad. No podemos tapar el sol con los dedos, porque
1: ahora mismo en San Roque, ¿cuánto es el absentismo?
0: Nosotros estamos en contingencia común ahora mismo un 8%, que es prácticamente pues la media nacional, es decir, triplicamos la tasa pre-COVID.
1: ¿8%?
0: Estamos en un 8%. Sí, este es un sector un poquito...
1: ¿Y cómo se manejan ustedes cuando falta un 8% todos los días?
0: Bueno, es decir, muchas veces con turnos extras por parte de los
1: ¿Significa
0: profesionales.
1: ¿Significa pagar más?
0: Pagar más, mayor carga de trabajo.
1: Y aplicar ese eso que pagas más a la gente.
0: Efectivamente. Cuando se trata de profesionales, digamos, de sanitarios, y si es en otro tipo de área administrativa, etcétera, lo que estamos un poco es intentando, a través de la introducción de herramientas digitales, aligerar la carga de trabajo del personal presente. Pero es verdad que este es un sector un poquito particular porque... digamos, la parte sanitaria, enfermería, médicos, etcétera, tienen unas tasas de absentismo bastante inferiores y se concentra, digamos,
1: okay,
0: en otras categorías profesionales. Pero si estamos algo por debajo de otros sectores, como antes se refirió a Hiperdino, como puede ser la hostelería, etcétera.
1: De vez en cuando viene por aquí Matilda Cian para hablarnos de cómo están las cosas desde el punto de vista económico. Lo último que nos ha dicho es que efectivamente reconoció de que el gobierno tiene tensiones de hostelería. Este gobierno tiene tensiones de hostelería ahora mismo. Con lo cual, imaginémonos cómo irá la cosa de aquí a final de año. Cada vez que ella habla de tensión de tesorería, yo estoy pensando siempre en lo mismo. Pienso en asuntos sociales, pienso en educación y pienso en sanidad. ¿Ustedes lo están sufriendo ya eso?
0: Sí. ¿Sí? Ahora mismo sí. Desde el pasado, desde hace aproximadamente 2 meses, se nos comunicó que se debía abordar, digamos, un cierto recorte, no recorte respecto al ejercicio precedente, sino digamos que había cierto déficit presupuestario en la ejecución del primer cuadrimestre del año y tenía que pararse un poco la actividad, ¿vale? No es tanto tensión de tesorería en el sentido de no es actividad que hayamos ejecutado y que no hayamos cobrado por parte del gobierno, pero sí que se va a, digamos, a ralentizar la derivación de actividad al sector.
1: Con lo privado. Cual, la lista de espera va a subir.
0: Sí, lo normal.
1: Entre eso y la huelga de médicos, sube la lista de espera, evidentemente.
0: Sí, es prácticamente imposible que la lista de espera no suba, teniendo en cuenta
1: me
0: que...
1: Me parece asombroso, señor Sansó, que el gobierno, después de haber escuchado lo que dicen los médicos con sus huelgas, que están cobrando 12 euros por hora, algunos de ellos, me parece asombroso que el gobierno no haya sido capaz de poner encima de la mesa una cantidad de dinero para llegar a un acuerdo. Me parece realmente asombroso. Y debo deducir que la responsabilidad no es de aquellos que tienen que tomar la decisión, sino que la decisión justamente viene por la parte económica, es decir, que no hay dinero. O sea, estamos afrontando una realidad donde estamos viendo que el gobierno de Canarias no tiene el suficiente dinero para cubrir los servicios básicos. Es mi pensamiento, no sé lo que piensan ustedes.
0: Vamos a ver, yo la verdad que me sorprendió un poco porque los datos de recaudación, etcétera, no parecen alumbrar esas tensiones, pero bueno, así
1: se nos... Es que el dinero de Madrid no llega.
0: Así se nos comunicó, yo creo que buena parte viene por ahí, es decir, de la falta de presupuesto. Al final, el que ha trabajado en la administración pública sabe que esta tesitura de prorrogar presupuestos constantemente pues hace que haya partidas presupuestarias inexistentes en el presupuesto prorrogado, modificaciones, etcétera, y ralentiza muchísimo la parte administrativa. Pero desde luego, en lo referente a nosotros, entre la pérdida de actos médicos consecuencia de la huelga y teniendo en cuenta que nosotros prácticamente realizamos, me refiero al sector concertado, pues una de cada tres intervenciones quirúrgicas que realiza el sector público, sí, yo creo que la unión de los dos factores no lleva a otra cosa que a un incremento seguro de la lista de espera, segurísimo.
1: Pero en estos momentos, por ejemplo, cuando usted me dijo anteriormente un no contundente y claro, ¿la colaboración entre la parte pública y privada es prácticamente inexistente?
0: No, vamos, prácticamente inexistente no, pero se ha ralentizado notablemente, sí. Sí, podríamos poner porcentajes, es decir, digamos
1: que... La parte pública está ahorrando dinero.
0: Sí.
1: Eso es lo que está pasando.
0: Sí.
1: Porque no tienen dinero. Eso quiere decir, vuelvo a repetirlo de nuevo, que la lista de espera va a ampliarse.
0: Seguro.
1: Va a subir con seguridad.
0: Seguro. Yo el corte,
1: o sea,
0: de
1: todo el esfuerzo que se ha hecho en esta legislatura para bajarlo, todo el esfuerzo que se hizo anteriormente en la época de Baltar y Conrado Domínguez, todo eso al piso.
0: Sí, yo vamos a ver, no solo de Baltar y Conrado Domínguez, yo creo que en esta propia legislatura el último corte de lista de espera en relación, ¿vale? No vamos a hablar de números absolutos. Pero si colocamos a Canarias dentro del marco nacional, Canarias nunca estuvo tan bien. Es decir, está por primera vez en la mitad superior de listas de espera de comunidades autónomas en cuanto a días, volumen de pacientes, pacientes por cada 1,000 habitantes. Es decir, prácticamente en todos los ratios que miden la salud, por así decirlo, del sistema público, Canarias por primera vez está entre las 8 primeras comunidades. Bien, yo creo que entre las huelgas que sacudirá evidentemente a todas las comunidades autónomas, aquí, como se suele decir, la risa va por barrios, parece que Andalucía va a ser la que peor parada salga de la jornada de huelga por los datos que se manejan, pero evidentemente entre eso y este recorte o este parón, digamos, de actividad derivada, sí, podemos igual, no sé, retrotraernos a a inicio de la legislatura, como si fuera una legislatura perdida.
1: Qué pena, ¿eh?
0: Sí, la verdad que a mí me resulta sorprendente porque se estaba
1: realizando... ¿A ustedes les va a afectar como empresa?
0: A nosotros, vamos a ver, si hablo como San Roque...
1: Cuando hablo de San Roque, hablo de todas las
0: Toda la concertada, sí, hay, evidentemente hay centros que tienen una dependencia, digamos, elevada de la actividad derivada de la sanidad pública y tendrán que ajustar sus plantillas a la realidad de actividad actual. No es nuestro caso ahora cuando hablo como San Roque, porque nosotros tenemos otras fuentes, digamos, de otros clientes con otros pacientes con otros garantes, es decir, el turismo, etcétera. Pero sí, hay centros que tienen una dependencia mayor y que evidentemente si usted imagínese, si usted durante 3 meses le recortan el 70, el 60% de los ingresos, ajustarse de golpe además
1: muy difícil.
0: Es difícil.
1: Sí. ¿Le gusta a usted el fútbol?
0: Sí, no, no en exceso lo veo, sí.
1: Sí, ¿va a ver el partido hoy?
0: Las sí, voy a ver el partido hoy.
1: Hay un equipo que juega sin franceses.
0: Últimamente
1: se presenta con el cartel de Francia, pero juega sin franceses.
0: No hay mucha inspiración en las declaraciones públicas.
1: Eso quiere decir que como no son franceses de verdad, pues van a rendir menos, ¿no? Entiendo yo, ¿no? Porque no tienen sentido patriótico, ¿no?
0: Sí, bueno.
1: Quiero decir que a lo mejor fue eso lo que quiso decir el gran Rajoy, ¿no?
0: No, se sabe. Yo primero supongo o presupongo que él no escribe directamente, sino visa, digamos, algo que alguien le escribe, pero desde luego no comparto el tono de...
1: Sí,
0: Se entiende lo que quiere decir,
1: pero lo explica fatal. Y podía pedir disculpas de vez en cuando, por lo mal que se explica. Si un francés, aunque tenga procedencia camerunesa, se presenta en la puerta de San Roque en Maspalomas, ¿entraría?
0: Sí, hombre, claro.
1: Hombre, claro. O sea, es así, tan sencillo como eso.
0: Sí, claro, ciudadano europeo y como tal. Bueno, si fuera en la puerta de urgencia, pudiera acreditar su nacionalidad o no, se la atendería porque no cabe la denegación.
1: A mí me gustaría que eso le pasase a un ciudadano español en Francia que sea de Vox. Me gustaría que le pasase eso.
0: Sí, bueno, yo creo que ese tipo de discursos, además en sanidad es bastante chocante y en España más, por cuanto en los últimos 10, 15 años nos hemos nutrido de multitud de profesionales de fuera de España.
1: Claro,
0: de
1: hecho, claro.
0: Uno de los argumentos que defendemos, digamos, los proveedores de servicios, algunas veces chocamos con la organización médica
1: colegial. Ahora mismo en la plantilla, ¿cuántas personas pueden ser no nacidas en la isla ni en España?
0: En nuestro caso, de los 1.000 trabajadores, yo creo que un 20% de la plantilla.
1: Un 20% es un número importante.
0: Sí, sí, sí.
1: ¿Y estos pueden ser los números para toda Canarias, más o menos?
0: Sí, igual algo menos, un 15.
1: Entre un 15 y un 20% ya ocupan esas posiciones inmigrantes.
0: Médicos
1: fundamentalmente.
0: Fundamentalmente médicos, pero también, es decir, hay grupos canarios grandes, como por ejemplo el grupo Hospitén, que tiene acuerdos con universidades colombianas,
1: uh-huh,
0: o para traer enfermería, etcétera. Uh-huh. En nuestro caso es fundamentalmente médicos, pero bueno, tenemos, yo qué sé, equipos de traductores de atención al paciente de un montón de sitios de Europa, médicos fundamentalmente latinoamericanos, pero tenemos personal árabe, africano, asiático.
1: Se ha cambiado de una forma radical.
0: Sí, pero...
1: Bueno, hay una explicación. Hoy se da una información en los medios de comunicación sobre las carreras universitarias. Carreras universitarias en Canarias. La más exigente de todas es el doble grado en traducción e interpretación inglés-alemán e inglés-francés. Tiene una media de un 13, y pico. La segunda es, evidentemente, sanidad, con una nota de corte de 12,7, atención, y solamente 150 plazas ofertadas. En el caso anterior, cuando hablábamos de las traducciones, estamos hablando de solamente 10 plazas ofertadas. Esa es la razón por la cual es la más exigente. Claro, ¿qué es lo que ocurre? Estos 150 personas que van a salir, estos van a ser unos fenómenos. Son unos fuera de serie todos ellos. Salen y ya no trabajan en España. No trabajan ni en Canarias. No, ya están fichados de antemano. Es así lo que está pasando. Casi, casi.
0: Sí, ahora mismo voy a decir, no hay, el paro médico es absolutamente...
1: O sea, que ahora mismo lo importante no es ser Lamine Yamal ni Messi, sino ser médico. Ganas pasta siendo médico.
0: Vamos a ver, tienes trabajo, luego es verdad que ya hemos hablado de esto en alguna otra ocasión, los salarios difieren un poco en función de la especialidad y de la plaza militar, pero sí. De hecho, como decía antes, nosotros hemos abogado un poco desde la patronal en Madrid por agilizar los trámites de homologación. No se trata de que aquí pueda ejercer de médico cualquiera que venga de cualquier país, pero sí, es decir, se tarda más de 5 años en España en homologar el título. Hombre, yo creo que con la presión asistencial, la carencia de profesionales que hay y los problemas que estamos teniendo en la tasa de reposición de los médicos que o bien se jubilan o, como usted dice, deciden no ejercer la profesión en España, porque recordemos que esta presión que estamos teniendo en España, esta sí es común a la Unión Europea, uh-huh. Es decir, me refiero, uh-huh. Sí. Esta carencia de médicos
1: pasa en toda la Unión Europea.
0: Está pasando en Francia.
1: ¿Y quiénes se lo llevan?
0: Está pasando en Alemania. Pues mire,
1: el Reino Unido,
0: El Reino Unido se lo lleva.
1: Emiratos Árabes
0: es una de las potencias sanitarias que vienen. Está creando un auténtico hub en el Medio Oriente.
1: Y con muy buenos sueldos, ¿eh?
0: Sí, de hecho...
1: Creo que un médico puede cobrar ahí 250.000 euros.
0: Si tiene curiosidad, hay cada 2 o 3 veces al año, hay una especie de road trip de consultoras de recursos humanos del entorno de Arabia Saudí y Emiratos, que por ejemplo van a Madrid, uh-huh. Y convocan enfermería, y claro, están hablando que pueden hasta sextuplicar.
1: Sextuplicar.
0: Vale, entonces...
1: Madre mía. Sí. El otro día estuvo por aquí un buen amigo suyo, se llama Pedro Sánchez. Sí. Tiene el mismo nombre que el presidente del gobierno.
0: Correcto.
1: Es el director del Club Náutico.
0: Presidente.
1: El presidente, mejor dicho, perdón. Y le pregunté por el tema de las PRM y me dice, me tienen controlado. Tengo una interventora que me controla y luego está Charles Sansó, que no me permite hacer absolutamente nada. Y yo estoy muy tranquilo, dice. Yo estoy muy tranquilo porque sé que lo que ellos hacen está bien y yo no tengo que pensar en nada. Eso, así fue como lo dijo.
0: Sí, bueno.
1: Ojalá pasara lo mismo con el Pedro Sánchez, que es presidente del gobierno.
0: Lo que pasa es que el Pedro Sánchez, que es presidente del gobierno, yo creo que se deja gobernar menos que el Pedro Sánchez del club.
1: Ahí va, claro, claro, claro, claramente.
0: Yo creo que el Pedro Sánchez de Moncloa va más por libre.
1: Muchas gracias, señor Sansó. Gracias por la visita. Quedan cosas más que comentar, pero ya lo haremos en otro momento porque esto va para largo. Nos ha dejado alguna información que no es especialmente optimista, sino más bien lo contrario. Vamos a ver qué es lo que pasa con el andar de la perrita, pero estamos muy preocupados con esa tensión de tesorería que se vive dentro del gobierno de Canarias y lo que puede afectar a los servicios más importantes de la comunidad autónoma. Muchas gracias. Un saludo. Hasta una próxima ocasión.
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1: Orgulloso de estar. Vamos a poner un poquito de orden, 4 minutos antes que empiece el partido, 4 minutos para las 10. Bueno, ya se han enterado ustedes, compañeros, sí. Lo acaban de escuchar de Chano Sansó, que es el director de Hospitales de San Roque de Las Palmas, que de alguna forma, bueno, de alguna forma representa pues todo lo que es la provincia de Las Palmas, la concertada. Pues señores, hay orden de no dar más dinero. Con lo cual, queda confirmada la información del Espejo de que efectivamente las tensiones de tesorería en el gobierno existen, van subiendo gradualmente, y aquí se ha adelantado, ya se ha dicho, de que las listas de espera se van para el carajo. No, pero esto ha sido crudo, no ¿eh? Ningún... Ha sido crudo, ¿eh?
20: Pero esto no tiene ningún sentido, porque, vamos a ver, tenemos huelga de médicos, donde se retrasan las operaciones que se tenían previstas, porque ya no se opera los fines de semana. Tenemos huelga de las ambulancias, tenemos huelga en lo que se respecta a toda la sanidad prácticamente. No hay conversaciones para evitar que esa huelga siga adelante. Y encima, la concertada no le dan dinero, pues no sé, no nos podremos poner enfermos porque...
1: Sí, coño, sí, está prohibido, es que lo ha dicho usted muy claramente, señor, y mañana habría que editorializar sobre eso. Está prohibido ponerse enfermo.
20: Sí, sí, sí, está prohibido. No podemos ponerlos enfermos.
1: Sí, sí. El que caiga, el que tenga la mala suerte de una enfermedad, lo va a pasar mal. Es que ha sido muy, muy, muy duro lo que acabamos de escuchar. Esto, sí, claro, esto se ha dicho todo de muy, de muy buenas maneras y tal y igual. Pero, sí, sí, pero en el fondo aquí hay algo escandaloso.
20: Ya lo intuíamos, ya lo intuíamos. Pero es que yo repito, el gobierno de Canarias no está haciendo nada para evitar esta situación. Nada, ¿eh? Me da igual.
1: ¿Por qué no tiene dinero?
20: Que se... Bueno, pero que lo busque donde sea, señor Chabanel. La misión, fíjese, de los gobernantes, claro, es buscar dinero.
1: Acuérdese, cuando hemos hablado con los sindicatos de médicos, nos han dicho, a ver, ¿esto cómo se arregla? Poniendo, claro, dicen ellos, poniendo 90 millones de euros encima de la mesa para resolver el problema, sí, de los horarios. Lo curioso del, sí, caso es que el responsable del Servicio de Salud, que es Azaz Goya, ha dicho, tienen razón. Es decir, yo no critico lo que están los motivos de la huelga, tienen razón, pero él no pone ese dinero. ¿Por qué no lo pone? Porque no lo tiene. Que eso es el asunto. Mira. Y entonces estamos, cuando hemos hablado, acuérdense ustedes de la época de Jesús Morera, que también el clavijo era el presidente. Morera, cuando tenía problemas de esas características, ponía los 100 millones. Y eso le causó problemas luego en el gobierno, claro está. Pero es que cada año asistimos a la misma ceremonia. La diferencia que hay entre lo que está tasado, lo que está previsto en gastarse en sanidad, y luego lo que finalmente se gasta, son 400 o 500 millones de euros de diferencia.
20: Hay una diferencia, sí, todos los años.
1: Claro, y este año el gobierno central, ¿cuándo ha pagado? Todavía no ha pagado. ¿Cuánto ha transferido el gobierno central? Falta un montón de pasta por transferir. Y luego esos presupuestos ahí quietos durante 3 años consecutivos, eso mata a quien sea. Él lo acaba de explicar. Estamos en la lista de espera, hemos tenido, por vez primera hemos tenido números en la media superior nacional. Pues son números que van a ir al suelo. Es triste, muy triste. En principio, porque estamos hablando de la calidad de vida de nuestra gente.
20: Está claro.
1: Y el gobierno, claro, el gobierno quiere espantar, no quiere dar la impresión de que estamos ante un asunto terrible, pero estamos ante un asunto terrible.
20: Pero es que ya se está viviendo, señor Chavalero. Sí, o sea, sí, es decir, sí. El señor que le han suspendido la operación, que lleva no sé cuánto tiempo esperando, y todo es por una huelga, coño, ya lo está sufriendo. O sea, es decir, sí, sí, que ya lo estamos padeciendo.
1: Estoy muy de acuerdo con usted. Es para preocuparse. Esto ha sido muy duro, ¿eh? Porque la constatación la tenemos ya no es que... estamos hablando, es que posiblemente pueda ocurrir eso, ¿no? Ya está ocurriendo, ya está, ya hay una orden ya en ese sentido. Ok, Paco Rodríguez está por algún sitio, ¿sí? Recuerde que mi nombre es Romero García, aunque todo el mundo me llama Tomillo García. Tengo varias preguntas cortas para usted, la primera es...
0: Cada vez la busca más difícil. A ver, Tomillo.
1: A ver, ¿usted cómo considera esto? Si el emérito regresase de Dubái, el rey emérito, ¿se expondría a una investigación por parte de Hacienda? ¿Cuál es su punto de vista al respecto? ¿Podría terminar en la cárcel incluso?
0: Claro que sí. El rey puede robar lo que le dé la gana, que para eso es el rey. Yo soy Juan Carlista, no te metas con el rey, ¿eh?
1: Pero a ver,
0: conversación.
1: ¿Por qué no viene España?
0: Yo soy Juan Carlista.
1: Ya.
0: El rey puede robar lo que le da la gana.
1: Yo.
0: ¿Qué es eso? Para eso es el rey, no me jodas.
1: Yo ante eso no
0: y
1: puedo
0: yo
1: decir nada.
0: Sigo siendo el rey. No me jodas, hombre. Vamos, métete con el rey. Métete con los cocina, venga, vamos.
21: Es que es verdad, si eres rey, tiene que sepa que te dejen hacer lo que te dé la gana.
0: Claro, eso es para que soy rey.
1: Impresionante documento, ¿eh? La que estará montando en Cuba. Dios mío.
20: Mi madre.
1: Faina, correos, please.
21: Sí. ¿No les parecería interesante entrevistar a Ione Caraballo?
1: Mucho, mucho, sí. Ione Caraballo. Explique usted quién es, Valentín.
22: Bueno, pues Ione Caraballo es diputado de Nueva Canarias por, ¿sí?, la isla de Lanzarote. Un hombre, sí, combativo, es enfermero, con lo cual controla mucho el tema de la sanidad, ¿no?
1: Ok, bueno, pues vamos a llamarlo, ¿no?
21: Buenos días. ¿Podrían poner a investigar el absentismo por la parte privada y la pública o eso no interesa? ¿Solo interesa la privada? Yo les aseguro que lo público supera el 50%.
1: No, el 50% no llegará a eso, pero siempre es superior lo público que lo privado, claro está, siempre.
21: Buenos días, equipo. Seamos honestos, al tratar el tema del absentismo laboral, separemos los tratos globales que dan las empresas entre baja y permiso, que siempre meten todos supuestos conjuntos. También le exigiría que, igual que tratan a diario el tema del absentismo, traten también las causas, los motivos, las cargas de trabajo que propician esa falta al puesto de trabajo. Seamos justos y denunciemos las dos perspectivas. Saludos. y un WhatsApp. Conozco una doctora en otorrinolaringóloga cirujana y tiene una oferta de Arabia Saudí de trabajo y le ofrecen 240.000 euros al año de libre de impuestos y vivienda gratuita. Pues ya está reuniendo documentos para ir.
1: 240.000 euros libre de impuestos. Eso sí que es un...
21: ¿eh? Vivienda gratuita. Vivienda aparte. ¿Te vas un año?
1: Vivienda aparte.
21: ¿Te vas un año?
1: ¿Cómo que un año? ¿10 años?
21: No, hombre, yo 10 años allí no, pero me muero del asco, pero...
1: 10 años, perdóneme. ¿Por qué?
21: Porque está en un desierto, hay muerta calor.
1: ¿Qué dice, hombre? ¿Pero qué dice? ¿Y el aire acondicionado qué
21: y
1: pasa?
21: Y con el burka todo el día
20: y encima. Viven como reyes.
1: No hay que llevar burka ni nada por el estilo. Deje de exagerar.
21: En Arabia Saudí, no.
1: En Arabia Saudí, pues usted puede ver por la noche sin que nadie le vea.
21: Usted porque es un señor,
1: no.
21: Pero una mujer ahí 10 años que va.
1: Pues esta mujer está pensando en ir 10 años allí, ahorra como mínimo 2 millones de euros. Está bien, es un buen business, es un buen negocio.
21: No, hombre, negociaco es, la verdad.
1: Pues ya está. Lo que pasa es que, claro, siempre aquí ponemos pera, el punto de vista occidental. Pera, espero, problema. Vale, bien, estamos. El violador. Bueno, no hay forma de vestir lo de Rajoy y su sesgo xenofóbico con Francia, no hay forma. Pero tampoco esto se puede vestir de ninguna manera y la verdad es que lo sentimos muchísimo porque estamos hablando de la principal alternativa de poder que tenemos en este país y se comportan a veces como auténticos bichos. Esto no puede ser. Hemos tenido a una persona, a una mujer que ha trabajado pues codo a codo con el alcalde imputado de Móstoles, ya está imputado, y ella se ha quejado de acoso sexual y de acoso laboral, que siempre suelen ir juntos, porque o me das el capricho que tengo a nivel sexual o sencillamente lo que hago contigo, o te quito de en medio. Así de sencillo. Siempre suelen ir juntos estas dos cuestiones. Bueno, el Partido Popular ha sido realmente lamentable su forma de actuar. Es decir, sí. Mira para otro lado. Es decir, no solamente ha mirado para otro lado, sino que ha tenido defensores tremendos, como es el caso de la señora Ayuso, que debiera de pensarse muy bien qué es lo que hace con algunas cosas, si es que ella piensa de vez en cuando, que no tengo ni idea.
20: El propio partido.
1: El partido le hace caso a la señora Ayuso y miran para otro lado sin fisura ninguna. Este señor ya está imputado por un juez. Era evidente, además, que el caso había sucedido porque ella no va a montar el número a ningún medio de comunicación. Le dice a su partido, háganme el favor y protéjanme.
21: Ella se llegó a sentar con la señora Ayuso.
1: Protéjanme. Ella presenta documentos, porque hay documentos sobre el tema, que subrayan justamente el comportamiento lamentable por parte de este alcalde, y no, pasan olímpicamente de todo. Y al mismo tiempo estamos escuchando en paralelo, escuchamos luego cosas que tienen que ver con el no es no, con el sí es sí, con el comportamiento de algún alto cargo socialista lamentable, parecido y similar. Pero oiga, por lo menos en un partido toman medidas, aunque las tomen tarde, pero es que hay otro que no toma medidas ninguna. Y aquí estamos hablando de cosas muy serias.
2: Sí, pero le dicen que eso se arregla internamente, que ya sabes cómo es él.
21: Aquí recordemos que esto sale en paralelo al caso de Paco Salazar del PSOE.
1: No quiero comparar eso.
21: No, pero...
1: Esto
21: pero,
1: no es Normal de Barcelona,
21: no,
1: ¿ok?
21: No, pero sí hay que decir que hay que... O sea, vamos a condenar las dos cosas. Yo echo de menos.
1: Salazar ya le hemos hablado.
21: Yo echo de menos una condena más firme, no por parte del programa ni mucho menos, a lo del alcalde de Móstoles, porque me parece muy grave que como se está ninguneando a esa pobre mujer.
1: Bueno, no sé si se ha percatado de que estamos hablando del tema de ahora mismo.
21: Sí, pero no hablo de nosotros, señor Chabanel, evidentemente.
1: A mí lo que hagan los demás no me interesa. A mí lo que me hagan los demás no me interesa.
21: Estamos hablando de la denuncia pública, que me gustaría que tuviera más peso. La denuncia
1: bueno,
21: de lo que ha pasado.
1: Tiene
21: con
1: el peso que tiene, Faina, tiene el peso que tiene. Démosle a cada cosa lo que tiene. Nosotros, nuestra obligación es hacernos eco de las cosas que suceden y no de lo que no sucede. Luego veremos lo que hace la opinión pública o lo que se ventila en otros lugares. Claro que el comportamiento de este individuo llama mucho la atención, es lo que estamos hablando y lo que estamos diciendo. Entonces, ¿por qué en el Partido Popular no existe una línea roja en relación con esta historia? Es que estamos hablando del partido que va a gobernar España. Va a gobernarlo de esta forma, o sea, conjuntamente con vos, cada vez que se cometa cualquier atrocidad de carácter sexual, cualquier tipo de capricho que alguno se quiera dar con una mujer, ¿eso qué va a pasar aquí? ¿No va a pasar nada?
2: No, y juntado con vos, no. Va a ser terrible.
22: Yo le digo una cosa
1: a los señores del Partido Popular, es que igual no gobiernan este país, ¿eh? Como sigan así, igual le dan los votos suficientes para que se mantenga el señor Pedro Sánchez. Ayer se hizo una encuesta a nivel nacional y te llama la atención algunas cosas. O sea, Sánchez ha perdido votos, sí, pero mantiene a 6 millones con él, ¿eh? O sea, sabiendo que puede ser una persona que ha apoyado la corrupción, la ha apoyado o ha mirado hacia otro lado, sabiendo que todas las locuras que ha hecho, porque ha hecho muchas cosas muy locas en esta legislatura, tiene 6 millones de votos. 6 millones de votos que están dispuestos a no cambiar ese voto. Sí. Atención a esto. Entonces, es mucho, el suelo que tiene, es mucho. Que este señor pueda sacar, que este señor pueda sacar 8 o 9 millones de votos en unas elecciones, no es tan extraño, ¿eh?
20: Pero además tiene otro,
1: porque además,
20: tiene
1: porque, porque el Partido Popular lo está alentando. Es decir, claro, cuando el señor Rajoy hace lo que hace con el tema de Francia, cualquier persona que está en el medio, que está en la mitad entre el PSOE y el Partido Popular, dice, ¿cómo le voy a dar yo un voto a un partido político que no condena esto? Habrá gente que lo piense. Dice, yo no quiero votar al señor Sánchez, pero ¿esto qué pasa aquí? ¿Qué coño es?
20: Pero,
1: ¿qué coño pasa con un señor que se dedica a acosar sexualmente a una señora que hay pruebas sobre eso y no se investiga? No sale ninguna investigación en el Partido Popular. ¿Esto qué coño
20: tiene
1: es?
20: Tiene que salir la justicia a imputarlo, porque ellos lo apoyaban. Pero, de todas maneras, es triste que el Partido Popular no se pueda desprender de Vox para gobernar este país. Tiene que ir con la muletilla de Vox para poder gobernar este país, si pero, es que le llega a gobernar.
1: Pero aquí no, tiene nada que ver Vox con este que ha pasado. Quiero decir, el Partido Popular está alimentando permanentemente...
20: de los votos del PSOE, señor Chabanel.
1: Bueno, sí, claro.
20: Usted acaba de decir los votos que
1: vale,
20: tiene el PSOE.
1: Vale, yo lo comprendo, sí. Es, de verdad que se está alimentando, efectivamente, pues que tengan que ir juntos, porque es que si no, o van juntos o no sale.
2: Claro.
20: Ahí está.
2: Y además el PP está radicalizando cada vez más el mensaje, tirando más a la extrema derecha, que es al centro, que es donde teóricamente podría captar
1: esto, otros
2: personas.
1: Esto no es democrático. Lo que ha pasado con Adana y con Mazón, eso no es democrático. Hay muchos elementos que el Partido Popular no resuelve de forma democrática. Y esos son pésimos ejemplos para alguien que es alternativa de poder. Luego se quejan y dicen, es que solamente tenemos 4 puntos de diferencia en relación con Sánchez. Es que Sánchez les puede ganar a ustedes las elecciones. Sánchez les puede ganar las elecciones. Con todas las cabestradas que ha hecho, con todos los problemas que tiene, con la falta de gobierno que tiene, con la mala andadura que ha tenido durante 4 años, puede ganar las elecciones.
22: Si se la gana, si se la gana es porque la interpretación que ha hecho el PP es patética. Es decir, se va a la derecha cuando tiene que irse efectivamente más al centro. Es decir, y condenar cosas
1: como... Tiene que dar ejemplo. No. O sea, yo recuerdo al señor Aznar cuando tenía intenciones de conseguir el poder, que se quedó muy jodido en el año 93 porque perdió por muy poco margen, y se quedó jodido porque esperaba ganar por 8 o 9 puntos de diferencia. Lo que hizo en aquellos 3 años hasta que se convocaron elecciones en el 96, que fue una batalla durísima de todos los medios de comunicación amigos que tenía Aznar, que eran muchos, pero el comportamiento de él y el comportamiento de su equipo y el comportamiento del Partido Popular era todo lo contrario. Era un partido que daba la impresión de ser muy abierto, muy liberal, muy democrático, muy americano, muchas mujeres jóvenes, todo el tema de la presidencia se cuidaba muchísimo, el tema del vocabulario. Era un partido que tú veías, esta gente va a gobernar seguro. Si no es ahora, será mañana. ¿Por qué van a gobernar? Porque tienen ganas, tienen disposición, dicen lo que la gente espera que digan. Era modélico. Aquellas elecciones previas, me refiero, todo ese trabajo que hicieron un año antes, fue modélico como lo hicieron. Este Partido Popular no hace nada de eso. No da la impresión, está todo el día en el follón, en el lío, en el cabreo, todo el día dando malas noticias, no hay una sonrisa por ningún lado, ni sentido del humor, y por si fuera poco no hace bien su trabajo. Es que es tremendo.
2: Metiendo la pata todos los días cuando el gobierno, tan solo quedándose quietito, el gobierno ya se por sí...
1: Esta crítica se la merece el Partido Popular, se la merece, porque nosotros yo no quiero que siga el señor Pedro Sánchez.
2: Sí, pero en un país normal el PP tendría mayoría absoluta en todas las encuestas.
1: Pero claro, claro, se saldría. Si fuera un partido moderado, lo saldría. Pero ¿esto qué es? Esto de acompañar a los que se dedican al acoso sexual. ¿Qué es eso de no hacer absolutamente nada cuando aparece un tipo como Mazón y se ríe de la gente y mueren 220 personas? ¿Esto qué coño es? Es penoso, ¿eh? Bueno, ok. 11 minutos y medio después de las 10. Premio cabrón del día de hoy.

0: Tenemos otro Pedro Sánchez. Este señor es el responsable de comunicación de la empresa Acuanaria, que es la empresa de las jaulas marinas situadas en Telde. Este señor se ha negado a hacer cualquier tipo de entrevista con este medio de comunicación y con todos los medios, diciendo que no ha llegado el momento, hasta que no haya una postura judicial no va a decir nada. Pero a ver, aquí lo que tenemos, publicado el pasado domingo en Canarias 7, que suele ser el periódico oficial de determinadas personas, con sus comportamientos también muy especiales, esto es una entrevista. Una entrevista enmascarada como reportaje. Pero la fuente de información, la única fuente de información del reportaje que hay, es la del señor Pedro Sánchez, portavoz institucional de Acuanaria. No hay otro punto de vista, solamente está ese punto de vista. Con lo cual debo de pensar que, claro, es un acuerdo, es un pacto entre el periódico y este señor, que le interesaba contar ese tipo de historias, pero no se puede hacer como entrevista, porque entonces le dirían, oiga, ¿y usted no se ha comprometido a no hacer ninguna entrevista con los medios de comunicación? Total, al final es, para que nos digan que solamente, porque claro, esto es como un pool de reportaje, solamente 10 de las 20 jaulas flotantes de Melenara siguen cultivando lubinas. Pero se van a quedar hasta el año 2029, que justamente es cuando termina la concesión, porque claro, hasta ese tiempo las lubinas no van a alcanzar, algunas de ellas, su peso preciso para su venta. Por lo visto, engordan lentamente. Que vayan menos al gimnasio.
1: 3 años todavía.
0: Hay que esperar por 3 años para que engorden lo suficiente para poder estar en el mercado y para que no haya pérdidas para la compañía, como es normal. Entonces, que ellos están haciendo las cosas bien, que son maravillosos, están estupendos. Y cuando se vayan de ahí, que la gente de Telde no se preocupe, porque todo va a estar súper limpio. Súper limpio, van a llamar a Mr. Propes, van a limpiar todo lo que sea submarino allí, van a dejarlo guapo, precioso, como si no hubieran estado por ahí. Me parece realmente increíble, ¿eh? Es increíble, de verdad, que lo digo, sinceramente. Y que están esperando por las diligencias en los tribunales y por el trabajo de la Fiscalía, igual que todos nosotros. Y desde luego están convencidos de que todo el problema lo viene del ayuntamiento. Es el ayuntamiento que lo ha engorrado todo.
2: Sí. Es que todo dependerá de cómo termine ese procedimiento judicial,
0: sí.
2: Porque por mucho que tengan una concesión hasta el 29, en el caso de que se diga que ha sido provocado por la misma acción de la empresa, le puede quitar la concesión.
0: No van por ahí los tiros, me temo, ¿eh?
2: Ya.
0: Tengo la impresión de que van los tiros por otro lado. Tengo la impresión de que lo tienen perfectamente ahorquillado, sí, y va por otro lado.
3: No, el paso que vamos puede llegar al 29 tranquilamente.
0: El reportaje es para tranquilizar a la población de Telde, que se ha manifestado por unos resultados hace cosa de tiempo, y se ha manifestado en contra de esta empresa, para decirles, porque les han dicho, oiga, ustedes que se dedican a contaminar permanentemente todo lo que tiene que ver con la costa, ¿cuándo se van a marchar ustedes? Y entonces la respuesta es, nos vamos dentro de 3 años cuando acaben de engordar las lubinas. Ya digo que la solución puede ser someterlos a unas tareas de gimnasio 3 veces a la semana. Vale, perfecto. Vamos con el premio que habló que el día de hoy.

0: ¡Jamma el rayo la cabra! ¡Perro! ¡Úscala!
1: Pero ¿eso qué es? ¿Qué ha pasado aquí con el grupo favorito nuestro? ¿Qué ha pasado con Nueva Línea? Parece que es una secta.
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1: una grande gratificación del año, este grupo Nueva Línea, grupo de verbena, como todos, como muchos. Bueno, ¿qué ha pasado aquí? El dueño de la banda, que no sé cómo se llama, ha echado a las cuatro chicas que cantaban, que son las front woman de esta historia. Y va a poner a otras, no sabemos quiénes son, pero serán amigas de ellas, supongo, en fin, estas cosas que pasan, ¿no? Entonces, ha habido disensiones, pero no sabemos cuáles. Lo cierto es que las persecuciones no solamente han alcanzado a las cuatro cantantes, también han alcanzado a algunas de sus amistades. En este caso hablamos de una tatuadora de tatuar, llamada Sania Hill, la cual tatuó a las cuatro miembros del grupo gratis. Sus nombres son Alicia, Sofía, Raquel y Maite, al lado de la siguiente inscripción: las cosas buenas no llegan de golpe, sino al golpito. Y esto es, como es normal, es un chiste privado que tienen con la canción que acaban de grabar con Quevedo, ¿no? La canción se llama Golpito, ¿no? Entonces, esto le ha parecido mal al dueño de la propiedad. Les ha parecido fatal, horrible, que esto haya salido. No sabemos exactamente por qué, porque tampoco él lo explica. Y ha seguido su persecución en contra de esta chica, hasta el punto ya de impedirle absolutamente todo y con una amenaza permanente de acudir a los tribunales, etcétera, etcétera. Y la verdad es que yo ya me quedo ya asombrado de tanto machirulo medieval que tenemos por aquí, ¿no les parece?
3: Absolutamente, absolutamente. No se puede definir mejor machirulo medieval.
1: Bueno, ellas tienen que montar una orquesta, ¿no?
3: Ya han dicho que van a montar su propio...
4: Ayer. Que van a anunciar una nueva formación musical.
1: Claro, lo que tienen que hacer es eso.
5: Está pasado en medio de todas las actuaciones que tenían previstas ahora durante todas las fiestas que hay en la mayoría de
4: pueblos. Todo el verano, por
5: varias
4: medio, claro.
5: Actuaciones en Lanzarote, que dice que las mantiene, pero claro, ya la banda no es la misma.
6: No son la misma. Tiene,
5: claro.
6: No son la misma. Poco... La que te da el beso no es la misma.
1: Sí, pero totalmente. Cuidado, porque son ellas las que cantan, ¿no? Son ellas las que cantan, claro, con lo cual las voces son las mismas, las de ellas. Bueno, pues van a tener éxito,
7: si
1: seguro.
7: Si hay un contrato por medio, es complicado.
1: En Tenerife y Iván debe haber un montón de orquestas, montones.
7: Sí, las hay, sí.
1: Una orquesta que tenga estas cuatro chicas de front woman, pues le iría estupendo.
7: Bueno, pues sí.
1: Digo yo, ¿no?
7: Aunque esté Nueva Línea contratada, si anuncian ya una nueva formación, además van a contratar a esta formación.
1: Esto se parece a la guerra interna de Nueva Canarias, ¿no?
7: Sí.
1: Nueva Línea, Nueva Canaria. Ahora aparecerá un grupo que se llamará Primero Canaria.
5: Primera línea.
1: Primera línea. Ya tenemos el nombre puesto. Primera línea. Impresionante documento. Vale, vamos con el siguiente.
6: Pero le deseamos mucha suerte a las chicas.
1: Sí, toda la suerte del mundo. Por cierto, hay que entrevistarlas, Iván. Hay que entrevistar a alguna de ellas, alguna por favor, hay que hablar con ellas. Para que nos expliquen qué está pasando con estas cosas. Es que esto es una pasada, lo que ha pasado, lo que ha ocurrido. Bueno, el juez Peinado vuelve a mostrar su sesión con la señora Begoña Gómez. Duda de que haya estado en Londres. ¿No ha visto usted la televisión, señor juez?
4: Pero no ha visto los vídeos de OK Diario, donde se ve en primera fila la hija recogiendo la banda.
1: Debe ser que no la ha visto, debe ser que no sigue OK Diario, lo cual es extraño siendo un juez como es él. Un juez de su tipología.
6: ¿Se acuerda lo que le costó la graduación?
7: Además, ¿por qué tiene que opinar de estas cosas? O sea, que no la ha visto. O sea, es una cosa también muy surrealista, ¿eh?
4: Porque el pasaporte ya, no pone entrada y salida del Reino Unido. Pero es que no se ha entrado, que últimamente ya no te visan, no te ponen el sellito, claro, los pasaportes, sino lo hacen todo digital.
1: Es un hombre antiguo, sí, evidentemente. Bueno, sí. Todo esto lo que hace es descargar tensión sobre el caso, porque se ve claramente que, en fin, yo creo que la Audiencia Nacional, que ahora mismo estaba revisando si va a haber juicio con jurado o sin jurado, y otras cosas más de este procedimiento, yo creo que deben ser sensatos y percatarse de que van a hacer un ridículo muy grande si apoyan a este juez.
4: Y archivar la causa.
1: Si apoyan a este juez más allá, van a hacer un ridículo muy grande. Tiempo al tiempo, ¿eh? Vamos con el siguiente. Hablando de médicos, solamente uno de cada 10 isleños logra una cita con su médico en 214 horas.
7: ¿Lo ve? Sí, es complicado, claro. Y me parece, vamos, y eso es un triunfo.
1: 214 horas.
5: 10 días, más de 10 días.
6: ¿Cómo vamos a hablar después de baja temporal?
1: Vale. Atención, a ver si me explican esto. Han sido convocadas en Madrid dos protestas, no una, sino dos, por el traslado de las orcas de Francia al Loro Parque. Orcas animales, orcas sin H. ¿Ok?
4: Sí, sí. Sí, porque los ecologistas están en contra de que las vuelvan a meter en cautividad aquí en el Loro Parque, de donde están ahora en el parque acuático de Francia. La nueva ley francesa les prohíbe seguir allí.
1: ¿Pero por qué se manifiestan entonces y por qué lo hacen en Madrid?
4: Porque no,
5: por el consulado, está en el consulado de Francia, creo.
1: Y, ah, vale, y, vale, vale. Bueno, y pueden hacerlo, en el momento del partido pueden hacerlo.
4: Sí, imagínense.
1: Van a estar todos allí, en la embajada, ¿no?
6: Y las orcas también.
1: Sí. ¿Se imaginan una manifestación de orcas en Madrid? No, van las orcas llevándose una soga para ahorcarse. Impresionante. Vale, vamos con el siguiente. Vale, tenemos un hacker del caos, sí, prorruso, en Palencia.
3: Lo ha atrapado y el tío, la verdad que la armó.
1: ¿Qué hacía?
3: Bastante.
1: ¿Qué hacía?
3: Grande. Apagó el horno de un tanatorio en Levante, se activó el sistema de riego de la Ciudad de las Artes y las Ciencias de Valencia, manipuló el cloro de una red de depuración de aguas, apagó las cámaras frigoríficas con comida perecedera de una fábrica de Zaragoza y activó los motores de unos embalses de Canarias.
1: Dios, qué pesado,
3: ¿eh? Todo eso es de Valencia. Nada, era para protestar por la defensa del apoyo que es esa Ucrania de España.
1: Ok. Vamos
7: con... a ver si nos activa aquí el aire acondicionado.
1: Vamos con el siguiente. Unos murciélagos protegidos provocan que una familia de Sabadell sea obligada a cambiar de casa.
3: Si se quieren deshacer de ellos, o sea, no le han dicho váyase de su casa, pero sí le han dicho váyase de su casa.
1: Pero a ver.
3: Tienen unos murciélagos en la casa, tienen una casa bastante grande y entre una pared, por lo visto, pues han averiguado que tienen murciélagos que le están ocasionando, pues no pueden acceder a una habitación porque son tóxicos, sus cagadas y todo eso son,
1: no me
3: son un montón de tóxicos muy peligrosos.
1: No hace falta que sea tan explícita, ¿eh?
3: No, porque es que las cagadas, literalmente,
1: ya
3: es
1: le digo que no hace falta que sea tan explícita. Ya.
3: Y entonces no los pueden quitar, llamaron a las administraciones porque es una especie protegida y como está en época de cría,
1: sí,
3: no te puedes deshacer de ellos.
1: Ya.
3: Entonces la solución que tienes es irse de la casa hasta que
1: ¿a quién se le ocurre cohabitar con unos murciélagos?
3: Pues eso digo yo.
1: O sea, ¿y qué era? ¿Qué es? ¿Una casa de alquiler?
3: No, una casa en propiedad.
1: ¿Una casa en propiedad? ¿Que venía ya con los murciélagos? ¿O empezaron a vivir más tarde?
6: O sea, no, en cuenta
3: eso,
6: tarde, ¿eh?
3: Eso no se lo pregunté a la dueña.
1: O sea, ¿y por qué no echaron a los murciélagos?
3: No pueden porque es una especie protegida, lo que le estoy diciendo, señor Chabanet.
1: Ah, es una especie protegida que se puede quedar con tu casa.
3: No me estaba escuchando.
1: Sí, lo he escuchado en otras cosas.
3: No me estaba escuchando.
1: Pero claro, al final resulta que no conocemos.
3: Se ha enterado todo menos el señor Chabanet porque no me estaba prestando atención.
1: Pero no conocemos bien la historia. Porque claro, no sabemos si cuando compraron la casa ya estaban allí los murciélagos.
3: No. Tú no puedes deshacerte de un nido de murciélagos porque ahora están en época de cría y al ser
1: pues si no
3: una especie protegida,
1: si
3: tú
1: no
3: te
1: puedes
3: cargar. ¿Puedes
1: hacer como compras una casa así?
3: Porque tú no sabes que tienes un nido
6: y
3: de murciélagos.
6: Y comprar la casa con lagartos. Porque
3: por
6: los
3: favor,
6: lagartos están protegidos.
3: Si ahora
6: señor imagínate, Chabanel.
3: Claro, es que ahora es como.
1: Váyanse al carajo, vamos con otra cosa. Venga, vamos ya. Una rueda de avión perdida. Una rueda de avión perdida, rueda sin control, sí, por el parking del aeropuerto César Manrique de Lanzarote. Esto me lo ha pasado.
7: Avión de Ryanair.
1: ¿Esto me lo ha pasado usted o Valentín?
5: No, Valentín. Sí, lo pasé yo.
1: ¿Cuál es el sentido?
5: No sé si han visto las imágenes. Está grabada por la webcam del aeropuerto. Y la verdad es que, vamos, de repente, en la zona donde aparcan los aviones, la zona de los finger y todo eso, pues de repente la webcam está grabando ahí y de repente aparece por en medio de los aviones una rueda, pero de avión, lógicamente, enorme. Detrás se ve un coche intentando, claro, que no se meta en la zona donde aterrizan o despegan los aviones, claro. Y se ve detrás el coche y no hay forma, intentando como pararle, cortarle el camino y no hay forma, aparece otro coche y la rueda intentando pararlo y que va, imposible, la rueda sigue a su bola hasta que al final consiguió pararla, claro, que es una rueda de un avión que eso tiene unas dimensiones importantes. Y claro,
1: que pesa lo suyo, ¿no?
5: Sí, lo que no sabemos es, imagino, no hubo ningún accidente, no fue ningún fruto de nada, sino suponemos que en algún traslado de las ruedas de algún...
6: Era de Ryanair el avión, ¿no?
7: Era de Ryanair.
1: Eso lo explica
7: parecía
1: todo.
7: Parecía la típica escena
5: de Ryanair no lo he leído yo por ningún lado.
7: Sí, yo sí lo leí.
6: Pero muy tiene bien sentido.
1: Vamos con los correos, Faina.
3: Buenos días. Acabo de escuchar que la solución de los médicos se soluciona con 90 millones de euros. Le doy la solución que se abandone la candidatura del Mundial y el Cabildo que done ese dinero para solucionar el problema. Ahí es donde hay que gastar las perras públicas. Saludos. WhatsApp, cuando el alcalde de Móstoles hizo una rueda de prensa, todos los concejales aplaudiendo y las mujeres del partido, de vergüenza. Un WhatsApp, hola equipo del Espejo, espero que Pedro Sánchez no gane las próximas elecciones generales y autonómicas con mi voto, que no cuenten. Socialismo es miseria y pobreza. Un saludo, un fiel oyente del Espejo.
1: Muchas gracias, 26 minutos que pasan de las 10, aquí damos el premio Acuavia, el mejor cabra local del día de hoy.
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1: La rueda loca del aeropuerto de la loca, sí. Sin duda ninguna. Perfecto. Después de la publicidad hablaremos con Pedro Reyes, periodista y escritor. Ha escrito un libro que se llama Un inocente a prisión. Va sobre Paco Guedes García. Paco Guedes estuvo con nosotros la pasada semana. Es concejal San Bartolomé Tirajana. Dejó muchos elementos no claros en esa entrevista. Se ve que la memoria no le funciona muy bien. En cualquier caso, ese es el motivo por el que vamos a entrevistar a Pedro Reyes, para que nos explique el motivo del libro y si efectivamente Guedes es una persona para la que existen pruebas significativas para entender que es una persona que es inocente. Esto será después de la publicidad.
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4: Creo que fue la semana pasada cuando entrevistamos a Pacuco Guede García. Imagino que no os habrán perdido ustedes en relación con lo que comentó aquí hace cosa de una semana. Guede fue una persona muy conocida en el ámbito político, sobre todo en el sur de la isla, San Bartolomé y Tirajana, donde tuvo su andadura, realmente. Un hombre clave del Partido Socialista, estamos hablando de principios del siglo XXI. En un momento estaban produciéndose en la isla una serie de investigaciones sobre el caso eólico, sobre el caso Faicán y sobre el caso Góndola, que efectivamente estaba radicado en Mogán, creo recordar. En ese instante aparece un caso llamado el caso Paraíso, donde se le acusa al señor Guedes, que ya digo, era un señor muy conocido en la zona. Se le imputa un delito de tráfico de influencias y otros que tienen que ver con distintas irregularidades de carácter administrativo y penal. En combinación con un empresario, el señor Alejandro Navarro, que presidía la empresa Mazzotti. 10, 12 años después hubo juicio, y el señor Pacuco Guede resultó condenado y pasó 5 años en prisión. De repente ha aparecido algo que no conocíamos, no sabíamos, un libro que se llama Un inocente a prisión, ese es el título, La mentira de la operación Paraíso, firmado por el periodista, licenciado en Ciencias Económicas, Pedro Reyes, que está hoy con nosotros. Y está hoy con nosotros no solamente por el libro, sino también porque cuando hablamos con Pacuco Guedes, él nos dijo que era muy importante que hablásemos con el señor Reyes, puesto que conocía de su caso más que él mismo. Aquí está con nosotros Pedro Reyes. Hola, Pedro, buenos días.
5: Hola, buenos días, Chabanel.
4: Bueno, cuéntanos un poco cómo fue el principio de toda esta historia, porque tú entiendes que hay una irregularidad aquí, o hay una persona inocente en la cárcel, ¿y por qué investigas esto?
5: Bueno, es muy sencillo. Yo tenía un amigo en prisión y un día me dice, oye, hay aquí un señor mayor que es fantástico, es maravilloso, no sabemos qué hace aquí, te lo tengo que presentar. Y justo uno de los permisos, entraron juntos y me lo presentó.
4: ¿En qué año fue eso?
5: Esto fue en el año 2019, por ahí, creo que 2020.
4: O sea, que 2020. Llevaría ya 2 años y pico en la cárcel.
5: Sí. Y bueno, me lo presenta. Yo estoy ahora escribiendo en la prensa de Lucha Canaria y él fue el presidente del Castillo, además en la época de Real Castillo, cuando el Castillo fue campeón de Canarias, y hablé con él 30 segundos y la verdad que no daba el perfil. Pero yo siempre pienso, si está en la cárcel es por algo, ¿de acuerdo? Pero como era quería sacar el equipo, me llamó para que si le podía echar una mano con el tema de la normativa, porque él estaba perdido. Bueno, le eché una mano, empecé a hablar con él, y un día me tengo valor y le digo, oye, Pacuco, ¿tú por qué fuiste a prisión? Dice, Pedro, no lo sé. Ah, yo pensé que me estaba vacilando, ¿no?
4: Ya.
5: Y digo, ¿cómo que no lo sabes? No lo sé, yo no he hecho nada. Y volví a lo mismo. Bueno, no ha hecho nada. Estuviste en prisión y me vas a decir que no ha hecho nada. Pero como yo soy un culo inquieto, hice una pequeña encuesta por todo el sur. Yo tengo que ir bastante por temas deportivos. Y casi todos me decían lo mismo. Nada, Pacuco, eso fue un rollo que se montaron Marco Aurelio Pérez y López de Aguilar para meterlo en prisión. Pero casi todos, gente mayor, porque claro, esto fue hace 20 años. Y claro, ya eso me picó y me da por ir a buscar la sentencia, y solamente de la primera lectura de la sentencia digo, aquí hay gato encerrado. Solamente fíjate qué detalle, a él lo acusan de 3 delitos de 4, después le quitaron el tráfico de influencia en el juicio, una prevaricación y 2 cohechos. La primera prevaricación era porque Alejandro Navarro de Mazzotti le pagó al hijo de Pacuco facturas de arreglo del barco por 240.000 euros para que Pacuco le ayudara a cobrar una deuda que tenía el ayuntamiento con Mazzotti del poblado César, la primera o segunda fase, depende de quien lo diga, si Interventora o Pepe Juan Santana, de 260.000 euros. Uh-huh. Y te digo, a ver, Mazzotti, este tiene que ser el empresario más tonto del mundo, que paga 240.000 euros para que le ayuden a cobrar, que encima no las ha cobrado todavía, 260.000. Tú dices, uy, esto es raro. Uh-huh. Vamos al segundo cohecho. Le acusa de que iba a ayudar a un empresario a una permuta de un campo de fútbol por un terreno que no servía para nada, pero que era bueno para el pueblo, que estaba todo el consistorio unánime de acuerdo, porque era cambiar el campo de fútbol antiguo que está abandonado, y él se comprometía, si se lo daban, se comprometía a hacer un campo de fútbol al lado de Aldea Blanca y construirlo él. Además salió en la televisión, el concejal de deporte contento porque iban a tener un nuevo campo de fútbol, y bueno, y el cohecho es, y esto no es coña, esto está ahí, solo tienen que leer el sumario. Yo te ayudo, que me tengo que reír, por 3 sacos de cemento, una caja de baldosa,
4: ¿sí?,
5: para la cocina de la madre, del suelo, y teóricamente 2 obreros. Pero como nadie investigó, ni la policía, los 2 obreros pude acreditar que los pagó Pacuco.
4: Es el supuesto cohecho. Sí. No hay cantidad metálico.
5: No. Es que de dinero aquí no se habla.
4: Ya.
5: Y ya la prevaricación es por votar una cosa estando en la oposición.
4: Sí, hay que recordar que estaba en la oposición.
5: Que expuso el grupo de gobierno y a él le castigan. Es la primera vez en España que un concejal de la oposición es castigado por un hecho del grupo de gobierno. O sea, a ver, el grupo de gobierno expone un tema, es muy largo y no hay tiempo. Él vota a favor con todo el grupo de gobierno y a él lo acusan de prevaricación.
4: Y a los demás no.
5: Y al grupo de gobierno no.
4: Vale.
5: Esos son los tres.
4: Vale. Yo le pregunté a Pacuco Guedes, le pregunté, cuando estaba aquí, le pregunté, ¿tú sabes realmente lo que te pasó? ¿Tú puedes explicar lo que realmente te pasó? Hay un informe de la interventora, creo que se llama Tamara Naya, y sigue extiéndolo.
5: Tania.
4: Tania Naya.
5: Sí, una de las 2 gemelas famosas.
4: Sí, ok, la gente lo sabe perfectamente porque esos temas los hemos seguido. Hay un informe de ella, hay 2 informes de ella que son contrarios, lógicamente, a la actuación de Pacuco Guedes, que son determinantes para el juez.
5: Disculpa, no es que has dicho contrario a la actuación de Pacuco Guedes. No, contrario a la actuación del concejal de urbanismo. Vamos a aclarar las cosas bien.
4: Vamos a escucharlo.
0: No, bueno, yo ni sabía de ese informe. Yo no, en la oposición normalmente no se le informa casi nunca. Yo me entero de eso después, 2 años después que voy a prisión.
4: ¿Usted no supo nada de estos informes?
0: Que va, en absoluto. A mí nunca me informó. Yo era la oposición. Era el único concejal de la oposición.
4: Entonces vamos a ver, Pedro. Guárdame aquí. Vamos a ver, Pedro.
5: Te cuento la historia.
4: No. Ahora vamos con eso. Pero ¿estamos de acuerdo o no de que estos informes fueron determinantes?
5: ¿Esos informes fueron determinantes
4: o no?
5: Para que se acusara de delito la votación en el Pleno. Para eso sí, porque el tema fue muy claro. El informe, el tema era la forma cómo pagar los 260.000 euros. Pepe Juan Santana, que era el concejal de urbanismo, decía que tenía que ser de una manera. Y la interventora decía que tenía que ser de otra manera. Y ese fue el choque. O sea, cómo pagar una deuda del ayuntamiento. Y Pacuco estaba en la oposición. O sea, es que tenemos que aclarar esto. Y esos informes, pero Juan Santana los quitó.
4: Pero ¿cómo es posible que Pacuco Guedes no supiese nada de esos informes?
5: Muy sencillo. Pacuco Guedes iba a los plenos y no se enteraba de nada, ni leía nada. De hecho, en el propio juicio, y le llegaron a decir, señoría, disculpe usted, Pacuco Guedes no se entera de nada del ayuntamiento porque él no, él solo quiere... Usted le pregunta por una señora que no come y él le dice dónde vive. Usted le pregunta por alguien que le hace falta un piso y le dice, usted le pregunta por algo del ayuntamiento y no tiene ni idea, porque él no está en esos temas. Por eso era un concejal muy fácil al principio, porque él solo quería para el castillo, fue infraestructura, trabajo y comida. Y por eso él no se metía en nada del ayuntamiento. Era el concejal más fácil que había en todo San Bartolomé de Tirajana.
4: Pedro, me tienes que contar cómo han conseguido meterlo en la cárcel. Sin pruebas, ¿cómo han conseguido meterlo en la cárcel?
5: Por una cosa, mira, llevo 3 años investigando esto, leyéndome, he hecho un máster en Derecho, por una razón muy sencilla, porque los jueces pueden hacer lo que les dé la gana. Hubo primero una jueza sinvergüenza, golfa, que está en activo, está en Albacete, que lo metió en prisión preventiva por un cohecho que no cometió, que no existió, igual que a Mazzotti. Un cohecho que no solo no existió, sino que el meterlo 6 meses en prisión preventiva le hundió la empresa Mazzotti, porque entró en concursal y perdió una empresa que facturaba 100 millones. ¿De acuerdo? La policía hizo informes tergiversados y mucha parte falsos.
4: Tú has dicho que es una jueza...
5: corrupta. Bueno, ya se lo he dicho a ella, no te creas tú que lo...
4: Pero no puede ser una persona equivocada.
5: Entonces no puede ser jueza. Si se equivocó es porque no leyó el sumario.
4: Es que son dos cosas diferentes.
5: No, vamos a ver, si tú te...
4: Tú has hablado de corrupción.
5: Sí, sí, vamos a ver. Y lo es muy fácil.
4: Pero hay personas que se pueden equivocar.
5: Claro que se pueden equivocar.
4: Yo, por ejemplo, te pongo un ejemplo. Yo considero que el juez Peinado no es un juez corrupto. Sin embargo, sí pienso que es un juez equivocado.
5: Bueno, no. Yo digo,
4: ¿vale?
5: Yo digo corrupto. En ese tiempo, ¿sabes por qué? Porque si se equivocó es que no se leyó el sumario. Y si no se leyó el sumario, no puedes mandar un tipo a prisión. Porque está todo en el sumario. Es que ese es el tema, que nadie se ha leído los 20.000 folios del sumario, sino yo. Y por eso me cabreo.
4: Bueno, tú no tienes pruebas de que esa jueza sea corrupta. No tienes pruebas de eso.
5: Punto. Manda a un señor por un cohecho que no existió, a prisión. Eso llámalo tú como quieras. Yo le pregunté y se lo dije. ¿Y sabes cuál fue su respuesta? Léase la documentación que está en eso.
4: Tú dijiste al principio que lo responsable de lo que había ocurrido para Paco Guedes fueron dos personas.
5: No, eso lo dijo la gente en mi encuesta.
4: Sí, sí, háblame de eso.
5: Sí, yo hice la encuesta y me dijeron que esto fue una...
4: En tu encuesta verbal.
5: En verbal, sí, yo además estuve...
4: Hablando con unos y con otros.
5: Con otros, sí, me dijeron eso. Eso vale. Es lo que dijeron.
4: Y ya.
5: Yo empecé a investigar. Y al final tienen razón.
4: ¿Por qué?
5: Muy fácil. Porque la Operación Paraíso la inició Marco Aurelio Pérez. El golfo más sinvergüenza que existe en esta isla,
4: pero,
5: en el sur.
4: ¿Pero por qué?
5: Porque ha cometido un montón de delitos en esa fecha.
4: ¿Podemos hacer una cosa?
5: Sí, y te lo empiezo...
4: ¿Puedes dejar el insulto para el final? Es decir...
5: No, eso no es un insulto, es una realidad.
4: No, llamar a una persona sinvergüenza es un insulto, perdona que te
5: diga. No, eso no, sinvergüenza y golfo no. Disculpa, Paco, pero no.
4: Sería muy interesante...
5: Sí, ¿qué quieres saber?
4: No, sería muy interesante que me fueras a los datos y luego dijeras sinvergüenza, bien, lo que vale. Te parezca. Pero vamos a datos primero. Dato. Porque si no ya...
5: Hay una venganza de 2005, cuando lo quitó, no voy a contar toda la historia... Cuando Pacuco se lo cargó del ayuntamiento,
4: sí.
5: Él prometió venganza.
4: Sí.
5: Vale, perfecto. En octubre de 2016, un extorsionador del sur recibió de Marco Aurelio Pérez 30.000 euros para que presentara contra Pacuco una denuncia falsa.
4: ¿Quién era ese extorsionador?
5: Está en el libro, no te lo voy a decir. Ya te dije que voy a decir menos... Está en el libro el nombre.
4: Pero coño...
5: Coño, si te digo todos los nombres, nadie compra el libro. Está en el libro.
4: ¿Cómo se llama ese presunto extorsionador?
5: Está en el libro y además ha fallecido ya. Pero el nombre está, todos los nombres están en el libro.
4: Bueno, ustedes mismos están asistiendo a la entrevista. Yo, ¿qué quiere que les diga?
5: Pues que si no me comprara el libro, Paco. Si yo te digo todos los nombres de todos los golfos y todo esto, ya la gente ya sabe lo que pasó. Y yo, por eso no me habían al principio vetado y ahora cuando saben lo que hay, me han vetado en medios de comunicación.
4: ¿En qué medio está vetado?
5: Yo estoy vetado en este momento en los dos periódicos y en la Tele Canaria.
4: ¿Y por qué está vetado?
5: No, estoy vetado con este libro.
4: ¿Pero por qué?
5: Porque alguien llamó y no quiere que salga nada del libro.
4: ¿Alguien de algún partido político?
5: Sí, el PP.
4: Del partido Marco Aurelio Pérez, ¿te refieres?
5: Efectivamente.
4: Bueno, vale, perfecto. Entonces, vamos a ver. No me he enterado bien de qué fue lo que hizo Marco Aurelio Pérez y el señor Juan Fernando López Aguilar.
5: Primeramente, Marco Aurelio Pérez paga 30.000 euros a un señor para que presente una denuncia falsa con 9 presuntos delitos. ¿Vale? Automáticamente la policía se los cree, ni investiga, el grupo cuarto de la UDICO y la gente que vino de Madrid. Y la jueza también se los cree, ni pregunta nada y automáticamente, sin encomendarse ni de al diablo, secreto de sumario, intervención de las comunicaciones telefónicas. Empieza y la policía le pone 3 delitos más, vamos por 12. Sigue el proceso. Esto fue octubre de 2006. En 28 de junio de 2007, la policía hace un informe. Ojo, muchos policías estaban presionados para, no todos, gracias a Dios, para conseguirle algún delito. Los policías dijeron, no le hemos encontrado nada. Ustedes le tienen que encontrar un delito como sea. Lo acusaron de 3 más 9, 12. ¿Saben de esos 12 delitos?
4: Pero tú sabes que esa policía en aquel momento estaba al mando de Narciso Ortega.
5: No, el que firmaba los informes, no. El que firmaba los informes...
4: Te quiero decir lo siguiente.
5: Era el comisario.
4: El máximo responsable de la Policía Nacional en aquel momento era el señor Narciso Ortega, venido ex profeso de Madrid para colocar al frente de la presidencia del gobierno de Canarias al señor Juan Fernando López Aguilar.
5: Bien.
4: Entonces, los el máximo responsable era un socialista enviado por Rubalcaba. Entonces, la pregunta mía es, tú dices que esto lo movió el PP, pero aquí estamos hablando de policías presionados por el PSOE.
5: Claro, es que esa es la segunda parte. En ese momento, Juan Fernando López de Aguilar era el ministro de Justicia.
4: Sí, claro.
5: No se te olvide.
4: Sí, sí. Bien, y candidato
5: que había a la presidencia del gobierno y que había iniciado la operación Manos Limpias en Canarias.
4: Sí.
5: Que comenzó con el caso Eólico, siguió con el caso Paraíso y por ahí adelante. Y al igual que en el caso Eólico, que es una curiosidad, el abogado Manolo Briganti en su libro...
4: Alfredo Briganti
5: en su libro El Carnaval de los Vientos, dice que el grupo cuarto de Eudico tergiversó todo y dice que el comisario Gómez de Reboleño era el encargado de sacar a los políticos corruptos de los sumarios. Eso lo dice el señor Briganti 6 meses antes. Pues curiosamente 6 meses después pasa exactamente lo mismo. Marculino Pérez, la policía lo acusa de haber cobrado dinero de comisión a través del Club de Lucha Virgen de Fátima. Y además estaba obligado, porque lo cogieron en una conversación telefónica, estaba obligado a que le ayudaran en las elecciones. Fue acusado por la policía, penúltima página. Por tanto, pedimos la detención de... Y desaparece Marcurelio Pérez. Eso está en el sumario, no me lo invento yo. Y claro, yo leo de Briganti, que Gómez de Reboleño, que era el comisario de esta operación, era el encargado de sacar a los políticos.
4: Políticamente a mí esto no me encaja, figura.
5: Sí, muy fácil. Bueno, es que te falta... ¿Por qué el PSOE estaba en contra de Pacuco? Te lo digo fácilmente. Mira, Marco Aurelio, porque lo sacó de la alcaldía y le prometió venganza. Pepe Juan Santana, que también fue el encargado, no te olvides, del caso Ingeniero. Eso fue una cosa que él denunció a través de un lacayo. 2 meses antes, en agosto de 2006... Caso que al final no llegó a nada, porque no había nada, que era que el ministro de Justicia llamó a Conchi para que le metiera un amigo en el ayuntamiento, un ingeniero, y le echaron la culpa a Pacuco, porque a Pacuco le echaron, desde 1990, de todo lo que pasaba en el sur, tenían la culpa a Pacuco. Bien, él fastidió al PP, él fastidió a los nacionalistas porque se cargó a Pepe Juan Santana, porque era el primo de Santana Cazorla, de la Sociedad Municipal de Vivienda. Él prometió, está en 5 páginas en toda la prensa, venganza también. Ojo por ojo, fue la palabra exacta. Y unos meses más tarde viene el plan municipal. El plan general, perdón. Y Pacuco abre, que nunca lee, le da por abrir y ve que le iban a dar a un señor 6.000 millones de pesetas. ¿Te acuerdas el tobogán viejo del sur que había en Playa del Inglés?
4: Sí.
5: 6.000 millones de pesetas por ese tobogán. Pacuco dice, yo no puedo votar esto, pero estamos locos. Entonces, le ofrecieron textualmente, pide lo que quieras que te lo dan. Después lo reúnen en casa de la alcaldesa de Conchi Narváez, donde están los susodichos responsables del PSOE, y lo amenazan con pena de cárcel si no, deja su acta de concejal. Y Pacuco con dos narices no dejó el acta. ¿Dónde acabó Pacuco? La cárcel. Los tres partidos lo trituraron.
4: Hay una parte tuya, Pedro, que está basada en suposiciones y en hipótesis.
5: No, perdona, todo lo que digo está comprobado. Dime una cosa que es una hipótesis. Dime una cosa que es una hipótesis.
4: Que haya habido una orden de Marco Aurelio, ha habido una orden de...
5: está comprobado
4: para enchironar a esta persona. Yo no veo la orden por ningún lado, perdóname que te diga.
5: ¿El qué? ¿La orden? Hombre, no, si tú...
4: Yo veo suposiciones tuyas.
5: A ver, no, que pagó 30.000 euros, eso está acreditado.
4: Ya.
5: A un señor por una denuncia falsa, eso está acreditado.
4: En cualquier caso, no nos vamos a pelear.
5: No, pero que está acreditado.
4: Perdóname, ¿tú quieres vender más libros?
5: Yo quiero que se conozca la verdad.
4: No, tú has dicho que quieres vender más libros.
5: No, por eso no di los nombres, no tergiverses mis palabras.
4: No.
5: Yo he dicho que yo no doy los nombres para que compren los libros. Y solo di el nombre a Marco Aurelio, que es el más golfo de todos.
4: Bueno, perfecto.
5: Pero están todos los nombres y apellidos.
4: ¿Dónde se puede conseguir el libro?
5: El libro solo se vende en la librería Canaima o me lo pueden pedir a mí o a Pacuca. Eso es lo único que los tenemos.
4: Pero no te van a llamar a ti o a Pacuco, dime
5: bueno,
4: en qué librería
5: pues
4: está eso.
5: Entonces vas a la librería Canaima.
4: Ahí se puede conseguir el sí. libro. Este es un libro de Pedro Reyes, Inocente a prisión, La mentira de la Operación Paraíso. Es un libro que tiene su trabajo, ¿eh? ¿Cuánto tiempo te...?
5: 3 años.
4: 3 años. Bueno.
5: Y a ver, y reto a alguien que se haya leído los 20.000 folios del sumario y haya visto el juicio entero, que son 45 horas. El sumario me lo leí 2 veces. El juicio lo he visto 2 veces. O sea, no hay nadie preparado en este caso como yo. Y reto a cualquiera, jueces, abogados, fiscales, porque lo que hizo la Audiencia Provincial y el Tribunal Supremo, con su sentencia y con sus exposiciones, son para mandarlos a estudiar a todos otra vez derecho.
4: Ok, has dado tu opinión, sí. Perfecto, ¿te has quedado tranquilo?
5: No.
4: ¿Contento?
5: Me faltan muchas cosas por decir, pero...
4: Pero bueno, perfecto. Entonces necesitaríamos 6 programas.
5: Como mínimo.
4: Vale, que te quede claro que a mí no me has convencido, ¿eh?
5: Bueno,
4: ¿vale?
5: Yo no estoy aquí para convencerte a ti, yo estoy aquí para expresar datos contrastados.
4: Perfecto.
5: No imaginaciones, ni ahí no hay ni una sola hipótesis.
4: Perfecto.
5: Todo
4: perfecto.
5: Lo que está ahí está comprobado, porque el 90% está en el propio sumario. El 90% de lo que yo digo está en el sumario.
4: Por cierto.
5: Y lo demás lo tengo probado con declaraciones de gente que estaba allí, no con ideas.
4: Pedro, muchas gracias por
5: venga,
4: la visita.
5: Gracias a
4: un
5: ti.
4: Saludo. 6 minutos para llegar a las 11. Vamos con la canción del día. Vamos allá.
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4: Este artista es un caso único. Se llama Nirosta Steel. Seguro que ustedes no lo conocen de nada, pero es que nadie lo conoce de nada. De repente ha sacado un disco hace cosas de 15 o 20 días. Que se ha convertido en un acontecimiento mundial. Es un señor que tiene ya 65 años, nunca había publicado nada, pero de repente ha publicado un disco que es un reflejo de toda su trayectoria musical, que para la gente era inexistente, porque nadie conocía que hubiese hecho, ya como digo, nada. Grabaciones en su casa en los últimos 40 años. El disco está causando asombro, porque es un magnífico disco, grabado de una forma muy rudimentaria, pero que al pasarse a lo que son las convenciones actuales, el disco suena muy extraño, suena muy raro, y eso es un atractivo increíble para los amantes de la música. Es un músico blanco, basado todo lo que hace en música negra, y yo creo que es muy interesante que ustedes lo escuchen, porque estamos hablando, sin duda ninguna, uno de los grandes trabajos de este año. Se llama Nirosta Steel, la canción English Party.

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14: Bueno, como seguramente sabrán ya a estas alturas, Canarias da un paso más en el apoyo a los trabajadores autónomos y a los pequeños negocios con la ampliación del régimen especial del pequeño empresario y profesional, el conocido como REPEP. A partir de ahora, quienes facturen hasta 50.000 euros al año podrán acogerse a este régimen que les permite no repercutir el IGIT en sus facturas, reduciendo así sus obligaciones fiscales. Vamos a conocer mejor este asunto con Orlando Luján, secretario general de la Asociación Española de Asesores Fiscales y socio director de Luján Asesores. Orlando, buenos días.
15: Hola, muy buenos días.
14: Bueno, para entenderlos mejor, ¿qué es exactamente el REPEP y qué cambia con esta ampliación hasta los 50.000 euros de facturación anual?
15: Lo que va a cambiar fundamentalmente es que van a ser muchos más los que se pueden beneficiar de este régimen, ¿no? Al subir del volumen de operaciones del año anterior, o sea, lo que facturado o los ingresos que tuvieron por los pequeños empresarios, autónomos, profesionales o incluso simplemente meros arrendadores de bienes inmuebles, que a lo mejor no realicen una actividad profesional, pero que alquilen un local o una vivienda vacacionales. Pues todas estas personas solo podían acogerse a este régimen especial que permite no tener que repercutir el IGIC, no tener que hacer declaraciones trimestrales de IGIC ingresando esas cuantías, etcétera, pues se lo amplía de 30.000 a 50.000 euros, con lo cual son muchos más los potenciales usuarios de esta opción, que es una opción, es decir, es una opción que excepcionalmente durante este mes de julio después de este decreto ley, 3 de 2026, o sea, de hace unos pocos meses, pues van durante este mes que nos encontramos, optar por acogerse a ese régimen, opción que podrán ejercer, lógicamente, y deberán ejercer si ven que les interesa, ¿no? Ventajas, pues son importantes, ¿no?
14: Eso te voy a preguntar, que ¿cuáles son los pros y los contras? Porque, claro, dice, si les interesa, ¿qué parte negativa podemos sacar de todo esto?
15: Bueno, empezando por la positiva, es quitarse la obligación de repercutir el IGIC, de cobrar el IGIC pues a sus clientes o arrendatarios. Esa es la parte positiva, no tener que presentar declaraciones trimestrales, es decir, simplificar su vida, digamos, burocrática y de obligaciones tributarias. Por contra, claro, el IGIC, si no repercutes IGIC a tus clientes, tampoco te podrás deducir el IGIC que te facturan tus proveedores, quienes te prestan servicios. Con lo cual, esa parte no va a poder ser deducida. Normalmente, el IGIC de los ingresos es mayor que el de los gastos, con lo cual, en principio, va a favorecer a esos pequeños empresarios, autónomos, profesionales que se acojan a esta opción durante este mes. Evidentemente, esto va a serle beneficioso y máxime cuando es una opción, o sea, no están obligados a hacerlo. Si les interesa, pueden hacerlo. Pero dentro de los contras, aparte de no deducirse el IGIC soportado, hay que tener en cuenta que aquellos que hayan hecho inversiones significativas se van a ver sometidos a lo que llamamos el régimen de regularización de los bienes de inversión. Entonces, en cada caso deben analizar individualmente si realmente les interesa. Por poner un ejemplo, una persona que haya hecho una inversión grande en este primer semestre del año 2026 o durante el año 2025, pues ha hecho una inversión importante, pongamos que ha invertido 100.000 euros y se ha deducido 7.000 euros de IGIC, pues si se acoge a este régimen, pues igual va a tener que regularizar parte de ese IGIC que se dedujo el año pasado en el primer semestre de este año. Entonces, es algo que tienen que tener en cuenta y por eso siempre es conveniente que esa decisión la hagan asesorados, ¿no? Con la persona que a ese empresario o a ese profesional cumpla con sus obligaciones fiscales de renta, de pagos fraccionados, etcétera, pues que analice si en el caso concreto interesa. Seguramente a la mayoría le puede interesar, pero no a todos. Es verdad que se simplifica muchísimo las obligaciones al no tener que presentar declaraciones todos los trimestres. Solo hay que presentar una declaración anual diciendo cuánto se ha facturado en el año, lo cual es pues una cosa mucho más sencilla. En lugar de 5 declaraciones, digamos, anuales, pues se queda en una, ¿no? Sí, y esto, claro, pues puede ser pues muy favorable. Para aquellos que decidan hacerlo, pero que hayan hecho inversiones, pues simplemente sepan que aparte de esa declaración anual de resumen con las operaciones que han tenido el año anterior, tendrán que ingresar esa pequeña cuantía durante 4 años de regularización por esos bienes de inversión. Pero bueno, evidentemente es una medida positiva y yo creo que será bienvenida sin duda por quienes se acojan a ella, y además una medida alineada con lo que dice Europa. Europa en el ámbito del IVA, los canarios sabemos que no estamos en el IVA, estamos en el IGIC, pero en Europa se propone a los países, y de hecho se ha, digamos, iniciado un procedimiento contra España por no haber incorporado un régimen como este del REPET, que en Europa se permite que sea una exención de facturación de incluso hasta 80.000 euros. Ya cada país puede modular cuál es la cuantía. España peninsular, por decirlo de una forma, y Baleares en el IVA todavía no ha creado este régimen, y Canarias pues fue pionera en su momento en crear este régimen especial de pequeños empresarios, que con exención de esas declaraciones trimestrales, y ahora pues ha subido ese volumen de 30 a 50 mil, y quienes nos escuchen pues saben que tienen la oportunidad, si son a lo mejor personas que alquilan un local o 2 locales o 3 locales o alquilan unas viviendas vacacionales, siempre que estén por debajo de esos 50 mil euros de facturación o de ingresos, por decirlo de alguna forma, volumen de negocios del año pasado, estén por debajo de esa cifra, pueden ahora acogerse a esta posibilidad que les va a simplificar un poquito sus obligaciones en este mundo con tantas cargas burocráticas, ¿no?
14: Orlando, ¿ya habrá algún sector en concreto, algunos sectores que salgan más beneficiados por esta medida? En fin, me refiero a profesionales, a pequeños comercios, servicios.
15: Es que fundamentalmente van a ser estos los que se van a ver beneficiados, pequeños profesionales, pequeños autónomos, pues alguien que se preste servicios de fontanería o de carpintería o de reparaciones, y que a lo mejor tuviera unas cantidades pequeñas de facturación inferiores a estos 50.000, pero que hasta, que hasta el año pasado eran superiores a 30.000, esos que están en esa horquilla y que no podían acogerse a este régimen son los que se van a beneficiar. Claro, ya comercio de cierta medida difícilmente facturan menos de 50.000 euros, pues estamos hablando de facturación anual en el conjunto, en este caso sería de todo el año 2025, pero que van a ser muchos los beneficiarios, no hay ninguna duda, que probablemente se duplicarán las personas acogidas a este régimen, pues muy seguramente.
14: Estás dado de alta ya como autónomo, ¿tienes que solicitar expresamente la incorporación al REPEP o es automática?
15: Exactamente, tienes que solicitarla. Es una, se ha creado, digamos, una opción excepcional durante este mes de julio. O sea que el que quiera acogerse durante este segundo semestre del año y no tener que presentar declaraciones de julio, octubre, ni de noviembre, octubre, noviembre y diciembre, es decir, de los últimos dos trimestres del año, tienen que presentar un modelo censal de alta, que es el modelo 400, optando por esta posibilidad del régimen de exención del REPEP, con lo cual, importantísimo, los que se quieran acoger sí que tienen que actuar, tienen que presentar ese modelo 400 dándose el alta en esta posibilidad.
14: Bueno, y pongamos otro supuesto. ¿Qué ocurre si, por ejemplo, durante el año se superan esos 50.000 euros de facturación? O sea, ¿se pierde automáticamente en el régimen o no sé, hay algún tipo de procedimiento específico para esto?
15: No, si alguien supera los 50.000 euros, a lo mejor en el año 25 tenía menos de 50.000 euros de facturación, pero en el 26 lo superara, pues en el 27 volvería a estar en el régimen general. Es decir, en este régimen solo se puede permanecer siempre y cuando se esté por debajo del umbral de los 50.000 euros de volumen de negocio. Desde que se supera, automáticamente al ejercicio siguiente, desde el 1 de enero del año siguiente, ya se pasaría a estar en el régimen normal y tener que volver a repercutir. O sea, que ahí apuntas una cosa importante, Iván. Hombre, si alguien facturó 48.000 euros en el 25 y ve que está en el filo de salir, pues igual no le vale la pena meterse en el REPET si prevé que ya en este 26 vuelva a superar esas cifras, ¿no? Para no estar como el país de la yenca, ¿no? Un paso adelante y uno atrás. Pero si prevé que continuará en esa línea de debajo de los 50.000, pues probablemente le va a ser interesante, salvo que haya hecho inversiones significativas, como decía antes, en bienes de inversión. Que ojo, que bienes de inversión son bienes que unitariamente cuesten más de 3.000 euros. O sea que no estamos hablando de pequeñas inversiones, sino ya de cierta cuantía.
14: Ya, ¿puede que, por tu experiencia, Orlando, puede esta medida convertirse en un incentivo, por ejemplo, para emprender o incluso aflorar la actividad económica que antes permanecía en la economía sumergida?
15: Hombre, sin duda, todo lo que sea simplificar las obligaciones, pues facilita que los emprendedores pues inicien sus actividades. Ahora el hecho de elevarlo de 30.000 a 50.000 euros, pues hará que muchos emprendedores vean un horizonte con menos obligaciones, menos necesidades y menos costes, porque al final todas estas obligaciones, pues alguien se las tiene que gestionar y le va a cobrar por gestionarlas. Con lo cual, no solo es el ahorro tributario, sino además el de ahorro de gestión. Es decir, que evidentemente sí que, sin duda, facilitará a los emprendedores esta medida que inicien su actividad y puede que en algún caso también contribuya a que alguien que estaba en la economía sumergida pues salga de ella, ¿no? Que siempre sería deseable que esa economía no existiera.
14: Vale, desde, insisto, también como tu experiencia en este caso como asesor fiscal, ¿cuál es el principal error que puede cometer un autónomo al decidir acogerse a este régimen?
15: Oye, yo creo que el error principal está relacionado con que haya hecho inversiones importantes y se vea que va a tener que al quitarse una obligación para añadirse otra. Es decir, alguien que pasa al régimen este para no tener que estar ingresando IGIC, pero que ha hecho una inversión importante pues el año pasado, pues se va a ver que aparte de presentar ese resumen de volumen de operaciones anual, va a tener que presentar otro modelo, 412 de regularización, ingresando pues la cuarta parte de ese IGIC que se dedujo, o la quinta parte, perdón, del IGIC que se dedujo en el año 25. y así en el 27, y en el 28, y en el 29, y en el 30, con lo cual no se está simplificando tanto, y de repente se hace número, sí. Y la inversión fue enorme, se ve que lo que va a dejar de ingresar por una vía es menos de lo que va a tener que ingresar por la otra. Ya. Fíjate, sería el mayor de los errores.
14: El mayor de los errores, ¿no? Sí, sí. Sin duda.
15: El segundo sería que alguien que le sea beneficioso no lo haga y no lo ejercite desde ya. Aunque tiene todo el mes de julio para hacerlo, pero claro, si está facturando, pues tendrá que facturar ya sin IGIC y acogiéndose a este régimen, ¿no? O sea, que el segundo error sería que pudiendo beneficiarse y alguien que, por ejemplo, no haga inversiones en bienes de inversión, sino simplemente pues preste servicios o tenga ingresos por una actividad que no tenga mucho soportado, pues evidentemente le interesa aprovechar y presentar ese modelo antes de que acabe el mes. Quedan 2 semanas todavía.
14: Bueno, para que puedas comprobar que tenemos oyentes muy duchos en la materia, yo me confieso un auténtico tosco en la misma. Bueno, una pregunta, ¿deben seguir presentando los autónomos el 425 a final de año?
15: Sí,
14: nos pregunta un oyente, ¿eh?
15: El 425 lo tendrán que seguir presentando siempre, con independencia que estén acogidos al REPE. Precisamente el 425, la única información que van a tener que consignar es qué volumen de operaciones han tenido. Y dirán, bueno, pues en 2026 he facturado 42.000 euros. Bueno, pues esa información es la que pondré este año. El año siguiente tendrán que dar esa información porque es la forma de que la Agencia Tributaria Canaria pueda conocer que se tiene derecho a estar en este régimen. Solo para aportar ese dato de la facturación. O sea que sí que tendrán que seguir presentando el 425 anual. Y ojo, aunque se acojan este régimen, o quienes se acojan este régimen, no presentarán su declaración del tercer y cuarto trimestre de 2026 de IGIC, pero sí tendrán que seguir presentando la que vence ahora durante el mes de julio, que corresponde al segundo trimestre del año 26.
14: Bueno, para finalizar ya, Orlando, ¿qué consejo le darías a un pequeño empresario que nos está escuchando, evidentemente, y que no sepa si esta sección del IGIC le interesa o no? ¿O qué debería analizar antes de tomar la decisión?
15: Sobre todo debe analizar cuánto suele pagar en cada uno de los trimestres de sus declaraciones de IGIC, de promedio, si tiene una cierta linealidad, y cuánto suele tener de soportado, y si tiene mucho más de repercutido que de soportado, es decir, si tiene mucho más IGIC que le cobra a sus clientes de que soporta de sus proveedores o sus acreedores, de quienes les prestan servicios, pues debe tomar la decisión de acogerse durante este mes, porque si no lo hace durante este mes, ya no podrá, digamos, entrar en ese régimen hasta enero del 2027, que también ahí entraría, y de alguna forma podría entrar incluso tácitamente.
14: Perfecto, pues Orlando Luján, secretario general de la Asociación Española de Asesores Fiscales y socio director de Luján Asesores, muchísimas gracias como siempre, Orlando, nos ha sacado de muchas dudas, ¿eh?
15: Buen día, muchas gracias a ustedes.
14: Un abrazo.
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14: Estamos ya en la Cofradía de Pescadores de San Andrés, porque atraviesa uno, como saben, uno de los momentos bastante delicados en su historia. Los vecinos, lejos de resignarse a la desaparición de la cofradía, han decidido dar un paso más en la lucha, insisto, para evitar su desaparición. Y han remitido una carta al presidente del gobierno, a Pedro Sánchez. Solicitan su intervención para ayudar a preservar una institución que consideran fundamental para la identidad, la economía y el patrimonio marinero del pueblo pueblo de San Andrés, esto en Santa Cruz de Tenerife. Nos acompaña bien el Espejo Canario, Gabriel Rodríguez, que es presidente de la Asociación de Vecinos El Pescador de San Andrés. Gabriel, buenos días.
17: Hola, buenos días, ¿qué tal?
14: Bien, gracias. Bueno, ¿qué les ha llevado a dar este paso de escribir directamente al presidente del gobierno?
17: Bueno, digamos una forma, un método de dejar constancia y de que conozcan la preocupación y el interés que les ha llegado a los vecinos, la preocupación y con ello el interés que han tomado los vecinos para que se tomen las medidas necesarias, pertinentes, para que busquen una solución para que no se extinga esta identidad que tiene el pueblo, porque el único legado que tenía el pueblo era esa cofradía y el club Antequera y otro club que hay de embarcaciones deportivas, que es lo único que le queda, porque hay cada vez quedan menos pescadores profesionales, muy pocos, que puedan sostener esa entidad. Y claro, pues el pueblo no quiere perder su identidad.
14: Hombre, es que si pierde esa identidad, se pierde prácticamente San Andrés, ¿no? Precisamente te quería preguntar sobre eso, ¿no? Te lo comento para que un poco el resto de oyentes que nos escuchan en todo el archipiélago pues sepan qué significa la cofradía, ¿no? ¿Qué representa la cofradía para los vecinos, más allá de su actividad pesquera?
17: Hombre, la cofradía para los vecinos, digamos que es el estamento que representa a los pescadores. San Andrés, desde sus orígenes, ha vivido de la pesca y quizás es un respeto y una consideración que tenemos hacia todas esas familias que vivieron gracias a la pesca, gracias al trabajo de la pesca. La pesca artesanal es una profesión como otra cualquiera y que con el paso del tiempo se ha debilitado. Pues todos sabemos que el producto no es como antaño y se ha ido debilitando, pero gracias a eso San Andrés tiene la identidad que tiene. San Andrés puede presumir de haber tenido una historia dentro de la pesca bastante importante y considerada por el resto de las cofradías de las islas. La cofradía tuvo su momento fuerte cuando más pescadores tenía y es, digamos, de alguna forma es el organismo que defiende los derechos de los pescadores para que puedan seguir manteniéndose esta práctica, este arte que nosotros llamamos el arte de la pesca. Comúnmente cuando decimos dónde vamos a pescar, vamos al arte es la pesca. Entonces, claro, no queremos que esto se pierda, no queremos que esto se pierda, y de alguna forma hemos hecho un llamamiento a través de esta carta, a través de solicitudes, de reuniones con los organismos implicados en estos asuntos, para que tomen las medidas necesarias y que busquen una alternativa. Nosotros solo pedimos, vamos a ver, hemos tenido constancia de que la intención de la Dirección General de Costas del Gobierno de España es derribar esa estructura, ese edificio. Entonces nosotros lo que técnicamente no podemos decidir si está bien o no, tampoco ellos han hecho las pruebas para saber si puede sobrevivir a este derribo. ¿Qué ocurre? Que sea este edificio que está hoy en día o otro que se vaya a fabricar, nosotros lo que queremos es un espacio en las Teresitas, en el entorno de las Teresitas, dedicado a la pesca artesanal.
14: Es importantísimo, vamos, que si queda, se pierde eso, yo creo que las Teresitas, San Andrés, queda totalmente huérfano.
17: Por eso, supuesto, sin duda, Gabriel. Por supuesto. Ya me dirá cómo quedaría la canción de los guaracheros, San Andrés lindo y pesquero. Vaya, sí. Si cantamos, si tarareamos nuestro himno. A ver. Y San Andrés no tiene pinta de pesquero hoy en día, pues es una tristeza.
14: Ya. Bueno, le quería preguntar sobre la carta. ¿Le consta que la haya recibido? Es decir, ¿han tenido algún acuse de recibo por parte de Presidencia del Gobierno?
17: Vamos a ver, no hemos tenido respuesta. Sí hemos tenido, vamos a ver, nosotros hemos hecho el registro de esa solicitud y tenemos ese justificante. Lo que no tenemos respuesta. Entendemos que no somos los únicos, la única solicitud que se deriva a esa instancia que estamos hablando, una instancia algo alta. Nosotros, de todas maneras, tenemos intenciones de... Estamos preparando unas alegaciones a la modificación del plan especial de la Gerencia de Urbanismo de Santa Cruz, que ellos sí son los que tienen la tarea de elaborar dentro del Plan General de Ordenación de Santa Cruz la parte de las Teresitas, pues, que se pueda contemplar ese entorno dedicado a la pesca. Es decir, que no solo está la carta al presidente, sino también nos hemos movido por otros lados, la recogida de firmas de los vecinos, que hemos tenido una respuesta unánime muy favorable y bastante positiva. Y bueno, hemos puesto en conocimiento eso de todos los estamentos que están a nuestro alcance.
14: Sin embargo, Gabriel, ¿sienten que las administraciones han hecho todo lo posible para encontrar una solución o no?
17: Están en ese camino. Vamos a ver, ahora mismo nos han escuchado. No podemos decir que nos hayan ignorado, porque no es así. Nos han escuchado, el Ayuntamiento de Santa Cruz nos ha escuchado la Dirección General de Costa, y ahora lo que tenemos que hacer es ir enfocando este asunto, tratándolo, a ver qué posibilidades tenemos y qué viabilidad hay para llevar a cabo lo que no pide la Asociación de Vecinos, sino el pueblo. El pueblo y los usuarios de las Teresitas, que también venían a recrearse con ese entorno pesquero de la cofradía y demás. Entonces nosotros estamos a la expectativa de qué posibilidades tenemos de que eso subsista, de que ese espacio se respete, ese espacio dedicado a la pesca artesanal.
14: Bueno, pues Gabriel, desde el Espejo Canario les deseamos muchísima suerte, y efectivamente esperemos que esa edificación no desaparezca y que esa actividad no desaparezca de las Teresitas de San Andrés en general, porque bueno, es un barrio pesquero, y sin esa actividad pues el barrio quedaría pues prácticamente en nada. Gabriel Rodríguez, que es presidente de la Asociación de Vecinos del Pescador de San Andrés, gracias por atendernos, un abrazo.
17: Muchísimas gracias a ustedes por brindarnos esta oportunidad de hacer eco de este problema, y siempre los canales de comunicación están, la verdad que apoyándonos, y de aquí a tanto a ustedes como al resto de compañeros de comunicación se lo estamos agradecidos. Muchísimas gracias.
14: Muy bien, un abrazo.
17: Igualmente.
14: Bueno, pues a las 11 y 27, casi 28 minutos de la mañana en Canarias, lo vamos a dejar en este punto, pero no se vaya muy lejos, porque enseguida llega May del Rosario con Centro Urbano. Nosotros ya saben que regresamos. Regresamos mañana, será a partir de las 8, bajo la dirección de Francisco Javier Chavalera. Entonces, desearles que tengan una buena tarde, sean felices, adiós.

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¿Qué tal, amigos? Saludos, muy buenos días. En las 11:36 minutos de este martes 14 de julio. Ya lo habrán notado, están subiendo nuevamente las temperaturas. Los termómetros hoy rondarán los 32, 35 grados. Y bueno, lluvia, no creo que aparezca la lluvia. Ojalá apareciera la lluvia. Y también, bueno, pues la situación de los fuegos en Península, con el que, bueno, se han dado la mano, ha habido una escenografía de unidad por parte del presidente del gobierno y también el presidente

0: de la comunidad andaluza, que es lo que debe de ser la normalidad en casos extremos como el que hemos vivido estos días con el fuego, que ha dado como consecuencia la muerte de 13 personas, pues eso sería lo normal. Pero parece ser que cuando se habla de Partido Popular y el Partido Socialista, eso ya no tiene nada de normal. En fin, es una verdadera lástima. Pues como digo, hay que tener también muchísima precaución con los fuegos en nuestro archipiélago. Todavía no ha habido un conato importante, afortunadamente, y ojalá siga así todo el verano. Tenemos muchas cosas de las que hablar. Recuerden que hoy es el partido. Un partido que ha trascendido a lo meramente deportivo, porque el señor Rajoy no se le ha ocurrido otra cosa que encender una mecha, que haya casi una crisis diplomática, aunque desde luego el gobierno de España, tanto el presidente como su ministro de Asuntos Exteriores, está poniendo calma en todo esto. ¿Qué necesidad tenía Rajoy? Por favor, qué necesidad de todo esto. Pero, en fin, vamos a ver cómo se dan las cositas esta noche, ¿no, Gustavo? Buenos días, un saludo.
1: Muy bien, buenos días. Sobre lo de Rajoy, yo ayer, que no sigo la prensa deportiva, yo daba por hecho que estaba escribiendo otra vez, igual que en la Eurocopa pasada, en el Marca, y no, uh-huh, en un digital. Rectificar, porque yo ayer pensé, sí, como no sigo la prensa deportiva, pensé que la columna era la misma que tuvo en su momento la Eurocopa en el Marca y es en un medio digital, ¿no? Y a mí me hace gracia las declaraciones ayer en una rueda de prensa de Borja Sémper intentando quitarle hierro a la frase famosa de Rajoy sobre, sí, sí, sobre los franceses, lo que decía, que no entendemos el sarcasmo, ¿no? Simplemente, definición de la RAE de sarcasmo para que el señor Borja Sémper tenga claro que ayer no lo ayudó nada. Burla sangrienta, ironía mordaz y cruel con la que se ofende o maltrata a alguien o algo. O sea, esto para que la próxima vez que intente salvarle el trasero al otro, por lo menos busque el término adecuado, que sarcasmo no lo es.
0: El pobre Borja, que a mí me cae muy bien, tenía ayer una tarea complicada, y era dejar en buen lugar las manifestaciones del señor Rajoy. Es pues, que no había por dónde cogerlas.
1: Pues por la RAE no lo arregló, ¿eh?
0: En fin, hizo lo que pudo, ¿eh? Lo que pudo, que ya suficientemente era el dar la cara por algo que no tenía remedio, porque lo dicho, dicho estaba.
1: Lo complicado es cómo van a salir esos franceses que no son franceses hoy a comerse ese partido, porque al final has calentado un partido sin necesidad ninguna.
0: Sí. Bueno, Juanjo Cardona, ¿qué tal? ¿Cómo estás, Juanjo?
2: Pues muy bien, buenos días. Caliente, como dice Gustavo.
1: Juanjo que vino de rojo hoy, bueno, rojo un poco oscuro.
2: Rojo y azul,
0: sí. Bermeñón,
2: que es el equipo de España. En serio, yo creo que Rajoy tiene estas cosas, ¿no? Es decir, no es la primera vez que comete un desliz de este tipo, basado en una supuesta ironía o un supuesto humor gallego. En fin, él invoca, digamos, cuestiones de este tipo, pero en el fondo son, si se me permite la expresión, una cagada como una
0: casa, lo que dije, ¿no?, yo ayer, una cagada.
2: Pero tampoco creo que sea suficiente como para elevarlo a categoría de crisis o de conflicto diplomático. Yo creo que ha hecho mal, porque un expresidente tiene que estar a la altura de su cargo y no entrar precisamente atribuyéndose supuestos atributos, digamos, periodísticos, pues hacer un artículo donde comete este tipo de tal, porque evidentemente es una persona que es escuchada o es leída y sus declaraciones tienen trascendencia, ¿no?
0: La categoría de ataque y por ende una crisis diplomática han sido los propios franceses los que lo han hecho.
2: Pero por eso digo que a mí me parece que siendo
0: España habría pasado por encima.
2: Siendo un error, creo que es un exceso, ¿no?, categorizar este asunto como un tema diplomático, etcétera. A mí me parece que lo más relevante, que por cierto no has hecho mención a ello, es la sentencia.
0: No, si lo vamos a hablar de todo eso ahora, vamos a hablar
2: a mí, porque lo de Rajoy lo veo como, francamente, como una anécdota. Bueno, comparada con...
0: Ha pasado de anécdota, ¿eh? Carlos Betancourt, ¿qué tal, Carlos? Un saludo, buenos días.
3: Un privilegio estar aquí hoy con ustedes.
0: Yo encantadísima de tenerte siempre cerquita de mí, Carlos.
3: Hombre, pues te lo agradezco porque aquí se está fresquito.
0: Y como, bastante. Bueno, hoy se está fresquito, ¿eh? Porque los viernes yo sé que tú eres un hombre que que está siempre a pie de actualidad política y se te nota los viernes cuando quieres meterme la pollita, meterme en temas políticos, digo, bueno, pues vete el martes que vamos a hablar de política.
3: Pero ustedes saben que intento siempre justificarlo con un fundamento, que es que en Canarias tenemos una calidad de políticos que lamentablemente pues causan u originan problemas como lo que acaba de adelantar el que fuera alcalde, don Juanjo Cardona. Juanjo, un amigo, un problema tan grave y tan grande como es el de la nulidad de la tasa en la ciudad de Las Palmas del recogida de basura, la nulidad de la tasa turística Mogán, la nulidad del plan general de ordenación del territorio en la isla de Gran Canaria,
2: el fallido concurso del estadio, también la mayor abundamiento.
3: Si vamos para atrás, la nulidad del plan de modernización que era iba a ser la solución para la panacea para los problemas turísticos. Entonces, algo ocurre y creo que podemos poner la tirita en la pupita que es la correcta, que es, y Gustavo siempre lo dice, y perdonen por citarlo, pero cuando uno cree que otros tienen razón, tiene que reconocerlo. Siempre tenemos a políticos que disparan con pólvora del rey, creo que es la expresión que tú utilizas, y como nunca son responsables de nada, al final quien paga es otro. Y si me dejas apostillar el tema de Rajoy, y me callo, no es un tema donde no se puede disculpar un comentario que lo que dirían los franceses, un faux pas. No se puede hacer. Pero fíjense que nadie está exento de meter la pata. El ministro de Deportes ayer dijo que Francia, el francés, está compuesto, la selección está compuesta por diferentes personas de diferentes razas. Cuando ustedes saben que el concepto de raza está superado de hace un montón de tiempo y se suele vincular a una visión bastante nazi del mundo. O sea, que al final meter la pata hablando la puede meter quien sea. Sí. Otra cosa es que lo elevemos, como dice Juanjo, a categoría disidente de Estado. Es una butada. Sí.
0: Tengo que saludar a Kiko García. ¿Qué tal, Kiko? Buenos días, un saludo.
4: Hola, muy buenos días, un saludo a todos.
0: Bueno, yo antes de nada quiero agradecer a los colaboradores cogido de distintas tertulias porque ha sido una debacle en las últimas horas, las bajas que hemos tenido importantes y bueno, afortunadamente tengo colaboradores que saben estar cuando tienen que estar.
2: Pero estando Gustavo y yo aquí,
0: bueno, era para no echarles mucha carga encima. Tengo una última hora, que se estaba esperando desde inicios de la mañana, y es que la justicia condena al hermano de Pedro Sánchez a 9 años de inhabilitación por prevaricar, pero le absuelve de tráfico de influencias. La misma pena recibe Miguel Ángel Gallardo, ex líder socialista extremeño. El tribunal descarta las penas de cárcel que solicitaban las acusaciones populares en un caso donde la fiscalía pedía la absolución. El tribunal descarta la petición de cárcel hasta 6 años que pedía Manos Limpias, Abogados Cristianos, Asteoír, PP, Vox, Justicia Europea y Liberum, por los presuntos delitos de prevaricación y tráfico de influencias.
1: Bueno, algo que se esperaba, ¿no? Que no era novedad. Ahora las instancias superiores tendrán que actuar, pero no es nada nuevo. De todas maneras, era un caso que normalmente se produce en el ámbito administrativo. No hay un precedente en España de un caso como este que no se haya resuelto desde el punto de vista administrativo. Además, normalmente son por reclamaciones, de hecho hemos tenido uno hace poco, son por reclamaciones de candidatos que se quedan fuera de esa convocatoria, y aquí se ha llevado un extremo que no se tenía que haber llegado nunca, ¿no? Y no entiendo.
3: O sí, Gustavo. Sí, bueno. Porque estamos los dos de acuerdo que en España nunca pasa nada.
1: No, pero
3: si hubieran 5 o 6 casos de estos más, se acababa la bobería.
1: Pero en este
3: Aunque
1: caso.
3: Estoy de acuerdo contigo. Estoy de acuerdo contigo.
0: A razón de lo que se pedía, esto es un bluff.
1: Sí, pero que.
4: Yo quería saber una cosa antes de opinar. Porque, claro, a lo mejor estamos hablando y los oyentes dicen, bueno, pero es que no me estoy enterando. Bueno, yo me pongo en el lugar de los oyentes y yo pregunto. Porque a veces hago como de abogado del diablo, aunque sea tertuliano. A un señor se le condena por prevaricación, ¿no? En este caso.
1: Sí.
4: Pero ¿cuál fue el acto prevaricador? Es que porque eso, yo todavía, de lo que yo he leído, no me entero de nada. ¿Cuál fue el acto? Porque claro, sin acto prevaricador no hay delito de prevaricación. Pero ¿cuál fue, si alguien me quiere aclarar, cuál fue el acto
1: Es que a eso iba, Kiko, yo no había...
0: De revalidación.
1: A eso iba, porque esto es un caso que se abre por tráfico de influencia. Esto es un caso que se abre por tráfico de influencia. Se queda absuelto del tráfico de influencia. Era que se había creado una plaza por ser el hermano, exacto, del presidente, sí, que sí. Ni era presidente, ni era secretario general del PSOE. No, era un apestado en ese momento.
4: No,
1: vale.
4: Eso yo lo sé, pero no... Sí.
1: No, pero vale, que vuelvo ahí.
0: Pero siguieron sacándole cositas.
1: Claro, en todo caso, quien prevarica es quien concede la plaza, no el que la acepta.
3: No, técnicamente no es así. Técnicamente, hola Kiko.
1: El
3: tráfico de influencia no está tipificado como delito de tráfico de influencia. Lo que está tipificado es exactamente la prevaricación.
4: Exactamente.
3: Y no pasiva. Y aquí, sin leer la sentencia.
1: ¿Es pasiva?
3: No, debes. Debe ser consciente de la ilegalidad del acto a ejecutar. Es decir, la plaza que sale. Él debe ser consciente, y yo creo que la prueba ahí estaba, en la búsqueda de alojamiento en Badajoz, antes de salir la convocatoria, de que a él se le va a abrir una plaza cortada a su molde y patrón. Eso debe ser, pero yo no he leído la sentencia. De ser, debería ser eso. Pero a mí me parece bien que no vaya a la cárcel por un delito
4: no, hombre,
3: que no amerita ir a cárcel. A mí me parece bien. La cárcel no es para estas cosas.
4: Claro, pero yo lo que no veo, lo que sigo sin ver, es el acto ilegal. Es decir, en todo caso, quien lo comete es el quienes están manejando ese concurso, pero no el aspirante. A lo mejor estoy un poco perdido.
3: No, cualquier ciudadano tiene la obligación de perseguir delitos, cualquiera, claro, y no de causarlo. Es como si yo voy y pongo un billete de 1.000 encima de la mesa, de mil pesetas, que me escuche.
1: No se fue Carlos.
4: Claro, pero no.
3: Pongo un billete encima de la mesa y digo, a ver, agente, yo puedo aparcar aquí y pongo el billete de 1.000. Llega la gente y me deja aparcar. ¿Quién comete el delito? Hombre, he cogido los 1.000, ya, pero ¿me explico? Yo entiendo, pero que no he leído la sentencia.
4: Cuando iba a oposiciones había gente que denunciaba a lo mejor o hacía una reclamación por posible tráfico de influencia que es en los tribunales de oposición. Bueno, yo digo que si esto es así, ojalá, si fuera así, se aplicara a toda España y a todos los niveles políticos.
3: Bueno, otro gallo lo cantara.
4: Eso sería esto
3: sería Suecia.
1: Si eso fuera así, Kiko, algún candidato ya... nombrado para las próximas elecciones no podría ser ni candidato.
0: Y con el tema
4: efectivamente, no, lo dije irónicamente porque sabemos que a veces la justicia está más para unos que para otros, y entonces yo, dentro de mi ignorancia jurídica, yo todavía estoy preguntando cuál fue el acto prevaricador que no hayan cometido 1.500.000 personas aquí, porque no encuentro yo entiendo que el acto prevaricador lo comete quien convoca y quien permite, no quien se aprovecha. El que se aproveche se la podrá denunciar por otra cosa.
3: Kiko, y te digo otra cosa, se ha abierto también una pieza individual donde se ha encartado, o sea, mejor, se ha investigado imputado antiguamente a la que era antigua pareja o novia de Ábalos por ser empleada a través en las empresas públicas a sabiendas de que yo no tenía que ir a trabajar. Y yo creo que hay un evidente paralelismo entre, oiga, ¿qué es la oficina de artes escénicas? La oficina de artes escénicas, pues eso, que lo vi en Torrente el otro día, ay, que espero que no sea ningún spoiler, y la verdad es que supera la realidad la ficción.
1: Yo iba a ser un poco perverso, ¿no?
0: Pero fíjate, espérate, el tema de peinado ya supera lo inimaginable.
1: Iba a ser un comentario un poco perverso, y eso de lo de la oficina de artes escénicas, aquí hace muchos años se llamaba Fiestas del Carnaval.
0: Bueno. Puede ser. No digo bueno, con el tema de peinado. Que
3: mira
0: ahora.
3: Cómo vaya Juanjo.
0: Ahora
1: no tiene nada que ver.
3: Él conoce lo que la sociedad de promoción.
0: Intento hablar de peinado.
1: Juanjo ha tenido la suerte, perdón, y esto lo digo en antena. Juanjo ha tenido la suerte.
3: ¿Limpito?
1: De que él es, me consta además, que es el único que no ha tenido que intervenir para meter a nadie en el ayuntamiento, porque cuando ya él llegó, no hacía falta. Ya todo el que podía tocarlo, ya estaba ya...
3: Pero en mi humilde opinión, un equipazo que tenía de concejales,
1: sí,
3: en mi opinión, y defiendo los colores que defiendo, sí, que nadie se crea que soy neutral.
5: Para lo que ha venido detrás,
3: de puta madre.
5: Para lo que ha venido
3: perdón.
5: Detrás, te lo firmo.
3: Muy ver, bueno.
0: Señores, por tercera vez hablo de peinado.
2: Sí, ¿cuándo me vas a dar la palabra por
0: digo,
2: la audición?
0: Digo, no, digo que, porque estábamos hablando del hermano del presidente, ahora hablamos un poquito de la mujer y el juez Peinado está exigiendo ahora a Begoña Gómez que acredite que viajó a Reino Unido a la graduación de su
5: ayer
0: hija.
5: Ayer tuvieron que explicarle que el pasaporte ahora es digital, solo lo presentas, no hay sello.
0: ¿No hay
5: con
0: sello?
5: Con lo cual una no hay esa. Constancia en el pasaporte física de tu viaje. Y que si quería la constancia...
0: Que se lo pida a los periodistas más, gráficos que estuvieron detrás de él haciéndole fotos.
5: ¿O qué diario que tiene todo el reportaje puesto? Que estuvo en el acto, además, de graduación de la hija. Solo con
0: me parece lo de este hombre
5: viajaron
0: una
5: en el mismo
0: obsesión.
5: Avión.
3: May, lo siento.
0: Sinceramente lo digo.
3: No es muy loco. Yo esto lo he visto en otros casos. No es muy loco. ¿Te parecerá una locura? La locura me parece a mí hasta cierto punto no comprender que está OK Diario vigilando la entrega. De la orla, lo que sea. Pero que yo he visto en los juzgados que te pidan justificar hasta dónde fuiste ayer por la noche cuando tienes unas cautelares. A ver, ¿me parece desproporcionada para la persona que es? Sí.
0: Claro.
3: Pero
0: claro.
3: Yo no soy el juez. Ahora, que los
0: es
3: jueces
0: que ese
3: piden.
0: Es el tema, la persona que es.
3: Que los jueces piden hasta si te cambias de ropa interior, si tienen. Si te quieren. ¿Cómo se llama? Fiscalizar. Hombre, te lo digo yo que eso lo he visto. ¿Me explico?
0: No, pero lo de este hombre es que me parece que es una obsesión
2: supina. Vamos a ver lo que dice la audiencia provincial de Madrid, porque...
0: Se está esperando también el tema de cómo se la va a juzgar, ¿eh?
3: Más prevaricación me parece a mí, que coja al otro el avión, no sé qué era, un Airbus, no sé cuánto, para irse a Londres. Ya yo, que es un acto privado. Cógete en primera el mejor vuelo que quieras.
0: Carlos, tú como abogado, ¿crees que también lo es Juanjo, por cierto?
2: Sí. No ejerciente.
3: Sí, pero también ha sido director general de grandes empresas, cosas que no se
0: exacto.
3: Y también ha sido director Gustavo, perdona.
0: Si bueno, ya la pregunta que iba a hacer, ya se me fue de la cabeza.
2: Dijiste...
0: Ya se me fue de la cabeza, directamente.
3: ¿El tema de peinado o el tema de cosas desparecidas?
0: No, se me
2: Él dijo lo del Airbus, lo del avión.
0: No,
5: antes
0: ya se me vendrá.
5: Carlos sacó unos cuantos temas interesantes sobre...
2: Sobre la actualidad
5: local. Judicial, con la tasa de basura, no se ha suspendido la tasa, sino la gestión de la misma. En la de basura de Las Palmas, no, puntualizarlo. Pero el viernes tenemos...
0: Ya me vino a la cabeza,
5: Con la tasa de turística que lo hemos hablado, la Donalia, que al final...
0: Bueno, vamos a hablar...
5: Antes de elecciones...
3: 1.400.000 euros.
5: Que le ha venido en el peor momento. El fallo judicial, en medio de su campaña.
3: Pero la pregunta es... Juan, una pregunta.
0: Oye, antes que se me vaya, la pregunta era... Bueno. ¿Ustedes ven correcto que a la mujer del presidente se la pueda juzgar por un jurado popular?
3: Si yo lo que ponga la ley, a mí correcto me parece que Dios me dio pelo, que me diera pelo de nuevo, pero no me da. ¿Qué te diga? Cada uno hace lo que entiende correcto. Es legal. Legal.
0: Sí. Eso no sería para personas que no son mediáticas,
3: No. El jurado popular se puso por un gobierno socialista.
0: Que no lleguen
3: de
0: a un
3: Zapatero
0: juzgado.
3: Para que todo el mundo tuviera que ser desprovisto de sus privilegios.
0: Pero pregunto yo.
3: Todo el mundo.
0: Una persona que no venga ya, que se siente en un banquillo con un juicio paralelo.
5: El tema
0: pregunto.
5: El condicionamiento
0: está
5: de ese jurado.
0: En condiciones bastante
3: pero
0: desfavorables.
3: La formación del jurado. No es como en Estados Unidos, pero pasan muchos filtros, pero igualmente pasa muchos filtros.
0: En
3: y
0: España,
3: tarda aproximadamente un año.
5: Ahora toca la audiencia
0: en España
5: no
0: estamos curtidos en el
3: a ver,
0: en
3: si
0: el
3: es jurado popular y sale culpable porque eran personas que estaban influenciadas. Si es audiencia sí. Escabinada de 3 o 5, sí, porque es la derecha fascistoide. Chayo, ¿quién tiene que juzgarlo? El frente proletario constituido en una santa checa. ¿Quién tiene que juzgarla?
0: Normal y tradicional.
3: Pero es que el juzgado tradicional para la gravedad de los delitos no corresponde o corresponde o bien audiencia o bien, y además si lo juzga una persona individual, un juez, magistrado, el natural que le llaman, ¿no? Otro que si es miembro de la asociación Francisco de Vitoria, falla con toga. Si resulta que es independiente por la judicatura, falla con toga.
5: Se dio por
3: si
5: el
3: no
5: cuarto
3: es,
5: turno, porque
3: ¿Me explico? Y si es blanco, porque es blanco. Sí. Y si es negro, porque es negro.
2: Por eso digo que me parece en este asunto lo relevante es conocer cuál es el criterio de la audiencia provincial. Sí. Porque así, en función de cuál sea el resultado, hombre, si ratifica los criterios de Peinado, pues no estará tan loco ni estará tan escorado el señor Peinado, porque si vamos a dudar de todas las resoluciones judiciales, pues creo que nos estaríamos equivocando. En ese sentido, yo deseo que cuanto antes la Audiencia Provincial de Madrid dé un poco de luz en este asunto, porque será la manera de saber si todo este asunto pues tiene un cierto fundamento o es más cáscara de lapa que de otra cosa, ¿no? Yo creo que sí lo tiene, francamente, porque es muy difícil, y de hecho ya el señor, la Audiencia Provincial ha confirmado determinadas cuestiones adoptadas por el juez Peinado. Es verdad que ha corregido otras, pero ahí radica precisamente la grandeza, ¿no?, de nuestro sistema judicial, que es garantista, que es cuando una decisión pues no está ajustada a derecho porque el juez se equivoca o comete o toma una decisión absolutamente errónea, pues hay otros jueces que lo pueden revisar.
0: He escuchado a Jueces por la Democracia censurar cómo está llevando el juez Peinado el caso.
5: Yo he visto jueces de todos los tipos. Y también, de la mujer y también a la inversa, decir de que en algunos, como decía Juanjo, que en algunos partes del procedimiento ha actuado bien y en otras evidentemente no. Es complicado porque al final a mí lo que sí me preocupa es la situación de deterioro en la que alguien como Carlos lo sufre más, que vive a diario los juzgados, ¿no? La percepción que tiene el ciudadano de cómo funciona la justicia, esa encuesta de la semana pasada, en base a unos y a otros, y que, lo que he dicho siempre, yo soy de los que las sentencias tienes que acatarlas, pero pueden ser discutibles, pero las tienes que acatar. Lo que no es palabra de Dios. Y después la otra parte, y es que nuestro ordenamiento jurídico se basa en un principio que en los últimos años nos lo estamos saltando todos, continuamente, todos me refiero principalmente a los medios, que es la presunción de inocencia. Y al final parece que es que tú tienes que demostrar tu inocencia y no tú la importancia de la carga probatoria, de la culpa. Y eso sí que es grave, porque ahí sí que tenemos un problema de credibilidad judicial importante en este país.
3: Mira, tienes toda la razón. Y hay algunos foros, como por ejemplo el ámbito de violencia contra la mujer, donde hay voces que abiertamente hablan por reinterpretar el principio de presunción de inocencia. Pero tú te acuerdas, Mai, ya que lo has mencionado, de las dolorosas críticas de la Asociación de Francisco de Vitoria de Jueces a la instrucción contra Masón. ¿A qué no te acuerdas? ¿Por qué no hubo? ¿Hubo un procedimiento más inquisitivo por parte de la jueza contra Masón que el que se dio? Porque creo que él se quejó de que era un procedimiento inquisitivo. ¿Cuántos jueces de derecha salieron a decir que se estaban clavando con Masón? ¡Cucú! ¡Cucú! ¿No se escucha? ¿Por qué? ¿Por qué no hubo? ¿Por qué no hubo? Ahora, una pregunta es, ¿hasta dónde lleva la crítica legítima? Porque yo estoy dispuesto a decir, y además siendo o jurista, o experto, o comentarista, cuñado, tertuliólogo, oye, esta sentencia no tiene ni pie ni cabeza, es una porquería. Pero si yo digo, el que le escribió es un papa frita, un sanaca, ¿eso es crítica legítima o no, Gustavo?
5: No.
3: Ah, pero mira, los ministros, ¿cómo lo dicen? De un juez. ¿El juez está legitimado recíprocamente para decir, el ministro es un papa frita, un sanaca? Pregunto. ¿O se estaría metiendo en la función política? Tampoco, ¿Cuántos jueces escuchamos que digan, este ministro es un sanaca?
2: Peinado debe tener un tocho grande de documental para presentar querellas.
5: ¿Ya lo he dicho?
2: Presentar que no, ya sé que ha presentado alguna.
5: No, ya dijo de que está deseando jubilarse para dedicar todo el tiempo.
2: ¿Ah, sí?
5: Únicamente a preparar querellas.
2: Pero porque es que, vamos, le han dicho de todo a este hombre, ¿eh?
5: Sí, pero también hay que reconocer que en algunos de sus autos, lo que decía Carlos ahora, la línea fina entre unos y otros, ha hecho política, cosa que tienen prohibido los jueces. Por ejemplo,
2: pero eso es una apreciación.
5: No. Decir que el presidente del gobierno es como Fernando VII, estás haciendo política, te guste o no te guste. Así de claro. O que la mujer del presidente se puede fugar, igual que hizo Bettino Craxi en el 94. Las equiparaciones de Peinado en algunos autos son políticas. Son políticas.
3: Mira, te doy la razón en la primera, política, pero no en la segunda. Te doy razón en la primera, en relación a que no se debe, por respeto institucional, comparar a nadie con nadie. Y no te doy razón en la segunda, y te pongo un ejemplo muy reciente que no sé por qué nadie lo ha sacado a la palestra. Puigdemont vino, se echó un pis y se fue. ¿Ustedes saben cuántas personas han sido detenidas por reírse abiertamente del sistema judicial español? Ninguna. están procesadas y están en la calle. Esto ocurre en España. La gente se va. ¿Me quieren decir ustedes que entró sin supervisión en la frontera sabiendo que iba a venir? ¿Que se subió al escenario y no se lo detuvo por parte de los mozos que actúan como policía judicial con orden de detención? Esto tuvo que venir una contraorden y decir no lo detenga, porque el juez le había ordenado detenerlo. ¿Me explico? Pero es que esto no es evidente. Ningún mozo va a desobedecer una orden judicial si no recibe una contraorden administrativa política, porque se juega su carrera. Pero ¿quién tiene que aplicar la sanción? La sanción no la aplica el juzgado. ¿Quién la aplica? El superior jerárquico. Por favor.
5: En eso tiene razón, lo que en ese momento...
0: Hombre, por eso se confía poco en los en las cuerpos y fuerzas de seguridad del Estado, tanto que Peinado puso en esta tesitura a la que acompaña a la mujer del presidente.
5: En el caso que dice Carlos, y con las competencias además de fronteras que en ese momento tenían de entrada los mozos, era cuando estaba todavía en cuestión la inmunidad por europarlamentario, y yo creo que fue una de las causas por no meterse en un lío, porque todavía estaba eso pendiente
3: si tienes una orden, orden y punto. Lo demás son consideraciones. A propósito, estamos esperando la sentencia del Tribunal Europeo en relación a si la amnistía es... que alguien lo diga que me trabajo. Si la malversación de fondos es amnistiable o no.
5: Sí.
3: Entonces, esto a lo mejor, esto le va a venir a lo mejor como un buen pulmón al gobierno actual.
5: Sí, esa sentencia es importante en ese aspecto, ¿no?
0: De todas formas, yo creo que el mayor pulmón que tiene el gobierno actual es Feijóo.
5: Son las declaraciones de algunos en algunos
0: momentos. Feijóo, que se la está poniendo a huevo para que vuelvan a repetir el gobierno.
5: Por cierto, ayer se detuvo...
0: Que ya lo comenté ayer en la tertulia. Hay una parte importante del Partido Popular que le está diciendo claramente, oye, dirige bien la estrategia que...
3: Mira, aquí, sin que sirva de precedente, tengo que hacer una matización a una tertulia de hace 2 semanas, donde mi querido amigo, a mi izquierda, don Gustavo, dijo que se habían presentado y regularizado solo 500.000 personas.
5: 544.000.
3: Sí, la instrucción del gobierno de España es que, con independencia de si habían sido atendidas o no en tiempo y forma, se iba a tomar como consideración cuando solicitaron la cita para la entrevista. Y se han presentado aproximadamente 400.000 solicitudes que se van a tramitar.
5: Sí, pero
3: cierto es lo que dijo, cierto es que para las elecciones es posible que se meta el pie en el acelerador y que, no digo 1.300.000, pero 700.000 tenga.
5: Ya lo explicó ayer el ministro, que el tope de subida de censo electoral son las 500.000, de las que se presentaron.
3: Eso no existe, la ley electoral son...
0: la ley electoral lo dice claro, a
5: día de hoy
3: a un mes previo a la convocatoria de elecciones.
5: A día de hoy registradas hay 306.000 de esas 544.000, y a lo más que se puede llegar en el plazo legal
3: fue el mismo ministro que dijo que 500.000. Íbamos a regularizar a medio millón.
5: Al final la nacionalización ahora mismo no va a pasar de los 500.000.
3: Pero Gustavo, no existe la norma.
5: Después,
3: eso es un brindis al sol.
5: A ver quién vote.
0: De todas maneras, si la metedura de pata de Rajoy, de Feijóo, estuviese solamente en ese tema, tantos temas.
5: Algo que en el 2022 y 2023... y después de tramitarse esa disposición dentro de la ley de memoria democrática, pero algo que Feijóo pidió, igual que el resto
3: pero
5: de su partido,
3: no lo...
5: durante estos años sin ningún tipo de
3: pero
5: problema.
3: Pero estoy de acuerdo contigo, el problema es la interpretación de la instrucción. Cuando en un procedimiento administrativo se vence un plazo, se vence. Y mandar una instrucción que viene a derogar un decreto, ampliándolo, una instrucción que es reglamentaria, que la hago yo porque me da la gana.
5: En eso puedo estar
3: pues mira, aquí no se acaba la fecha, se acaba cuando, si tú pediste cita, pues mira, se te da como por válida. Pero oiga, y ya está. Entonces, lo que legisla el gobierno no tiene importancia.
5: Pero en eso puedo estar de acuerdo contigo, ¿no? Son las anomalías a veces a la hora de la gestión, sí es cierto, pero se produce en todos los ámbitos, ¿no?
3: Lo que estaba diciendo Kiko al principio, que se aplique a España, carajo.
5: Lo vemos en otros ámbitos, ¿no?
0: Bueno, no quiero meterme en tanta aventura farragosa jurídica, que a lo mejor la gente que nos escucha se pierde un poquito. Estaban hablando antes sobre...
3: Maya, antes de que siga, perdona, que la gente se olvida que ser ciudadano español Es que la gente se olvida, implique pagar el impuesto de los residentes. Sí. Que la gente dice, no, es que aquí no paga nadie. No, hombre, no, si tú eres ciudadano español, pagas el impuesto de no residente, oye. O deberías pagarlo. Sí. Igual te pasa lo mismo que a Julito, que no dice lo
0: inspector. Hablamos antes de la que el Tribunal Superior de Justicia de Canarias tumbaba la tasa de basura de,
1: no, la gestión, de Las Palmas la de gestión Canarias. De cobro de esa tasa, la tasa no, la tasa sigue en vigor, por que no nos olvidemos que es una transposición europea en la que piden que se saque del IBI, y pero basura se paga.
0: Por esa esto deficiencia. No.
3: ¿Y el IBI también?
0: La sí, memoria sí, sí, el IBI también. O sea,
1: porque hay mucha gente que piensa que es que lo que han quitado es el que se no, tenga que no pagar la tasa. No, la tasa sigue
0: estando. Ha habido deficiencias en la memoria económica. Claro. Eso es lo que se
1: y en la gestión de cobro de esa tasa.
3: En el cálculo, la
0: en el cálculo, en el cálculo.
1: En la media.
0: El
1: cálculo. En esa media.
4: En la justificación de la subida, ¿no?
1: En esa media que yo no sé, Juanjo, que ha sido.
0: Hay una
1: alcalde.
0: Cascada ahora de reclamaciones por la tasa en cuestión y vamos a ver dónde termina todo esto.
1: Aquí se decidió que se pagaba en una media, eran 150 euros.
3: 149,53
1: por vivienda, ¿no? Y claro, al final dice, eso es lo que han tumbado. ¿De qué manera articulamos esto? ¿Para quién paga más, quién paga menos? ¿Cómo lo hacemos?
3: Pero si me lo ha dicho mi madre que vive en Tafira, y dice, ¿cómo voy a pagar yo lo mismo a alguien que vive en Cruz de Piedra?
0: Totalmente.
3: ¿Pero cómo lo voy a pagar?
0: Fíjate, que los criterios no son los mismos.
1: Hay una cosa curiosa, cómo funcionan algunos sitios. Sitios que, en teoría, consideramos que están menos desarrollados que nosotros, y no es cierto, y que son sus mecanismos de funcionamiento municipal. Esto
0: lo diga Juanjo.
1: Sí, pero algo de lo que podemos sacar nota, ¿no, Juanjo? Que, por ejemplo, en Colombia, Bogotá o Cartagena de Indias, los distritos, Cartagena tiene 6 distritos, del 1 al 6, el 6 es el de la renta más alta, el 5 tiene un poco menos de renta que el 6, hasta el 1 que es el que prácticamente es pobreza absoluta, el 2 y el 3. Y tal. El distrito 6 paga un 90% más de luz y de agua que el 1, porque lo que está haciendo es compensando el que el 1 pueda tener electricidad y agua. Fíjate cómo buscan medidas en algunos sitios para... Oye, los que más tienen hacen que los que menos tengan puedan estar viviendo. Venía esto por lo de la basura, que a lo mejor dices, oye, bueno, por renta, IBI, por...
2: El IBI en ese sentido tiene también el impuesto de bienes inmuebles, la conocida como la
3: contribución, contribución.
2: La contribución de toda la vida, ¿no? Tiene también unos elementos correctores en función de la zona donde se encuentre la vivienda que tributa, ¿no? Pero es que no terminaba de entenderte, Gustavo, cuando antes te hacías referencia al problema que tiene la tasa. Hablaste de un problema de gestión. Bueno, la tasa,
1: la
2: ordenanza ha sido anulada.
1: Sí, me refiero de gestión a la hora de que lo que habían decidido, que era esa media, no vale. O sea, la manera en la que gestionabas el cobro de
2: y
1: la
2: ahora,
1: tasa.
2: A mí me genera inseguridad jurídica.
1: Claro.
2: El silencio del ayuntamiento.
1: Sí, eso es cierto.
0: Tienen 30 días para contestar.
2: Eso es cierto. Pero los ciudadanos...
1: No, a los ciudadanos. Juanjo se refiere a la explicación.
2: Sí, yo, por supuesto...
0: Salir públicamente.
2: Hombre, en términos procesales, pues tú asumes, o sea, tú coges el plazo que la ley te confiere o te da y lo utilizas en función de lo que consideres procesalmente la estrategia más adecuada. Pero los ciudadanos necesitan una información inmediata sobre qué es lo que ha pasado, qué es lo que deben hacer, entre otras cosas, para no incumplir la ley, porque se genera una inseguridad y una situación de incertidumbre, ¿no?
0: Totalmente.
2: Hay personas que han pagado y ahora dicen, ahora me la van a devolver. Otras personas que no hemos pagado.
1: Y otros que en este mes te va a llegar
2: por eso
1: la
2: que,
1: notificación de cobro.
2: Exacto.
1: Entonces, ante esto,
2: yo espero que el ayuntamiento, sin mayor dilación, pues salga a los ciudadanos y de una manera sencilla explique qué es lo que ha pasado, qué es lo que va a suceder desde el punto de vista jurídico y desde el punto de vista económico y ciudadano, pues qué es lo que tenemos que hacer los vecinos de Las Palmas de Gran Canaria para no saltarnos la ley, pero tampoco para ser el tonto, ¿no? Y perdónenme la expresión, es decir, porque es que si el ayuntamiento ha cometido un error, y creo que lo ha cometido de manera grave, porque la nulidad, yo he leído la sentencia de una manera muy somera, pero creo que los fundamentos están bien pillados y en el Supremo yo creo que este recurso no va a tener ningún recorrido, porque es que el ayuntamiento encargó unos informes a su personal propio y resulta que no siguió las conclusiones a los que llegaba ese informe y eligió otros criterios encargado a un despacho externo
3: catalán
2: y esto es Y esto es lo que le afea, digamos, sí, de alguna manera, el Tribunal Superior, ¿no?
1: No, pero ¿qué manía tiene el Ayuntamiento? Yo no sé qué está pasando. Que todas las consultorías, todos los trabajos externos que se están encargando en turismo continuamente...
2: Movilidad.
1: Sí, movilidad. Son consultoras catalanas, o sea, pero no hay más comunidades en este país. ¿Qué pasa aquí?
0: Son todas catalanas.
3: Tienes que mirar, no hay más comunidades donde gobierna el PSOE.
1: Pero no, pero es que es raro.
3: Bueno, sí, asturiana, disculpe.
1: Sí, claro, pero es que es raro, ¿sabes? No.
3: Manchega.
2: En fin, que estamos ante una situación, insisto, de indefensión, de inseguridad, de muchas dudas, ¿no? Que creo que el Ayuntamiento tiene la obligación de resolver y de una manera, porque no, que no me diga, es que vamos a estudiar la sentencia. La sentencia tiene 4 folios, es decir, que tampoco hay que volverse loco. Muy loco, ¿no? Sobre todo para transmitir los mensajes más importantes a los vecinos. Y después, oiga, usted utilice el término procesal pertinente para presentar el recurso o anunciar el recurso.
0: De todas formas, la cuantía, si se lo admite, la ¿no? cuantía de partida está bien aplicada, porque que yo sepa, los ciudadanos y ciudadanas de esta capital no están muy contentos y muy de acuerdo con las políticas de limpieza que se están desarrollando
1: en
0: la ciudad.
1: Pero es que hay un error aquí. Esa es otra que también ya me ha pasado con algunas personas en la calle. No confundamos. Esto es una tasa de basura, que es de gestión de residuos.
0: Sí.
1: No tiene nada que ver con limpieza.
0: Es que la gente también...
1: Entonces, la gente... No, que mira cómo está la ciudad, o mira cómo está. Digo, no, es que la tasa no tiene nada que ver con eso. Vamos a ver la historia.
0: Yo hablo de gestión de residuos.
1: No, pero siendo es que cierto... Si mezclamos limpieza y gestión de residuos...
0: Pero se está haciendo bien las cosas en gestión de residuos, pero pregunto.
1: Existe, no, vamos a ver.
0: ¿Existe gestión de residuos? Esa es la pregunta.
1: Mira la cara de juego.
0: Claro, es que es el tema.
1: La cara de juego que Cabildo y en el
0: Perdón, porque mucha gente ha decidido... ya no reciclar en
1: si
0: su
1: hay
0: casa.
1: Es que si hay un desastre...
0: Ya no decir, bueno, pues esta es para lo orgánico, esto es el
1: pero
0: plástico.
1: Pero
0: además,
1: si hay un desastre en este archipiélago, desastre, lo he dicho por activa o por pasiva aquí, lo he dicho algún viernes también, si hay una asignatura pendiente, aparte del reto demográfico, es la gestión de residuos en este archipiélago.
0: Pues ya está.
1: O nos ponemos las pilas de una vez, que lo tienen resuelto Hawái, Japón y sitios... ecológicamente completamente controlados, con incineradoras de última generación que no contaminan, o tenemos un problema, porque el vertedero no da para más, perdón, el ecoparque,
0: que la gente no es tonta, que la gente sabe que esto, que lo que está pagando por basura es por gestión.
2: Yo creo que efectivamente Gustavo ha puesto el dedo en la llaga, ¿no? Es decir, ha ido al centro, al punto neurálgico de este asunto, porque esto viene, esta tasa que ha aprobado una ordenanza, la ha aprobado el ayuntamiento, esa ordenanza tiene base en una ley que ha aprobado a nivel general, ¿no? El Estado español, y por eso se está aplicando en la totalidad de los municipios españoles. Pero claro, es una tasa que por su propia naturaleza, por su razón de ser desde el punto de vista jurídico, está llamada a cubrir los costes de un servicio, que es en este caso la gestión de los residuos urbanos. Y resulta que los ciudadanos no estamos viendo nada distinto, nada diferente de lo que hemos venido percibiendo o recibiendo en los años anteriores. Entonces, ¿qué es lo que de manera sustancial diferencia el servicio que veníamos prestando al actual, que justifica el pago de la tasa? Pues aparentemente nada, porque la situación sigue siendo la misma. Y lo cierto es que en los últimos 12 años, francamente, se ha aplazado, se ha escondido, se le ha hurtado a los ciudadanos un debate que es el que debieron o han debido tener las distintas instituciones, no solo el Ayuntamiento, también el Cabildo, sobre cómo vamos a resolver o cómo deberíamos estar ya resolviendo los problemas de los residuos urbanos en esta isla y probablemente también en otras, ¿no? Porque efectivamente los vertederos, que ahora se llaman ecoparques, están ya al borde del colapso y no hemos planificado ni hemos previsto una situación alternativa por miedo, por cobardía política, de no poner el debate sobre la mesa.
0: Pero esos ecoparques aquí en Canarias, ¿separa los residuos
1: Algunos,
0: que en sus casas las personas
3: pero Gustavo, por su naturaleza, por su naturaleza es un servicio, y Juan lo ha dicho, es un servicio que se debe mancomunar. Porque los residuos no son municipales, son insulares. Claro, y existe la posibilidad legal de que el cabildo coordene.
1: La gestión es del cabildo.
3: Pero entonces, ¿por qué no se hace cargo también del pago del impuesto? Que legalmente se puede. El cabildo dice, me lo cobran los ayuntamientos. ¿Por qué? Claro. ¿Por qué?
1: Pero se ha pagado basura toda la vida.
3: ¿Por qué el Ingenio paga 55 euros anuales? Y en La Palma 149. Si es la misma basura, va al mismo sitio.
1: Esto es un debate. ¿Qué
3: pasa? Claro. Que mi basura se separa la del no.
1: Eso es un debate que se tendría que haber.
2: En el 2014, y fíjense que ya hace 12 años, yo estaba entonces en la alcaldía, nosotros le cedimos el vertedero, Juan, el Salto al Negro, al cabildo, porque es la institución llamada efectivamente a gestionar. Uh-huh. A gestionar entonces ese espacio y a gestionar los sistemas de eliminación de los residuos urbanos del futuro. Y por lo tanto, insisto, aquí se ha pegado una patada al balón hacia adelante para ganar tiempo, para evitar el debate, para evitar el desgaste político que supone poner sobre la mesa esas soluciones alternativas que, como muy bien ha apuntado, se han adoptado en otras muchas ciudades, llámese incineradora o llámese la manera que sea, pero evidentemente es un debate vidrioso y esquivo.
0: Yo creo que no se quiere coger.
2: Y nadie quiere asumir el reto de gestionarlo.
1: Pero el problema crece.
0: Porque saldría mucha basura.
1: Pero el problema crece.
0: Básicamente.
1: Porque, pero el problema crece porque al final. Aquí viene. Hay una parte, hay un condicionante en las islas importante y es. No es la población solo de las islas la que genera basura. Es que recibimos 19 millones de personas al año que generan residuos y basura. Que al final esto no es sostenible, no hay manera de sostenerlo.
0: Por eso se eleva aún más hacia el cabildo la responsabilidad.
1: Claro, es que la tiene.
3: La gestión sola de basura de Las Palmas, si es a 149,53...
1: Es una pasta.
3: Por 400.000 personas son aproximadente 60 millones de euros.
2: No, pero piensa que son unidades familiares o viviendas, no por personas.
3: Vale, entonces, ¿qué hacemos? Hacemos el cálculo
2: No sé, divide entre 4 o entre 5.
3: Pues eso se centra, entre 4 son 20 millones de euros. 20 millones de euros los puede asumir la ciudad de Las Palmas como le dé la gana, 20 millones. Es más, los carnavales costaron 25 millones.
2: No, 25 no.
1: No llegó a 8, fueron 7, perdón. 800.
2: No, yo creo que en torno a 10 millones.
0: ¿Cuánto costó Mark Anthony?
2: 1.3, 1.4.
3: ¿Vale? Y el que vino el año no con Marzo, el otro que tocó
1: Maluma. El año anterior, sí.
2: Son cantidades disparatadas. Yo creo que lo que apunta Carlos es que
4: yo recuerdo que se lo hablamos aquí en una tertulia, a mí me parecía escandaloso, pero bueno.
0: Bueno, tengo que hacer una pequeña pausa para la publicidad. Si esto les parecía poco, este debate de la basura,
1: la tasa donaria,
0: ahora el bloqueo administrativo que está frenando la obra de la Metro Guagua en Vegueta. Los gobiernos de España y Canarias discrepan sobre el trámite pendiente para poder ejecutar las obras de ampliación de la avenida marítima, que yo siempre he dicho que es la gran pupita.
1: Es que eso no lo tiene que, no lo ejecuta el Ayuntamiento de Las Palmas, la Metro Guagua está liquidada por sí misma. Ya. Esto
0: bueno, nació, a la vuelta, nació como nació. A la vuelta hablamos sobre este y otros asuntillos, claro.
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0: Bien, señores, las 12:20 minutos, la verdad es que uno mira los grandes temas en los que se está debatiendo, temas conflictivos, temas polémicos, esta ciudad... Pero ciertamente no, es que te hundes en...
1: Pero perdona, no solo esta ciudad.
0: En la depresión.
1: Estábamos hablando, preguntaste esto de lo del reciclaje, y estábamos hablando de reciclaje, el sitio después de Las Palmas de Gran Canaria, con mayor número de, no residentes, pero sí de usuarios a diario, es Playa del Inglés, es el sur, es San Bartolomé, Tirajana y Mogán. Carlos ha visto como en el último año se han puesto algunos, muy poquitos, contenedores de vidrio, de papel y de plástico en Playa del Inglés. Pero es que en Playa del Inglés la recogida de basura todavía la tienen los complejos. No hay contenedores, quitando la zona de la zona residencial de San Fernando del tablero. Y los turistas, ahí no se recicla. Porque has puesto cuatro contenedores en la Avenida Gran Canaria, un par de ellos en la Avenida Italia, y se acabó la historia. A mí sí me preocupa que en un sitio donde tienes 7 millones de turistas al año, no se está reciclando. Porque no tienes capacidad de recogida. La basura en los complejos, la basura en los complejos. Y Carlos lo ve igual que yo a diario.
3: Va al cuarto de basura.
1: Cuando va al cuarto de basura, todo en los mismos contenedores y a tomar viento con el camión.
3: Muchos complejos tienen dentro de la política.
1: Sí, pero muy pocos. Complejos extrahoteleros, los hoteles sí. Ninguno. Los extrahoteleros ninguno.
3: Algunos sí lo tienen.
2: Hombre, en los últimos años ha habido un proceso de renovación.
1: En los hoteles sí, Juanjo, lo tengo claro. Y en eso, lo que dice Carlos... Pero apartamentos, Monterrey,
3: no
1: Taboró...
3: No residencializados ninguno.
1: Claro, claro, Monterrey, Taboró, Los Elefantes, la mitad de la avenida de Tirajana, Aloe, Teneí, todos esos son cuartos de basura, en lo que todo al mismo saco.
4: De todas maneras...
1: Lo de ese municipio que hacérselo mirar.
2: Da la sensación de que
4: esto,
2: tal...
4: Esto ha causado un problema en la percepción de la gente. Perdón, estás hablando tú.
0: Juanjo, si no te pones los cascos no escuchas que el compañero de la plataforma está hablando. Claro.
2: Ay, pues perdón.
0: Es que los cascos
2: perdón.
0: Tienen un sentido, ¿sabes?
2: Ay, es que me quité los cascos y me perdí totalmente.
0: A ver, Kiko, continúa.
2: Perdóname.
4: Nada, mira, yo iba a hacer nada más que una cosa rápida para que tú intervengas. Vamos a ver. Yo siempre procuro mirar las cosas desde abajo. Entonces, cuando yo ejercía como docente y a lo mejor trataba el tema ecológico, del tema de la basura, del reciclado y tal, siempre había alguien, y con razón, y se la tenía que dar. Porque claro, es. Y es lo que piensan todos los ciudadanos. Mire, a ver, reciclan casa, pongo el vidrio por un lado, los papeles por otro y está muy bien. Y después, claro, cuando van a los contenedores, ven que todo eso, pues después cuando van a las incineradoras o a los puntos limpios, donde sea, todo eso al final se mezcla. Porque yo llevaba alumnos de visita a esos sitios y me preguntaban, pero profe, vamos a ver, ¿no nos dicen que tenemos que reciclar y separar las cosas? Claro, después me dice una persona, dice, y además, está en boca de todo, ¿para qué te vas a molestar? Fíjate lo que estoy diciendo. ¿Para qué te vas a molestar en reciclar en tu casa o en los contenedores si al final lo van a mezclar todo?
0: Y encima, entonces, si te clavan 150 euros.
4: Y encima te cobran. Entonces, claro, la gente, claro. Obviamente, por inercia, dirán, pues no reciclo. Entonces, ese es un tema grave. Que ya independientemente de las cuestiones técnicas o de gestión, que uno no entiende cómo después de tantos años todavía una ciudad como Las Palmas de Gran Canaria no tenga una política de reciclaje seria y unos recursos y uno, en fin, para hacer ese tipo de cosas. Entonces, ¿qué le vamos a enseñar a los niños del futuro?
3: Y qué me dices tú a mí, perdón, del enorme problema que a lo mejor vos no querrás hablar de él ahora, pero que está siendo objeto, pues no lo causó él tampoco, está siendo objeto de inspección por las autoridades europeas desde hace, creo yo, que 30 años, que es el emisario de San Cristóbal. Que el día que vino el Papa olía a caca y el mar era color pis.
1: Hay cosas que no resolvemos.
3: Y apesta, ¿eh? Apesta, bueno, y nadie hace nada.
1: No entendemos
4: por qué puede tardarse tanto tiempo en solucionar un problema.
1: No, pero todavía es peor. Y fíjate que, para que después no me digan, que soy bastante crítico con prácticamente todo, ¿no? Llevamos 12 años. 12. Juanjo es consciente de esto. 12 años, los últimos 12 años de esta ciudad, en la que seguimos sin encontrar de dónde se produce el vertido que tiene cerrado o no tiene apto al baño el confitar. O sea, 12 años que dice, tío, que esto no puede ser muy difícil saber qué es lo que está pasando para que el confital lleve 12 años, pero bueno, que el agua
4: no es apta para el baño. A no ser que los vertidos vengan de la zona militar y con las consecuencias de secreto para todo que viene este país, porque si fuera una cuestión de vecinos de la isleta o de bares por ahí, eso ya es suficiente.
1: Pero me refiero a la desidia, es muy fácil, la gestión, que es a lo que yo iba, ¿no? Digo, que ha habido una desidia.
2: A mí el otro día me dio una pena tremenda, estuve en el acto de entrega de las banderas azules de toda Canarias, ¿no? Allí se tuvo lugar en Agaete, vinieron de todos los municipios, lógicamente, que iban a recibir las banderas azules.
0: Estaba buscando la de las canteras.
1: Y pero no buscando, sirve para nada la bandera, buscando, lo dice Pedro Quevedo, que eso es una empresa,
2: fíjate,
1: privada.
2: No es por nada, pero yo en el 2015, cuando dejé el ayuntamiento, dejo bandera azul en Las Palmas de las canteras y en el Confital. Ajá. Por primera vez en la historia, la bandera azul en el Confital, que eso pone de manifiesto una cierta calidad de servicios, etcétera, ¿no? Unos ratios ahí que Europa...
1: Y la calidad del agua.
2: Y después resulta que entramos en este túnel oscuro al que se ha referido Gustavo, que en 12 años no hayamos sido capaces de conocer el origen de esos vertidos y que hayamos despreciado una distinción absolutamente reconocida por todo el mundo como es la bandera azul, que te da el otro día precisamente en Maspalomas, pues estuve y coño, la bandera azul ahí, pues ya sabes que hay una calidad, ¿no? Y una prestación de servicio. Eso está mal, hombre, eso está mal y deberían corregirlo.
3: ¿Viste tú quién puso además el mobiliario nuevo del Confital? Porque el confitario nuevo Confital tiene eso, 12, 14 años.
1: La pasarela.
2: Sí, no, esa fue una actuación. Esa fue una actuación, no fue del ayuntamiento, fue del ministerio de costas. Sí, pero creo que fue una actuación muy...
3: Si se robó hace 2 años el baño, era el
2: Confital. No, pero hombre, pero fue una actuación muy acertada porque creo que uno va al Confital y está en un entorno muy amable.
3: ¿No te puedes bañar?
1: Pero fíjate, Carlos, a mí lo que sí me molesta es que cuando alguien mete la pata, sea del signo que sea, yo siempre lo he tenido claro, lo importante es dar la cara y decir, oye, mire, nos hemos equivocado. Ya Maspalomas perdió una bandera azul hace 3 o 4 años o 5 años, y también pasó lo mismo, que nadie dio la cara, ¿no? Por un problema de papeleo.
3: Sí, no llegó a tiempo.
1: No llegó a tiempo con los papeles. Y dice, oye, mira, aquí hay un problema, vale, pero das la cara. A mí lo que sí me molesta es que en el caso de Las Palmas de Gran Canaria con las canteras, la respuesta de quien es el responsable político de ese servicio o del control de ese servicio sea decir que bueno, que no es para tanto porque la bandera azul no sirve para nada, que eso es una empresa privada. Digo, la misma que el año anterior cuando te hiciste la foto y el otro cuando te hiciste la foto recogiéndola, es la misma empresa. Entonces no vale cuando me la dan, sí vale, y cuando meto la pata o mi entorno... y la termino perdiendo, pero la responsabilidad política es mía, entonces ya esto no vale. Pero
2: además
1: eso
2: fue un caso puntual. Hay que ser serio. Yo, el otro día estuve hablando con el presidente de esta asociación, la que gestiona este tema de las banderas azules, y le dije, oye, ¿qué pasó? ¿Qué ha pasado en las canteras y tal? Porque hubo un proceso precisamente de puntual de aguas fecales en una zona de las canteras y los análisis salieron negativos y al no cumplir esos análisis, pues no le dieron la bandera. Y eso provocó la reacción del concejal de turismo, Pedro Quevedo,

0: con esto estoy casi reconociendo que en algún momento de mi gestión pues pude haber incurrido también en momentos de esa emoción, ¿no? Sí. Porque al final es la combinación, te sientes poderoso porque tienes una serie de instrumentos, de recursos a tu alcance, y cuando te frustras o te llevan la contraria, etcétera, pues tiendes, es muy fácil que tiendas a decir, pues yo me planto aquí y por mis santos, ¿no? Y ahí efectivamente es una frontera que un político y un gestor público no debería nunca traspasar.
1: Pero basado en la experiencia, la verdad es que te honra que reconozca que esa cosa sucede.
2: Y lo dije antes, pero tienes que reunirse, cualquier político tiene que reunirse. Eso fue también lo que propició la caída de José Manuel Soria. Reúnete con gente brillante. Cuando Soria, y por ponerlo como prototipo de persona que no venía del mundo de la política, accedió al Mirlo Blanco, que le llamaban el Partido Popular, el acceso, la cambia, el Césped Soria, ¿se acuerdan? ¿Qué ocurre? Él, se suele decir en Canarias, endiosa. A mí no me gusta mucho esa presión, pero deja de ver que puede cometer errores. Y el equipo magnífico que la UPO lo deja atrás. Y empieza a reunirse gente que básicamente le besan la salvaguarda a su parte. Entonces, ese es el problema que tenemos actualmente con los equipos en el Cabildo. Un momento, que hay algunos consejeros y concejalas también. Mi querida amiga de comercio, por ejemplo, que saben todavía verse los errores y te los reconoce. Pero luego hay algunos sujetos, del que acabamos de hablar, que son incapaces de darse cuenta de que me he equivocado, lo siento, he matado a un elefante.
1: Los grandes líderes deben de rodearse de gente que no te eleve a los altares, sino que te ponga los pies en el suelo.
3: Esos asesores no duran más.
4: No, es que
1: ya lo sé.
4: Yo me he visto en ese lado, ese lado, que es en el que al final no te tomas, te conviertes en alguien incómodo para unos y para otros, precisamente porque dices lo que no le gusta, le hace visible los errores. Mientras tienes una corte de aduladores que te están el día, y eso entonces, claro, cuando tienes un montón de gente adulándote, el que te lleva a la contraria te dice, te estás equivocando aquí.
1: Kiko.
3: No tiene explicación, pero forma parte de la vanidad humana.
4: Sí,
1: tenemos que ir despidiendo.
3: Yo prefiero ir a los aduladores que a los críticos, entonces pasa lo que pasa.
1: Bueno, que digo que tenemos que ir despidiendo, hablaremos el próximo viernes de que la justicia ha anulado esa tasa turística en Mogán, aunque ya la alcaldesa está recurriendo al Supremo esa anulación y dice que la mantiene en vigor hasta que haya una sentencia firme. Porque los tiene
4: bien puesto. La administración está obligada a recurrir, con lo cual hasta que...
1: Por lo pronto, a ver, que no le quiten la alegría a Mañaricúa, ¿eh? Le quiten la alegría a Mañaricúa. Bueno, señores, que ha sido un placer tenerles aquí en el estudio. Gracias, Kiko. Te escucho el próximo lunes. A ti, Gustavo, te escucho el próximo... Pues no lo sé. No. Si el próximo jueves o el próximo viernes. Carlos, quiero que te prodigues más por aquí, por esta mesa.
4: Es una alegría.
1: ¿Eh? Sí.
2: Es que no me gane mi mujer.
0: La verdad es que se hace notar su presencia, ¿eh?
2: Porque grito más que nadie.
1: A ver, que yo siempre lo he dicho, la plataforma, la verdad es que en pandemia fue un recurso que vino para quedarse y oye, que encantada, porque hay gente que no se puede desplazar, pero como el piel a piel, Carlos, señores,
4: Carlos es otro
1: no hay nada.
4: De los valores mal aprovechados en política.
2: Bueno, vamos a ver. Déjame estar. Muchas gracias. Por lo propio, amigo.
0: Luego le gusta mucho.
3: Venga, saludos.
1: Señores, hasta mañana, 11:30.
0: Y que España gane.
1: Sean felices y ojalá sí, yo creo que vamos a meter...
2: O que no pierda.
1: 2-1.
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Quiero invitar a subir lo que para nosotros es un gran honor. Vamos a compartir el escenario por primera vez con Juanjo Domínguez, padre de la música argentina, el tango y el folclore. 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

El primero de los estrenos 2026 que tenemos preparados para hoy viene de la mano del trombonista Michael Dees, con dos de los 14 temas que forman parte de Spartan Strong, un disco que integra varios temas originales, así como arreglos de clásicos antiguos y nuevos, mientras abarca estilísticamente ritmos afrocubanos, exuberantes pasajes de coro de trombones y un swing desenfadado. Su dilatada experiencia tocando con Curtis Fuller o Slide Hampton, unida a su enorme talento, le han colocado como una de las figuras de vanguardia del trombón durante las dos últimas décadas. Y aquí se ha rodeado de un buen número de especialistas del instrumento de la Universidad Estatal de Michigan, aparte de invitados especiales como Benny Benack III y Sharell Cassidy, y una base rítmica compuesta por Xavier Davis, Jared Beckstead Crane y Kate Hall. Bienvenidos a Aeropuerto y Escafé con la música de Michael Dees.

El guitarrista neoyorquino Paul Ritchie nació en 1958 y se graduó en el Conservatorio de Nueva Inglaterra para a continuación desarrollar una brillante carrera como intérprete, arreglista y productor en Estados Unidos y Brasil desde los años 80, compartiendo escenarios importantes junto a Sonny Fortune, Mike Clark, Elio Alves, Astrud Gilberto y muchos más. Hoy compartimos dos temas de su nuevo álbum, Pat, recién publicado, en el que lleva trabajando durante los últimos casi 30 años de su carrera y ha contado con 17 colaboradores en su grabación, como son Hugo Fattoruso, Anthony Jackson, Yuri Moreira o Manolo Badrena, entre otros, arropando la guitarra de Paul Ritchie.

dos músicos de la categoría del saxofonista argentino Javier Girotto y el trompetista italiano Fabrizio Bosso se unieron en 2025 para grabar una exploración sonora del jazz latino contemporáneo que titularon ¿Desde cuándo? Influencias del tango, la música sudamericana y los ritmos afrocubanos se mezclan en este proyecto con la sofisticación armónica del bebop y el hard bop tradicional en un sexteto que se completa con el pianista Natalio Mangalavite, el contrabajista Luca Bulgarelli, el baterista Lorenzo Tucci y el percusionista Bruno Marcozzi. Es el tercer álbum de esta banda llamada Latin Mood, en una trayectoria que abarca dos décadas de colaboración desde que en 2006 se unieron los talentos de Javier Girotto y Fabrizio Bosso.

una banda de altísimo nivel formada por Steve Davis al trombón, Jeremy Manassia al piano, Clovis Nicholas al bajo y Rodney Green en la batería, son los acompañantes del trompetista neoyorquino Joe Magnarelli en su nuevo álbum, Decidedly So, que acaba de ver la luz en 2026 como su tercera referencia para el sello discográfico Cellar Records de Corey Witts, con unas interpretaciones que reflejan la esencia del jazz moderno a base de melodías cálidas y distintivas, tanto en composiciones como en improvisaciones, así como armonías ricas y expresivas y una atractiva sensación de swing. Una nueva puesta al día con el jazz de Nueva York en manos de Joe Magnarelli.

Rhythm People es el nuevo trabajo del trompetista neoyorquino Eddie Allen, recién publicado a través del sello Origin Records, con un invitado muy especial, como es el trombonista Steve Tarre, que grabaron 13 temas entre arreglos y originales que nos invitan a seguir los diversos ritmos que utiliza el disco, trascendiendo edades, origen o género. En esta banda llamada Push, están Jonathan Bishai al saxo, Misha Tsiganov a los teclados, Tyler Bullock II al piano, Kenny Davis al contrabajo y E.J. Strickland en la batería. Con la nueva música de Eddie Allen vamos entrando ya en el final de pista. Saludos y feliz vuelo.

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Pues muy buenas tardes, bienvenidos y bienvenidas a una nueva edición aquí en directo de En Bandeja de Plata en 7.7 Radio. Está en el aire. Son las 6 y estaremos en directo hasta las 8. Lo hacemos cada martes y jueves, y es posible gracias a Ana Santana Alemán y a Vicente Martín Abreu. Estamos cerrando nuestra temporada número 36. Y como solemos hacer en los cierres de temporada o cierres de año,

Pues eso, solemos hacer nuestro repaso anual o de temporada, en este caso de temporada, y vamos a hacer en dos programas las 75 canciones de En Bandeja de Plata de esta temporada número 36. Y lo vamos a hacer, bueno, pues recorriendo las canciones que de alguna manera más han sonado en esta temporada 36, desde septiembre hasta ahora, finales de junio, aquí en el programa. Nuestra sintonía en los últimos 7 años o así es Avelino Redcan para el programa. Y abrimos nuestro repaso a la temporada 36, estas 75 canciones, lo hacemos con el tercer disco de Los Cracks y aprovechamos de paso, sabéis que siempre metemos alguna versión en el programa, pues la versión, la super versión que hacen del Stay With Me de Los Dictators en su tercera entrega.

Qué gustazo abrir un programa y más si son los 75 canciones de esta temporada 36 con este Stay With Me, un tema original de los Dictators en el Electropithecus, la tercera entrega de los cracks. Seguimos adelante en estas 75 canciones y cambiamos de estilo como es habitual.

0: cambio.
1: Pues ahí está Jeca con Trabaja, el tema de esta temporada de Jeca en el programa. Vamos a tener que pisar algunos temas para que nos quepan las 75 canciones en dos programas. Seguimos adelante, lo hacemos en Lanzarote. El disco salía antes, o mejor dicho, durante la temporada 35, salió este tema, pero ya en la 36 salió el álbum completo y el tema, digamos, que dio un poco pie a larga duración fue este primer single, You Do We I Do Son Drupe.

Ahí están los Bloody con Fantasmas, una de las bandas sin dudas triunfadoras. Llegaron a Madrid, estuvieron aquí y se cubrieron de oro en el Sonora, tocaron en la Riviera. Bueno, los Bloody, y antes escuchábamos No sueltes lo efímero, el disco de Pumuki con el tema Salitre en tus labios. Y vamos con más cosas, vamos con el EP de Muyayo. Hoy.

Pues tras el EP de Muyallo con FOMO, estamos con The Cheapest Red Wine, el tema que daba título al disco y a la banda. Y vamos a cerrar este primer tramo del volumen 1 de las 75 canciones de la temporada 36 con Fernican, Morgan y Digi Cisco. Vicio era el disco y esto se llama Hip Hop Sax 4.

Bueno, pues ahí está el vicio con DJ Cisco, Fernicani y Morgan, este Hip Hop Sax 4. Y nos vamos al mini corte y seguimos con estas 75 canciones, hoy el volumen 1 de la temporada 36 de En Bandeja de Plata.

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Estamos de vuelta con las 75 canciones de la temporada 36, volumen 1. Es desde Lanzarote, Ale Acosta, Valentina, algo que irá en Porvenir 2.

Ale Acosta, esto es Valentina, y aunque el disco salió un poquito, salió ya en la temporada 35, bueno, el disco no, el disco en físico, nosotros vinimos pinchándolo desde mucho antes, pero lo incluimos entre los discos de la temporada 36. Estamos hablando de Antonio Prana, el Unreef, con el tema que da título La Red, aunque ya estamos pinchando muchísimo los temas que hace Apachas con Carlos Katana. De todas maneras, ahí está La Red.

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El disco de Bejo con este guiño desde prisión a Ventura y Medina. El disco se llama El Interiorista y esto es Puerto de la Estaca. Seguimos en estas 75 canciones de la temporada 36 en Bandeja de Plata, perdonar, y nos vamos con Belice.

Aunque con un poco de retraso sonó el disco, el último disco de Buzo Ruso, con maravillas como esta, el I'll Always Miss You, I Will Miss You, Buzo Ruso, y nos vamos hasta la isla de La Palma. Lo hacemos con el disco, si no recuerdo mal, la tercera entrega ya de Cabrito Frito, y el tema quizás que más sonó es este Mr. Saba y el León.

La historia del león del circo que se escapa en Santa Cruz de la Palma, Mr. Sabas y el león, Cabrito Frito, su tercer disco, y vamos a cerrar este segundo tramo de las 75 canciones de la temporada 36 con otra de las bandas junto con Belice, que sonaba antes con Que Baile el Mundo, la banda amiga Good Franco. Esto se llama Cada Segundo, otra de las bandas triunfadoras pues en estos momentos.

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Pues hemos abierto este tercer tramo de las 75 canciones de la temporada 36 con Casablanca 3, esto es Taganana. Y si antes poníamos Antonio de Prana con su disco La Red, vamos con uno de los cortes que nos dejó Carlos Catana desde La Palma, aunque como digo ya están trabajando a pachas los dos haciendo un montón de blueses, y esto era Lola en el mar.

Son Cycle, esto es One Stop, con Carlos Ortega ya incorporado a la banda y grabando, que hace doblete, ya sabéis, en Monkey Faces, de banda a la que se ha incorporado hace poco Margarita Galván. Seguimos con nuestros 75 temas de la temporada 36 y vamos con otro poquito de rap.

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1: Carmelo Rap y este de mí, y cambiamos de nuevo de estilo, vamos con Elodie y el single que sacó esta temporada.

Beat Love es lo último que escuchábamos en estas 75 canciones de la temporada 36. Y antes hemos escuchado el Tu dibujo tirado, el single de Elodie de la temporada y el Fui feliz de Duele. Vamos con otro de los clásicos en esta temporada 36.

Patricia Krauss en automático ha sonado aquí muchísimo y vamos a cerrar casi este tercer tramo de las 75 canciones de la temporada 36 con Escolopendra y esto se llama Actitud.

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7: Estamos de vuelta, estamos con Jodido Señor Momo haciendo este repaso a las canciones de la temporada 36.
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7: Y esto se llama Sin Aliento, Jodido Señor Momo.

Pues nos hemos ido de nuevo hasta Lanzarote con John Doe, esto es My Fall, y vamos con una canción, la única que tenemos y que sonó mucho en la temporada 36, quizás la 37 sea el año de esta banda, de Kermes.

Son Kermes, quizás la temporada que viene, la 37 de nuestro programa, sea su temporada. Seguimos adelante, lo hacemos con King Sapo. Estuvieron nominados en los premios de la música a mejor single con Polución y a mejor disco de rock con Dios de América. Esto es Polución, son King Sapo.

las arañas de Neptuno, estos Surfer from Outer Space, y vamos con el estupendo disco doble de revisión de sus clásicos que sacaron las ratas.

Una de las producciones que ha sacado Yeves, en este caso junto con Iscariot y XMC, Llagas en las manos, sus mixtapes, volumen 1, volumen 2, bueno, no deja de producir cosas. Y estamos llegando al final de este volumen 1 de las 75 canciones de la temporada 36 aquí en Bandeja de Plata. Lo vamos a hacer con Lobo y esto se llama Nuevo Orden.

Son Lobo, esto se llama Nuevo Orden y nos da tiempo a uno más, ya que tenemos que meter en cada programa 37-38 y hoy no lo hemos logrado. Vamos con el disco de Crudez, el Bring the Family, y el tema que lo abría esto es Sí.

Pues con Crudez sí vamos a despedir este volumen 1 de las 75 canciones de la temporada 36 en bandeja de plata. Nas Santana Alemán, Vicente Martín Abreu, y nos queda la segunda parte, el volumen 2. Hasta luego, chao, os dejo con Crudez.

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1: Señoras y señores, muy buenos días. Les pongo al corriente de cómo está el asunto del estadio de Gran Canaria después de la gamba, metedura de gamba fuerte por parte del Cabildo de Gran Canaria, con ese precio por debajo, muy por debajo del mercado. Dice el señor Morales que tiene tres opciones. La primera, una negociación con empresas solventes. La segunda, rebajar la dificultad del proyecto, es decir, quitarle cosas para también rebajar el precio. Y la tercera, licitar otra vez la obra desde el principio. Yo ya les digo a ustedes que no existen tres opciones, como dice Morales. Existe solamente una, que es la licitación, de nuevo, de un concurso que falló desde el principio porque no se pusieron los precios adecuados al mercado. La primera de las opciones, la negociación con empresas solventes, no tiene ninguna posibilidad. Porque aunque el señor Morales entienda que en la vida, en su vida política, tiene que controlarlo prácticamente todo, como está controlando el concurso, y para eso fichó en un momento determinado al decano del Colegio de Arquitectos, el señor Juan Torres, lo fichó porque es amigo suyo, confía en él y sabe que es una extrapolación suya para justamente tener una información completísima de cómo iría la historia. No olvidemos que estamos hablando de muchos millones de euros, que a los políticos siempre les ha gustado enormemente controlar esos prodigios de la naturaleza cuando manejas presupuestos brutales. ¿Para qué? Por la influencia. Yo no hablo de tráfico de influencias, hablo de la influencia. Y hablo, lógicamente, de esas compensaciones que aparecen de repente en algunas campañas electorales. Por eso le gustaba al señor Morales una negociación con empresas solventes. Pero el problema está en que la ley dice que para hacer eso no puedes modificar el proyecto original desde el punto de vista económico. Si tú ya lo evaluaste en 174 millones de euros, no puedes cambiarlo. Y aquí de lo que se trata es de cambiarlo, porque o lo cambias o no lo haces, porque no estás ajustado a los precios del mercado. Esto por una parte. La segunda cuestión, aquellas empresas que no fuesen elegidas por el dedo índice del señor Morales, ¿qué harían? ¿Se quedarían tranquilas? ¿Se quedarían contentas? ¿Se quedarían felices? ¿Irían a un asadero? Igual a donde irían sería a un tribunal de justicia, porque entienden que sus derechos han sido vulnerados por la intención manipuladora del presidente del Cabildo. De modo que ahí se arriesgan incluso a que el proyecto se paralice y se frene, y bueno, ya se paralice y se frena, pues no habrá estadio para el Mundial, que es lo que se pretende en 2030. Solo queda una opción, una nueva licitación y rápida, que puede contener la idea última que ha sacado Morales de rebajar algunas ideas que hay en el proyecto, rebajarlas económicamente. Miren, aunque no lo hayan hecho público ellos, lo voy a hacer público yo. ¿Saben ustedes en cuánto está valorado, porque ya lo han hablado entre ellos, el nuevo concurso? Va a pasar, señoras y señores, de 174 millones a 234, 50 millones más. Y creo que se quedan cortos. ¿Dónde está el truco de esta cuestión? El truco está en las llamadas mejoras. Es decir, tú presupuestas 234 millones de euros, pero como hay que hacer una serie de mejoras en determinados momentos, en determinadas cuestiones, con determinados factores en juego, al final se te coloca toda la película en 270, 280, 300 millones de euros. No se olviden de que los precios de la construcción cambian todos los días en las circunstancias económicas tan poco indulgentes que vivimos ahora mismo. De modo que el emperramiento por el procedimiento sin publicidad no tiene ningún sentido ni va a salir. Nos movemos, por lo tanto, desde el sentido común en que se va a licitar un nuevo concurso. 234 millones de euros. Apúntelo porque por ahí van los tiros. ¿Lo podrán terminar en 30 meses como es el compromiso? No. ¿Qué es lo que van a hacer? ¿Correr mucho? ¿Ponerle mucho frenesí? ¿Rezar un montón también? ¿Y esperar terminar en meses previos, 3 meses o 4 meses previos al Mundial del año 2030? hay una cosa en la que hay que reparar. En ningún momento estos señores, lógicos, dueños de todas las razones, han pensado en la opción de suspender el concurso. Yo tengo la sensación personal de que ya no están pensando realmente en el Mundial, porque es que las fechas son prácticamente imposibles. Sino en lo que están pensando es en construir el estadio como un legado megalómano, y puede que también, no sé, si están hablando de otros legados distintos. Y aquí yo me pregunto, hay distintos cargos del Cabildo que hace poco firmaron la construcción de un estadio por 174 millones de euros. Hace poco es hace 2 meses. Quiero decir, estamparon su firma y también su credibilidad. Ahora mismo esos señores van a defender una subida de un 40% para colocar un 234 millones basados en qué razones, porque han pasado 2 meses. ¿Qué es lo que ha cambiado para que una cosa que costaba 174 millones de euros cueste ahora 234? ¿Me lo pueden explicar? Eso no tiene explicación posible. Eso no sé yo cómo lo entendería un juez. ¿Y saben ustedes por qué ha ocurrido esto? Tenemos la información desde dentro. Porque el presidente del Cabildo ha presionado a los técnicos para decirles: ustedes no suban de esta cantidad porque si suben sería un escándalo. La sociedad no aceptaría un presupuesto por encima de los 220 millones de euros porque pensarían que es una exageración. Porque claro, ¿cómo va a entender la opinión pública, el ciudadano normal y corriente, que hayamos hablado hace cosa de 4 días de un presupuesto de 100 millones de euros, que ahora le estemos hablando de otro nuevo de 174 millones de euros y que de repente este se convierta en uno de 220 o 230 millones? No hay forma de entenderlo. Nos echarían del Cabildo. Por lo tanto, yo les pido a ustedes, señores técnicos, dejarlo en los 164 millones de euros y ya veremos luego lo que hacemos a través de mejoras y otro tipo de cuestiones. Ese fue el trato. Y les obligaron a los técnicos a poner un precio que ellos ya sabían de antemano que no era cierto, que falsificaba la realidad. Y ahora pregunto, ¿esos mismos técnicos que se alinearon con el presidente del Cabildo se van a alinear ahora cuando les pide que hay que subir el precio? ¿Y cómo se justifica eso? Porque si todo transcurre en paz y en sosiego, pues perfecto. Pero si alguna empresa se enfada, se molesta, entiende que sus derechos han sido lesionados y va a los tribunales, aquí pueden pasar cosas muy serias, como la paralización de la obra. Por eso pregunto, ¿lo más sensato no sería parar y abandonar? ¿Ponerte colorado una semana y no someterte a un desgraciado desenlace que te perseguirá toda la vida? Porque si esto sale mal, con las cantidades tan brutales de las que estamos hablando, esto no se olvida, pasen 1, 2, 5 o 10 generaciones. Esto va a perseguir a los protagonistas de esa historia hasta el final de sus días.
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1: 11 minutos que pasan de las 8. Estamos en El Espejo, tenemos con usted hasta las 11 y media, como todos los días, hablándoles en clave regional. Hoy es 14 de julio del año 2026. Para un día como el de hoy, nuevo precio de Morales al Estadio de Gran Canaria, 234 millones de euros, 60 millones más, no 50, como dije en el comentario, 60 millones más de lo que estaba previsto por él mismo hace cosa de unos días. 234, de 134 millones, pasamos a 234 millones. Se considera con concurso y sin negociado con publicidad, o sin publicidad, mejor dicho. La construcción terminará muy tarde y va a estar, pues, ahí, en el tiempo de la FIFA. Yo creo que se va a pasar claramente del comienzo del Mundial. Los tribunales entienden que la tasa turística de Mogán es un impuesto disfrazado. La tesis expuesta por aquí por el profesor Rodolfo Espino es la que ha preponderado al final. Hoy estará con nosotros el director de los Hospitales Universitarios San Roque, Sebastián Sansó. El gobierno declara que parte de los fondos utilizados en el caso Mascarillas son de procedencia canaria y no de la Unión Europea, por lo que no deben ser investigados por los tribunales del continente. El Ayuntamiento de Las Palmas de Gran Canaria tiene 30 días para contestar a los tribunales sobre lo que piensa hacer con la tasa de la basura. Y los ciudadanos también tenemos que pensar qué vamos a hacer, si pagamos o bien denunciamos. Estamos en la parte económica para comentar que Canarias es optimista, el gobierno de Canarias, y espera que el Estado transfiera en breve más de 300 millones de euros. Cada vez que se crean cuatro empresas en Canarias, hay una que cae. Está muy bien, está muy bien. Ha habido tiempos donde la cosa era justamente al revés. Por cada una que desaparece, hay cuatro empresas que se sostienen en pie. El señor Sánchez, presidente del Gobierno de España, va a viajar a Argelia dentro de muy poco para reforzar la alianza histórica en gas. Y esto lo están haciendo en toda Europa. Por eso hay que preguntarse qué es lo que hacemos en Canarias, que vamos en contra por completo de lo que se hace en todo el mundo. La señora von der Leyen, Unión Europea, Comisión Europea, considera un acceso gradual por edades a las redes sociales. Fíjense que estamos hablando de este tema en el año 2026. ¿Y cuánto tiempo llevamos de redes sociales? ¿Y cuánto tiempo llevamos de personas que tienen una edad y que no son capaces de entrar en ese círculo? Yo diría que vicioso, ¿eh? Y por último, Trump anuncia un peaje del 20% para todos los barcos que crucen el estrecho de Hormuz.
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14: Este verano los turistas internacionales que visitarán España gastarán un 10% más que en el periodo estival de 2025. Esto según la proyección estadística que elabora el Instituto de Turismo de España, Tour España, dependiente del Ministerio de Industria y Turismo. Entre los meses de junio, julio, agosto y septiembre nos visitarán alrededor de 43 millones de turistas foráneos, un 6% más que el pasado año, turistas que gastarán cerca de 64.000 millones de euros. Un verano más, el gasto de los turistas internacionales crecerá con casi toda probabilidad, más que el número de visitantes, una tendencia ya plenamente consolidada en los últimos años. Según lo proyectado por los técnicos de Tour España, en junio, julio, agosto y septiembre, las comunidades no principales experimentarán unas tasas interanuales de crecimiento del gasto de entre el 8 y el 10%, mientras que las tasas de crecimiento de las seis comunidades principales, Andalucía, Comunidad de Madrid, Cataluña, Comunidad Valenciana, Baleares y Canarias, fluctuarán en una horquilla entre el 5 y el 6%.
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1: Quince minutos que pasan de las 8. Es el tiempo de los oyentes. Faina Fraile, buenos días.
15: Muy buenos días. WhatsApp Chabanel, el experto de comunicación, Joe Navarro, sostiene que el éxito del narcisista no depende de ser más inteligente o más competitivo, sino de una ventaja práctica. Saben usar la percepción social, el cansancio colectivo y los límites de los mecanismos de control. Cuando usted escucha estas palabras, le pregunto, ¿la considera una radiografía de la imagen de Antonio Morales? Si piensa lo mismo, ¿cómo se puede luchar contra esta plaga? ¿Se puede comprar el alma de una persona? ¿Se manipulan unas elecciones?
1: En estos días que vivimos, los políticos son los grandes actores y los grandes prestidigitadores y los grandes manipuladores, sin duda ninguna. No hay a nadie mejor que ellos.
15: Pregunta para Juan Antonio Peña, que diga públicamente a cuántas personas, familias, ha ayudado en este proceso económicamente y de su bolsillo, y a cuántas personas acompaña in situ a solucionar otra clase de problemas que se le escapan de las manos. ¿A cuántas las puede enumerar? Gracias, alcalde, por su humanidad. WhatsApp, buenos días. El no saber lo que se dice ha sido la ignorancia de Rajoy. La ignorancia siempre ha sido atrevida. Ha dicho lo que no tenía que decir. Un saludo. WhatsApp, buenos días. Ayer paseando por esta ciudad me he dado cuenta de que las ratas cada vez son más y más grandes. Impresionante documento, señor Chabanel. WhatsApp, Rajoy ahora no tiene ningún cargo oficial, por lo cual puede opinar como cualquier otro ciudadano. WhatsApp, buenos días. Que preparen el Estadio San Fernando. Está abandonado. Hay jugó en la universidad en segunda, así que podrían dejar que la Unión Deportiva juegue y entrene aquí mientras se hace el estadio para el Mundial. Todo negativo, señor Morales, siempre negativo. Un WhatsApp. ¿Han visto cómo está la ciudad y sus rodeadores, que no moradores? Da asco, miedo y rabia verla así y luego a cobrar 150 euros de tasa de basura. Buenos días. España está gobernada por mentirosos profesionales. Pedro Sánchez y España está en el momento de la historia con la cesta de la compra que ha subido el 38,6%. Las pensiones a los jubilados un 8,8%. Con el gobierno del sanchismo, los españoles antes del sanchismo consumían las mejores marcas. Ahora el 65,5% compra marcas blancas que estamos viendo todos los días con el móvil, fotocopiando los precios en varios centros comerciales, buscando las ofertas. Compran productos, guardando las facturas. Al mes siguiente ha subido la misma compra un 1,9%. Los sueldos y jubilaciones suben un 0,67% anual. Estoy cansado de escuchar en todos los medios que España va bien. WhatsApp, no tiene nombre lo que está sucediendo en esta ciudad y vamos de capital de la cultura a la capital más sucia. Ya tenemos el título. Este ayuntamiento es capaz de cambiar las aceras para no limpiarlas. Véase calle Rafael Cabrera entre Mujía y Pilarillo Seco. Acera enfrente de Hiperdino. Pro al marisco, señores del Espejo. WhatsApp, ¿qué les parece la fe de Cintora y Marta Gómez en el programa Malas Lenguas?
1: Me he enterado de esa historia, pero bueno, vamos a ver. Ahora mismo las televisiones públicas y no públicas, todas las televisiones privadas, públicas, se han convertido en una especie de sálvame de luz. Yo empiezo a echar de menos a Jorge Javier Vázquez, en serio, en un programa de estos.
15: WhatsApp, ¿qué le, señor Chabanel? Ahora el Cabildo se dedicará a dar publicidad a todos los medios para que nos vendan lo bueno que es el Mundial y nos olvidemos de que se van a mamar 300 millones. Vuelven las portadas de una isla mundial. Ya lo veremos. WhatsApp, es increíble. Hasta Le Pen llama racista a Rajoy.
1: Sí, sí, sí. Esto puede ser el premio catalogo del día de hoy. Le Pen llama racista a Rajoy. Madre mía. 19 minutos que pasan de las 8. Vamos allá.
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0: La pregunta del día de hoy. Los ciudadanos entienden que la tasa de Morgan no es tal tasa, sino es un impuesto encubierto y disfrazado. Para que fuera tasa tendría que dársele un servicio que no se da, que no da lo que es una mera pernotación. Morgan necesita un centro turístico concreto para cobrar una tasa. ¿Qué es lo que piensan ustedes de la sentencia? ¿Se precipitó en la Lía Bueno o su experiencia, en este caso mala experiencia de los tribunales, va a servir para que sea útil para otros ayuntamientos para que afinen mejor la puntería? ¿Cómo ven ustedes esta cuestión en el día de hoy? Presento a los falsos autónomos y a los bolcheviques. Faina Zaila ya vestida con el uniforme de la selección española.
1: Buenos días.
0: Lito Mesa no ha traído el equipaje. No ha traído el equipaje. Lito Mesa, buenos días.
2: Buenos días.
0: ¿Por qué dejó el equipaje en casa, hombre?
2: Porque ahí es donde voy a ver el partido.
0: Pero, bueno, es una razón de peso. Pero habíamos quedado en que había que traerlo en el día de hoy aquí, al lugar de trabajo, ¿no? Y usted, Iván García, que le sienta muy bien, ¿eh? De verdad, le sienta muy bien, gusta, muy bien, muy bien.
3: Me queda.
0: Le hace como más delgado y más estilizado, ¿eh? Bueno, sí, se ha comprado usted, ¿verdad? Hay que decir claramente que se ha comprado usted 5 tallas más de lo normal, ¿no? es por eso, ¿no?
3: Bueno, me vine con el chándal, no vine de corto.
0: Y luego con Enrique Ripita hay un problema con el uniforme porque, claro, él es tan grande, es una persona que mide como 200 metros casi, que no hay forma de encontrarle un pantalón adecuado ni una camisa adecuada, con lo cual todo le queda súper estrecho. Pero bueno, está usted muy guapo, ¿eh? Está usted muy bien.
4: Sí. Buenos días.
0: Y Valentín Ollané, buenos días.
5: Buenos días.
0: Bueno...
5: Yo tengo una camiseta del 2008.
0: Es que no, aparte de eso, se ha olvidado, o sea, no. Camisa y pantalón, el pantalón porque no lo trajo.
5: Pero, es que hace mucho calor.
0: Pero, doctor, sigue trabajando usted a cualquier hora, parece mentira. Increíble, preparados para el partido de hoy. ¿Sí?
5: Sí.
0: Canciones para escuchar a las 5 de la madrugada. Este señor es de los últimos grandes genios que nos quedan en el mundo de la música. Tiene 70 años ya. 2 hijos fallecidos por las drogas y el suicidio. Y desde hace 10 años ha entregado su alma a un Dios que solamente él conoce. Su música tan brutal en otras épocas ahora suena a perdón y a misericordia, suena a tregua y a paz, sin abandonar nunca la furia y las entrañas, que es lo que mantiene vivo a Nick Cave. En esta canción, este pedazo de animal habla de un Dios salvaje que canta para redimirnos a todos de las esperanzas que pusimos en otros seres humanos. He puesto la canción porque hoy, si queremos ganar a Francia, necesitamos incluso de la ayuda de aquello que desconocemos. Un Dios es un ser desconocido. El domingo jugaremos la final. Nos da igual, ingleses o argentinos, pueden incluso venir juntos. Vaina, correos, please.
1: Buenos días, le faltó decir sobre el tema de la tasa de basura, ¿qué va a pasar con los que ya hemos pagado?
0: Pues ustedes, que son los que han pagado, pueden pedirle al ayuntamiento que le devuelva el dinero. Eso pueden hacerlo. El ayuntamiento dirá, no, pues tendrán que ir a los tribunales. Ese es el problema.
1: Buenos días. A ver, señor Chabanel, en cuanto al tiempo para terminar el estadio, hay que tener en cuenta que en este Mundial, precisamente, la FIFA hizo una excepción y permitió que 2 de sus sedes se terminaran 3 meses antes del comienzo, como fue el Estadio Monumental de México y otro en Canadá. Así que sí hay posibilidad de llegar a tiempo.
0: Bueno, si contratamos a 3.000 chinos, como dice Carlos Medina, seguro que llegaremos a tiempo. Pero eso no es factible, no es fácil, ni mucho menos. Aunque tengamos un poquito más de margen, que no sé yo si la FIFA lo dará, porque el contrato es bastante leonino, aún así está la cosa muy complicada. Tenemos que ser sensatos en ese tema.
1: Buenos días al espejo. Es lamentable y vergonzoso que el Ayuntamiento de Marco Aurelio Pérez y compañía hayan dejado morir el estadio de Maspalomas, pésimo y mediocre, gestores políticos en este ayuntamiento. Solo espero que los ciudadanos les pasen factura en las próximas elecciones. WhatsApp, buenos días equipo. La verdad, que Hacienda se la pase a un señor con más de media docena de empresas, sé que lleva 3 años sin hacer la declaración. ¿No les parece raro, raro?
0: No sé a qué se refiere el oyente con este caso, no tengo muy claro.
1: No.
0: Si nos puede dar, nos puede mandar otro mensaje diciéndonos un poco de qué va la historia, lo entenderíamos.
1: Sí, porque no tengo ni idea. WhatsApp, lo de menos no es no llegar a tiempo a la reforma, señor Chabanel. Es el dinero, se nos vendió a un precio que no será tal. Esto es injustificable. Espero que usted no cambie de opinión, señor Chabanel.
0: Ya me ve todos los días no cambiando de opinión. Estoy diciendo lo que está pasando y es lo que voy a seguir diciendo hasta el final. Bien, estamos en el estadio. Seguro. Bueno, ellos también tienen que estar muy nerviosos, ¿eh? Tienen que estar muy tensos porque los últimos dos partidos los hemos ganado nosotros, hemos ganado dos semifinales en la Europa League y a la National League, que se llama, y luego también en la Eurocopa. De modo que nerviosos tienen que estar. Es verdad que su equipo ahora es muy superior al que era anteriormente, pero también el nuestro no somos unos cualquiera. Me llama la atención una cosa que ha pasado hoy en todos los periódicos nacionales. Hay un montón de críticos deportivos que están pidiéndole hoy al entrenador que ponga a Pedri. Pero montones. Sí. Hay un movimiento de un montón de escritores, algunos de ellos notables, diciendo que este partido tiene que jugarlo Pedri como sea. Que su ausencia se va a notar muchísimo y que puede ser un error. Hombre, el entrenador español, el señor De La Fuente, no es una persona influenciable, ni muchísimo menos. Ha demostrado que tiene mucho carácter y que sabe hacer las cosas muy bien. Entonces, no sé yo si está por esta cuestión o no. Ayer le preguntaron si era posible una compatibilidad con Fabián y Pedri. Y él pensó, bueno, me lo voy a pensar, igual sí. Entonces, una de las opciones que puede haber en el día de hoy es jugar con el centro del campo más poblado, con Fabián, Pedri y Rodri, más Olmo, en este caso, hacia la izquierda, y prescindir en este asunto el que está jugando de extrema izquierda ahora, que es Baena, que está jugando muy bien. No lo sé, no sabemos lo que va a pasar. En cualquier caso, confianza máxima en la selección en un partido dificilísimo. A ver, señores, vamos con la encuesta. Faina, please, que es usted la que más sabe. Es la que más sabe de fútbol, aunque nunca ha ido en su vida a un estadio. Diga algo.
1: Yo me voy a venir arribísima.
0: Sí.
1: 3-2 a favor de España.
0: 3-2 a favor de España, ¿no? 5 goles. En el último partido fue un 5-4, ¿eh? Lito, ¿usted qué dice?
2: 2-1.
0: Vaya apuntando, ¿eh? También a favor de España, ¿no? Veo que hay optimismo. Valentín.
2: ¿Qué quiere que vayamos con la selección francesa?
1: Bueno. ¿Cuánto dijo Lito? Perdón, que no lo apunté.
0: Intenten ganar 2-1.
2: 2-1.
0: Sí. Valentín.
5: Yo quiero que sea de un partido de recordar. 1-1 y gana España a penalti.
0: 1-1 y gana España a penalti. Bonito, bonito resultado ese. No sí,
2: haga,
0: señor.
2: No nos hagas llegar a los penaltis.
5: Sí, hombre, vamos a recordarlo siempre.
0: Enrique Repiti.
4: Yo me conformo con un 1-0.
0: ¿1-0? ¿Quién gana, Mbappé? ¿Quién marca el gol, Mbappé? ¿No?
4: Hombre, no, por favor.
0: No.
4: ¿Quién dijo miedo?
0: Lo marca Lamin, de acuerdo. Iván, ¿usted cuál es su punto de vista al respecto? ¿Iván se marchó? ¿Sí? ¿Se fue Iván?
5: Se fue.
0: Iván fue a hacer otras tareas, ¿no? Bueno, igual se acuerda y en un momento determinado nos dice su resultado. Yo creo que vamos a ir a la prórroga, creo que vamos a empatar 2-2, creo que nos vamos a los penaltis y creo que Unai Simón nos va a salvar.
1: ¿Pero cuánto?
0: 2-2 y ganamos en los penaltis.
1: Sí, pero es que a mí 3-2 puede ser con los penaltis.
0: No, eso es imposible.
1: Claro.
0: Eso no puede ser. Eso es un resultado. Los penaltis son una cosa diferente. Aparte, ¿qué sería marcar solamente un penalti?
1: Claro. Vale. Tenemos a Unai Simón.
0: 1-5 solamente.
1: Bueno. Vale. Venga, ¿usted qué dice entonces? Perdón, que me perdí.
0: 2-2, prórroga, 2-2 y penaltis. Vale. Y ganamos en los penaltis gracias a Unai Simón. Ok. ¿Qué es lo que hace Unai Simón? Yo no lo sé, pero...
1: Yo vi jugar a Unai Simón.
0: Que lo vio jugar, es verdad, claro. En ese campo del Atlético
1: de Bilbao. Maravilloso.
0: Perfecto. Vamos a decir adiós a alguien. Okay.
6: Adiós. Adiós.
0: Ha muerto el periodista y escritor Pepe Oribe. Lo conocí hace de esto ya muchísimos años. Yo empezaba en Radio Popular, él estaba ya en Informativo, yo empezaba además en Deportes. Siempre fue una persona muy discreta, muy, muy respetuosa, muy buena gente, con una voz grave que utilizaba siempre en tonos bastante bajos. Nunca en la vida le vi levantar la voz, nunca, en cualquier circunstancia, la que fuese. Aunque hubiese una discusión por medio, nunca le vi levantar la voz. Es un hombre que su camino pues lo efectuó en el periodismo, como estoy comentando, pero sobre todo era un hombre de la cultura y un hombre de la música también, y escribía también sus poesías. Y bueno, esa era su trinchera, era un hombre muy estudioso y que tenía pues muy buenos amigos. Vamos a echar mucho de menos, que descanse en paz, Pepe Oribe.
6: Adiós.
0: Y también ha muerto en el día de ayer Luis Goytisolo, uno de los tres hermanos Goytisolo, sin duda ninguna el más pesado de los tres. Ya saben ustedes que aquí hay muchos Goytisolo. Juan Agustín, Juan, que conectaron con el público en la época franquista, sobre todo con sus poesías, con sus libros, con sus obras de teatro. Luis era un bicho aparte, era una persona como más entregada a las cuestiones celestiales y a las cuestiones más complicadas y más complejas. De hecho, su libro más conocido es un libro que no conoce nadie, pero que se llama Antagonia. ¿Usted lo ha leído? Enrique Repiti. Es una trilogía. ¿No?
4: No, ni me sonaba.
0: Pensé que iba a decir que Dios le cuide, pero no me dijo eso, ¿no? Pues léaselo, hombre, léaselo. Cuando tenga usted 50 días libres, haga el favor y léase ese libro si es capaz. Y luego me lo cuenta, ¿de acuerdo? Va sobre la literatura misma, es un libro metalingüístico que habla sobre el proceso de creación por parte de un escritor, que son cosas ya como bastante sabidas, pero cada uno tiene su perspectiva en diferente. Esta familia es una familia muy culta, muy inteligente, muy antifranquista. Yo creo que todo ese mérito, sobre todo por ser antifranquista, fue lo que elevó ese apellido. Pero yo digo que este tipo es muy pesado, ¿eh? Pero en cualquier caso, en fin, tiene una obra, cada cual puede pensar lo que le dé la gana y a lo mejor pensarán que no, que es muy divertido, otra gente que lo ha leído. Bien, se nos fue entonces Luis Goytisolo. Vamos con la noticia más chispeante del día de hoy. Ya saben cómo va esto, un buche de agua de Firgas y un par de noticias chispeantes.
7: Aguas de Firgas, el agua de Canarias. Firgas, ¿cómo no te voy a querer?
0: Faina, correos, please.
1: Yo creo que Rajoy, compinchado con el seleccionador y muy en su línea, está haciendo la guerra psicológica contra el equipo francés para que pierda. Eso es todo. WhatsApp, pregunta para Faina Fraile. Si España elimina a Francia en este Mundial, ya que están próximas las vacaciones, ¿qué sería capaz de hacer? ¿Pelarse al cero? ¿Ir caminando a terror con chavales? Y los oyentes que se apunten o tirarse en paracaídas.
0: A mí no me metan en medio, si la purgación...
1: Ya tengo bastante con aguantar a mi jefe en el trabajo como para aguantarlo
0: pero,
1: de aquí a terror
0: pero
1: caminando.
0: Yo mismo que tengo que ver con esta
1: menuda
0: historia.
1: Menuda penitencia.
0: Si la penitencia es para usted, a mí que me va contando, que me está contando. Mucho menos.
1: Tirarme en paracaídas.
0: Vale.
1: Buenos días. Los empresarios no quieren la tasa porque ellos van gratis a los alojamientos turísticos. Esta mañana Marichal dijo que no iría a Barcelona porque no quiere pagar la tasa de pernotación a menos que tenga que ir a un médico. Fíjese si es pesetero este tío que va gratis por todos los hoteles de Santa Cruz, que le cuesta pagar la tasa, y Barcelona, con el dinero al que ha puesto, no deja de llegar turista. Aquí solo quieren mamar la patronal y los Lópezán. WhatsApp, el Palacio de la Cultura de Telde se ha convertido en una megaestructura en ruina en pleno centro del casco de Telde, para recordarnos a los ciudadanos que tengamos prudencia con la megalomanía de algunos políticos que lo han pretendido y quieren pretender que con sus megaproyectos se les recuerden a ellos y a sus partidos. Punto suspensivo. Y un WhatsApp, buenos días, 2-0 pierde España.
0: Sí, muy realista. Ese resultado es más realista que los nuestros, sin duda ninguna. Estamos con el dinero, hablando de dinero. Bueno, pues en realidad esto no puede causar ninguna sorpresa, pero nosotros escuchamos aquí al día siguiente de tomar la decisión la señora alcaldesa de Mogán, Onaria Bueno. Esto pasó hace 16 meses, escuchamos aquí a Rodolfo Espino diciendo que esto iba a caer, indubitablemente iba a caer en los tribunales. Que en el momento en que lo viese un juez, se daría cuenta perfectamente de que esto no es una tasa, sino es un impuesto disfrazado, con lo cual no tenía ningún viso salir adelante. Esto es lo que él dijo, recuerden ustedes, que causó mucho impacto y fue lo que dijo aquí, pues la persona que muchas veces nos auxilia para hablar de cuestiones económicas y sobre todo sobre el asunto de la tasa turística. Y ayer estuvo casualmente, que

0: turístico, no una tasa turística, porque tú grabas por algo que no recibes nada a cambio, sino por el hecho de dormir en un hotel. El Estado no te da nada a cambio cuando tú duermes en un hotel. Por eso es un impuesto. Eso se graba por el IVA y se graba por el IJIC. Y ya lo estamos pagando al 7%. Cada vez que usted y yo vamos a un hotel en cualquier lugar de España o de Canarias,
1: pagamos
0: el 7%. De ese 7% más de otro 7% de lo que pagamos como turistas cuando vamos a Lanzarote, Fuerteventura, Tenerife o lo de Tenerife.
1: Esa es la tesis que tiene el gobierno.
0: De todo lo que se paga como turista, eso recauda 4.000 millones, más de 4.000 millones en el año 2025. Es decir, el 43% de todo lo que se recauda de impuestos en Canarias. Eso con lo que ya hay. Además, otros quieren que se ponga un impuesto especial sobre lo mismo, sobre dormir en el hotel, que ya se está pagando. Y eso se llama impuesto especial sobre estancias turísticas. Así se llama en Cataluña, así se llama en Baleares, así se llama en Galicia, impuesto especial sobre estancias turísticas. Sin embargo, le están llamando ecotasa para liarla, para confundirla. Porque ese impuesto turístico lo pagan todos, incluida los catalanes cuando se quedan en un hotel en Cataluña. O los de Mallorca, cuando van a Menorca, pagan el impuesto. Y si eso se pone en Canarias, hay que ser claro y honesto. Y decirle a los canarios que si eso se pone, los canarios también lo van a pagar. ¿Vale? Y que no hay manera de escaparse de eso. Que cuando dicen, no, a ver si la Unión Europea nos lo permite. No, eso es política de hechos consumados. Primero lo crea, lo tienen que pagar los canarios, lo tenemos que pagar los canarios. Y cuando la Unión Europea diga, no te permito una excepción, le echarán la culpa a la Unión Europea.
1: Ok, está con nosotros Rodolfo Espino. Señor Espino, buenos días.
2: Buenos días, Chabaner y equipo.
1: Profesor de Economía Aplicada de la Universidad de La Palma de Gran Canaria, hasta hace cosa de 4 días. Señor Espino, le han dado la razón. ¿Tiene usted ganas de ir contra sí mismo o no?
2: No tengo especiales ganas de ir contra mí mismo.
1: ¿Se ha leído la sentencia?
2: Perfectamente, las 38, 39 páginas.
1: ¿Y cree usted que ha quedado avalada totalmente su teoría?
2: Es que no es mi teoría, esto es la Ley General Tributaria del año 63, reformada en el año 2003. Desde siempre, los tributos, desde que se definió lo que es una tasa en España en el año 1973, siempre ha quedado clara cuál es la diferencia entre un impuesto y una tasa, ¿no? Y esto no ha cambiado, entonces... ¿Qué es lo que viene a decir la sentencia en estas poquitas páginas? Pues básicamente dos cosas. Una, que declara nulo de pleno derecho el tributo que se creó en Mogán, porque va en contra del artículo 133 de la Constitución Española, que establece el principio tributario de reserva de ley. Lo que significa que en España, para poder crear un tributo, hay que hacerlo mediante una ley de un parlamento. Que un ayuntamiento no puede crear ni impuestos, ni...
1: No tiene competencias para eso.
2: No tiene competencias. Y la segunda cosa que dice básicamente la sentencia es que lo que se creó en Mogán, aunque le llamen tasa, es un impuesto. Y que no por llamarle tasa a un impuesto deja de ser un impuesto. Y como los ayuntamientos no tienen capacidad para crear un impuesto, pues esto es nulo de pleno derecho. En realidad es muy sencillo.
1: Le voy a lanzar alguna idea de lo que va a decir a lo largo de la mañana de hoy Onalia Bueno en la rueda de prensa, que creo que está concretada para dentro de media hora aproximadamente. Puede equivocarme a lo mejor en el lapsus de una hora, no más. Una de las ideas que va a barajar la señora Bueno, que mañana estará con nosotros, lógicamente, para explicar su punto de vista, es que el objetivo de la tasa turística de Mogán, según ella, no es recaudatorio, que eso lo dice claramente la sentencia. Es de equilibrio fiscal, según ella. Nuestro objetivo es que aquellos servicios que se den por el Ayuntamiento de Mogán a día de hoy sean sufragados tanto por residentes como por

0: turistas. Esto es lo que explica ella. Pero claro, eso sigue sin estar dentro de la ley.
1: Bueno, es que ese argumento yo no se lo he oído decir a ella, pero bien, supongamos que lo dice. Ese argumento no es verdad, porque los turistas también pagan los servicios municipales del Ayuntamiento de Mogán. Uh-huh. Lo pagan a través de todos los impuestos que pagan, que como ya recordó usted que habíamos hablado ayer, son el 43% de todos los impuestos que se pagan en Canarias y que una parte de ellos llegan al Ayuntamiento. A mí me gusta, vamos a ver, yo creo que Onalia, bueno, la alcaldesa de Mogán, hay una parte en la que tiene razón. Y es que los municipios turísticos en Canarias necesitan más financiación porque están atendiendo a más población que la población residente. Y que esa población de más está pagando impuestos. Luego ellos deberían, los municipios turísticos, deberían recibir más financiación. En eso ella tiene toda la razón y yo la apoyo. Y yo espero que todo el mundo la apoye. Pero es que hace un año, cuando ella creó este tributo, no existía algo que se acaba de aprobar la semana pasada y que cambia totalmente las cosas, que es la ley turística de Canarias, que se aprobó el día 8 de julio, la semana pasada. En esta ley que se aprobó sin ningún voto en contra, es decir, todos los votos a favor y la abstención de Vox, en el Parlamento Canario, en esta ley se establece la posibilidad de que los municipios turísticos canarios reciban una financiación adicional por su condición de municipio turístico.
0: ¿A través de qué?
1: A través de los presupuestos de la comunidad autónoma.
0: Ah, vale.
1: Es decir, de la recaudación del IGIC, de la matriculación y de la
0: NIEM. De lo que recaude la comunidad autónoma, no de lo que recauden ellos.
1: Claro, de lo que recaude la propia comunidad autónoma.
0: Vale.
1: Y que a todos los municipios turísticos canarios que le reparten dinero en función de la población residente, en función de la superficie, del derecho insular, pues que se meta una variable más que sea la población turística.
0: Okay.
1: Y reciban más dinero, de tal manera que no tiene por qué estar creando un impuesto nuevo, sino que de lo que ya se recauda.
0: Eso siempre y cuando, Rodolfo Espino, el gobierno tenga voluntad de hacerlo.
1: Bueno, espero que ella dedique todo el esfuerzo en vez de a poner otra vez el impuesto, que ya le han dicho que no, y que el Tribunal Supremo le va a decir que no, y no se lo va a decir en el caso de que recurra, no se lo va a decir dentro de 3 y 4 años, se lo va a decir en cuestión de meses. Porque esto es algo tan obvio, tan evidente, que va en contra de la Constitución. Es algo, es que es indiscutible.
0: Ok. Sin embargo, fíjese una cosa que ella sostiene, la va a sostener a la mañana de hoy. Dice que están en desacuerdo con la sentencia, ya que no solo existe un régimen jurídico tributario, hay dos opciones, como dice el juzgador: incrementar gravámenes en tributos, tasas ya existentes, o creación de impuestos. La administración pública local tiene la capacidad de crear tributos como las tasas, siempre y cuando se cumpla con lo establecido en las normas. Es lo que mantiene ella, pero no es así.
1: Bueno,
0: por
1: eso ella debería buscar asesoramiento jurídico competente. En su equipo me consta que tiene personas que han estudiado Derecho, porque han sido alumnos míos, los conozco y fueron muy buenos alumnos, que deberían sentarse con su alcaldesa y asesorarle que los ayuntamientos no pueden crear tributos. Vamos a ver, hay mucha gente que cree que en Barcelona, cuando tú vas a Barcelona y te hacen pagar por dormir en un hotel, te hacen pagar un tributo,
0: ¿sí?
1: La gente se cree que eso es una tasa, y no lo es un impuesto.
0: Okay.
1: Y la gente se cree que esa tasa la puso el Ayuntamiento de Barcelona. Y no es verdad. Lo que hay en Cataluña, en Baleares y en Galicia son impuestos, en los tres casos, creados por el Parlamento de la Comunidad Autónoma.
0: Ok. Condición inexcusable, condición indiscutible, si tú quieres hacer eso, si tú quieres pagar, si tú quieres grabar las pernotaciones, es que lo haga la Comunidad Autónoma a través del Parlamento, si no, no lo puedes hacer.
1: O el Estado a través de las Cortes. Los impuestos, desde hace muchos siglos, se estableció el principio de no imposición sin representación, que no puede haber, crearse un impuesto, exigirse un impuesto a la ciudadanía sin que los representantes directos de la ciudadanía lo voten previamente a favor. Uh-huh. Este principio de no imposición sin representación no se lo pueden pasar por donde quieran los ayuntamientos, porque esta representación que tienen los ayuntamientos según la Constitución española no les permite, porque los ayuntamientos no pueden aprobar leyes sin ordenanzas, los ayuntamientos no pueden crearse impuestos.
0: Ok, clase magistral, Rodolfo Espino, muchas gracias, un saludo, un abrazo.
1: Pues, te dejo, adiós.
0: 15 minutos para las 9, yo creo que ha quedado muy claro. Ustedes también lo han entendido, ¿no?
2: Sí, sí.
0: Un ayuntamiento no tiene capacidad para aprobar ningún tipo de tributo, ni impuestos, ni tasas.
2: Eso pero me pregunto cómo desaprovecharon la ley de municipios turísticos aprobada la semana pasada para introducir algún...
0: Porque ya estaban ya en otra batalla, estaban en esta guerra. Como no sabía cuando salió la sentencia, pues estaban librando esta batalla, no podían ir por otro lado distinto. A partir de ahora ya las cosas pueden girar o pueden cambiar. Ha pronosticado el señor Espino de que si la señora Onela Bueno, la alcaldesa de Mogán, recurre a los tribunales, que va a perder fácilmente, sin ningún tipo de problema, porque eso está perfectamente tabulado. Bien, es una experiencia interesante esta, porque yo creo que esto ayudará a pensar a otros ayuntamientos que han pensado lo mismo. Es decir, no todo el mundo tiene la suerte de tener un centro turístico como ocurre en Lanzarote, que tiene 7. No solo tiene uno, tiene 7. Tiene un lugar donde tú le puedes poner una tasa porque ahí sí das un servicio en concreto que está dentro de la ley. El problema es cuando no lo das, ¿no? Uh-huh. Este es el asunto. Vale, Faina, correos.
3: Correo, buenos días. Igual el espejo no considera lo del precio discriminatorio entre canarios del refugio de montaña del Teide una decisión política para debatir. El señor Lito Mesa no dice nada. Luego me quieren vender que Coalición Canaria va a ser por todos los canarios en Madrid, mientras aquí, desde la isla de Tenerife, se toman medidas insularistas, creando diferencias por el lugar de residencia. Estamos ya en el insularismo recalcitrante de que cada isla mantenga su vela. ¿Por qué los tertulianos de Tenerife no les escucho debatir esta medida discriminatoria? Estos son los precios, 29 euros residentes en Tenerife, 71 euros no residentes, montañeros federados no residentes, 57 euros. Si a esto se le suma la tasa por acceder a las cañadas, unos 6 euros para no residentes, hablamos de que subir a la cumbre con pernotación en el refugio, unos 80 euros para el resto de canarios. ¡Viva la igualdad entre canarios! Abran debate, por favor.
0: Pero ya hemos abierto este debate, no sé cuántas veces hemos hablado del melón, o sea, estoy pesado porque ya hemos hablado de esto muchas veces. Es que no es la primera vez que mantenemos un debate sobre este asunto. Entonces, no nos digan, abran debate. Si es que ya lo hemos abierto, otra cosa que usted no quiere estar presente ese día de clase. Me parece muy bien que no se quiera presente, pero no vamos a abrir un debate en el día de hoy, porque en realidad tenemos un guión distinto y ya esto ya lo hemos debatido en otras ocasiones y es muy pesado volver siempre a lo mismo. Volvamos de nuevo. Venga, sigamos.
3: Correo, buenos días. Este jueves el PP presenta el gran cambio fake del que vienen hablando, que resulta que es Poli Suárez, que lleva en política más que Carolina Darias. Pregunta, ¿cómo no hacen el acto en Moya, donde fue alcalde, o en Agaete, que es donde vive? ¿Sabrá llegar a Las Palmas sin coche oficial? Y última pregunta, antes el PP presentaba a los candidatos en sitios enormes y ahora en el Hotel Santa Catalina, que es el hotel más caro de la ciudad y nada representativo de la clase medio, de la clase media, y en una sala para máximo 200 personas, y están obligados por escrito a ir a los afiliados que están molestos con este cambio fake. Como lo ven, es que no tienen gente. Por cierto, que hay desierto en lo que salía ayer en los medios de que el PSOE tiene una bomba contra Poli, pero que está esperando que sea candidato.
0: No tenemos ni idea, no nos hacemos eco de cosas fake. Ya sabe usted que nosotros no seguimos con mucha facilidad el programa de Horizonte y eso nos crea muchos problemas para creer en los fake. De modo que eso que se dice, no tengo la menor idea de lo que es y ya veremos cuando sea si realmente hay una bomba o no la hay, que probablemente no haya ninguna bomba.
3: WhatsApp, Ángel.
0: Y en cuanto a lo otro, claro, es normal buscar un sitio exclusivo, pero ha habido un montón de presentaciones en lugares exclusivos. En este momento es el Hotel Santa Catalina, ¿vale? Pero al final usted mismo se contesta. Son 200 personas las que caben en ese instante y en ese momento. ¿Por qué? Porque ahora mismo ya no hay forma de que los partidos políticos convoquen a más de 1,000 personas en ningún sitio. Prácticamente imposible. Ni con la actuación de Bad Bunny. No es posible. Sigamos.
3: WhatsApp, Ángel Víctor Calienta, ¿qué sales? ¿Ustedes no tienen nada que decir?
0: ¿Acaso somos los representantes del señor Ángel Víctor Torres? Cuando él actúa, nosotros somos los que cobramos. No, hombre, no fastidie. Hablaremos de Arbido Torres después, no obstante.
3: Buenos días. No conocía la noticia de la partida del señor Oribe. Me ayudó a introducirme en la música y la cultura en aquellos maravillosos programas vespertinos de Radio Popular. Un conductor de radio elegante y culto. Gracias, señor Oribe. Forma usted parte de mi crecimiento humano en la juventud. Buenos días, los Argunos. El Palacio de la Mareta, Lanzarote, está dentro del dominio público marítimo terrestre y ahí está, para el disfrute de los que tendrían que dar ejemplo de la ley 22/1988 del 28 de julio de Costa. Agravio comparativo, aplicaron la ley de costas al barrio pesquero de Chovito, Tenerife y al edificio emblemático de la Tortuga Telde, etcétera. WhatsApp, canción para escuchar a las 5 de la mañana, Soaking Blue, Venus, buen día, feliz verano 2026, saluditos, Marisca.
0: Esta canción lo fue todo a finales de los 60, ¿eh? Bueno, no se olviden que la señora Bueno, la alcaldesa de Mogán, tendrá que devolver 1,3 millones de euros que cobró por esa tasa turística en ese ensayo. Perfecto. La vida cañón.
4: La vida cañón. La vida cañón.
0: La noticia le hemos dado esta mañana. El Cabildo de Gran Canaria ha decidido seguir hacia adelante en el asunto del estadio, ¿ok? Seguir hacia adelante quiere decir que van a construirlo para que llegue a tiempo y que se dispute ahí el Mundial, tres partidos del Mundial, que está la cosa bastante complicada. Ya saben ustedes que Carlos Medina, que estuvo con nosotros aquí hace la semana pasada, él dio una idea para que esto se pudiera hacer posible. Él dijo, la mejor forma de conseguirlo, de garantizar de que efectivamente llegamos a tiempo, es contratar a 3.000 chinos.
5: Sí, por ejemplo, podríamos contratar una constructora china,
0: sí,
5: que traiga 3.000 obreros chinos, expropiar todas las viviendas de Siete Palmas, alojar a todos los chinos, ponerlos a trabajar 24/7 y hacer una excepción para incumplir la normativa de prevención de riesgos laborales. Entonces, a lo mejor con eso sí podemos terminar la obra y a lo mejor incluso hasta en un año. Pero si eso no va a ocurrir, pues si vamos a seguir la normativa española, si se van a presentar empresas españolas, si vamos a cumplir la normativa de prevención de riesgos laborales, si tiene que jugar la Unión Deportiva Las Palmas, si tenemos que hacer la obra por fases y si tenemos que estar sujetos a la ley de contrato. Yo en mis últimos 20 años todavía no he visto una obra que se termine ni por el presupuesto previsto ni en el plazo contratado.
0: Vale, entonces contratando a los chinos sí es posible.
5: ¿Seguro?
0: ¿Hay una solución?
5: Seguro.
0: ¿Contratar a 3.000 chinos sí es posible?
5: 100% seguro. Pero es la única que yo veo.
0: Pero no invocando la legislación española.
5: No, tendríamos que aplicar la normativa china.
0: Impresionante. Bueno, ayer el Cabildo dio las líneas maestras de lo que va a hacer a continuación. Entonces, claro, el negociado sin publicidad no se puede hacer porque es un problema meramente económico. Si usted va a hacer un negociado sin publicidad sobre un concurso antiguo, tiene que respetar el dinero que se puso anteriormente, que son 154 millones de euros. No puede cambiar eso. Y eso a Morales no le ha gustado mucho, porque ya sabemos que lo que le encanta es manipular y poder manejar las cosas al revés y al derecho y cambiarlas todas, como le parezca a él, y eso no lo va a poder hacer con el negociado sin publicidad. Aparte que si hubiera entrado por ese camino, la posibilidad de que hubiese terminado este asunto en los tribunales hubiera sido mayúscula, porque claro, un negocio sin publicidad es que tú eliges a las empresas que tú consideras oportunas para realizar la obra. Las eliges tú. Habrá empresas que digan, ¿y por qué a mí no me elige? ¿Por qué cuentan ustedes con aquellos y conmigo no cuentan? Pues habrá algunas que vayan a los tribunales, evidentemente.
2: Y exactamente, pleito seguro.
0: Entonces, bueno, pero bueno, la cabeza muy bien no la tiene, ¿eh? La cabeza tiene mucho gas ahí, hay muchos gases que le complican la forma de pensar de una forma, digamos, razonable. Entonces, la única salida que hay ahora mismo es el volver al principio con un nuevo concurso. Un nuevo concurso con una nueva licitación y con un nuevo presupuesto. El presupuesto ya lo conocemos, lo hemos dado en primicia. 234 millones de euros, es decir, 60 millones más de lo presupuestado hace cosa de muy pocos días. 60 millones de euros más. Y ya estamos diciendo nosotros que eso no garantiza de que se cubra todo el coste de la obra. Ya lo estamos diciendo nosotros, pero es que también el propio presidente del Cabildo lo dice de forma taimada y de escondida y con subterfugio. Él viene a decir, bueno, es que vamos a intentar ver cada capítulo de las obras por si acaso podemos quitar alguna cosa que no sea suficientemente importante. O sea, por ahí están pensando en arreglar las cosas mediante esta forma que acabo de comentar, quitar cosas que no parezcan muy importantes para rebajar un poco el presupuesto. O más o menos, más que para rebajar el presupuesto, para mantenerlo tal como estamos diciendo en estos momentos. Y luego hay una segunda cuestión más, que son las famosas mejoras, que todo el mundo que está en la construcción sabe perfectamente de qué va esto. Las mejoras son cosas que mejoran el presupuesto, ¿vale? Es decir, de 234 millones de euros se puede pasar perfectamente 250, 280, incluso a 300 millones de euros a través de las mejoras, que controlan únicamente aquellos que están dentro del Corpus Christi, de esta cuestión que se va a hacer. Esto está muy complicado, ¿eh? Es muy difícil. Estamos hablando de que hay que hacer una obra, bueno, no, ya no es dos años y medio. No sabemos lo que va a decir la FIFA si hay cambios, por ejemplo, a tres años. Pero en tres años podemos hacer una obra de cerca de 300 millones de euros en Las Palmas de Gran Canaria. No lo sé. No lo sé. Igual hay que contratar a los chinos, ¿eh? No lo sé.
2: O juega con los plazos y que la FIFA lo autorice a que acabe dos o tres meses antes del Mundial.
0: Y luego una cosa que aquí hemos puesto encima de la mesa. Dice, porque no se dejan de historias, que esto tiene toda la pinta de que va a acabar fatal. ¿Y por qué no abandonan? ¿Qué problema hay en decir, oye, nos hemos equivocado, damos la cara ante la opinión pública, nos hemos equivocado, no lo hemos hecho bien, pensábamos hacerlo mejor? Bueno, nos hemos equivocado porque hemos estimado mal la cantidad. Ok, ¿sí? Entonces, ante la realidad que nos dice que tenemos que gastarnos prácticamente el doble, o un 50% en un principio, luego ya veremos cuándo, y que vamos a ir corriendo deprisa, asfixiados, para a lo mejor incumplir ese acuerdo con la Unión Europea, pues a lo mejor hay que decir, pues vamos a abandonar, abandonamos el proyecto, nos ponemos colorados, 5 minutos, 50 días, pero es que si tú te equivocas en esta historia, te va a perseguir toda la vida, ¿eh? De Gonzalo Angulo, la gente nunca se ha olvidado de que fue él el que se puso al frente de la manifestación en este estadio. Él se puso muy pesado para construir ese estadio tal como está configurado. Y él habló de que iba a costar 18 millones de euros y que además no iba a costar absolutamente nada en realidad para Canarias, porque eso venía de la Unión Europea, porque además iba a utilizar todo el tema del tartán y de las 8 cuerdas que había olímpicas para que fuese un escenario de carreras en Juegos Olímpicos. Bueno, un vacilón impresionante. Él se la metió a la gente súper cuadrada. Y señoras y señores, ¿qué es lo que tenemos ahí? Pues un estadio de risa, que hay que cambiar porque no es un estadio de fútbol al uso, ni muchísimo menos. ¿Alguien se ha olvidado del señor Angulo? ¿Nadie? ¿No? ¿Qué decía usted, Enrique Repiti?
2: No, que me estaba pensando que le podía hacer el ejemplo de La Coruña, que hizo números, no le salió. Eso que tenía a banca detrás, hizo números, no le salía y renunció a hacer sede.
6: Lo que pasa es que aquí sería el reconocimiento de la ineficacia y de la ineptitud del Cabildo.
0: Aquí hay muchos egos, Pero esto se va a pagar caro, ¿eh? ¿Tienen ustedes alguna solución?
7: Apuntaba Enrique el otro día que la cubierta no es obligatoria. A lo mejor lo puede hacer sin cubierta, que es lo más caro del estadio, ¿no?
2: Es lo más sería caro. El proyecto original.
0: Pero bueno, ahí ya rompes el proyecto original. Claro. Es que el efecto caldera se crearía justamente, que no es este estadio. Este estadio no intimida a nadie, porque es súper abierto, no intimida a nadie. El efecto caldera de intimidación lo crea cerrándolo. Claro.
6: Entonces, sí, que tendrías que cambiar el proyecto y después sacarlo nuevamente al concurso, porque no puedes cambiar el proyecto y después negociarlo con una empresa concreta, porque el resto se te echa al cuello.
0: Todo esto lleva un tiempo. Lo que es un concurso, que puede estar bien, que puede estar regular, que puede estar mal, que hay muchas percepciones sobre esto, que ya la gente está muy mosqueada. Estamos hablando de mucho dinero. Entonces, pensar que el asunto no va a terminar en los tribunales, no sé yo, ¿eh?
7: Esto pasa de 230 millones, ¿eh? Esto no se queda en 230 millones, ¿eh?
0: Probablemente no, porque además los cambios se están produciendo todos los días en cuanto a los precios, y podemos llegar precisamente a los 180, yo qué sé, no lo sabemos, pero están hablando de barbaridades de dinero, de barbaridades. Con todo lo que se ha gastado anteriormente, y ya parece que es demasiado. En fin, pero bueno, esto lo contamos, y luego que cada cual saque sus conclusiones sobre esta cuestión. Nosotros creemos que lo más sensato es abandonar. Perfecto, Faina, correos, please.
3: Casi de 84 millones, no, espere, que es un poco más arriba, que eso no lo había leído. Bueno, 10 equipos, me gustaría saber que, a ver, ¿qué recomiendan pagar o no pagar la tasa de basura? Pues ayer llamé al ayuntamiento y me dijeron que ellos siguen mandando a los contribuyentes los recibos. Feliz día y vida para todo el equipo. WhatsApp, yo pago IGIP, pago reciclaje, pago impuestos de la luz en el recibo del agua y pago recibo de basura. El Guiri solo paga el IGIP del alojamiento y usa todos los servicios que yo pago diario para que este negocio use los vertederos, las depuradoras, las playas que mantenemos, los montes que mantenemos y las carreteras que mantenemos. ¿Dónde está el problema de la tasa de pernoctación con finalidad real a los problemas sociales de los residentes? ¿Dónde está el problema mafioso de nuestra riqueza?
0: No llame usted mafioso a la gente por la cara. No se cabre usted, ni se enfade, ni pierda la vida en esa historia. Se ha hecho mal. Lo que hizo el tribunal es que lo que se ha hecho ha sido un impuesto encubierto y eso no se puede hacer de esa forma. Háganlo bien. Que se pongan de acuerdo, que hablen con el gobierno y que el gobierno ponga el famoso impuesto. Si lo pone, no hay ningún tipo de problema. Se puede hacer bien o mal. Se ha hecho mal, pues no está adecuado con la ley. Pues habrá que cambiar las leyes, digo yo, o cambiamos nuestra forma de proceder.
3: De 84 millones a casi 300 millones. ¿Estamos locos? WhatsApp, señor Chacoño, señor Chabanel. Tienen razón ese oyente que expone la doble moral de Coalición Canaria. Dicen querer luchar por los canarios en Madrid, pero en Canarias practican el insularismo.
0: Ah, por el precio del Teide practican el insularismo. Eso me parece precioso. ¿Por qué no hizo lo mismo en Lanzarote? En Lanzarote no hay un sitio o dos donde se paga, ¿eh? Se paga en 7 sitios, ¿ok? En 7. Y en Gran Canaria la intención es cobrar en el nublo, que no sé si ya están cobrando o no, no tengo ni idea.
3: Buenos días, equipo. Morales lo que tiene que hacer es lo mismo que hizo el Barcelona, contratar pakistaníes.
0: Vale, 6 minutos, 1 minuto que pasan de las 9, cerramos aquí, ¿vale?
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0: Javier Moreno, buenos días.
9: Buenos días, señor Giovanni.
0: Imagino que vestido con... ¿no? Con el uniforme de la selección española, supongo.
9: Hombre, con los dos, me he puesto los dos, la camiseta de color cremita y la camiseta roja.
0: ¿Y cuál está por fuera?
9: Una encima de otra.
0: ¿Y cuál está por fuera?
9: 160 euros me ha costado el inventario.
0: Pues lo mismo que le ha costado la basura, ¿eh?
9: Yo sí, por eso yo he puesto a dispendio, ya cogí el mes de julio y digo, venga, hasta...
0: Pero se ha gastado usted 500 euros así por la cara, ¿eh? Ha pagado dos tazas de basura... Y ha comprado, y bueno, y dos camisas, ¿no? Fioncenta.
9: Sí, sí, y encima ayer presenté un modelito que a usted le gusta mucho, según me consta.
0: A ver.
9: El 420. El 420 de Matilde, le llamo yo. El Matildazo. Toma el chic, Matilde.
0: Ya, ya.
9: Y encima, para no crear discriminación, Canarias-Madrid, que yo soy tan español como canario... presenté el 111, retención esa cuenta del impuesto del IRPF.
0: Sí, señor, ese es el impuesto que tiene usted que pagar dentro de una semana.
9: No, si ya lo pagué yo hoy porque soy un ciudadano ejemplar. Pero, ya verá usted cómo mañana, anulan las retenciones del IRPF.
0: Se ha adelantado usted un montón. ¿Qué más quisiera usted?
9: Yo soy un adelantado siempre y soy un pringado. Y que, por cierto, esto es lo que iba a querer yo hablar con usted de adelantado. Adelante el cierre del programa, señor Giovanel. Vamos a cerrarlo mañana, termina la temporada.
0: ¿Qué dice, hombre? ¿Qué dice?
9: Porque es que vamos de mal en peor, Giovanel. Si quiere le hago el recuento. El estadio de Gran Canaria no sale. El Pío de Gran Canaria se hunde. La tasa de basura se anula. El impuesto de Mogán se anula. Giovanel, que lleva usted un final de temporada fatal. Es que se está hundiendo el mundo por su programa. Termine ya. Termine ya, porque ¿qué es lo próximo, Giovanni? ¿Qué es lo próximo?
0: Pero yo
9: lo próximo es, pero yo lo que próximo tengo, yo se que... lo adelanto yo. Si yo... usted sigue hasta el día 30, se anula el Estatuto de Canarias. Se lo adelanto. Nos quedamos sin REF, sin RIF, sin SEC, sin... todo. Nos quedamos sin todo, Giovanni.
0: Ya.
9: Termine ya. Haga el almuerzo, eso sí, haga el almuerzo. Lo cortés no quita lo valiente. Pero termina el programa, pero, porque...
0: ¿Qué tenemos que ver nosotros con eso? Simplemente lo que coño, somos... Nosotros hemos anunciado lo que iba a pasar, nada más.
9: Hombre, ¿le parece poco?
0: Sí.
9: Es que no, yo no quiero decir nada, pero usted le están diciendo el canarito. No, Giovanel, canarito, porque no sé... yo no sé qué relación hay, pero usted lo está llamando el canarito. Él me llama canarito porque yo no... No sé...
0: Estoy tocando la mesa de madera, ¿eh?
9: Pues tócala y cruza los dedos, porque es que la verdad, yo estoy acojonado.
0: Eso le pasa por escuchar programas serios.
9: Todavía quedan por lo menos 12 programas. 12 programas. Con 12 programas cierran hasta el Diodoro. Ya se lo adelanto, ¿eh? Sí, ríense, ríense. No sé, más gracias les va a hacer después.
0: Muy bien, perfecto, Javier. Un saludo. Venga. Corre, hijo de puta, corre. Vamos a la policía y continuamos. Corre, hijo de puta,
10: corre. 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
0: 9 minutos que pasan de las 9.

0: en este momento los ciudadanos de Las Palmas de Gran Canaria, que son unos 400.000 aproximadamente, viven en un periodo bastante elevado de incertidumbre. Después de la sentencia que ha habido la pasada semana, pasado fin de semana, el pasado viernes, sobre la anulación de la tasa de basura. Vienen siendo unos 140 euros aproximadamente de media lo que ha venido cobrando, si ha cobrado, que ha cobrado, el Ayuntamiento de Las Palmas de Gran Canaria de un montón de gente que no sabemos ahora mismo cuántas son. No podemos cuantificar cuántos han pagado y hay otras personas que no han pagado. Entonces, ayer se nos dice, por parte del Ayuntamiento, se nos dice que estemos todos tranquilos, que ellos en este momento están revisando la sentencia, que la sentencia les llegó justamente en el día de ayer, y que la sentencia les dice que tienen 30 días hábiles para responder al tribunal correspondiente. Pero 30 días son muchos días. Y la gente que ha pagado quiere saber qué es lo que ha pasado con ese dinero. Si tienen derecho a una devolución o no tienen derecho a una devolución. Habría que explicar cosas. Si, por ejemplo, los que no han pagado, si pueden pedir la anulación de la liquidación, ¿ok? Si hay que esperar, si hay que pagar. Y los que la abonaron, si pueden exigir la devolución. Esto está en la cabeza de todo el mundo, ¿no? Habrá personas que digan, no, yo prefiero que no se devuelva, voy a ver cómo acaba el partido y ya veremos cómo... Pero no todo el mundo piensa exactamente lo mismo. Y luego, ¿qué pasa con aquellos que tienen que pagar y que ahora pueden decidir, no voy a pagar, hasta que sepa exactamente qué es lo que pasa? Entonces, en esta indefinición que tenemos, incertidumbre, yo creo, bajo mi punto de vista, que el Ayuntamiento debe dar una explicación de puertas afuera. Y no debe de pasar demasiado tiempo, de acuerdo que fue ayer cuando recibieron la sentencia. En cualquier caso, la información ya la tenían desde el viernes. Ya han tenido tiempo para pensar. A lo mejor es insuficiente el tiempo, de acuerdo, pero yo creo que durante esta semana hay que dar una explicación a la ciudad de Las Palmas de Gran Canaria y a los votantes del tripartito. Creo que es muy importante en este momento hacer un ejercicio de transparencia, de claridad y de voy a ponerme al lado del ciudadano para intentar que sus problemas sean cada vez menores. ¿No? ¿No les parece a ustedes?
1: Sí, porque además, y supongo que habrá mucha gente que lo tenga domiciliado, incluso el pago. No,
2: ¿no? Todavía no. No se permitía todavía. No. Vale, es que encima, desde el principio se ha ejecutado un poco de aquella manera. ¿Por qué? Porque no podías acogerte a ningún tipo de bonificación, si fuera familia numerosa o una persona con bajos recursos, porque no estaba planteado hasta el año que viene. Se tardó en poder pagarlo en varios meses. Y domiciliar este año no se podía. Ya el año que viene, cuando se activara todo bien, fue todo un poco, la puesta en marcha fue un poco precipitada, que ahí el ayuntamiento debería hacer autocrítica también. Y después, ¿no?, que todo el mundo tiene que pagar lo mismo. Lo apuntaba, exacto, ayer un oyente, no es igual que yo vivo en una casa, yo sola, que una persona que sean 7 miembros o una persona que tenga...
1: Un alquiler vacacional que paga también lo mismo.
2: No, el alquiler vacacional paga menos que un ciudadano. Pues eso sí está diferenciado, que también me parece mal, porque por un alquiler vacacional pasa muchísima gente a lo largo de... En cualquier caso, yo creo que el ayuntamiento tiene que decir ya, o sea, yo sé que se reunía ayer el concejal de Hacienda con los técnicos para ver qué iban a hacer, pero ya hoy tendrían que lanzar un comunicado o una rueda de prensa y contar qué va a pasar, porque hay mucha incertidumbre, porque hay mucha gente a la que no le ha llegado el recibo porque se estaban enviando poco a poco. Claro, ahora si te llega a ti mañana a tu casa, ¿tú qué haces? Uh-huh. ¿No lo pagas y que te vaya generando una multa, ¿no? ¿Cómo se dice? Me expliqué. ¿Y la gente que lo ha pagado, qué hace? ¿Lo reclama o dice, me voy a esperar el caminar de la perrita? Entonces sí que es verdad que deberían de ser muy transparentes.
0: Y luego hay una cosa más, hay un elemento más que yo creo que es importante. Estamos hablando de tres procedimientos abiertos, tres. Ese es el primero de los tres. Es el primero que la sala ve, pero la sala, o esa sala u otra sala de lo contencioso, va a ver los otros dos. Y lo más probable es que el primero sea orientativo para los otros dos, casi con total seguridad, casi el 100%. Sí. Con lo cual, si sabemos que esto va camino de un fracaso claro y notable, lo mejor es dar la cara, bajo mi punto de vista, y explicar qué es lo que está pasando y qué salidas tienen los ciudadanos.
2: Claro.
0: Pero, a ver, es decir, esto no es fácil. Vamos a ver, no es el primer ayuntamiento que se ha equivocado. Se han equivocado varios ayuntamientos de España, incluyendo el Ayuntamiento de Madrid. O sea, que no es nuevo, es decir, no hay por qué sentirse avergonzado.
2: No pasa nada.
0: Es decir, estas cosas pueden pasar, pueden ocurrir, porque es la primera vez que se hace esa cuantificación que se ha hecho, mal hecha, según los tribunales, bueno, que se explique y a ver cuáles son los caminos a trazar de cara al futuro. Pero lo principal es quitarle a la gente la sensación de oscuridad, la sensación de no saber lo que va a pasar, esa incertidumbre, que ya son muchas incertidumbres que la gente pasa por un montón de cosas diferentes. Y esto yo creo que se puede evitar.
2: Y que son 140 euros, que para mucha gente 140 euros
0: es una pasta
2: en un mes, o sea que te tienes que desembolsar 140 euros para estar ahí. Pues, oye, si te los tienen que devolver, que te los devuelvan.
0: Ok, perfecto. La vida sigue siendo muy dura para todos. La vida tan dura, ayer leí algo que me quedé flipado. No sé si ustedes lo leyeron. Igual Enrique repite que es muy lector. Cayó en sus manos del Español. Bueno, no sí. Le puede caer en sus manos porque es un periódico de
1: digital,
0: ¿no? Pero bueno, luego fue replicado por una publicación que existe en Canarias que se llama Atlántico, donde viene a decirnos que la UDEF ha localizado en el Reino Unido y en Sudáfrica el rastro del dinero del caso que investiga a Miguel Ángel Ramírez, a Luca Bravo de Laguna, a un señor apellidado Zerpa, que es un empresario, por la venta de material sanitario durante la pandemia. Pero aquí hay más gente. Sí. Aquí está Ángel Vidal Torres también, está pues el señor Conrado Domínguez, etcétera, etcétera. ¿Nosotros qué conocíamos nosotros? Conocíamos que la Unión Europea estaba investigando un asunto que tenía que ver con el primer caso mascarillas, acuérdense de aquella historia, los 4 millones de euros de Raico y compañía, estaba investigándolo porque en principio se dijo que el dinero era un dinero que había venido de las arcas canarias. Sí, venía de las arcas canarias, pero un dinero procedente de la Unión Europea. Con lo cual, las competencias desde el punto de vista jurídico los tiene la Unión Europea y este asunto se está investigando en la Unión Europea. Pero no sabíamos que hubiese más invitados. Y de repente lo que se nos dice en esta investigación del periódico El Español es que son 13 contratos del Servicio Canario de Salud por casi 24 millones de euros que están entrando en una nueva fase tras seguir el recorrido internacional del dinero. Ok, entonces aquí hablan de, citan a las personas que acabo de comentar, empresas como Danco, Trading Service y Tanoja Service. Esto todo lo comentamos hace cosas de 4 o 5 años, no es un tema de ahora, de 4 o 5 años. Pero en ningún momento habíamos presupuesto que había dinero europeo por medio. Entonces, porque en Canarias no se ha abierto ninguna investigación sobre este asunto. No. Bien, yo pregunté en el día de ayer al gobierno de Canarias si este dinero era realmente dinero canario, dinero que sale de los impuestos nuestros, o bien hay dinero que ha venido por distintas subvenciones europeas. Y lo que me dicen es lo siguiente. Me dicen que las causas que tienen que ver con Miguel Ángel Ramírez, presidente de la Unión Deportiva Las Palmas, con Lucas Bravo de Laguna, con el señor Zerpa, ese dinero se le ha enviado un informe al Tribunal de Justicia Europeo, sí, a la Fiscalía correspondiente, Europea, a decirle que ese dinero es canario. Con lo cual, tiene que decidir el Tribunal, en función de ese informe, si ese dinero es canario, tendrá que dejar de investigar a estas personas. ¿Me siguen?
3: Claro.
0: ¿O no me siguen?
3: Sí, sí, sí, claro que les sigo, sí.
0: Mientras que se siguen quedando con la parte europea de fondos canarios que fueron utilizados en el procedimiento que se siguió contra Conrado Domínguez, que yo espero que acabe bien la cosa, porque entiendo que no ha habido ningún tipo de ilegalidad, pero ¿quién soy yo para decir una cosa distinta, no? Ya veremos qué es lo que dice el tribunal. Tengo la impresión de que aquí se ha metido la pata, pero no por parte de Domínguez. Ya veremos qué es lo que pasa, no obstante.
3: ¿Y el contrato de CR7 también es europeo? Eso no lo tengo claro.
0: El contrato, hay una parte que sí, sí. Puede ser europea y hay una parte sí. Que no. Hay una parte que puede ser y otra parte que no.
1: Sí, sí. Claro, es que yo creo que, recuerda que eso fueron 4 millones por 1 millón de mascarilla, y eso fue solo de RR7, que ese es el que se supone que sí que estaba investigando
0: la Unión Europea.
1: Exactamente.
0: Sí, efectivamente. Sí. Bueno, aquí están los datos de esta cuestión. Entonces, en principio, el gobierno de Canarias ha dicho, sí, hay una parte de fondos europeos, que son los que está hablando en este momento Valentín, y luego hay una gran parte, que son 20 millones de euros de contratos de suministro de un montón de material. El material es mucho material, ¿eh? Voy a ver si lo encuentro aquí el material que es, porque es muy interesante saberlo, que la opinión pública lo tenga claro. A ver si aparece por algún lado. Bueno, lo encontraré en algún momento. Sí, son, a ver, son suministros de mascarillas, guantes de nitrilo, batas, test rápidos, hisopos, escobillones y jeringas durante la emergencia sanitaria. Durante 2 años, al final lo que facturaron todas estas empresas fueron 23,9 millones de euros. Entonces, lo que hay que aclarar es si la investigación es netamente europea, porque hay fondos europeos, o si la investigación es netamente canaria, porque los fondos son canarios. Entonces, hay algunos que son europeos, 4 millones, y el resto, pues parece que no lo son. Esto es lo que dice el gobierno. Así que vamos a esperar, no obstante, a ver lo que dicen los tribunales europeos, ¿ok? Esta es la historia. Bien, Faina, correos, please.
2: No son 140 euros, son 149,33. Sí, sí, tiene usted razón, son 149,33 euros.
0: Muy bien.
2: WhatsApp, no, señor Chávez, el gobierno canario de Coalición Canaria no pondrá tasa turística porque están cogidos por Asotel y la Federación de Hostelería y Turismo.
0: El gobierno de Canarias, cuando se le ha preguntado por esto, ¿por qué no ponen ustedes un impuesto turístico? Dicen, ya lo estamos pagando, ya lo están pagando ya. Lo cobran a través del IGIS, lo estamos cobrando a través del IGIS. No se olviden que este año, a través del IGIS, el gobierno de Canarias prácticamente ha llegado a los 4.000 millones de euros de recaudación, que es una cosa loca, bárbara.
2: No solo en Barcelona trajeron gente de fuera, anda que Florentina no se trajo a medio Perú. Y un WhatsApp, buenos días, ustedes hablando del estadio y de Ego, y yo les digo que lo único que están pensando es en las comisiones obreras. Hablen claro, los políticos, la mayoría, están a para hacer caja, que su futuro vista está 4 años, pero ya no se mira por el pueblo, sino por los echaderos para tener una buena jubilación. Y si hay políticos buenos, que denuncien a sus propios compañeros, si no son cómplices.
0: No diga esas cosas, hombre, hablando de construcciones y del estadio, hablando de comisiones obreras, con lo feo que está eso. ¿Ya está aquí? ¿Hasta aquí hemos llegado? Vale. Quería también.

0: Vamos a hablar con un gestor de primera división. Tengo que hacerle esta pregunta. Tengo que hacerla porque es de primera división. Tengo que hacer esta pregunta inevitablemente.
1: Algún sitio que nunca te ayuda.
0: Sebastián Sansó, buenos días.
2: Hola, buenos días.
0: Director general de Hospital Universitario San Roque y presidente de la Asociación de las Clínicas Privadas de la provincia de Las Palmas. Usted como gestor, tal como están las cosas, con todo lo que ha leído, con lo que usted sabe, ¿usted seguiría apostando por un estadio de Gran Canaria como estaba previsto o diría, casi mejor lo dejamos? Wow. Tenga cuidado porque estamos en un jardín, ¿eh?
2: Hombre, yo siempre he pensado que la rentabilidad de, me refiero a largo plazo, de esos macroproyectos, y podemos hablar si quiere de otro, del Gran Canaria Arena, es decir, como institución pública, como recinto deportivo, es magnífico, pero luego se construyó para el mundo básquet, tiene un impacto limitado. Hemos visto en este Mundial, por ejemplo, que esa primera fase, la que, por ejemplo...
0: Pero, sin embargo, nadie pensaría en estos momentos algo parecido a quitar y eliminar esa instalación deportiva, porque vale para muchas cosas.
2: Sí, sí, es un recinto...
0: Yo creo que ha sido un acierto, sinceramente.
2: Un recinto multiusos, y es verdad que la ciudad carece, es decir, el auditorio, por ejemplo, que en su momento fue una instalación que podía asimilarse a ello, ahora mismo no lo es. En el caso, a mí la verdad que el coste de los 200 o casi 200 millones de euros de la nueva infraestructura del estadio, es cierto que...
0: Ya ha pasado, ya estamos en cerca de 240.
2: 240, bueno.
0: Casi.
2: Es cierto que hay una parte cofinanciada, ¿no?, por la Unión Deportiva Las Palmas como futuro usuario, beneficiario de la explotación comercial. A mí sinceramente me parece un poco excesivo para el impacto que tiene, pero realmente no he leído estudios de impacto deportivo y tal. He visto algún estudio económico hecho en Estados Unidos del Mundial actual, que parece tener un retorno elevado, pero también parece haber mucha diferencia de impacto entre lo que es la primera fase, la fase de grupos, que está algo descafeinada por la multitud de selecciones que ahora mismo concurren en el Mundial, a lo que es la segunda fase, y luego va por mercados, ¿no? Entonces, uno, por ejemplo, no puede segmentar la inversión que hace en el retorno publicitario y por mercados.
0: Este ha sido el Mundial más bestia a nivel económico que haya habido, pero con diferencia bien más, 12.000 millones de euros.
2: 12.000 millones, sí.
0: No cualquier cosa. Es que, a ver, relatar esta realidad es muy complicado, porque yo recuerdo las discusiones que tuvimos en aquel momento cuando se crea Gran Canaria Arena, y lo hablamos mucho con Bravo de Laguna, que era el presidente del Cabildo, y le decíamos, cuidado que esta apuesta, yo no me acuerdo cuánto fue aquel coste, pero fueron 70 u 80 millones, creo, sí, aproximadamente, ¿no?
2: Sí.
0: Ese coste vale realmente la pena para conseguir a lo mejor que vayan 2.000 espectadores más, y luego el futuro, ¿qué va a pasar con eso? Y él apostó, lo tenía clarísimo, y dice, esto va a cambiar la ciudad de Las Palmas de Gran Canaria y siempre habrá actividades dentro, por eso no habrá problema ninguno. Y efectivamente, es decir, hoy no se puede pensar la ciudad de Las Palmas de Gran Canaria sin esa instalación, clarísimo.
2: Sí, pero una instalación, multiuso, es decir, el retorno como instalación.
0: Multiuso, sí. Pero cuando estamos hablando de la Unión Deportiva de Las Palmas, de ese estadio cerrado, estamos hablando también de una instalación multiuso.
2: Sí, sí, me imagino que iríamos a un modelo tipo Bernabéu con Florentino Pérez.
0: Claro.
2: Para acoger multitud de eventos, pues como el Gran Canaria Life Fest que se celebró.
0: Hasta bueno estaría, ¿no?
2: Recientemente, sí, obviamente.
0: Lo que pasa es que lo que hay que pensar es si vale la pena invertir 250 millones de euros para eso o no. Esa es la gran pregunta. ¿Se puede, hay que invertir? ¿Va a retornar ese dinero, sí o no? Es que igual resulta que los que pensamos que no, que hay que actuar de una forma más moderada, pues nos equivocamos.
2: Habría que ver los estudios. Lo que sí, para mí sí es evidente que el estadio necesita un remozamiento. Sí, el estadio de Gran Canaria, yo creo, como instalación está bien, pero muestra cierto grado de obsolescencia. Si usted va a instalaciones de ese tipo multiusos, en otras ciudades, y no olvidemos que Las Palmas de Gran Canaria sigue siendo la octava o novena ciudad de España. ¿Hay que dar ese salto hasta los 250 millones? Bueno, pues eso le corresponde un poco a los gestores analizar la tasa de retorno. Desde luego es una inversión copiosa.
0: Ok. Bueno, hablando de inversiones, 20 años. 20 años de San Roque más Palomas. 20 años, ¿eh? Parecía que no iba a durar ni siquiera un año. Bueno, parecía que no iban ni a nacer, siquiera, ¿no? Ahí se juntaron todos los astros para que no naciera, ¿no?
2: Yo aquellos inicios no los viví, pero sí, sí. O sea, yo creo que hemos hablado alguna vez de que, de la falta de sintonía política en el nacimiento del proyecto, la valentía del grupo de empresarios que encabezaba Mario Rodríguez y entre los que estaban, que ya no están entre nosotros, Germán Suárez y, uh-huh, y Sergio Alonso, que mostraron una voluntad férrea y una creencia en el proyecto, y que empezó a remontar.
0: Y que esos empresarios se enfrentaron al poder político.
2: Sí, sí, sí.
0: Y ganaron.
2: Ganaron. A los hechos nos remitimos, se enfrentaron ante la falta de comprensión, yo creo.
0: Sí, sí. Nuestro amigo Adán Martín. Adán Martín se empeñó en que aquello no tenía que salir, que había que apoyar como fuese a Hospitén, y se equivocó de una forma grave.
2: Sí, sí, sí, sí. Realmente fue así, porque se pusieron todos los palos en la rueda posibles, tanto desde el punto de vista administrativo como económico. En aquel momento pues, capitaneaba el gobierno Adán Martín y tampoco los responsables que había en la Consejería de Sanidad mostraron comprensión ninguna ni sintonía con el proyecto, como ya dijimos. En aquel momento yo creo que exclusivamente el soporte político estaba en el Ayuntamiento de San Bartolomé de Tirajana.
0: Bueno, van a cumplir entonces esos 20 años, ya están cumpliéndose estos 20 años, creo que es en este mes de julio, ¿no?
2: Fue en mayo pasado.
0: En mayo, ¿qué van a hacer ustedes o qué han hecho ya?
2: Hicimos un pequeño homenaje con los trabajadores que nos han acompañado en esta trayectoria de los 20 años, o sea, aquellos trabajadores que cumplían también en 20 años con el grupo y que llevan con nosotros desde el momento en que se abrieron las puertas del hospital.
0: Ok, quiero preguntarle varias cuestiones. Hay una polémica muy reciente que tiene que ver con el absentismo laboral, ¿no? Uh-huh. Hemos preguntado a muchos empresarios. Cuando hablamos con Pedro Ortega, nos dice que la media, ya estamos en este momento en un 9,1, que es la media más elevada a nivel nacional, 9,1. Si hablamos con empresas, por ejemplo, como Hiperdino, que es la más importante que existe en Canel, nos dicen que ya ellos están en el 11% de absentismo. Si hablamos con algunas públicas, como por ejemplo Limpieza, del Ayuntamiento de Las Palmas de Gran Canaria, nos dicen que es de un 40% e incluso un 50% del absentismo según los meses. De modo que esto va subiendo, eso está clarísimo. Se ha montado un follón importante con algunas declaraciones que ha habido, a mi punto de vista poco edificantes, algunas de ellas. Vamos a ver, ¿qué solución tiene esto? Porque sí estamos de acuerdo en que esto va subiendo. Es verdad que la sociedad ha ido cambiando. Y es verdad que todo aquello que tuvo que ver con la pandemia se ha ido reflejando en comportamientos físicos y mentales en las personas de una forma devastadora en algunos casos. Es decir, esto está girando. Ahora bien, también todos sabemos, porque no nadie es tonto, de que de ese porcentaje tan elevado que hay de asentismo, hay algunos que no son asentistas realmente, o son asentistas porque realmente no quieren trabajar. No hay que darle más vueltas a esta historia. ¿Qué se va a hacer o qué se puede hacer para controlar esto mejor?
2: A ver, ha subido mucho. Es decir, si nos vamos a antes de la pandemia que te referías, la incapacidad por contingencia comunes se ha triplicado. Si cuando alguien aduce envejecimiento de la población o incremento de la población activa, en España la población activa se debe haber incrementado en torno al 25-30%, y sin embargo estamos hablando de un incremento de la baja del absentismo del 200%. España ya es la tercera economía de la OCDE con más semanas de trabajo perdidas. Sí, y pongo un dato de un país similar, mediterráneo y europeo. En España se pierde por trabajador 6 semanas uh-huh. De trabajo al año, y en Italia se pierden 1,1. Uh-huh. En Italia se pierden 1,1.
0: Son más serios los italianos que nosotros.
2: Eso parece.
0: Madre mía.
2: Ahora, ¿qué hacemos? Yo creo que la patronal lo que defiende es una vía de actuación en dos frentes. Por un lado, una mayor involucración de las mutuas, que hasta el momento no han actuado en contingencias comunes, las mutuas laborales, hay alguna comunidad autónoma, incluso gobernada por el Partido Socialista, como Navarra, que ya ha firmado acuerdos con el Instituto Nacional de la Seguridad Social y las mutuas para en las bajas que tienen que ver con el área musculoesquelética, las mutuas puedan actuar y descargar a la sanidad pública de la presión que suponen esos pacientes. Y en segundo lugar, lo que usted dijo, es decir, hay un grupúsculo de gente que son, podemos denominarlo, de absentistas profesionales. Es decir, sí, sí. Si nos vamos a los datos que están además auditados por la AIREF, que preside el señor Escrivá, que no es sospechoso de ser un falla o un ultraderechista, es decir, creo que aproximadamente el 25% de las personas de baja acaparan el 60 o el 70% de los días. Entonces, aquí hay que actuar de dos maneras. Uno, bajas de larga duración, inspección de la seguridad social. La seguridad social, ahora mismo los inspectores solo pueden actuar a partir de que se cumple un año de baja por parte del trabajador.
0: ¿Hasta que se cumpla un año?
2: Hasta que se cumpla un año. Oiga, pues adelantemos eso, darle más potestad a la capacidad de inspectora de la seguridad social.
0: Pongamos personas ahí también.
2: Efectivamente. Entonces, yo creo que hay tres vías. Es decir, si el sistema público de atención sanitaria, que vive un permanente tensión, listas de espera, etcétera, no da abasto en determinadas comunidades firmar este tipo de acuerdos con las mutuas laborales para que adquieran un mayor protagonismo, y en segundo lugar, darle mayor capacidad, sea el normativa o el número de personas, o los inspectores de la seguridad social, para ir contra, digamos, este grupo de personas. No se trata de demonizar la baja, oiga, el que está de baja.
0: Pero hay un problema muy serio.
2: Hay un problema y además un problema que
0: sí afecta a la productividad.
2: Si establecemos un marco comparativo, es decir, estamos muy por encima de Francia, de Alemania, de Italia, del Reino Unido. Tenemos un problema y no que lo digan los empresarios.
0: Y en todo esto, porque es conveniente contar también con la colaboración de los sindicatos. Entonces yo sí veo que hay poca colaboración de los sindicatos. Los sindicatos están... no me ponga usted a caer de un burro a los trabajadores porque son intocables.

0: Si ahora mismo en prácticamente la totalidad de los convenios colectivos que estamos firmando los distintos sectores, las centrales sindicales se niegan a abordar este tema, y yo creo que es intentar ocultar la realidad. No podemos tapar el sol con los dedos porque...
1: Ahora mismo en San Roque, ¿cuánto es el ausentismo?
0: Nosotros estamos en contingencia común ahora mismo un 8%, que es prácticamente pues la media nacional, es decir, triplicamos la tasa pre-COVID.
1: 8%.
0: Estamos en un 8%. Sí, este es un sector un poquito...
1: ¿Y cómo se manejan ustedes cuando falta un 8% todos los días?
0: Bueno, es decir, muchas veces con turnos extras por parte de los profesionales.
1: ¿Significa pagar más?
0: Pagar más, mayor carga de trabajo.
1: Y aplicar eso que pagas más a la gente.
0: Efectivamente. Cuando se trata de profesionales, digamos, de sanitarios, y si es en otro tipo de área administrativa, etcétera, lo que estamos un poco es intentando, a través de la introducción de herramientas digitales, aligerar la carga de trabajo del personal presente. Pero es verdad que este es un sector un poquito particular porque, digamos, la parte sanitaria, enfermería, médicos, etcétera, tienen unas tasas de absentismo bastante inferiores y se concentra, digamos,
1: okay,
0: en otras categorías profesionales. Pero si estamos algo por debajo de otros sectores, como antes se refirió a Hiperdino, como puede ser la hostelería, etcétera.
1: De vez en cuando viene por aquí Matilda Sian para hablarnos de cómo están las cosas desde el punto de vista económico. Lo último que nos ha dicho es que efectivamente ha reconocido de que el gobierno tiene tensiones de hostelería. Este gobierno tiene tensiones de hostelería ahora mismo. Con lo cual, imaginémonos cómo irá la cosa de aquí a final de año. Cada vez que ella habla de tensiones de hostelería, yo estoy pensando siempre en lo mismo. Pienso en asuntos sociales, pienso en educación y pienso en sanidad. ¿Ustedes lo están sufriendo ya eso?
0: Sí. ¿Sí? Ahora mismo sí. Desde el pasado, desde hace aproximadamente 2 meses... se nos comunicó que se debía abordar, digamos, un cierto recorte, no recorte respecto al ejercicio precedente, sino digamos que había cierto déficit presupuestario en la ejecución del primer cuatrimestre del año y tenía que pararse un poco la actividad, ¿vale? No es tanto tensión de tesorería en el sentido de no es actividad que hayamos ejecutado y que no hayamos cobrado por parte del gobierno, pero sí que se va a, digamos, a ralentizar la derivación de actividad al sector.
1: Con lo cual, la lista de espera va a subir.
0: Sí, lo normal.
1: Entre eso y la huelga de médicos sube la lista de espera, evidentemente.
0: Sí, es prácticamente imposible que la lista de espera no suba, teniendo en cuenta
1: Me parece asombroso, señor Sansó, que el gobierno, después de haber escuchado lo que dicen los médicos con sus huelgas, que están cobrando 12 euros por hora, algunos de ellos, me parece asombroso que el gobierno no haya sido capaz de poner encima de la mesa una cantidad de dinero para llegar a un acuerdo. Me parece realmente asombroso. Y debo deducir, que la responsabilidad no es de aquellos que tienen que tomar la decisión, sino que la decisión justamente viene por la parte económica, es decir, que no hay dinero. O sea, estamos afrontando una realidad donde estamos viendo que el gobierno de Canarias no tiene el suficiente dinero para cubrir los servicios básicos. Es mi pensamiento, no sé lo que piensan ustedes.
0: Vamos a ver, yo la verdad que me sorprendió un poco porque los datos de recaudación, etcétera, no parecen alumbrar esas tensiones, pero bueno, así
1: es. Es que el dinero de Madrid no llega.
0: Así se nos comunicó. Yo creo que una parte viene por ahí, es decir, de la falta de presupuesto. Al final, el que ha trabajado en la administración pública sabe que esta tesitura de prorrogar presupuestos constantemente pues hace que haya partidas presupuestarias inexistentes en el presupuesto prorrogado, modificaciones, etcétera, y ralentiza muchísimo la parte administrativa, pero desde luego en lo referente a nosotros, entre la pérdida de actos médicos consecuencia de la huelga y teniendo en cuenta que nosotros prácticamente realizamos, me refiero al sector concertado, pues una de cada 3 intervenciones quirúrgicas que realiza el sector

0: público, sí, yo creo que la unión de los dos factores no lleva a otra cosa que a un incremento seguro de la lista de espera, segurísimo.
1: Pero en estos momentos, por ejemplo, cuando usted me dijo anteriormente un no contundente y claro, ¿la colaboración entre la parte pública y privada es prácticamente inexistente?
0: No, vamos, prácticamente inexistente no, pero se ha ralentizado notablemente, sí. Sí, podríamos poner porcentajes, es decir, digamos
1: que... La parte pública está ahorrando dinero.
0: Sí.
1: Eso es lo que está pasando.
0: Sí.
1: Porque no tienen dinero. Eso quiere decir, vuelvo a repetirlo de nuevo, que la lista de espera va a ampliarse.
0: Seguro.
1: Va a subir con seguridad.
0: Seguro. Yo el corte,
1: o sea,
0: de...
1: Todo el esfuerzo que se ha hecho en esta legislatura para bajarlo, todo el esfuerzo que se hizo anteriormente en la época de Baltario con Raúl Domínguez, todo eso al piso.
0: Sí, yo vamos a ver, no solo de Baltar y Conrado Domínguez, yo creo que en esta propia legislatura el último corte de lista de espera en relación, ¿vale? No vamos a hablar de números absolutos, pero si colocamos a Canarias dentro del marco nacional, Canarias nunca estuvo tan bien. Es decir, está por primera vez en la mitad superior de listas de espera de comunidades autónomas en cuanto a días, volumen de pacientes, pacientes por cada 1,000 habitantes, es decir, prácticamente en todos los ratios que miden la salud, por así decirlo, del sistema público, Canarias por primera vez está entre las 8 primeras comunidades. Bien, yo creo que entre las huelgas que sacudirá evidentemente a todas las comunidades autónomas, aquí, como se suele decir, la risa va por barrios, parece que Andalucía va a ser la que peor parada salga de las jornadas de huelga por los datos que se manejan, pero evidentemente entre eso y este recorte o este parón, digamos, de actividad derivada, sí, podemos igual, no sé, retrotraernos a inicio de la legislatura, como si fuera una legislatura perdida.
1: Qué pena, ¿eh?
0: Sí, la verdad que a mí me resulta sorprendente, porque se estaba
1: realizando... ¿A ustedes les va a afectar como empresa?
0: A nosotros, vamos a ver, si hablo como San Roque...
1: Cuando hablo de San Roque, hablo de todas las...
0: Como toda la concertada, sí, hay, evidentemente hay centros que tienen una dependencia, digamos, elevada de la actividad derivada de la sanidad pública y tendrán que ajustar sus plantillas a la realidad de actividad actual. No es nuestro caso ahora cuando hablo como San Roque, porque nosotros tenemos otras fuentes, digamos, de otros clientes con otros pacientes, con otros garantes, es decir, el turismo, etcétera, pero sí, hay centros que tienen una dependencia mayor y que evidentemente si usted imagínese, si usted durante 3 meses le recortan el 70 o el 60% de los ingresos, ajustarse de golpe además
1: es difícil.
0: Sí.
1: ¿Le gusta a usted el fútbol?
0: Sí, no en exceso lo veo, sí.
1: Sí, ¿va a ver el partido de hoy?
0: Las sí, voy a ver el partido de hoy.
1: Hay un equipo que juega sin franceses.
0: Se presenta
1: con el cartel de Francia, pero juega sin franceses.
0: No hay mucha inspiración en las declaraciones públicas.
1: Eso quiere decir que como no son franceses de verdad, pues van a rendir menos, ¿no? Entiendo yo, ¿no? Porque no tienen sentido patriótico, ¿no?
0: Bueno.
1: Quiero decir que a lo mejor fue eso lo que quiso decir el gran Rajoy, ¿no?
0: No, se sabe. Hombre, yo primero supongo o presupongo que él no escribe directamente, sino visa, digamos, algo que alguien le escribe, pero desde luego no comparto el tono de...
1: Si
0: se entiende lo que...
1: Se entiende lo que quiere decir, pero lo explica fatal. Y podía pedir disculpas de vez en cuando, por lo mal que se explica. Si un francés, aunque tenga procedencia camerunesa, se presenta en la puerta de San Roque en Maspalomas, ¿entraría?
0: Sí, hombre, claro.
1: Hombre, claro. O sea, es así, tan sencillo como eso.
0: Sí, claro, ciudadano europeo y como tal. Bueno, si fuera en la puerta de urgencia, pudiera acreditar su nacionalidad o no, se la atendería porque no cabe la denegación.
1: A mí me gustaría que eso le pasase a un... Ciudadano español en Francia que sea de Vox. Me gustaría que le pasase eso.
0: Sí, bueno, yo creo que ese tipo de discursos, además en sanidad es bastante chocante y en España más, por cuanto en los últimos 10-15 años nos hemos nutrido de multitud de profesionales de fuera de España.
1: Claro,
0: de
1: hecho, claro.
0: Uno de los argumentos que defendemos, digamos, los proveedores de servicios, algunas veces chocamos con la organización médica
1: ahora, ahora mismo en la plantilla, ¿cuántas personas pueden ser no nacidas en la isla ni en España?
0: Ah, en nuestro caso, de los 1,000 trabajadores, yo creo que un 20% de la plantilla.
1: Un 20% es un número importante. ¿Y estos pueden ser los números para toda Canarias, más o menos?
0: Sí, igual algo menos, un 15%.
1: Entre un 15 y un 20% ya ocupan esas posiciones inmigrantes. Médicos fundamentalmente.
0: Fundamentalmente médicos, pero también, es decir, hay grupos canarios grandes, como por ejemplo el grupo Hospitén, que tiene acuerdos con universidades colombianas. O para traer enfermería, etcétera. En nuestro caso es fundamentalmente médicos, pero bueno, tenemos, yo qué sé, equipos de traductores de atención al paciente de un montón de sitios de Europa, médicos fundamentalmente latinoamericanos, pero tenemos personal árabe, africano, asiático.
1: Se ha cambiado de una forma radical. Bueno, hay una explicación. Hoy salgo una información en los medios de comunicación sobre las carreras universitarias. Carrera universitaria en Canarias. La más exigente de todas es el doble grado en traducción e interpretación inglés, alemán e inglés francés. Tiene una media de un 13 y pico. La segunda es, evidentemente, sanidad, con una nota de corte de 12,7, atención, y solamente 150 plazas ofertadas. En el caso anterior, cuando hablábamos de las traducciones, estamos hablando de solamente 10 plazas ofertadas. Esa es la razón por la cual es la más exigente. Claro, ¿qué es lo que ocurre? Estos 150 personas que van a salir, estos van a ser unos fenómenos. Son unos fuera de serie todos ellos. Salen y ya no trabajan en España. No trabajan ni en Canarias. No, ya están fichados de antemano. Es así lo que está pasando. Casi, casi.
0: Sí, ahora mismo no hay, el paro médico es absolutamente...
1: O sea, que ahora mismo lo importante no es ser Lamine Yamal ni Messi, sino ser médico. Ganas pasta siendo médico.
0: Vamos a ver, tienes trabajo, luego es verdad que ya hemos hablado de esto en alguna otra ocasión, los salarios difieren un poco en función de la especialidad y de la plaza mir, pero sí, de hecho, como decía antes, nosotros hemos abogado un poco desde la patronal en Madrid por agilizar los trámites de homologación. No se trata de que aquí pueda ejercer de médico cualquiera que venga de cualquier país, pero sí. Es decir, se tarda más de 5 años en España en homologar el título. Hombre, yo creo que con la presión asistencial, la carencia de profesionales que hay y los problemas que estamos teniendo en la tasa de reposición de los médicos que o bien se jubilan o, como usted dice, deciden no ejercer la profesión en España, porque recordemos que esta presión que estamos teniendo en España, esta sí es común a la Unión Europea, Es decir, me refiero, Esta carencia de médicos...
1: Pasa en toda la Unión Europea.
0: Está pasando en Francia.
1: ¿Y quiénes se lo llevan?
0: Está pasando en Alemania. Pues mire.
1: El Reino Unido
0: se lo lleva.
1: Emiratos Árabes
0: es una de las potencias sanitarias que vienen. Está creando un auténtico hub en el Medio Oriente.
1: Y con muy buenos sueldos, ¿eh?
0: Sí, de hecho.
1: Creo que un médico puede cobrar ahí 250.000 euros.
0: Por curiosidad, hay cada 2 o 3 veces al año. Hay una especie de road trip de consultoras de recursos humanos del entorno de Arabia Saudí y Emiratos, que, por ejemplo, van a Madrid y convocan enfermería. Y, claro, están hablando que pueden hasta sextuplicar.
1: Sextuplicar.
0: Vale, entonces...
1: Madre mía. Sí. El otro día estuvo por aquí un buen amigo suyo, se llama Pedro Sánchez. Sí. Tiene el mismo nombre que el presidente del gobierno.
0: Correcto.
1: Es el director del Club Náutico.
0: Presidente.
1: El presidente, mejor dicho, perdón. Y le pregunté por el tema de las PRM y me dice, me tienen controlado. Tengo una interventora que me controla y luego está Charo Sansón, que no me permite hacer absolutamente nada. Y yo estoy muy tranquilo, dice. Yo estoy muy tranquilo porque sé que lo que ellos hacen está bien y yo no tengo que pensar en nada. Así fue como lo dijo.
0: Sí, bueno.
1: Ojalá pasara lo mismo con el Pedro Sánchez, que es presidente del gobierno.
0: Lo que pasa es que el Pedro Sánchez, que es presidente del gobierno, yo creo que se deja gobernar menos que el Pedro Sánchez del club.
1: Ahí va, claro, claro, claro, claramente.
0: Yo creo que el Pedro Sánchez de Moncloa va más por libre.
1: Muchas gracias, señor Sansó. Gracias por la visita. Quedan cosas más que comentar, pero ya lo haremos en otro momento porque esto va para largo. Nos ha dejado alguna información que no es especialmente optimista, sino más bien lo contrario. Vamos a ver qué es lo que pasa con el andar de la perrita, pero estamos muy preocupados con esa tensión de tesorería que se vive dentro del gobierno de Canarias y lo que puede afectar a los servicios más importantes de la comunidad autónoma. Muchas gracias. Un saludo. Hasta una próxima ocasión.
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0: en lo que se respecta a toda la sanidad prácticamente. No hay conversaciones para evitar que esa huelga siga adelante. Y encima, la concertada no le dan dinero, pues no sé, no nos podremos poner enfermos porque...
1: Sí, coño, sí, está prohibido, es que lo ha dicho usted muy claramente, señor, y mañana habría que editorializar sobre eso. Está prohibido ponerse enfermo.
0: Sí, sí, sí, está prohibido. No podemos ponernos enfermos.
1: Sí, sí, el que caiga, el que tenga la mala suerte de tener una enfermedad lo va a pasar mal. Es que ha sido muy muy muy duro lo que acabamos de escuchar. Esto sí, claro, esto se ha dicho todo de muy, de muy buenas maneras y tal y cual. Pero, sí, en el fondo aquí hay algo escandaloso.
0: Ya lo intuíamos, Pero es que yo repito, el gobierno de Canarias no está haciendo nada para evitar esta situación. Nada, ¿eh? Me da igual.
1: ¿Por qué no tiene dinero?
0: Bueno, pero que lo busque donde sea, señor Chabanel. La misión de los gobernantes es buscar dinero.
1: Acuérdese, cuando hemos hablado con los sindicatos de médicos, nos han dicho, a ver, ¿esto cómo se arregla? Dicen ellos, poniendo 90 millones de euros encima de la mesa para resolver el problema de los horarios. Lo curioso del caso es que el responsable, el secretario de Salud, que es Azaz Goya, ha dicho, tienen razón. Es decir, yo no critico lo que están los motivos de la huelga, tienen razón. Pero él no pone ese dinero. ¿Por qué no lo pone? Porque no lo tiene. Eso es el asunto. Y entonces estamos, cuando hemos hablado, acuérdense ustedes de la época de Jesús Morera, que también el Clavijo era el presidente. Morera, cuando tenía problemas de esas características, ponía los 100 millones. Y eso le causó problemas luego en el gobierno, claro está. Pero es que cada año asistimos a la misma ceremonia. La diferencia que hay entre lo que está tasado, lo que está previsto en gastarse en sanidad, y luego lo que finalmente se gasta son 400 o 500 millones de euros de diferencia.
0: Hay una diferencia, sí, todos los años.
1: Claro, y este año el gobierno central, ¿cuándo ha pagado? Todavía no ha pagado. ¿Cuánto ha transferido el gobierno central? Falta un montón de pasta por transferir. Y luego esos presupuestos ahí quietos durante 3 años consecutivos, eso mata a quien sea. Él lo acaba de explicar. Estamos en lista de espera, por vez primera hemos tenido números en la media superior nacional. Pues son números que van a ir al suelo. Es triste, muy triste. Porque estamos hablando de la calidad de vida de nuestra gente.
0: Está claro.
1: Y el gobierno, claro, el gobierno quiere espantar, no quiere dar la impresión de que estamos ante un asunto terrible, pero estamos ante un asunto terrible.
0: Pero es que ya se está viviendo, señor Chavalero. Sí, el señor que le han suspendido la operación, que lleva no sé cuánto tiempo esperando, y todo es por una huelga, coño, ya lo está sufriendo. O sea, es decir, que ya lo estamos padeciendo.
1: Estoy muy de acuerdo con usted. Es para preocuparse. Esto ha sido muy duro, ¿eh? Porque la constatación la tenemos ya no es que... estamos hablando, es que posiblemente pueda ocurrir eso, ¿no? Ya está ocurriendo, ya está, ya hay una orden, ya en ese sentido. Ok, Paco Rodríguez está por algún sitio, ¿sí? Recuerde que mi nombre es Romero García, aunque todo el mundo me llama Tomillo García. Tengo varias preguntas cortas para usted, la primera es...
2: Cada vez la busca más difícil. A ver, Tomillo.
1: A ver, ¿usted cómo considera esto? Si el emérito regresase de Dubái, el rey emérito, ¿se expondría a una investigación por parte de Hacienda? ¿Cuál es su punto de vista al respecto? ¿Podría terminar en la cárcel incluso?
2: Claro que sí. El rey puede robar lo que le dé la gana, que para eso es el rey. Yo soy Juan Carlista. No te metas con el rey, ¿eh?
1: Pero a ver, ¿por qué no viene España?
2: Yo soy Juan Carlista. Ya. El rey puede robar lo que le da la gana.
1: Yo.
2: ¿Qué es eso? Para eso es el rey, no me jodas.
1: Yo antes eso no
2: y
1: puedo
2: yo
1: decir
2: nada. Sigo siendo el rey. No me jodas, hombre. Vamos a meterte con el rey. Métete con los cocinas, venga, vamos.
3: Es que es verdad, si vale. Eres rey, tiene que ser para que te dejen hacer lo que te dé la gana.
2: Claro, eso es para que soy rey.
1: Impresionante documento, ¿eh? La que estará montando en Cuba. Dios mío.
0: Mi madre. Son
4: perfumes mujer.
1: Faina, correos, please.
3: Sí. ¿No les parecería interesante entrevistar a Ione Caraballo?
1: Mucho, mucho, sí. Ione Caraballo. Explique usted quién es, Valentín.
5: Bueno, pues Ione Caraballo es diputado de Nueva Canarias por la isla de Lanzarote. Un hombre combativo, es enfermero, con lo cual controla mucho el tema de la sanidad, ¿no?
1: Ok, bueno, pues vamos a llamarlo, ¿no?
3: Buenos días. ¿Podrían poner a investigar el absentismo por la parte privada y la pública o eso no interesa? ¿Solo interesa la privada? Yo les aseguro que lo público supera el 50%.
1: No, el 50% no llegará a eso, pero siempre superior lo público que lo privado, claro está, siempre.
3: Buenos días, equipo. Seamos honestos, al tratar el tema del absentismo,

0: absentismo laboral. Separemos los datos globales que dan las empresas entre baja y permiso, que siempre meten todos supuestos conjuntos. También le exigiría que, igual que tratan a diario el tema del absentismo, traten también las causas, los motivos, las cargas de trabajo que propician esa falta al puesto de trabajo. Seamos justos y denunciemos las dos perspectivas. Saludos. Y un WhatsApp. Conozco una doctora en otorrinolaringóloga cirujana y tiene una oferta de Arabia Saudí de trabajo y le ofrecen 240.000 euros al año de libre de impuestos y vivienda gratuita. Pues ya está reuniendo documentos para ir.
1: 240.000 euros libre de impuestos. Eso sí que es un...
0: Vivienda gratuita. Vivienda aparte. ¿Te vas un año?
1: Vivienda aparte.
0: ¿Te vas un año?
1: ¿Cómo que un año? ¿10 años?
0: No, hombre, yo 10 años allí no, pero me muero del asco. Pero
1: 10 años, perdóneme. ¿Por qué?
0: Porque está en un desierto, hay muerta calor.
1: ¿Qué dice, hombre? ¿Pero qué dice? ¿Y ahí el aire acondicionado qué
0: y
1: pasa?
0: Y con el burka todo el día
2: y encima. Y viven como reyes.
1: No hay que llevar burka ni nada por el estilo. Deje de exagerar.
0: En Arabia Saudí, no.
1: Venga, Leo, si usted puede ver por la noche sin que nadie le vea.
0: Usted porque es un señor, no. Pero una mujer ahí 10 años, ¿qué va?
1: Pues esta mujer está pensando en ir 10 años allí, ahorra como mínimo 2 millones de euros. Está bien, es un buen business, un buen negocio.
0: No, hombre, negociaco es, la verdad.
1: Pues ya está. Lo que pasa es que, claro, siempre aquí ponemos pera, el punto de vista occidental. Pero, problema. Vale, bien, estamos. El violador. Bueno, no hay forma de vestir lo de Rajoy y su sesgo xenofóbico con Francia, no hay forma. Pero tampoco esto se puede vestir de ninguna manera. Y la verdad es que lo sentimos muchísimo porque estamos hablando de la principal alternativa de poder que tenemos en este país. Y se comportan a veces como auténticos bichos. Esto no puede ser. Hemos tenido a una persona, a una mujer, que ha trabajado pues codo a codo con el alcalde imputado de Móstoles, ya está imputado, y ella se ha quejado de acoso sexual y de acoso laboral, que siempre suelen ir juntos, porque o me das el capricho que tengo a nivel sexual o sencillamente lo que hago contigo o te quito de en medio. Así de sencillo. Siempre suelen ir juntos estas dos cuestiones. Bueno, el Partido Popular ha sido realmente lamentable su forma de actuar. Es decir, mira para otro lado. Es decir, no solamente ha mirado para otro lado, sino que ha tenido defensores tremendos, como es el caso de la señora Ayuso, que debiera de pensarse muy bien qué es lo que hace con algunas cosas, si es que ella piensa de vez en cuando, que no tengo ni idea.
2: El propio partido.
1: El partido le hace caso a la señora Ayuso y miran para otro lado sin fisura ninguna. Ese señor ya está imputado por un juez. Era evidente, además, que el caso había sucedido, porque ella no va a montar el número a ningún medio de comunicación. Le dice a su partido, háganme el favor y protéjanme.
0: Ella se llegó a sentar con la señora Ayuso.
1: Protéjanme. Ella presenta documentos, porque hay documentos sobre el tema que subrayan justamente el comportamiento lamentable por parte de este alcalde. Y no, pasan olímpicamente de todo. Y al mismo tiempo estamos escuchando en paralelo, escuchamos luego cosas que tienen que ver con el no es no, con el sí es sí, con el comportamiento de algún alto cargo socialista lamentable, parecido y similar. Pero oiga, por lo menos en un partido toman medidas, aunque las tomen tarde, pero es que hay otro que no toman medidas ninguna. Y aquí estamos hablando de cosas muy serias.
3: Sí, pero le dice que eso se arregla internamente, que ya sabes cómo es él.
0: Aquí recordemos que esto sale en paralelo al caso de Paco Salazar, del PSOE.
1: No quiero comparar eso. No es Madrid Barcelona, ¿ok?
0: No, pero sí hay que decir que vamos a condenar las dos cosas. Yo echo de menos.
1: Salazar ya lo hemos hablado.
0: Yo echo de menos una condena más firme, no por parte del programa ni mucho menos, a lo del alcalde de Móstoles, porque me parece muy grave que, como se está ninguneando a esa pobre mujer.
1: Bueno, sí se ha percatado de que estamos hablando del tema de ahora mismo.
0: Sí, pero no hablo de nosotros, señor Chabanel, evidentemente.
1: A mí lo que hagan los demás no me interesa. A mí lo que me hagan los demás no me interesa.
0: Hablando de la denuncia pública, que me gustaría que tuviera más peso. La denuncia de lo que ha pasado.
1: Tiene el peso que tiene, Faina. Tiene el peso que tiene. Démosle a cada cosa lo que tiene. Nosotros, nuestra obligación es hacernos eco de las cosas que suceden y no de lo que no sucede. Luego veremos lo que hace la opinión pública o lo que se ventila en otros lugares. Claro que el comportamiento de este individuo llama mucho la atención. Es lo que estamos hablando y lo que estamos diciendo. Entonces, ¿por qué en el Partido Popular no existe una línea roja en relación con esta historia? Es que estamos hablando del partido que va a gobernar España. Va a gobernarlo de esta forma. O sea, conjuntamente con vos, cada vez que se cometa cualquier atrocidad de carácter sexual, cualquier tipo de capricho que alguno se quiera dar con una mujer, ¿eso qué va a pasar aquí? ¿No va a pasar nada?
3: No, no, y juntada con vos, no. Vamos, va a ser terrible el...
4: Y teniendo el, el precedente.
1: Yo le digo una cosa, a los señores del Partido Popular, es que igual no gobiernan este país, ¿eh? Como sigan así, igual le dan los votos suficientes para que se mantenga el señor Pedro Sánchez. Ayer se hizo una encuesta a nivel nacional y te llama la atención algunas cosas. O sea, Sánchez ha perdido votos, sí, pero mantiene a 6 millones con él, ¿eh? O sea, sabiendo que puede ser una persona que ha apoyado la corrupción, la ha apoyado o ha mirado hacia otro lado, sabiendo que todas las locuras que ha hecho, porque ha hecho muchas cosas muy locas en esta legislatura, tiene 6 millones de votos. 6 millones de votos que están dispuestos a no cambiar ese voto. Atención a esto. Entonces, es mucho, el suelo que tiene, es mucho. Que este señor pueda sacar, 8 o 9 millones de votos en unas elecciones, no es tan extraño,
2: Pero además tiene...
1: Porque el Partido Popular lo está alentando. Es decir, claro, cuando el señor Rajoy hace lo que hace con el tema de Francia, cualquier persona que está en el medio, que está en la mitad entre el PSOE y el Partido Popular, dice, ¿cómo le voy a dar yo un voto a un partido político que no condena esto? Habrá gente que lo piense. Dice, yo no quiero votar al señor Sánchez, pero ¿esto qué pasa aquí? ¿Qué coño es? ¿Qué coño pasa con un señor que se dedica a acosar sexualmente a una señora que hay pruebas sobre eso y no se investiga? No sale ninguna investigación en el Partido Popular. ¿Esto qué coño es?
2: Tiene que salir la justicia e imputarlo, porque ellos lo apoyaban. Pero, de todas maneras, es triste que el Partido Popular no se pueda desprender de Vox para gobernar este país. Tiene que ir con la muletilla de Vox para poder gobernar este país, si es que le llega a gobernar.
1: Pero aquí no tiene nada que ver Vox con esto que ha pasado. Quiero decir, el Partido Popular está alimentando permanentemente...
2: Hablando de los votos del PSOE, señor Chabanel.
1: Bueno, sí, claro.
2: Te acaba de decir los votos que
1: tiene
2: el PSOE.
1: Vale, yo lo comprendo, sí. De verdad que se está alimentando, efectivamente, pues que tengan que ir juntos, porque es que si no, o van juntos o no sale.
3: Claro. Ahí está. Y además el PP está radicalizando cada vez más el mensaje... tirando más a la extrema derecha, que es al centro, que es donde teóricamente podía...
1: Esto no es democrático. Lo que ha pasado con la Dana y con Mazón, eso no es democrático. Hay muchos elementos que el Partido Popular no resuelve de forma democrática. Y esos son pésimos ejemplos para alguien que es alternativa de poder. Luego se quejan y dicen, es que solamente tenemos 4 puntos de diferencia en relación con Sánchez. Es que Sánchez les puede ganar a ustedes las elecciones. Sánchez les puede...

0: Americano, muchas mujeres jóvenes, todo el tema de la presencia se cuidaba muchísimo, el tema del vocabulario, era un partido que tú veías, esta gente va a gobernar seguro, si no es ahora será mañana, ¿por qué van a gobernar? Porque tienen ganas, tienen disposición, ponen, dicen lo que tienen que, lo que la gente espera que digan, era modélico. Aquellas elecciones previas, me refiero, todo ese trabajo que hicieron un año antes, fue modélico como lo hicieron. Este Partido Popular no hace nada de eso. No da la impresión, está todo el día en el follón, en el lío, en el cabreo, todo el día dando malas noticias, no hay una sonrisa por ningún lado, ni sentido del humor, y por si fuera poco no hace bien su trabajo. Es que es tremendo.
1: Metiendo la pata todos los días, cuando el gobierno, tan solo quedándose quietito, el gobierno ya se por sí...
0: Esta crítica se la merece el Partido Popular, se la merece, porque nosotros no, yo no quiero que siga el señor Pedro Sánchez.
1: Sí, pero en un país normal el PP tendría mayoría absoluta en todas las encuestas.
0: Pero claro, claro. Se saldría. Si fuera un partido moderado, lo saldría. ¿Pero esto qué es? Esto de acompañar a los que se dedican al acoso sexual. ¿Qué es eso de no hacer absolutamente nada cuando aparece un tipo como Mazón y se ríe de la gente y mueren 220 personas? ¿Esto qué coño es? Es penoso, ¿eh? Bueno, ok. 11 minutos y medio después de las 10. Premio Cabrón del día de hoy.

0: Tenemos otro Pedro Sánchez. Este señor es el responsable de comunicación de la empresa Acuanaria, que es la empresa de la jaula marina situada en Telde. Este señor se ha negado a hacer cualquier tipo de entrevista con este medio de comunicación, con todos los medios, diciendo que no ha llegado el momento, hasta que no haya una postura judicial no va a decir nada. Pero a ver, aquí lo que tenemos, publicado el pasado domingo en Canarias 7, que suele ser el periódico oficial de determinadas personas, con sus comportamientos también muy especiales, esto es una entrevista. Una entrevista enmascarada como reportaje. Pero la fuente de información, la única fuente de información reportaje que hay, es la del señor Pedro Sánchez, portavoz institucional de Acuanaria. No hay otro punto de vista, solamente está ese punto de vista. Con lo cual debo de pensar que, claro, es un acuerdo, es un pacto entre el periódico y este señor, que le interesaba contar ese tipo de historias, pero no se puede hacer como entrevista, porque entonces le dirían, oiga, usted no se ha comprometido a no hacer ninguna entrevista con los medios de comunicación. Total, al final es, para que nos digan que solamente, porque claro, esto es como un puzzle de reportaje, solamente 10 de las 20 jaulas flotantes de Melenara siguen cultivando lubinas. Pero se van a quedar hasta el año 2029, que justamente es cuando termina la concesión, porque claro, hasta ese tiempo las lubinas no van a alcanzar, algunas de ellas, su peso preciso para su venta. Por lo visto, engordan lentamente. Que vayan menos al gimnasio.
1: Tres años todavía.
0: Hay que esperar por 3 años para que engorden lo suficiente para poder estar en el mercado. Y para que no haya pérdidas para la compañía, como es normal. Entonces, que ellos están haciendo las cosas bien, que son maravillosos, están estupendos. Y cuando se vayan de ahí, que la gente de Telde no se preocupe, porque todo va a estar súper limpio. Súper limpio, van a llamar a Mr. Prope, van a limpiar todo lo que sea submarino allí, van a dejarlo guapo, precioso, como si no hubieran estado por ahí. Me parece realmente increíble, ¿eh? Es increíble, de verdad, que lo digo, ¿eh? Sinceramente. Y que están esperando por las diligencias en los tribunales y por el trabajo de la Fiscalía. Igual que todos nosotros. Y desde luego están convencidos de que todo el problema lo viene del ayuntamiento. Es el ayuntamiento que ha engorrado todo.
2: Sí. Que todo dependerá de cómo termine ese procedimiento judicial.
0: Sí.
2: Porque por mucho que tengan una concesión hasta el 29, en el caso de que se diga que ha sido provocado por la misma acción de la empresa, le puede quitar la concesión.
0: No, van por ahí los tiros, me temo, ¿eh?
2: Ya.
0: Tengo la impresión de que van los tiros por otro lado. Tengo la impresión de que lo tienen perfectamente ahorquillado. Sí. Y va por otro lado.
3: No, el paso que vamos puede llegar al 29 tranquilamente.
0: El reportaje es para tranquilizar a la población de Telde, que se ha manifestado

por unos resultados hace cosa de tiempo y se ha manifestado en contra de esta empresa para decirles, porque les han dicho, oiga, ustedes que se dedican a contaminar permanentemente todo lo que tiene que ver con la costa, ¿cómo se van a marchar ustedes? Y entonces la respuesta es, nos vamos dentro de 3 años cuando acaben de engordar las lubinas. Ya digo que la solución puede ser someterlos a una tarea de gimnasio 3 veces a la semana. Vale, perfecto. Vamos con el primer bloque del día de hoy.

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1: ¿Pero eso qué es? ¿Qué ha pasado aquí con el grupo favorito nuestro? ¿Qué ha pasado con Nueva Línea? Parece que es una secta.
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1: Una de las grandes gratificaciones del año, este grupo, Nueva Línea, grupo de verbena, como todos, como muchos. Bueno, ¿qué ha pasado aquí? El dueño de la banda, que no sé cómo se llama, ha echado a las cuatro chicas que cantaban, que son las front woman de esta historia. Y va a poner a otras, no sabemos quiénes son, pero serán amigas de ellas, supongo, en fin, estas cosas que pasan, ¿no? Entonces, ha habido disensiones, pero no sabemos cuáles. Lo cierto es que las persecuciones no solamente han alcanzado a las cuatro cantantes, también ha alcanzado algunas de sus amistades. En este caso hablamos de una tatuadora de tatuar, llamada Sania Hill, la cual tatuó a los cuatro miembros del grupo gratis. Sus nombres son Alicia, Sofía, Raquel y Maite. Al lado de la siguiente inscripción: las cosas buenas no llegan de golpe, sino al golpito. Y esto es, como es normal, es un chiste privado que tienen con la canción que acaban de grabar con Quevedo, ¿no? La canción se llama Golpito, ¿no? Entonces esto le ha parecido mal al dueño de la propiedad. Les ha parecido fatal, horrible que esto haya salido. No sabemos exactamente por qué, porque tampoco él lo explica, y ha seguido su persecución en contra de esta chica, hasta el punto ya de impedirles absolutamente todo, y con una amenaza permanente de acudir a los tribunales, etcétera, etcétera. Y la verdad es que yo me quedo ya asombrado de tanto machirulo medieval que tenemos por aquí, ¿no les parece?
3: Absolutamente, no se puede definir mejor machirulo medieval.
1: Bueno, ellas tienen que montar una orquesta, ¿no?
4: Ya han anunciado que van a anunciar una nueva formación musical.
1: Claro, lo que tienen que hacer es eso.
5: Está pasado en medio de todas las actuaciones que tenían previstas ahora durante todas las fiestas que hay en la mayoría de pueblos.
4: Por el verano, por
5: varias
4: medio, claro.
5: Actuaciones en Lanzarote, que dice que las mantiene, pero claro, ya la banda no es la misma.
6: No son la misma.
5: Claro.
6: No son la misma. Poco... La que te da el beso no es la misma. Sí,
1: pero totalmente. Cuidado, porque son ellas las que cantan, ¿no? Son ellas las que cantan, claro, con lo cual las voces son las mismas, las de ellas. Bueno, pues van a tener éxito,
4: si hay
1: seguro.
4: Un contrato por medio... Si hay un contrato ya por medio, es complicado.
1: En Tenerife y Van debe haber un montón de orquestas. Montones.
4: Sí, sí, las hay. Sí.
1: Una orquesta que tenga estas cuatro chicas de Front Woman, pues le iría estupendo.
4: Bueno, pues sí.
1: Digo yo, ¿no?
4: Aunque esté Nueva Línea contratada, si anuncian ya una nueva formación, además van a contratar hasta esta formación.
1: Esto se parece a la guerra interna de Nueva Canarias, ¿no?
4: Sí.
1: Nueva Línea, Nueva Canaria. Ahora aparecerá un grupo que se llamará Primero Canaria.
5: Primera línea.
1: Ya tenemos el nombre puesto. Primera línea. Impresionante documento. Vale, vamos con el siguiente.
6: Pero le deseamos mucha suerte a las chicas.
1: Sí, toda la suerte del mundo. Por cierto, hay que entrevistarlas, Iván. Hay que entrevistar a alguna de ellas, alguna por favor, hay que hablar con ellas para que nos expliquen qué está pasando con estas cosas. Es que esto es una pasada, lo que ha pasado, lo que ha ocurrido. Bueno, el juez Peinado vuelve a mostrar su sesión con la señora Begoña Gómez. Duda de que haya estado en Londres. ¿No ha visto usted la televisión, señor juez?
4: Pero no he visto los vídeos de OK Diario, donde se ve en primera fila y la hija recogiendo la banda.
1: Debe ser que no la ha visto, debe ser que no sigue OK Diario, lo cual es extraño siendo un juez como es él. Un juez de su tipología.
6: ¿Se acuerda lo que le costó la graduación?
4: Además, ¿por qué tiene que opinar de estas cosas? O sea, que no la ha visto, o sea, es una cosa también muy surrealista, ¿eh?
7: No, porque el pasaporte no pone entrada y salida del Reino Unido. Pero es que él no se ha entrado, que últimamente ya no te visan, no te ponen el sellito los pasaportes, sino lo hacen todo digital.
1: Es un hombre antiguo, sí, evidentemente. Bueno, sí. Todo esto lo que hace es descargar tensión sobre el caso, porque se ve claramente que, en fin, yo creo que la Audiencia Nacional, que ahora mismo estaba revisando si va a haber juicio con jurado o sin jurado, y otras cosas más de este procedimiento, yo creo que deben ser sensatos y percatarse de que van a hacer un ridículo muy grande si apoyan a este juez.
4: Y archivar la causa.
1: Si apoyan a este juez más allá, van a hacer un ridículo muy grande, tiempo al tiempo. Vamos con el siguiente. Hablando de médicos, solamente uno de cada 10 isleños logra una cita con su médico en 214 horas.
4: Y me parece, y eso es un triunfo.
1: 214 horas.
5: Días, más de 10 días.
6: No vamos a hablar después de baja temporal.
1: Vale. Atención, a ver si me explican esto. Han sido convocadas en Madrid dos protestas, no una, sino dos, por el traslado de las orcas de Francia al Loro Parque. Orcas animales, orcas sin H. ¿Ok?
7: Sí, sí. Sí, porque los ecologistas están en contra de que las vuelvan a meter en cautividad aquí en el Loro Parque, de donde están ahora en el parque acuático de Francia. La nueva ley francesa les prohíbe seguir ahí.
1: ¿Pero por qué se manifiestan entonces y por qué lo hacen en Madrid?
5: Porque no quieren. Está en el consulado de Francia, creo.
1: Vale. Bueno, y pueden hacerlo, en el momento del partido pueden hacerlo.
7: Sí, imagínense.
1: Van a estar todos ahí, en la embajada, ¿no?
6: Y las orcas también.
1: ¿Se imaginan una manifestación de orcas en Madrid? No, van las orcas llevándose una soga para ahorcarse. Impresionante. Vale, vamos con el siguiente. Vale, tenemos un hacker del caos, prorruso, en Palencia.
3: Lo ha atrapado y el tío, la verdad que la armó bastante grande. Apagó el horno de un tanatorio en Levante, se activó el sistema de riego de la Ciudad de las Artes y las Ciencias de Valencia, manipuló el cloro de una red de depuración de agua, apagó las cámaras frigoríficas con comida perecedera de una fábrica de Zaragoza y activó los motores de unos embalses de Canarias.
1: Dios, qué pesado.
3: Todo eso es de Valencia. Nada, era para protestar por la defensa del apoyo que se hace a Ucrania de España.
1: Ok.
8: A ver si nos activa aquí el aire acondicionado.
1: Vamos con el siguiente. Unos murciélagos protegidos provocan que una familia de Sabadell sea obligada a cambiar de casa.
3: Si se quieren deshacer de ellos, o sea, no le han dicho váyase de su casa, pero sí le han dicho váyase de su casa.
1: Pero a ver.
3: Tiene unos murciélagos en la casa, tiene una casa bastante grande y entre una pared, por lo visto, pues han averiguado que tiene murciélagos que le están ocasionando, pues no pueden acceder a una habitación porque son tóxicos, sus cagadas y todo eso son un montón de tóxicos muy peligrosos.
1: No hace falta que sea tan explícita, ¿eh?
3: No, porque es que las cagadas literalmente
1: ya le digo que no hace falta que sea tan explícita. Ya.
3: Y entonces no los pueden quitar, llamaron a las administraciones porque es una especie protegida y como está en época de cría,
1: sí,
3: no te puedes deshacer de ellos. Ya. Entonces la solución que tienes es irse de la casa hasta que
1: acabe. ¿A quién se le ocurre cohabitar con unos murciélagos?
3: Pues eso digo yo.
1: O sea, ¿y qué era? ¿Qué es, una casa de alquiler?
3: No, una casa en propiedad.
1: ¿Una casa en propiedad? ¿Que venía ya con los murciélagos? ¿O empezaron a vivir más tarde?
6: Se dan cuenta tarde,
3: ¿eh? Eso no se lo pregunté a la dueña.
1: O sea, ¿y por qué no echaron a los murciélagos?
3: No pueden porque es una especie protegida, lo que le estoy diciendo, señor Chabanet.
1: Ah, es una especie protegida que se puede quedar con tu casa.
3: No me estaba usted escuchando.
1: Sí, lo he escuchado en otras cosas.
3: No me estaba escuchando.
1: Pero claro, al final resulta que no
3: conocemos. Se ha enterado todo menos el señor Chabanet porque no me estaba prestando.
1: Pero no conocemos bien la historia. Porque claro, no sabemos si cuando compraron la casa ya estaban allí los murciélagos.
3: No, tú no puedes deshacerte de un nido de murciélagos porque ahora están en época de cría y al ser
1: una especie protegida, no te puedes hacer como compras una casa así.
3: Porque tú no sabes que tienes un nido de murciélagos. Y comprar
6: la casa con lagarto, porque los lagartos están protegidos, señor Chabanet.
3: Claro, es que ahora es como...
1: Váyanse al carajo, vamos con otra cosa. Venga, acá vamos ya. Una rueda de avión perdida, rueda sin control por el parking del aeropuerto César Manrique de Lanzarote. Esto me lo ha pasado...
8: Avión de Ryanair.
1: ¿Esto me lo ha pasado usted o Valentín?
5: No, lo pasé yo.
1: ¿Cuál es el sentido?
5: No sé si han visto las imágenes. Está grabada por la webcam del aeropuerto. Y la verdad es que, vamos, de repente, en la zona donde aparcan los aviones, la zona de los fingers y todo eso, pues de repente la webcam está grabando ahí y de repente aparece por en medio de los aviones una rueda, pero de avión, lógicamente, enorme, caminando. Detrás se ve un coche intentando, claro, que no se meta en la zona donde aterrizan o despegan los aviones, claro. Y se ve detrás el coche y no hay forma, intentando como pararle, cortarle el camino. Y no hay forma, aparece otro coche y la rueda intentando pararlo. Y que va, imposible, la rueda sigue a su bola hasta que al final consiguió pararla. Claro que es una rueda de un avión que eso tiene unas dimensiones importantes. Y claro, lo que no sabemos es, imagino, no hubo ningún accidente, no fue ningún fruto de nada, sino suponemos que en algún traslado de las ruedas de algún...
6: Era de Ryanair el avión, ¿no?
8: Era de Ryanair.
1: Eso lo explica todo.
8: Parecía la típica escena de
5: Ryanair. Lo de Ryanair no lo he leído yo por ningún lado.
8: Sí, yo sí lo leí.
6: Muy bien. Tiene sentido.
1: Vamos con los correos, Faina.
3: Buenos días. Acabo de escuchar que la solución de los médicos se soluciona con 90 millones de euros. Le doy la solución, que se abandone la candidatura del Mundial y el Cabildo que done ese dinero para solucionar el problema. Ahí es donde hay que gastar las perras públicas. Saludos. Pues, ¿sabes? Cuando el alcalde de Móstoles hizo una rueda de prensa, todos los concejales aplaudiendo y las mujeres del partido, de vergüenza. Un WhatsApp, hola equipo del Espejo, espero que Pedro Sánchez no gane las próximas elecciones generales y autonómicas con mi voto, que no cuenten socialismo, miseria y pobreza. Un saludo, un fiel oyente del Espejo.
1: Muchas gracias, 26 minutos que pasan de las 10, aquí damos el premio Acuavia, nos recabra local del día de hoy.
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1: La rueda loca del aeropuerto de la loca, sin duda ninguna. Perfecto. Después de la publicidad hablaremos con Pedro Reyes, periodista y escritor, ha escrito un libro que se llama Un inocente a prisión, va sobre Paco Guede García. Paco Guede estuvo con nosotros la pasada semana, es concejal de San Bartolomé y Tirajana. Dejó muchos elementos no claros en esa entrevista, se ve que la memoria no le funciona muy bien. Bueno, en cualquier caso, ese es el motivo por el que vamos a entrevistar a Pedro Reyes, para que nos explique el motivo del libro y si efectivamente Guedes es una persona para la que existen pruebas significativas para entender que es una persona que es inocente. Esto será después de la policía.
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1: Creo que fue la semana pasada cuando entrevistamos a Pacuco Guede García. Imagino que no se habrán perdido ustedes en relación con lo que comentó aquí hace cosa de una semana. Guede fue una persona muy conocida en el ámbito político, sobre todo en el sur de la isla, San Bartolomé y Tirajana, donde tuvo su andadura realmente. Un hombre clave del Partido Socialista, estamos hablando de principios del siglo XXI, en un momento estaban produciéndose en la isla una serie de investigaciones sobre el caso eólico, sobre el caso Faicán y sobre el caso Góndola, que efectivamente estaba radicado en Mogán, creo recordar. En ese instante aparece un caso llamado el caso Paraíso, donde se le acusa al señor Guedes, que ya digo, era un señor muy conocido en la zona, se le imputa un delito de tráfico de influencias y otros que tienen que ver con distintas irregularidades de carácter administrativo y penal. En combinación con un empresario, el señor Alejandro Navarro, que presidía la empresa Mazzotti. 10 años después hubo juicio, 10-12 años después hubo juicio, y José Pacu Guedes resultó condenado y pasó 5 años en prisión. De repente ha aparecido algo que no conocíamos, no sabíamos, un libro que se llama Un inocente a prisión, ese es el título, La mentira de la operación Paraíso, firmado por el periodista licenciado en Ciencias Económicas, Pedro Reyes, que está hoy con nosotros. Y está hoy con nosotros no solamente por el libro, sino también porque cuando hablamos

0: 2019, por ahí, creo que es 2020.
1: O sea, que 2020. Llevaría ya 2 años y pico en la cárcel.
0: Sí. Y bueno, me lo presenta. Yo estoy ahora escribiendo en la prensa de Lucha Canaria y él fue el presidente del Castillo, además en la época de del Castillo, cuando el Castillo fue campeón de Canarias, y hablé con él 30 segundos y la verdad que no daba el perfil. Pero yo siempre pienso, si está en la cárcel es por algo, ¿de acuerdo? Pero como era quería sacar el equipo, me llamó para que si le podía echar una mano con el tema de la normativa, porque él estaba perdido. Bueno, le eché una mano, empecé a hablar con él y un día me tengo valor y le digo, oye, Pacuco, ¿tú por qué fuiste a prisión? Dice, Pedro, no lo sé. Ah, yo pensé que me estaba vacilando, ¿no?
1: Ya, ya.
0: Y digo, ¿cómo que no lo sabes? No, no lo sé, yo no he hecho nada. Y volví a lo mismo. Bueno, no ha hecho nada. Estuviste en prisión y me vas a decir que no ha hecho nada. Pero como yo soy un culo inquieto, hice una primera, sin que él supiera nadie, hice una pequeña encuesta por todo el sur. Yo tengo que ir bastante por temas deportivos. Y casi todos me decían lo mismo. Nada, Pacuco, eso fue un rollo que se montaron Marco Aurelio Pérez y López Aguilar para meterlo en prisión. Pero casi todos, gente mayor, gente mayor, porque claro, esto fue hace 20 años. Y claro, ya eso me picó. Y me da por ir a buscar la sentencia. Y solamente de la primera lectura de la sentencia digo, aquí hay gato encerrado. Solamente, fíjate qué detalle. A él lo acusan. Lo acusan de 3 delitos de 4. Después le quitaron el tráfico de influencia en el juicio. Una prevaricación y 2 cohechos. Uh-huh. La primera prevaricación era porque Alejandro Navarro de Mazzotti le pagó al hijo de Pacuco facturas de arreglo del barco por 240.000 euros para que Pacuco le ayudara a cobrar una deuda que tenía el ayuntamiento con Mazzotti del poblado César, la primera o segunda fase, depende de quien lo diga, si Interventora o Pepe Juan Santana, de 260.000 euros. Uh-huh. Y tú dices, a ver, Mazzotti, este tiene que ser el empresario más tonto del mundo, que paga 240.000 euros para que le ayuden a cobrar, que encima no las ha cobrado todavía, 260.000. Tú dices, uy, esto es raro. Uh-huh. Vamos al segundo cohecho. Le acusa de que iba a ayudar a un empresario a una permuta de un campo de fútbol por un terreno que no servía para nada, pero que era bueno para el pueblo, que estaba todo el consistorio unánime de acuerdo, porque era cambiar el campo de fútbol antiguo que está abandonado. Y él se comprometía, si se lo daban, se comprometía a hacer un campo de fútbol al lado de Aldea Blanca y construirlo él. Además salió en la televisión, el concejal de deporte contento porque iban a tener un nuevo campo de fútbol. Y bueno, y el cohecho es, y esto no es coña, esto está ahí. Solo tienen que leer el sumario. Yo te ayudo, que me tengo que reír, por 3 sacos de cemento, una caja de baldosa,
1: ¿sí?,
0: para la cocina de la madre, del suelo, y teóricamente 2 obreros. Pero como nadie investigó, ni la policía, los 2 obreros pude acreditar que los pagó Pacuco. Yo hablé
1: Ese es el supuesto cohecho. Sí. No hay cantidad metálico.
0: No. Es que de dinero aquí no se habla.
1: Ya.
0: Y ya la prevaricación es por votar una cosa estando en la oposición.
1: Sí, hay que recordar que estaba en la oposición.
0: Que expuso el grupo de gobierno y a él le castigan. Es la primera vez en España que un concejal de la oposición es castigado por un hecho del grupo de gobierno. O sea, a ver, el grupo de gobierno expone un tema, es muy largo y no hay tiempo. Él vota a favor con todo el grupo de gobierno y a él lo acusan de prevaricación.
1: Y a los demás no.
0: Y al grupo de gobierno no.
1: Vale.
0: Esos son los tres.
1: Vale. Yo le pregunté a Pacuco Guedes, le pregunté, cuando estaba aquí, le pregunté, ¿tú sabes realmente lo que te pasó? ¿Tú puedes explicar lo que realmente te pasó? Hay un informe de la interventora, creo que se llama Tamara Naya, ¿sigue siguiéndolo?
0: Tania
1: Naya.
0: Sí, una de las 2 gemelas famosas.
1: Sí,
0: de
1: sí, no sé, ¿no? Sí. Ok, la gente lo sabe perfectamente porque esos temas los hemos seguido. Hay un informe de ella, hay 2 informes de ella que son contrarios, lógicamente, a la actuación de Pacuco Guedes, que son determinantes para el juez.
0: Disculpa, no es que has dicho contrario a la actuación de Pacuco Guedes. No, contrario a la actuación del concejal de urbanismo. Vamos a aclarar las cosas bien.
1: Vamos a escucharlo.
2: No, pero yo ni sabía de ese informe. Yo no. En la oposición normalmente no se le informa casi nunca. Yo me entero de eso después, 2 años después que voy a prisión.
1: ¿Usted no supo nada de estos informes?
2: que va en absoluto en,

0: mí nunca me falló, yo era la oposición, era el único que salta de la oposición.
1: Entonces vamos a ver, Pedro. Guárdame aquí, vamos a ver, Pedro.
2: Estamos en la historia.
1: No, ahora vamos con eso. Pero ¿estamos de acuerdo o no de que estos informes fueron determinantes?
2: ¿Esos informes fueron determinantes
1: o no?
2: Para que se acusara de delito la votación en el Pleno. Para eso sí, porque el tema fue muy claro. El informe, el tema era la forma como pagar los 260.000 euros. Pepe Juan Santana, que era el concejal de urbanismo, decía que tenía que ser de una manera. Y la interventora decía que tenía que ser de otra manera. Y ese fue el choque. O sea, ¿cómo pagar una deuda del ayuntamiento? Y Pacuco estaba en la oposición. O sea, es que tenemos que aclarar esto. Y esos informes, Pepe Juan Santana los quitó.
1: Pero ¿cómo es posible que Pacuco Guede no supiese nada de esos informes?
2: Muy sencillo. Pacuco Guede iba a los plenos y no se enteraba de nada, ni leía nada. De hecho, en el propio juicio, y le llegaron a decir, señoría, disculpe usted, Pacuco Guede no se entera de nada del ayuntamiento porque él solo quiere... Usted le pregunta por una señora que no come y él le dice dónde vive. Usted le pregunta por alguien que le hace falta un piso y le dice, usted le pregunta por algo del ayuntamiento y no tiene ni idea, porque él no está en esos temas. Por eso era un concejal muy fácil al principio, porque él solo quería para el castillo, infraestructura, trabajo y comida. Y por eso él no se metía en nada del ayuntamiento. Era el concejal más fácil que había en todo San Bartolomé de Tirajana.
1: Pedro, me tienes que contar cómo han conseguido meterlo en la cárcel. Sin pruebas, ¿cómo han conseguido meterlo en la cárcel?
2: Por una cosa, mira, llevo 3 años investigando esto, leyéndome, he hecho un máster en Derecho, por una razón muy sencilla, porque los jueces pueden hacer lo que les dé la gana. Hubo primero una jueza sinvergüenza, Golfa, que está en activo, está en Albacete, que lo metió en prisión preventiva por un cohecho que no cometió, que no existió, igual que a Mazzotti. Un cohecho que no solo no existió, sino que el meterlo 6 meses en prisión preventiva le hundió la empresa Mazzotti, porque entró en concursal y perdió una empresa que facturaba 100 millones. ¿De acuerdo? La policía hizo informes tergiversados y mucha parte falso.
1: Tú has dicho que es una jueza...
2: corrupta. Bueno, ya se lo he dicho a ella, no te creas tú que lo...
1: Pero no puede ser una persona equivocada.
2: Entonces no puede ser jueza. Si se equivocó es porque no leyó el sumario.
1: Es que son dos cosas diferentes.
2: No, vamos a ver, si tú te...
1: Tú has hablado de corrupción.
2: Sí, vamos a ver. Y lo es muy fácil.
1: Pero hay personas que se pueden equivocar.
2: Claro que se pueden equivocar.
1: Yo, por ejemplo, te pongo un ejemplo. Yo considero que el juez Peinado no es un juez corrupto. Sin embargo, sí pienso que es un juez equivocado.
2: Bueno, no. Yo digo, ¿vale? Yo digo corrupto. En ese tiempo, ¿sabes por qué? Porque si se equivocó... es que no se leyó el sumario. Y si no se leyó el sumario, no puedes mandar un tipo a prisión. Porque está todo en el sumario. Es que ese es el tema, que nadie se ha leído los 20.000 folios del sumario, sino yo. Y por eso me cabreo.
1: Bueno, tú no tienes pruebas de que esa jueza sea corrupta. No tienes pruebas de eso.
2: Punto. Manda a un señor por un cohecho que no existió a prisión. Eso llámalo tú como quieras. Yo le pregunté y se lo dije. ¿Y sabes cuál fue su respuesta? Léase la documentación que está en eso.
1: Tú dijiste al principio que los responsables de lo que había ocurrido a Paco Guede fueron dos personas.
2: No, eso lo dijo la gente en mi encuesta.
1: Sí, háblame de eso.
2: Sí, yo hice la encuesta y me dijeron que esto fue una...
1: En tu encuesta verbal.
2: En verbal, sí, yo además estuve...
1: Hablando con unos y con otros.
2: Con otros, sí, me dijeron eso. Eso es lo que dijeron.
1: Entonces, ya.
2: Yo empecé a investigar. Y al final tienen razón.
1: ¿Por qué?
2: Muy fácil. Porque la Operación Paraíso la inició Marco Aurelio Pérez, el golfo más sinvergüenza del que existe en esta isla, en el sur.
1: ¿Pero por qué?
2: Porque ha cometido un montón de delitos en esa fecha.
1: ¿Podemos hacer una cosa?
2: Sí, y te lo empiezo...
1: ¿Puedes dejar el insulto para el final? Es decir...
2: No, eso no es un insulto, es una realidad.
1: No, llamar a una persona sinvergüenza es un insulto, perdona que te...
2: No, eso no, sinvergüenza y golfo no. Disculpa, Paco, pero no.
1: Sería muy interesante...
2: Sí, ¿qué
1: sería
2: quieres saber?
1: No, sería muy interesante que me fueras a los datos y luego dijeras sinvergüenza o lo que te parezca. Pero vamos a datos primero. Datos. Porque si no ya...
2: Hay una venganza de 2005 cuando lo quitó, no voy a contar toda la historia... Cuando Pacuco se lo cargó del ayuntamiento,
1: sí.
2: Él prometió venganza.
1: Sí.
2: Vale, perfecto. En octubre de 2016, un extorsionador del sur recibió de Marco Aurelio Pérez 30.000 euros para que presentara contra Pacuco una denuncia falsa.
1: ¿Quién era ese extorsionador?
2: Está en el libro, no te lo voy a decir. Ya te dije que voy a decir menos... Está en el libro el nombre.
1: Pero coño...
2: Coño, si te digo todos los nombres, nadie compra el libro. Está en el libro.
1: ¿Cómo se llama ese presunto extorsionador?
2: Está en el libro y además ha fallecido ya. Pero el nombre está, todos los nombres están en el libro.
1: Bueno, ustedes mismos están asistiendo a la entrevista. Yo, ¿lo que quiere que les diga?
2: Porque si no, no me compraré el libro, Paco. Si yo te digo todos los nombres de todos los golfos y todo esto, ya la gente ya sabe lo que pasó. Y yo, por eso no me habían al principio vetado y ahora cuando saben lo que hay, me han vetado en medios de comunicación.
1: ¿En qué medio está vetado?
2: Yo estoy vetado, no estoy entre los dos periódicos y en la Tele Canaria.
1: ¿Y por qué está vetado?
2: No, estoy vetado con este libro.
1: ¿Pero por qué?
2: Porque alguien llamó y no quiere que salga nada del libro.
1: ¿Alguien de algún partido político?
2: Sí, el PP.
1: Del partido Marco López, te refieres.
2: Efectivamente.
1: Bueno, vale, perfecto. Entonces, vamos a ver. No me he enterado bien de qué fue lo que hizo Marco López y el señor Juan Fernando López Aguilar.
2: Primeramente, Marco López paga 30.000 euros a un señor para que presente una denuncia falsa con 9 presuntos delitos. ¿Vale? Automáticamente, la policía se los cree, ni investiga, el grupo cuarto de la UDICO y la gente que vino de Madrid. Y la jueza también se los cree, ni pregunta nada y automáticamente, si lo encomendasen, es del diablo, secreto de sumario, intervención de las comunicaciones telefónicas. Empieza y la policía le pone 3 delitos más, vamos por 12. Sigue el proceso, esto fue octubre de 2006, en 28 de junio de 2007, la policía hace un informe. Ojo, muchos policías estaban presionados para, no todos, gracias a Dios, para conseguirle algún delito. Los policías dijeron, no le hemos encontrado nada. Ustedes le tienen que encontrar un delito como sea. Lo acusaron de 3 más 9, 12. ¿Saben de esos 12 delitos?
1: Pero tú sabes que esa policía en aquel momento estaba al mando de Narciso Ortega.
2: No, el que firmaba los informes no. Y además
1: te quiero decir lo siguiente.
2: Era el comisario.
1: El máximo responsable de la Policía Nacional en aquel momento era el señor Narciso Ortega. Venido ex profeso de Madrid para colocar al frente de la presidencia del gobierno de Canarias al señor Juan Fernando López Aguilar.
2: Bien.
1: Entonces, máximo responsable era un socialista enviado por Rubalcaba. Entonces, la pregunta mía es, tú dices que esto lo movió el PP. Pero aquí estamos hablando de policías presionados por el PSOE.
2: Claro, es que esa es la segunda parte. En ese momento, Juan Fernando López de Aguilar era el ministro de Justicia.
1: Sí, claro.
2: No se te olvide.
1: Sí, sí.
2: Bien,
1: y candidato
2: a la presidencia del gobierno y que había iniciado la operación Manos Limpias en Canarias.
1: Sí.
2: Que comenzó con el caso eólico, siguió con el caso Paraíso y por ahí adelante. Y al igual que en el caso eólico, que es una curiosidad, el abogado Manolo Briganti en su libro... Alfredo Briganti en su libro El Carnaval de los Vientos, dice que el grupo cuarto de la UDICO tergiversó todo y dice que el comisario Gómez de Reboleño era el encargado de sacar a los políticos corruptos de los sumarios. Eso lo dice el señor Briganti 6 meses antes. Pues curiosamente, 6 meses después pasa exactamente lo mismo. Marco Lino Pérez, la policía lo acusa de haber cobrado dinero de comisión a través del Club de Lucha Virgen de Fátima. Y además estaba obligado, porque lo cogieron en una conversación telefónica, estaba obligado a que le ayudaran en las elecciones. Fue acusado por la policía, última página. Por tanto, pedimos la detención de... Y desaparece Marco Aurelio Pérez. Eso está en el sumario, no me lo invento yo. Y claro, yo leo de Briganti que Gómez de Reboleño, que era el comisario de esta operación, era el encargado de sacar a los políticos.
1: Políticamente a mí esto no me encaja, figura.
2: Sí, muy fácil. Bueno, es que te falta... ¿Por qué el PSOE estaba en contra de Pacuco? Te lo digo fácilmente. Mm-hmm. Mira, Marco Aurelio, porque lo sacó de la alcaldía y le prometió venganza. Pepe Juan Santana, que también fue el encargado, no te olvides, del caso Ingeniero. Eso fue una cosa que él denunció a través de un lacayo. 2 meses antes, en agosto de 2006... Caso que al final no llegó a nada, porque no había nada, que era que el ministro de Justicia llamó a Conchi para que le metiera un amigo en el ayuntamiento, un ingeniero, y le echaron la culpa a Pacuco, porque a Pacuco le llamó, desde 1990, de todo lo que pasaba en el sur, tenía la culpa a Pacuco. Bien, él fastidió al PP, él fastidió a los nacionalistas porque se cargó a Pepe Juan Santana, porque era el primo de Santana Cazorla, de la Sociedad Municipal de Vivienda. Él prometió, está en 5 páginas en toda la prensa, venganza también. Ojo por ojo, fue la palabra exacta. Y unos meses más tarde viene el plan municipal, el plan general, perdón. Y Pacuco abre, el que nunca lee, le da por abrir y ve que le iban a dar a un señor 6,000 millones de pesetas. ¿Te acuerdas el tobogán viejo del sur que había en Playa del Inglés?
1: Sí.
2: 6,000 millones de pesetas por ese tobogán. Pacuco dice, yo no puedo votar esto, pero estamos locos. Entonces le ofrecieron textualmente, pide lo que quieras que te lo damos. Después lo reúnen en casa de la alcaldesa de Conchi Narváez, donde están los susodichos responsables del PSOE, y lo amenazan con pena de cárcel si no deja su acta de concejal. Y Pacuco con dos narices no dejó el acta. ¿Dónde acabó Pacuco? En la cárcel. Los tres partidos lo trituraron.
1: Hay una parte tuya, Pedro, que está basada en suposiciones y en hipótesis.
2: No, perdona, todo lo que digo está comprobado. Dime una cosa que es una hipótesis. Dime una cosa que es una hipótesis.
1: Que haya habido una orden de Marco Aurelio, ha habido una orden de...
2: Perdona, está comprobado que...
1: Para enchironar a esta persona, yo no veo la orden por ningún lado. Perdóname que te diga.
2: ¿El qué? ¿La orden? Hombre, no, si tú...
1: Yo veo suposiciones tuyas.
2: Que pagó 30.000 euros, eso está acreditado. Ya. A un señor por una denuncia falsa, eso está acreditado.
1: En cualquier caso, no nos vamos a pelear.
2: No, pero es que está acreditado.
1: Perdóname. ¿Tú quieres vender más libros?
2: Yo quiero que se conozca la verdad. No,
1: tú has dicho que quieres vender más libros.
2: No, por eso no di los nombres. No tergiverses mis palabras.
1: No.
2: Yo he dicho que yo no di los nombres para que compren los libros. Y solo di el nombre a Marco Aurelio, que es el más golfo de todos.
1: Bueno,
2: perfecto. Pero están todos los nombres y apellidos.
1: ¿Dónde se puede conseguir el libro?
2: El libro solo se vende en la librería Canaima o me lo pueden pedir a mí o a Pacuco. Eso es lo único que los tenemos.
1: Pero no te van a llamar a ti o a Pacuco. Dime en qué librería está eso.
2: Van a la librería Canaima.
1: Ahí se puede conseguir el libro. Este es un libro de Pedro Reyes, Inocente a prisión, La mentira de la operación Paraíso. Es un libro que tiene su trabajo, ¿eh? ¿Cuánto tiempo tiene?
2: Tres años.
1: Bueno.
2: Y reto a alguien que se haya leído los 20.000 folios del sumario y haya visto el juicio entero, que son 45 horas. El sumario me lo leí dos veces. El juicio lo he visto dos veces. O sea, no hay nadie preparado en este caso como yo. Y reto a cualquiera, jueces, abogados, fiscales, porque lo que hizo la Audiencia Provincial y el Tribunal Supremo, con su sentencia y con sus exposiciones, son para mandarlos a estudiar a todos otra vez derecho.
1: Ok, has dado tu opinión, sí. Perfecto, ¿te has quedado tranquilo?
2: No.
1: ¿Contento?
2: Me faltan muchas cosas por decir, pero...
1: Pero bueno, perfecto. Entonces necesitaríamos 6 programas.
2: Como mínimo.
1: Vale, que te quede claro que a mí no me has convencido, ¿eh?
2: Bueno, ¿vale? Yo no estoy aquí para convencerte a ti. Exacto. Yo estoy aquí para expresar datos contrastados.
1: Perfecto.
2: No imaginaciones, ni ahí no hay ni una sola hipótesis.
1: Perfecto.
2: Todo
1: perfecto.
2: Lo que está ahí está comprobado, porque el 90% está en el propio sumario. El 90% de lo que yo digo está en el sumario.
1: Por cierto.
2: Y lo demás lo tengo probado con declaraciones de gente que estaba allí. No con idea.
1: Pedro, muchas gracias.
2: Gracias a ti.
1: Un saludo. 6 minutos para llegar a las 11. Vamos con la canción del día. Vamos allá.
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1: Este artista es un caso único. Se llama Nilosta Steel. Seguro que ustedes no lo conocen de nada, pero es que nadie lo conoce de nada. De repente ha sacado un disco hace cosa de 15 o 20 días. Que se ha convertido en un acontecimiento mundial. Es un señor que tenía 65 años, nunca había publicado nada, pero de repente ha publicado un disco que es un reflejo de toda su trayectoria musical, que para la gente era inexistente, porque nadie conocía que hubiese hecho, ya como digo, nada. Grabaciones en su casa en los últimos 40 años. El disco está causando asombro, porque es un magnífico disco, grabado de una forma muy rudimentaria, pero que al pasarse a lo que son las convenciones actuales, el disco suena muy extraño, suena muy raro, y eso es un atractivo increíble para los amantes de la música. Es un músico blanco, basado todo lo que hace en música negra, y yo creo que es muy interesante que ustedes lo escuchen, porque estamos hablando, sin duda ninguna, uno de los grandes trabajos de este año. Se llama Nilosta Steel, la canción English Party.

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15: Bueno, como seguramente sabrán, ya a estas alturas Canarias da un paso más en el apoyo a los trabajadores autónomos y a los pequeños negocios con la ampliación del régimen especial del pequeño empresario y profesional, el conocido como REPEP. A partir de ahora, quienes facturen hasta 50.000 euros al año podrán acogerse a este régimen que les permite no repercutir el IGIT en sus facturas, reduciendo así sus obligaciones fiscales. Vamos a conocer mejor este asunto con Orlando Luján, secretario general de la Asociación Española de Asesores Fiscales y socio director de Luján Asesores. Orlando, buenos días.
16: Hola, muy buenos días.
15: Bueno, para entenderlos mejor, ¿qué es exactamente el REPEP y qué cambia con esta ampliación hasta los 50.000 euros de facturación anual?
16: Lo que va a cambiar fundamentalmente es que van a ser muchos más los que se pueden beneficiar de este régimen, ¿no? Al subir del volumen de operaciones del año anterior, o sea, lo que facturado o los ingresos que tuvieron por los pequeños empresarios, autónomos, profesionales o incluso simplemente meros arrendadores de bienes inmuebles, que a lo mejor no realicen una actividad profesional, pero que alquilen un local o una vivienda vacacional. Pues todas estas personas solo podían acogerse a este régimen especial que permite no tener que repercutir el IGIC, no tener que hacer declaraciones trimestrales de IGIC ingresando esas cuantías, etcétera, pues se lo amplía de 30.000 a 50.000 euros, con lo cual son muchos más los potenciales usuarios de esta opción, que es una opción, es decir, es una opción que excepcionalmente durante este mes de julio, después de este decreto ley 3 de 2026, sea, de hace unos pocos meses, pues van durante este mes que nos encontramos optar por acogerse a ese régimen, opción que podrán ejercer, lógicamente, y deberán ejercer si ven que les interesa, ¿no? Ventajas, pues son importantes, ¿no?
15: Eso te voy a preguntar, ¿qué, ¿cuáles son los pros y los contras? Porque, claro, dice, si les interesa, ¿qué parte negativa podemos sacar de todo esto?
16: Bueno, empezando por la positiva, es quitarse la obligación de repercutir el IGIC, de cobrar el IGIC pues a sus clientes o arrendatarios. Esa es la parte positiva, no tener que presentar declaraciones trimestrales, es decir, simplificar su vida, digamos, burocrática y de obligaciones tributarias. Por contra, claro, el IGIC, si no repercutes IGIC a tus clientes, tampoco te podrás deducir el IGIC que te facturan tus proveedores, quienes te prestan servicios. Con lo cual, esa parte no va a poder ser reducida. Normalmente, el IGIC de los ingresos es mayor que el de los gastos, con lo cual, en principio, va a favorecer a esos pequeños empresarios, autónomos, profesionales que se acojan a esta opción durante este mes. Evidentemente, esto va a serle beneficioso y máxime cuando es una opción. O sea, no están obligados a hacerlo. Si les interesa, pueden hacerlo. Pero dentro de los contras, aparte de no deducirse el IGIC soportado, hay que tener en cuenta que aquellos que hayan hecho inversiones significativas se van a ver sometidos a lo que llamamos el régimen de regularización de los bienes de inversión. Entonces, en cada caso deben analizar individualmente si realmente les interesa. Por poner un ejemplo, una persona que haya hecho una inversión grande en este primer semestre del año 2026 o durante el año 2025, pues ha hecho una inversión importante, pongamos que ha invertido 100.000 euros y se ha deducido 7.000 euros de IGIC, pues si se acoge a este régimen, pues igual va a tener que regularizar parte de ese IGIC que se dedujo el año pasado en el primer semestre de este año. Entonces, es algo que tienen que tener en cuenta y por eso siempre es conveniente que esa decisión la hagan asesorados, ¿no? Por la persona que a ese empresario o a ese profesional cumpla con sus obligaciones fiscales de renta, de pagos fraccionados, etcétera, pues que analice si en el caso concreto interesa. Seguramente a la mayoría le puede interesar, pero no a todos. Es verdad que se simplifica muchísimo las obligaciones al no tener que presentar declaraciones todos los trimestres. Solo hay que presentar una declaración anual diciendo cuánto se ha facturado en el año, lo cual es pues una cosa mucho más sencilla. En lugar de 5 declaraciones, digamos, anuales, pues se queda en una, ¿no? Sí, y esto, sí, claro, pues puede ser pues muy favorable. Para aquellos que decidan hacerlo, pero que hayan hecho inversiones, pues simplemente sepan que aparte de esa declaración anual de resumen con las operaciones que han tenido el año anterior, tendrán que ingresar esa pequeña cuantía durante 4 años de regularización por esos bienes de inversión. Pero bueno, evidentemente es una medida positiva y yo creo que será bienvenida sin duda por quienes se acojan a ella, y además una medida alineada con lo que dice Europa. Europa en el ámbito del IVA, los canarios sabemos que no estamos en el IVA, estamos en el IGIC, pero en Europa se propone a los países, y de hecho se ha, digamos, iniciado un procedimiento contra España por no haber incorporado un régimen como este del REPET, que en Europa se permite que sea una exención de facturación de incluso hasta 80.000 euros. Ya cada país puede modular cuál es la cuantía. España peninsular, por decirlo de una forma, y Baleares en el IVA todavía no ha creado este régimen, y Canarias pues fue pionera en su momento en crear este régimen especial de pequeños empresarios, que con exención de esas declaraciones trimestrales, y ahora pues ha subido ese volumen de 30 a 50.000. Y quienes nos escuchen pues saben que tienen la oportunidad, si son a lo mejor personas que alquilan un local o 2 locales o 3 locales o alquilan unas viviendas vacacionales, siempre que estén por debajo de esos 50.000 euros de facturación o de ingresos, por decirlo de alguna forma, volumen de negocio del año pasado, que estén por debajo de esa cifra, pueden ahora acogerse a esta posibilidad que les va a simplificar un poquito sus obligaciones en este mundo con tantas cargas burocráticas.
15: Orlando, ¿ya habrá algún sector en concreto, algunos sectores que salgan más beneficiados por esa medida? En fin, me refiero a profesionales, a pequeños comercios, servicios.
16: Es que fundamentalmente van a ser estos los que se van a ver beneficiados: pequeños profesionales, pequeños autónomos, pues alguien que se preste servicios de fontanería o de carpintería o de reparaciones, y que a lo mejor tuviera unas cantidades pequeñas de de facturación inferiores a estos 50.000, pero que hasta, que hasta el año pasado eran superiores a 30.000, esos que están en esa horquilla y que no podían acogerse a este régimen son los que se van a beneficiar. Claro, ya comercio de cierta medida difícilmente facturan menos de 50.000 euros, pues estamos hablando de facturación anual en el conjunto, en este caso sería de todo el año 2025, pero que van a ser muchos los beneficiarios, no hay ninguna duda, que probablemente se duplicarán las personas acogidas a este régimen, pues muy seguramente.
15: Estás dado de alta ya como autónomo, ¿tienes que solicitar expresamente la incorporación al REPEP o es automática?
16: Exactamente, tienes que solicitarla. Es una se ha creado, digamos, una opción excepcional durante este mes de julio. O sea que el que quiera acogerse durante este segundo semestre del año y no tener que presentar declaraciones de julio a octubre ni de noviembre, octubre, noviembre y diciembre, es decir, de los últimos dos trimestres del año, tienen que presentar un modelo censal de alta, que es el modelo 400, optando por esta posibilidad del régimen de exención del REPEP. Con lo cual, importantísimo, los que se quieran acoger sí que tienen que actuar, tienen que presentar ese modelo 400 dándose el alta en esta posibilidad.
15: Bueno, y pongamos otro supuesto. ¿Qué ocurre si, por ejemplo, durante el año se superan esos 50.000 euros de facturación? ¿Se pierde automáticamente en el régimen o no sé, hay algún tipo de procedimiento específico para esto?
16: No, si alguien supera los 50.000 euros, a lo mejor en el año 25 tenía menos de 50.000 euros de facturación, pero en el 26 lo superara, pues en el 27 volvería a estar en el régimen general. Es decir, en este régimen solo se puede permanecer siempre y cuando se esté por debajo del umbral de los 50.000 euros de volumen de negocio. Desde que se supera, automáticamente al ejercicio siguiente, desde el 1 de enero del año siguiente, ya se pasaría a estar en el régimen normal y tener que volver a repercutir. O sea que ahí apuntas una cosa importante, Iván. Hombre, si alguien facturó 48.000 euros en el 25 y ve que está en el filo de salir, pues igual no le vale la pena meterse en el REPET si prevé que ya en este 26 vuelva a superar esas cifras, ¿no? Para no estar como el país de la Yenca, ¿no? Un paso adelante y uno atrás. Pero el que prevé que continuará en esa línea de debajo de los 50.000, pues probablemente le va a ser interesante, salvo que haya hecho inversiones significativas, como decía antes, en bienes de inversión. Que ojo, que bienes de inversión son bienes que unitariamente cuesten más de 3.000 euros. O sea que no estamos hablando de pequeñas inversiones, sino ya de cierta cuantía.
15: ¿Puede que, por tu experiencia, Orlando, puede esta medida convertirse en un incentivo, por ejemplo, para emprender o incluso aflorar la actividad económica que antes permanecía en la economía sumergida?
16: Hombre, sin duda, todo lo que sea simplificar las obligaciones, pues facilita que los emprendedores pues inicien sus actividades. Ahora el hecho de elevarlo de 30.000 a 50.000 euros, pues hará que muchos emprendedores vean un horizonte con menos obligaciones, menos necesidades y menos costes, porque al final todas estas obligaciones, pues alguien se las tiene que gestionar y le va a cobrar por gestionarlas. Con lo cual, no solo es el ahorro tributario, sino además el de ahorro de gestión. Es decir, que evidentemente sí que, sin duda, facilitará a los emprendedores esta medida que inicien su actividad. Y puede que en algún caso también contribuya que alguien que estaba en la economía sumergida pues salga de ella, ¿no? Que siempre sería deseable que esa economía no existiera.
15: Vale. Insisto, también como tu experiencia en este caso como asesor fiscal, ¿cuál es el principal error que puede cometer un autónomo al decidir acogerse a este régimen?
16: Oye, creo que el error principal está relacionado con que haya hecho inversiones importantes y se vea que va a tener que al quitarse una obligación para añadirse otra. Es decir, alguien que pasa al régimen este para no tener que estar ingresando IGIC, pero que ha hecho una inversión importante pues el año pasado, pues se va a ver que aparte de presentar ese resumen de volumen de operaciones anual, va a tener que presentar otro modelo, 412 de regularización, ingresando pues la cuarta parte de ese IGIC que se dedujo, o la quinta parte, perdón, del IGIC que se dedujo en el año 25. Y así en el 27, y en el 28, y en el 29, y en el 30, con lo cual no se está simplificando tanto, y de repente se hace número, y la inversión fue enorme, se ve que lo que va a dejar de ingresar por una vía es menos de lo que va a tener que ingresar por la otra. Ese sería el mayor de los errores.
17: El mayor de los errores, ¿no? Sí, sí. Sin duda.
16: El segundo sería que alguien que le sea beneficioso no lo haga y no lo ejercite desde ya. Aunque tiene todo el mes de julio para hacerlo, pero claro, si está facturando, pues tendrá que facturar o tener CINIHIC y acogiéndose a este régimen, ¿no? O sea, que el segundo error sería que pudiendo beneficiarse y alguien que, por ejemplo, no haga inversiones en bienes de inversión, sino simplemente pues preste servicios o tenga ingresos por una actividad que no tenga mucho soportado, pues evidentemente le interesa aprovechar y presentar ese modelo antes de que acabe el mes. Quedan 2 semanas todavía.
17: Bueno, oyentes muy duchos en la materia, yo me confieso un auténtico tosco en la misma. Bueno, una pregunta, ¿deben seguir presentando los autónomos el 425 a final de año?
16: Sí.
17: Nos pregunta un oyente.
16: El 425 lo tendrán que seguir presentando siempre, con independencia que estén acogidos al REPE. Precisamente el 425, la única información que van a tener que consignar es qué volumen de operaciones han tenido. Y dirán, bueno, pues en 2026 he facturado 42.000 euros. Bueno, pues esa información es la que pondrán este año. El año siguiente tendrán que dar esa información porque es la forma de que la Agencia Tributaria Canaria pueda conocer que se tiene derecho a estar en este régimen, solo para aportar ese dato de la facturación. O sea que sí que tendrán que seguir presentando el 425 anual. Y ojo, aunque se acojan este régimen, o quienes se acojan este régimen, no presentarán su declaración del tercer y cuarto trimestre de 2026 de IHIC, pero sí tendrán que seguir presentando la que vence ahora durante el mes de julio, que corresponde al segundo trimestre del año 26.
17: Bueno, para finalizar ya, Orlando, ¿qué consejo le darías a un pequeño empresario que nos está escuchando, evidentemente, y que no sepa si esta sección del IHIC le interesa o no? ¿O qué debería analizar antes de tomar la decisión?
16: Sobre todo debe analizar cuánto suele pagar en cada uno de los trimestres de sus declaraciones de IHIC, de promedio, si tiene una cierta linealidad, y cuánto suele tener de soportado. Y si tiene mucho más de repercutido que de soportado, es decir, si tiene mucho más IHIC que le cobra a sus clientes de que soporta de sus proveedores o sus acreedores, de quienes prestan servicios, pues debe tomar la decisión de acogerse durante este mes, porque si no lo hace durante este mes, ya no podrá, digamos, entrar en ese régimen hasta enero del 2027, que también ahí entraría, y de alguna forma podría entrar incluso tácitamente.
17: Perfecto, pues Orlando Luján, secretario general de la Asociación Española de Asesores Fiscales y socio director de Luján Asesores, muchísimas gracias, como siempre, Orlando, nos han sacado de muchas dudas, ¿eh?
16: Buen día, muchas gracias a ustedes.
17: Un abrazo.
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17: Estamos ya en la Cofradía de Pescadores de San Andrés, porque atraviesa uno, como saben, uno de los momentos bastante delicados en su historia. Los vecinos, lejos de resignarse a la desaparición de la cofradía, han decidido dar un paso más en la lucha, insisto, para evitar su desaparición. Ya han remitido una carta al presidente del gobierno, Pedro Sánchez. Solicitan su intervención para ayudar a preservar una institución que consideran fundamental para la identidad, la economía y el patrimonio marinero del pueblo de San Andrés, esto en Santa Cruz de Tenerife. Nos acompaña bien el Espejo Canario, Gabriel Rodríguez, que es presidente de la Asociación de Vecinos El Pescador de San Andrés. Gabriel, buenos días.
22: Hola, buenos días, ¿qué tal?
17: Bien, gracias. Bueno, ¿qué les ha llevado a dar este paso de escribir directamente al presidente del gobierno?
22: Bueno, digamos una forma, un método de dejar constancia y de que conozcan la preocupación y el interés que les ha llegado a los vecinos la preocupación y con ello el interés que han tomado los vecinos para que se tomen las medidas necesarias, pertinentes, para que busquen una solución para que no se extinga esta identidad que tiene el pueblo, porque el único legado que tenía el pueblo era esa cofradía y el club Antequera y otro club que hay de embarcaciones deportivas, que es lo único que le queda, porque hay cada vez quedan menos pescadores profesionales, muy pocos, que puedan sostener esa entidad. Y claro, pues el pueblo no quiere perder su identidad.
17: Hombre, es que si pierde esa identidad, se pierde prácticamente San Andrés, ¿no? Precisamente te quería preguntar sobre eso, ¿no? Te lo comento para que un poco el resto de oyentes que nos escuchan en todo el archipiélago pues sepan qué significa la cofradía, ¿no? ¿Qué representa la cofradía para los vecinos, más allá de su actividad pesquera?
22: Hombre, la cofradía para los vecinos, digamos que es el estamento que representa a los pescadores. San Andrés, desde sus orígenes, ha vivido de la pesca y quizás es un respeto y una consideración que tenemos hacia todas esas familias que vivieron gracias a la pesca, gracias al trabajo de la pesca. La pesca artesanal es una profesión como otra cualquiera y que con el paso del tiempo se ha debilitado, pues todos sabemos que el producto no es como antaño y se ha ido debilitando, pero gracias a eso San Andrés tiene la identidad que tiene. San Andrés puede presumir de haber tenido una historia dentro de la pesca bastante importante y considerada por el resto de las cofradías de las islas. La cofradía tuvo su momento fuerte cuando más pescadores tenía y es, digamos, de alguna forma es el organismo que defiende los derechos de los pescadores para que puedan seguir manteniéndose esta práctica, este arte, que nosotros llamamos el arte de la pesca. Comúnmente, cuando decimos dónde vamos a pescar, vamos al arte. Al arte es la pesca. Entonces, claro, no queremos que esto se pierda, que esto se pierda, y de alguna forma hemos hecho un llamamiento a través de esta carta, a través de solicitudes, de reuniones con los organismos implicados en estos asuntos, para que tomen las medidas necesarias y que busquen una alternativa. Nosotros solo pedimos, vamos a ver, hemos tenido constancia de que la intención de la Dirección General de Costas del Gobierno de España es derribar esa estructura, ese edificio. Entonces nosotros lo que técnicamente no podemos decidir si está bien o no, tampoco ellos han hecho las pruebas para saber si puede sobrevivir a este derribo. ¿Qué ocurre? Que sea este edificio que está hoy en día o otro que se vaya a fabricar, nosotros lo que queremos es un espacio en Las Teresitas, en el entorno de Las Teresitas, dedicado a la pesca artesanal.
17: Es importantísimo, vamos, que si queda, se pierde eso, yo creo que Las Teresitas, San Andrés queda totalmente huérfano, ¿eh?
22: Por supuesto, duda, Gabriel. Por supuesto. Ya me dirá cómo quedaría la canción de los guaracheros, San Andrés lindo y pesquero. Vaya, sí. Si cantamos, si tarareamos nuestro himno. A ver, y San Andrés no tiene pinta de pesquero, hoy en día, pues es una tristeza.
17: Ya. Bueno, le quería preguntar sobre la carta. ¿Le consta que la haya recibido? Es decir, ¿han tenido algún acuse de recibo por parte de Presidencia del Gobierno?
22: Vamos a ver, no hemos tenido respuesta. Sí hemos tenido, vamos a ver, nosotros hemos hecho el registro de esa solicitud y tenemos ese justificante. Lo que no tenemos respuesta, entendemos que no somos los únicos, la única solicitud que se deriva a esa instancia que estamos hablando, una instancia algo alta. Nosotros de todas maneras tenemos intenciones estamos preparando unas alegaciones a la modificación del plan especial de la Gerencia de Urbanismo de Santa Cruz, que ellos sí son los que tienen la tarea de elaborar dentro del Plan General de Ordenación de Santa Cruz la parte de Las Teresitas, pues que se pueda contemplar ese entorno dedicado a la pesca. Es decir, que no solo está la carta al presidente, sino también nos hemos movido por otros lados, la recogida de firmas de los vecinos, que hemos tenido una respuesta unánime muy favorable y bastante positiva. Y bueno, hemos puesto en conocimiento eso de todos los estamentos que están a nuestro alcance.
17: Sin embargo, Gabriel, ¿sienten que las administraciones han hecho todo lo posible para encontrar una solución o no?
22: Están en ese camino. Vamos a ver, ahora mismo nos han escuchado. No podemos decir que nos hayan ignorado, porque no es así. Nos han escuchado, el Ayuntamiento de Santa Cruz nos ha escuchado la Dirección General de Costa, y ahora lo que tenemos que hacer es ir enfocando este asunto, tratándolo, a ver qué posibilidades tenemos y qué viabilidad hay para llevar a cabo lo que no pide la Asociación de Vecinos, sino el pueblo. El pueblo y los usuarios de las Teresitas, que también venían a recrearse con ese entorno pesquero de la cofradía y demás. Entonces nosotros estamos a la expectativa de qué posibilidades tenemos de que eso subsista, de que ese espacio se respete, ese espacio dedicado a la pesca artesanal.
17: Bueno, pues Gabriel, desde el Espejo Canario les deseamos muchísima suerte, y efectivamente esperemos que esa edificación no desaparezca y que esa actividad no desaparezca de las Teresitas de San Andrés en general, porque bueno, es un barrio pesquero, y sin esa actividad pues el barrio quedaría pues prácticamente en nada. Gabriel Rodríguez, que es presidente de la Asociación de Vecinos del Pescador de San Andrés, gracias por atendernos, un abrazo.
22: Muchísimas gracias a ustedes por brindarnos esta oportunidad de hacer eco de este problema, y siempre los canales de comunicación están, la verdad que apoyándonos, y de aquí a tanto a ustedes como al resto de compañeros de comunicación se lo estamos agradecidos. Muchísimas gracias.
17: Muy bien. Un abrazo.
22: Igualmente.
17: Bueno, pues a las 11 y 27, casi 28 minutos de la mañana en Canarias, lo vamos a dejar en este punto, pero no se vaya muy lejos, porque enseguida llega Maider Rosario con Centro Urbano. Nosotros ya saben que regresamos. Regresamos mañana, será a partir de las 8, bajo la dirección de Francisco Javier Chavalera. Entonces, desearles que tengan una buena tarde. Sean felices. Adiós.